lluvia está... Acá estoy mirando los integrantes del grupo de Vuelta a Casa. Está Claudia, está Isabel, está Patricia, está Laura. Y después, bueno, están todos los muchachos que son unos cuantos también. Pero necesitamos que se sumen, necesitamos más presencia femenina en este grupo de WhatsApp de Vuelta a Casa, ¿eh? La tenemos a Laura, la tenemos a Claudia y la tenemos a Patri. Bueno, ahí está, ¿eh? Necesitamos más presencia femenina, ¿no? Porque estamos ganando por mayoría.

Le mandamos un abrazo grande a Mariano. Mariano, que nos escucha mientras prepara cosas ricas, en su negocio nos está escuchando. Le mandamos un abrazo grande. Gracias a toda la gente de toda la provincia con Carán Merlo. Potrero, mis amigos de Potrero. Mis amigos de Potrero, escuchen esta alarma, escuchen. Esa alarma me indica que este es el momento. Escuchen. Ahí voy, ¿eh? El momento del capuchino. Ya que

amigo, dice Mariano. Hola amigo, sí, estoy escuchando, me dice Mariano, estoy escuchando, lo que pasa es que estoy en el gym haciendo gnocchi. Dice Mariano, dice, te estoy escuchando, lo que pasa es que estoy en el gym haciendo gnocchis. Ayer me ausenté porque venían parientes de Mar del Plata, pero el lunes te escuché a full. Les mando un abrazo grande, pasame colores de... ¿De qué locura? ¿El color de tus ojos es el título de la canción, Mariano? ¿O se llama Colores? Te mando un abrazo grande, qué grande, ¿eh? Nuestro querido Mariano. Estoy haciendo ñoquis. Estoy haciendo ñoquis en el gym. Vieron que todo en exceso hace mal, ¿no? Todo en exceso hace mal. Ah, bien, bien, bien, bien. Bueno. Bueno, no te preocupes, lo vamos a buscar. Lo vamos a buscar. Vamos a buscar el temita. Prometido, prometido. Un abrazo grande para Mariano, que nos escucha siempre. 266-420-7149. 266-420-7149. Ya me voy a la pausa, ¿eh? Ya voy, ¿eh?

Voy a la pausa, pausa comercial. Ya vuelvo en un ratito, En un ratito vuelvo. ¿Cómo vienen los preparativos para el próximo 19? Me dice el rompe redes, ya me compré un pantalón nuevo para ir el 19. Me compré un pantalón nuevo y una camisa al tono, me dice el rompe redes, porque quiero ir bien pituco a Villa Merced. Está bien, está muy bien. Además usted se viste bien. No hay ningún problema, mi querido rompe redes.

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0: Les mando un abrazo grande a los muchachos del Correo Argentino. Les mando un abrazo grande a todos los muchachos del Correo Argentino. Están los muchachos en el Parque Industrial. Al supervisor y compañeros que están trabajando a full. Saludos para vos, Claudio, también. ¿Hay algún musculoso ahí o no?
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0: ¿Hay algún musculoso de los muchachos del Correo Argentino? El tema de hoy tiene que ver con los musculosos.

0: Mario Cosentino no creo que tenga músculos. Mario Cosentino no es que sea flaco, sino que es pura fibra. Es pura fibra, mi querido Mario Cosentino. No sé si hay algún musculoso en los muchachos del Correo Argentino, ¿no? El tema de hoy.
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0: El tema de hoy tiene que ver con los músculos y los muchachos que salen del gimnasio, que prácticamente no salen por la puerta. Se dieron cuenta que se ponen de costado para salir del gimnasio, porque vienen tan trabados. O sea, ellos creen que tienen músculos en el cuerpo. Viste que salen de costadito, se van poniendo de costado para que los brazos no toquen el marco de la puerta, ¿no? Pensando en que tienen músculos por doquier.
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0: Bueno, voy al tema. Acá lo tengo, Mariano. Acá lo tengo al tema. Le pedí ayuda a mi querido colega Walter con el tema colores. No lo encontramos por ningún lado, me dice Walter. Mirá, estoy revisando todos los archivos que yo tengo. Acabo de sacar todos los CD, los cassettes, los vinilos. No encuentro el tema colores para Mariano. Me dice Walter, para que me fijo en todos los archivos, tengo en el portillo, tengo todas las valijas con los discos, déjame ver si encuentro el tema colores. Y el tema no era colores, el tema era este.

0: no sé decir.
1: Muy bien, aquí vamos,
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1: Mariano me dice, estoy haciendo mancuernas.
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1: Hola Clau, ¿cómo estás? Qué bonito tu programa, dice Laura. Te escucho todos los días, a excepción de ayer que estuvimos de juntada. Un abrazo, dice Laura. Un besito grande, Laura. Muchas gracias, gracias por estar en la sintonía, muchas gracias. Le mando un abrazo grande a Darío Piquillén, que hoy estuvo con Álvaro. Acá me manda la imagen de la foto con Álvaro de los Nocheros. Actúan mañana en el Cine Teatro San Luis, los Nocheros. Ya están en San Luis. Hoy estuvieron en el centro, caminando entre la gente. Hoy estuvieron en el centro caminando como si nada entre la gente, ¿no? No se dio cuenta la gente que estaban los Nocheros en el centro caminando, mirando vidrieras. Alguno que otro pudo reconocer a Álvaro. Y ahí está la fotito de mi querido Darío Piquillén con uno de los integrantes de los Nocheros que mañana actúan en San Luis. Hola, buenas noches. ¿Me pueden pasar un tema de Abel Pintos? Tanto amor se llama, qué bonito. Muchas gracias, muy lindo su programa como todos los programas de la radio. Muchas gracias, muchas gracias, muchas gracias. ¿Quién me escribe? Ya buscamos ese tema, Ya lo buscamos. Hola, Ariel. Bienvenido, buenas noches. Bien hoy, Anoche estaban extraviados. Anoche se tomaron el feriado. Algunos nos abandonaron. Pero hoy están todos, Hoy están todos. Me dice acá mi querido Fabián Gómez, ¿te acordás, Clau, que nosotros teníamos en el grupo el Mister Músculo? Exactamente, teníamos al señor Alejandro Funes. Alejandro Funes, que lo tenemos en la zona del volcán. Allá lo tenemos a nuestro amigo Alejandro Funes, el Mister Músculo, ¿no? Tiene buen porte mi querido Alejandro Funes, ¿no? Claro, le decían el Mister Músculo porque él pensaba que tenía músculos.

0: ¿Cómo venimos hoy? Y eso que estamos en la mitad de la semana. Recién es miércoles, ¿no? Ya se viene el bloque romántico en un ratito. Se viene el bloque romántico, se viene el rock nacional. Trajimos un bloquecito Ítalo Disco. Hoy también impresionante, ¿no? No, viene con todo. Hoy es de vuelta a casa. Los chicos del grupo de WhatsApp del Vuelta a Casa están a pleno como siempre. Walter cocinando. Otro buen cocinero es Gustavo. ¿Cuántos cocineros tenemos, Vamos a ver cómo se juegan el próximo 19 estos cocineros. Son buenos en serio, Van a competir cabeza a cabeza con Mariano. 9:30 p.m.
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0: Me dice Gustavo. Yo una vez fui a un gimnasio a reparar unas luminarias, dice. Fue la única vez que pisé un gimnasio, dice Gustavo. La única vez que pisé un gimnasio, dice Gustavo. Le mandamos un abrazo grande a nuestro querido Gustavo. Gustavo González, pará, hagamos, ya que vamos a hacer la publicidad, la vamos a hacer bien. No me rechaces. 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Le mando un abrazo grande, ¿eh? Estar un día más así, y si volver. Ahí está Walter cocinando. Cocinando nuestro querido Walter. Me muestra Casillero del Diablo, se llama ese tinto, ¿no? Casillero del Diablo. Porque siempre hubo entre los dos, yo seguiré. Pero cómo no. Claudia nos pide una canción para Bauti. Una canción de La Mona. Una canción de La Mona nos pide Claudia para su hijo Bauti, que nos está escuchando. Muy bien, Claudia, haciendo escuchar a Bauti este programa. Excelente, muy bien. Me encanta que se sumen todos, Querido Ariel.
1: ¿Qué haces, Claudio? Pues si tuve toda la noche anoche. Es más, te mandé un audio.
0: ¿Qué pasó? ¿Qué pasó ahí? No, se fue. ¿Qué pasa con esos ruidos? ¿Será que el amor no es pa' mí, que no nací pa' él? Le mandamos un abrazo grande a nuestro querido Ariel. Está trabajando de Uber. Ser feliz, hay que ser como el... Claro, le suena el teléfono. El abrazo grande para Ariel. Bueno. Hola, Claudio, dice el mensaje. No, qué pena. Qué pena me da saber que los nocheros andaban en la ciudad. No haberlos encontrado, son mis ídolos. Me gustaría escuchar el tema El amor es un... El amor es un viento que regresa. Soy Marita de Cruz de Piedra. ¡Hola, Marita! ¿Cómo estás? ¿Todo bien? Sí, andaban hoy en el centro. No andaban todos juntos, la información que tengo. Andaban separaditos, pero andaban en el centro como si nada. Muy pocos se dieron cuenta que eran ellos, ¿no? Casi nadie los reconoció. Ellos felices, ¿no? A Acá me manda la foto mi querido Darío Piquillén, le mando un abrazo grande, con Álvaro. La fotito con Álvaro, integrante de Los Nocheros. ¡Vamos!

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9: Hola, Javier, buenas noches, buenas noches.
10: Hola, Claudio, buenas noches, ¿cómo estamos?
9: Muy bien, muy bien.
10: Por ahí lo escucho, pero no le mando mensajes, pero estamos bien.
9: Bueno,
10: eso Ariel sí está a full con el DD ahí, a full.
9: Es impresionante, Ariel es un monstruo. Ariel está a pleno. Me dice mi querido Pollito Gómez, hoy crucé a un integrante de los Nocheros en el Poder Judicial. No, se han estado paseando por el centro hoy toda la tarde, Han estado paseando por el centro. Hola Claudio, soy Luis Núñez, el motoquero de Villa Mercedes. Hoy escuchando tu programa, excelente música. Anoche festejamos mis 60 añitos. Con los amigos estuvimos. Saludos a toda la audiencia. Dice acá Luisito, el motoquero que se nos había perdido, che. Claro, bien. Claro, ahí está. Estuvo cumpliendo 60 añitos. 60 pirulos estuvo cumpliendo nuestro querido Luis Núñez. Ya lo tenemos de nuevo. Che, se nos había perdido, Luisito.
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9: Gracias, dice Marita de Cruz de Piedra. Gracias por el tema de los Nocheros. No, por favor, gracias a vos por estar ahí. Muchas gracias. Muchas gracias, Gracias a toda la gente que nos escucha. Hola, buenas noches. Me llamo José Luis. Tengo 45 años. No escribo nunca, pero los escucho siempre. Trabajando con la app de Uber. Me dice José Luis, si se puede me agregan al grupo de WhatsApp, pero por supuesto estamos agregando amigos, El 19 vamos a estar, el próximo 19 de septiembre, Vamos a estar, ¿cómo se llama, Patri, el saloncito? Ya me olvidé. Vamos a estar ahí, ¿eh? El próximo 19. Y ahora lo vamos a agregar acá, lo agregamos a José Luis. Ahora nuestra productora inmediatamente lo va a agregar al grupo y de paso se, bueno, vas a ver qué lindo, ¿eh? Cómo se divierten. 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Vamos a estar el próximo 19, desde el mediodía hasta la hora 18. Vamos a estar ahí.

0: Ahora lo agregamos, Ahora lo vamos a agregar a José Luis. 266-420-7149. ¿Cuánta gente que nos escucha y no escribe?
1: Como cada tarde a ningún lugar.
0: La gran mayoría, ¿no? Igual se los agradezco enormemente. Déjame ese temita, dale.
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0: Hoy están on fire, ¿eh?

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0: Hoy, miércoles 26 de agosto, se conmemora en Argentina el Día Nacional de la Solidaridad, una fecha destinada a destacar la importancia de la ayuda al prójimo, la responsabilidad social y el compromiso con quienes atraviesan situaciones de vulnerabilidad. La jornada fue establecida oficialmente en el año 1998 mediante el decreto número 982/98 que fijó el día 26 de agosto de cada año como Día de la Solidaridad. La norma fue publicada en el Boletín Oficial el 31 de agosto de ese mismo año, hablamos del año 98. ¿Por qué se eligió el día 26, es decir, hoy? La elección de esta fecha no fue casual. El 26 de agosto del año 1910 nació Agnes Goxa Boyacciu, conocida mundialmente. Y ahora la van a ubicar perfectamente, conocida mundialmente como la Madre Teresa de Calcuta, quien dedicó gran parte de su vida a asistir personas pobres, enfermas y en situación extrema vulnerabilidad. Según explica el decreto presidencial, la fecha, fue propuesta precisamente por coincidir con el nacimiento de la religiosa, considerada por quienes impulsaron la iniciativa como un ejemplo de servicio de amor al prójimo. La Madre Teresa desarrolló una extensa labor humanitaria, fundó las Misioneras de la Caridad, congregación que comenzó su trabajo en Calcuta. Luego extendió su presencia a distintos lugares del mundo. Más allá del homenaje a la Madre Teresa de Calcuta, la conmemoración busca poner en primer plano el valor de las acciones solidarias, la participación de la sociedad frente a las necesidades de otras personas. La normativa argentina establece de manera expresa el 26 de agosto, es decir, hoy, como el Día de la Solidaridad, por lo que cada año la fecha invita a reflexionar sobre la importancia de colaborar, acompañar, generar acciones que contribuyan al bienestar colectivo. Así, el 26 de agosto quedó incorporado en el calendario argentino como una jornada vinculada con uno de los valores fundamentales de la convivencia social: la solidaridad con quienes más lo necesitan. Que además hace muy bien, ¿eh? Yo no sé si nuestros oyentes han practicado alguna vez la solidaridad, esto de poder ayudar a quien lo necesita, y a veces con pequeñas cosas podemos hacer grandes obras, ¿no? Pequeñas cosas podemos hacer grandes obras. Practicar la empatía con el otro, y van a ver qué lindo es cuando uno comienza a ayudar, porque es una caricia al alma, ¿no? Es algo muy bonito que se siente cuando uno puede hacer algo por alguien, ¿no? Entonces, la fecha está ideal, todavía no termina este 26, ideal como para hacer una buena obra de caridad, de solidaridad, en este Día Nacional de la Solidaridad en el mundo, ¿eh? Un ejemplo de vida, la Madre Teresa de Calcuta, quien muere justamente enferma, después de haber servido durante tantos años con su grupo de misioneras en el mundo entero. 22:05 minutos.
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0: lo que pasa en este grupo de WhatsApp es impresionante. ¿Qué está diciendo mi querido Mario Garro? ¿Qué está diciendo? ¡Qué grande! Hola Clau, ¿cómo estás? Primero que nada, saludarte y a toda la audiencia. ¿Podías pasar el tema de Toto Rosana? Nos dice Esteban. ¿Cómo estás, Esteban? Bienvenido. ¡Qué buen bloque! Dice Juan Carlos. ¡Qué buen bloque! ¿Vieron que tiene un poquito de todo este Vuelta a Casa? ¡Hola, Ariel!
1: No, Claudio, te decía de que yo te escuché toda la noche anoche.
0: ¡Ah!
1: Te mandé un mensaje, bien. Pero no lo alcanzaste a ver o escuchar.
0: Bien.
1: Hoy ya estaba haciendo la conexión con Diego Mercedes.
0: ¡Ah, con Luisito Quiroga!
1: Te escuché toda la noche. Hoy capaz que me vaya antes. Bueno, estoy escuchando. Te saludo al Javier. Sí, estoy a full. Ahí me salí un ratito de la APP para...
0: Puede mandarte un mensaje ahora.
1: Bueno, si puede ser un tema de Vilma Palma o Maná.
0: Pero, ¿cómo no? Vilma Palma o Maná, por supuesto. Escucha este.

Ya voy con esas canciones. ¡Qué tremendo bloque! ¡Uy! Tengo pausa. Dame esa canción de Hathaway. Dame ese tema que me encanta. Se llama... Este es un temazo, Se llama Te Extraño. Es un temazo. Me voy con Hathaway a la pausa comercial. Bloque internacional en el Vuelta a Casa de miércoles.

0: Le quiero decir a Bauti que no me olvidé de su tema, ¿eh? No, no, no, no, no, no. No nos olvidamos del tema de Bauti. Ya vamos a cumplir. Vamos a cumplir en un ratito, ¿eh? No nos olvidamos, lo tenemos agendado acá, ¿eh? Estás ahí, Claudia, ¿no? Lo tenemos agendadito al tema. Vamos a la pausa y vengo.
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0: son los artistas argentinos. Artistas ídolos en el mundo del cuarteto haciendo canciones en inglés, ¿eh? Se animó Carlitos Lamone Jiménez con Fui Hecho para Amarte. Hay que animarse con ese tema, ¿eh? Hay que animarse. Y acá Gary con este What is Love. Hola Isabel, buenas noches.
1: Buenas noches Claudio, equipo de Radio La Bomba, qué tal, bueno, feliz noche, feliz jornada, porque la noche está preciosa. Y eso, bueno, ya que veo que está con cuarteto, busque algo del Toro Quevedo o de Santa Marina, bien viejito. Gracias por escucharme, un abrazo Isabel.
0: Gracias Isabel, muchas gracias.

0: Hoy es el cumple, hoy es el cumple de Elena. La saludamos muy especialmente y nos pide este tema de Germain. Hoy es el cumple de Elena. Hola Claudio, buenas noches. ¿Me pasarías el tema de Germain, Vuela, Vuela? Ya que hoy es mi cumple, dice el mensaje.
1: Que los cumpla feliz, que los cumpla feliz.
0: ¡Qué bien!
1: ¡Qué bien! Solo déjate.
0: Hoy es el cumpleaños de Elena y le dejamos el tema completito para irnos a la pausa y volver con la canción que nos pide Esteban, ¿eh?

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Canciones pedidas en esta noche, en este bloque internacional. ¿Cómo venimos con este bloque? Tremendo bloque, ¿eh? Hola, buenas noches, Claudio. ¿Cómo estás? Le digo a Claudia que estoy muy bien. Acá escuchándote con Fabián como todas las noches. ¿Me podrías pasar el tema de Cher? Qué temazo que nos pide, ¿eh? Nos escribe Claudia, el cariño de siempre para Claudia y Fabián, que los tenemos en nuestro grupo también. El abrazo grande para ustedes, el cariño de siempre, ¿eh? Llegamos a las 11 de la noche en la República Argentina. Vamos a actualizar datos del tiempo a esta hora. ¡Apa! 16.6 tenemos de temperatura. Linda noche, ¿eh? Linda noche. La humedad del 55%. Viento del sector sur-sureste, 30 kilómetros en la hora. Bueno, ahí está. No podía ser perfecto, ¿no? No podía ser perfecto. Para que pidan canciones en esta noche. Ya voy con el tema de Claudia, el tema de Cher. Ya voy con eso, ¿eh? 266-420-7149. ¿Cómo venimos? Hola, quería saludar a un amigo, Walter Blanco, de parte del Heroi, dedicarle un tema de Scorpions. Muy buena la radio, dice este mensaje. Hemos tenido de todo un poquito hoy, ¿no? ¿Qué falta? ¡Ah, el bloque romántico! ¡Claro! Bloque romántico latino, a eso me refiero, ¿no? Creo que viene ahora después de la pausa, ¿eh?

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Voy al mensajero de la radio. Hola Claudio, soy Juan Peralta. Estoy por comer, mirá. No hay día ni horario, ¿eh? Estoy por comer un asadito con mi cuñada, mis dos hermanos. Pasame el tema de Rata Blanca, Mujer Amante. Dice acá nuestro querido Juan Peralta, Mujer Amante de Rata Blanca, prometido, prometido. Puede ser de los rancheros, casualidad, pero claro, claro que sí. ¿Cómo venimos con este bloque romántico? El bloquecito, esto lo dice un amigo, hincha de Racing, el bloque dulce de leche. Bloquecito dulce de leche. 2664-2071-49. 2664-2071-49. Música, pausa. Y ya volvemos, ¿eh? Sigo cumpliendo con ustedes.

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2: ¡Wow! ¿Cómo venimos hoy, eh? Hoy venimos cumpliendo con todo el mundo. Hemos pedido... Hemos cumplido con todos los pedidos. Creo que sí, ¿no? Bueno, me queda uno de Diego que nos acaba de escribir. Ya muy cerquita de hacer el pase en 5 minutitos con Luisito Quiroga. Con Luis hacemos el pase en un ratito. Pero quiero ir con ese romanticazo que nos pide Diego. Mirá. Un romanticazo, penúltimo tema, último tema, ¿eh?

0: Llegamos con lo justo, ¿eh? Le metimos quinta fondo, llegamos con lo justo con la incondicional de Luis Miguel que lo pedía Diego. Estamos en el final, me voy a Villa Mercedes, a los estudios centrales de Radio La Bomba. Luisito Quiroga, buenas noches.
1: ¿Cómo le va? ¿Cómo anda usted, mi amigo? Tanto tiempo.
0: Tanto tiempo, tanto.
1: ¿Cómo
0: estamos? ¿Bien?
1: Qué criminal. Ese de incondicional a esta hora.
0: No.
1: No tiene, ¿quién lo pidió? No tiene perdón de Dios.
0: Lo pidió Diego.
1: No, Diego. No, eso no se hace. No, estamos mitad de semana, escúcheme.
0: Después dicen que los hombres no somos románticos.
1: Es verdad. Totalmente equivocado. Totalmente equivocado. Vos. Ese concepto no comparto.
0: Exactamente.
1: ¿Cómo le va, mi amigo Claudio? ¿Cómo
0: muy usted? Bien, muy bien, muy bien. Acá estamos.
1: Bueno, acá ahí estamos, está. Con bien. La incondicional y claro, ¿cómo quiere que hable también? Más vale.
0: Sí, totalmente. Temazo.
1: Sí. Qué bárbaro, cuántas cosas dice esa canción, ¿no?
0: Sí, realmente.
1: Me encantó la respuesta, sí, cortita. Así
0: que realmente no. Sí, ¿eh? Hay letras, habría que analizar muchas letras, ¿no? Pero sí, hay letras que dicen, sí. Hay letras que dicen mucho y hay letras que no dicen nada, ¿no?
1: Exactamente, últimamente me está adivinando todo lo que estoy por decir, Lucero, la verdad. No sé si eso es bueno o es malo, pero, sí. Pero bueno. Totalmente. Hay letras que dicen mucho y otras que sí. No dicen nada, es verdad.
0: Sí. Bueno, Luis Miguel, viste que es un monstruo, ¿no? La verdad que.
1: Escúcheme, está hablando acá con el fan número uno acá.
0: Oh, sí, mirá, qué bueno que lo puedas decir, ¿no? Porque. No,
1: por supuesto. Yo le voy a decir, le digo, mire, yo ayer fue el cumpleaños de mi fan, yo tengo. A ver, ¿cómo? ¿Por dónde arranco? Sí. Artista masculino, latino.
0: Sí.
1: Luismi. Artista bien. Femenina, latina. Ayer sí. Cumplió. No, hoy está cumpliendo años. Todavía no termina el cumpleaños de ella.
0: Sí.
1: Talía,
0: sí. Sí, señor. Sí. Mira sí, vos, mira.
1: Sí, los dos máximos. Sí. Forever and ever. Sí. Pero sí, no, bueno, yo soy fanático de los dos, así que olvídese. Pero sí, gran artista, obviamente, ¿cómo que no? Más vale.
0: Sí. Bueno, yo a Talía, la verdad que no.
1: Guarda lo que vaya a decir. Venimos bien con la amistad, por favor, se lo pido. Por favor, se lo pido, cuidemos lo que hemos construido con tanto cariño.
0: No, iba a decir que no.
1: Dígalo.
0: No he sido tan seguidor de Talía.
1: Rómpame el corazón, dele.
0: Hágalo, sí. No, canta muy bien, pero no he sido gran seguidor de Talía.
1: Sí. ¿Y quiere bien. Que le diga más? Usted recién decía que bueno que lo dice al aire. Lo digo sí. Al aire, mire. Me vi todas las novelas de Talía. Y con muy eso bien. Le digo todo, mire. Con
0: claro,
1: eso
0: arranqué
1: con quinceañera.
0: Sí.
1: Allá año 90 y algo, creo que era. Quinceañera, sí, señor. Sí, lo dijo sí, Luis Quiroga, sí. Eso que se están escandalizando en este momento. Sí, lo dije. Miré las novelas.
0: Sí,
1: de
0: 15 añeras. Sí, me acuerdo.
1: Ella no fue protagonista, fue coprotagonista.
0: Sí.
1: Bueno, fue su mirá. Primera aparición en novelas, claro, exactamente. Y
0: muy jovencita ella.
1: Muy jovencita ella,
0: ¿no?
1: Ella sí. Claro. Después, bueno, empezó a ser protagonista de sus novelas.
0: Sí.
1: María la del barrio, María Mercedes.
0: María,
1: perdón, Marimar, la primera que
0: Marimar, sí. Sí.
1: María
0: sí,
1: Mercedes, sí. María la del barrio, eran todas María, así que.
0: Sí.
1: Así que, como verá, he tenido tiempo frente al televisor, mi amigo.
0: Mirá qué bien, sí, ¿no? Y no, además has hecho una confesión muy fuerte para el género masculino.
1: Lo dije yo, sí.
0: Pégame. Porque dijiste que eras fanático de Luis Miguel sí, y después redoblaste la apuesta
1: sí, totalmente.
0: Con pero Talía y además un seguidor de sus novelas.
1: Totalmente, totalmente.
0: Hay que ser bien guapo, ¿eh?
1: Hay que ser, sí, me la banco acá, de pie. Muero como el Chacho Caudé. Muero de pie.
0: Uy, ¿cómo salió River? No sé nada.
1: Ay, Dios mío, yo recién vengo amaneciendo, sí. Lucero, así que estoy sí. tratando de... Mientras hablo con usted, estoy tratando de abrir despacito la información.
0: Sí.
1: Porque no. temo lo claro, peor.
0: No, no, la verdad que no estuve viendo nada. Nada de nada.
1: Ay, no, sí, ya está, ya lo acabo de leer acá, lo acabo de leer. No, mire, me
0: ¿es buena o es mala?
1: No, ¿para quién? Para los de Independiente Santa Fe es buena.
0: No.
1: Perdimos por penales.
0: Perdió River, ¿no?
1: No lo puedo creer. Me desperté hace poco, llegué de Narnia, me levanté, no quise ver tele, no quise contaminarme con este mundo cochino, inmundo, sí. de noticias.
0: Sí, sí, sí.
1: Y dije,
0: sí.
1: No, me voy. Así que le calculé como para levantarme, tomar algo y venirme para acá. Y mire, y ahora abro acá. Enorme el cartel. River perdió sí. por penal ante Independiente de Santa Fe en el Monumental y quedó eliminado en la Copa Sudamericana. ¡Chao!
0: No, vos sabés que cuando hicimos el pase con Daniel y Gustavo...
1: Sí.
0: No, se jugaron la vida los dos. Si no, este partido lo ganamos caminando, que vamos con ventaja.
1: Pero escúcheme,
0: yo no sé qué van a decir mañana.
1: ¿De qué Gustavo me está hablando usted?
0: Audicio.
1: Es de Boca, Audicio.
0: No, es de Boca.
1: Sí, ¿y el bueno, otro? ¿Quién era el otro?
0: Nuestro compañero Banana.
1: Se ha tatuado, lleva en el pecho, tiene tatuada la camiseta completa de Boca. Así que...
0: ¡Oh, no!
1: Pero... Sí, pero ¿a quién le consulta usted? Discúlpeme. Es como
0: sí,
1: que
0: no.
1: Le pregunte un fanático de Cristian Castro, ¿qué onda Luis Miguel?
0: Son los dos de Boca.
1: Claro, se lo hicieron adrede, Lucero. Se lo dijeron adrede. Lo estaban zanateando. Sí,
0: sí, mirá vos, no, qué atrevido.
1: Atrevido.
0: Yo muy mañana, atrevido.
1: Mañana los desherederos.
0: No, mañana. mañana.
1: Dígale de sí. mi parte, escúcheme.
0: Les voy a decir de tu parte, sí.
1: ¿Qué opinan ellos? Sí, tampoco están tan. Sí, entraron por repechaje, así que tampoco sí. para tanto. Bueno.
0: Así pero, que quedó fuera de la Copa.
1: Estaba fuera de la Copa, no lo puedo creer, lo estoy leyendo en este preciso momento que estoy hablando con usted. Dios
0: sí,
1: mío.
0: Sí, sí.
1: Bueno, con más razón ahora... le voy a decir acá, poniéndole el pecho a las balas como el Chacho Coude. Con más razón.
0: Claro, ¿sabes? Claro, porque ahora...
1: Ahora...
0: ¿Qué va a pasar?
1: Y no sé, a ver que buscarle otro laburo, porque me parece que... en cualquier momento
0: no,
1: me lo raca.
0: Qué cosa, ¿no?
1: Qué bárbaro, porque es un... Escúcheme, Chacho Coude, historia de River, gran
0: sí,
1: jugador.
0: Sí, sí, sí.
1: Pero bueno,
0: total.
1: Miren, en esto de se cumple algo muy importante. No todo buen jugador de fútbol termina siendo buen técnico de fútbol.
0: Claro, sí, eso está comprobado.
1: Eso.
0: Sí. Mirá Maradona.
1: Exacto.
0: ¿Te acordás?
1: Pero que este tipo me sigue adivinando las cosas, pero no puedo hablar más nada yo con él. Le estaba por decir eso.
0: Claro, mirá, claro.
1: Escúcheme, Maradona técnico.
0: Sí.
1: Messi en la cancha, o sea, Maradona dirigiendo a Messi.
0: Sí,
1: Bolivia.
0: Bolivia
1: nos metió 6 goles.
0: Sí,
1: Bolivia.
0: Acordás. Sí, sí.
1: Bolivia
0: sí,
1: nos metió 6 goles. Entonces, pero bueno, eso quiere decir que, pero está bien, o sea, no, son cosas que suceden. No todo buen jugador termina siendo buen técnico.
0: Exacto.
1: Y a veces por ahí un jugador mediocre quizás termina siendo un buen técnico.
0: Claro. Claro.
1: Guardiola, por ejemplo, no fue gran jugador. Así,
0: exacto.
1: Oh, y mire.
0: Sí.
1: Sin embargo,
0: sí.
1: lo potenció Messi. ¿Cuántos?
0: Sí,
1: años?
0: Sí, sí, sí, sí, ¿no? Sí, sí. Pero y bueno. Está dentro de los mejores técnicos del mundo,
1: sí,
0: ¿no, Guardiola?
1: Sí.
0: Y como jugador, es verdad lo que decís vos, no brilló tanto.
1: Claro.
0: Pero como técnico muy sí. respetado. Bueno, además lo dice la historia, ¿no?
1: Claro, no, ni hablar, si ya tal... Está en los libros.
0: Sí, está en los libros, totalmente.
1: Sí, vale. Pero bueno, ¿qué va a hacer? Ya, ¿qué nos queda a nosotros? ¿Jugar el torneo?
0: No, y en el torneo, bueno.
1: No, torneo local estamos para atrás mal. Estamos dando lástima. Pero lástima mal, Dios mío. ¿Qué va?
0: Bueno,
1: tendremos que hablar de otra cosa, de bola, buscar ping-pong, no sé, algo vamos a...
0: Mirá que ahí en River hay muchas disciplinas, ¿viste?
1: Claro, por eso, taekwondo, sí. Vamos a empezar a seguir ahora a las chicas de vóley.
0: Claro. El fútbol femenino de River.
1: Femenino, claro. Los senior también, ahora los senior también juegan, los muchachos, sí. Está la Orteguita.
0: Sí, sí.
1: Oye,
0: sí,
1: leí
0: sí.
1: Por ahí a la pasada, esta mañana me parece que lo leí, que Crespo se quiere hacer cargo del equipo de River.
0: Ah, mira, no sabía eso.
1: No le tengo a mano acá la información. Ya lo voy a buscar enseguida en todo caso, pero creo que sí, él se quiere hacer cargo del equipo. Pero bueno, de verdad, en serio, creo que el Chacho le ha puesto todas las ganas. No es que lo hizo adrede, sí. Aparte, escúcheme, él ama River Plate.
0: ¿Cómo, sí,
1: cómo se va a pegar un tiro, claro. Un tiro en la pata, ¿no?
0: No.
1: Pero bueno, ¿qué va a hacer? Son cosas que a veces no salen. Y bueno,
0: sí.
1: Estamos dando lástima, la verdad. Ya dice, sí. Camioneta vieja, ya, la lástima carga. Así que ya
0: no. No, pero lo más grave, digo, es la tremenda inversión que viene haciendo,
1: claro,
0: ¿no?
1: Sí.
0: Y no se ve reflejado en los resultados y eso debe ser duro, ¿no?
1: Claro, 5 campeones del mundo. Bueno, Pesel ahora se va.
0: Claro.
1: Pesel se va, así que nos van a quedar 4 campeones. Vamos a ver si nos podemos sacar los campeones de encima, a ver si podemos ganar un partido.
0: Claro,
1: capaz
0: por
1: que
0: ahí.
1: Eso, capaz que exceso de calidad, ¿no? Entonces,
0: debe ser
1: eso, que desorganice todo el equipo.
0: Che, qué tremendo. Verdad, bueno, me he quedado pensando.
1: Sí, señor. Escúcheme, yo sé que usted se me va a rajar en cualquier momento, así que le quiero decir en este preciso momento, mi amigo Claudio Lucero.
0: Ya. Diga.
1: No, pensé que se había ido. Digo yo.
0: No, acá estoy. Acá.
1: ¿Sabe qué, doctor? Me siento ignorado. Y el médico ya no estaba. Ya. Feliz día, Claudio Lucero.
0: Feliz día.
1: Feliz día para usted, para su equipo de trabajo, para su audiencia, porque acaba de comenzar el día de la radio.
0: El día de la radio, sí, claro.
1: Señor. Hoy 27 de agosto.
0: Sí.
1: Hacen 106 años. En 1920, claro, fue exactamente 1920, donde se realizó la primera transmisión.
0: Uh-huh.
1: Dicen que en el mundo, pero vio que el mundo parte del mundo no nos quiere reconocer a nosotros últimamente.
0: Sí,
1: no nos quieren en ningún lado, así que los locos de la azotea. Transmitieron allí en el Teatro Coliseo, ¿no fue? Exactamente, la obra de Parsifal. Así que quedó instaurado ahí como que la primera transmisión programada, porque habían habido una serie de transmisiones antes, pero de forma experimental, ¿no?
0: Sí.
1: Así que para nosotros y para gran parte del mundo, por una parte del mundo, este 27 de agosto es el día. O sea, somos pioneros en esto, Lucero.
0: Así dicen.
1: Así dice, sí, yo no estaba, es verdad, es cierto. Aunque hay otra fecha, el 13 de febrero, que fue, pero eso es 1940, fue instaurado por la UNESCO, creo, porque salió al aire la primera radio de las Naciones Unidas, entonces dijeron, no, esta es la fecha. Pero bueno, no importa, le llevaremos la contra a nosotros, que somos buenos para eso.
0: Sí.
1: Así que hoy es el día de la radio, ¿eh?
0: Bueno, qué lindo poder celebrarlo haciendo lo que nos gusta, ¿no?
1: Exacto, sí, más
0: qué mejor, qué mejor.
1: Más vale. Y a nuestros oyentes, que sus oyentes, que sin ellos también esto sería imposible, porque, o sea,
0: exacto.
1: Si no estuviesen del otro lado, allí, ¿qué hacemos nosotros?
0: Claro.
1: Aquí.
0: Exactamente. Exactamente.
1: Le puedo preguntar, necesitan. ¿Por qué hace radio, Lucero?
0: ¿Cómo?
1: ¿Por qué hace radio usted?
0: Lo mío viene de familia, Luisito.
1: Bueno.
0: Yo vengo de una familia de gente de medios. Mi padre, locutor muy conocido acá en San Luis.
1: Ajá.
0: Una hermana locutora.
1: Mire.
0: Y no podía ser de otra
1: manera.
0: Claro,
1: no, salía futbolista en River, era como para echarlo, sí.
0: Era sí o sí.
1: Claro,
0: no había otra forma.
1: No me digas, qué va.
0: Así que, bueno, lo heredé.
1: Ajá.
0: Y bueno, y acá estamos.
1: Pero muy bien. Bueno, lo felicito, la verdad. Claro, no había otra, tenía que salir.
0: No había otra. No había otra. Es una historia larga de contar.
1: No, me imagino.
0: Pero muy bonita y no me da vergüenza de decirlo.
1: No, pero ¿por qué porque, vergüenza?
0: No, porque yo, mira, te lo voy a
1: sí,
0: decir.
1: Sí, usted tiene todo largo para día. Contar, ya me lo he dicho un montón de veces, pero
0: sí.
1: Vamos a tener que arrancar el pase 11:30 para que pueda contar media, sí. Media historia, por lo menos.
0: No, pero te lo resumo bueno. En dos minutos, porque mi historia sí. Es digna de contar, porque yo no me crío con mi viejo. Ajá. ¿Me seguís, no?
1: Sí, totalmente, lo estoy siguiendo. Sí, sí.
0: Bueno, yo no me crío con él, por lo tanto, yo cuando voy creciendo, 6, 7 años, 5, 6, 7, a mí me apasionaba la radio porque yo me crío con mis abuelos. Ajá. Y mi abuelo tenía una radio de esas de antes.
1: Oh,
0: y escuchaba todo el día radio, ¿viste?
1: Mis abuelos también, sí, claro. Sí,
0: y
1: sí.
0: A mí me llamaba mucho la atención la radio.
1: Mire.
0: Quería saber cómo era que hablaban en ese aparato, cómo Ajá. hablaba la gente ahí, ¿no?
1: Claro, claro.
0: Y mientras fui creciendo empecé a... Se fue notando más, ¿no? Mi fanatismo por la radio.
1: Sí.
0: Y después, por esas cosas de la vida, yo me junto con mi viejo muchos años después.
1: Ajá.
0: Y empiezo a interiorizarme sobre su vida. O sea, no tengo problema de decirlo.
1: Ah, no me diga que usted no sabía.
0: Exacto.
1: No.
0: Entonces, cuando empecé a tener un contacto más fluido con él, empiezo a saber lo que él había hecho y lo que estaba haciendo.
1: Mire.
0: Y lo que siguió haciendo hasta el día de hoy, ¿no?
1: ¡Qué bárbaro!
0: Así que yo digo que soy un bicho de radio porque lo heredé sin saber.
1: Claro, claro, sí, totalmente.
0: Sin saber, sin imitar.
1: Totalmente.
0: Y bueno, y lo sentí así, ¿no?
1: ¡Qué bárbaro! Pero qué así bárbaro, que... ¿no? Bueno, ahí entendió usted por qué tanto apego al medio.
0: Sí, claro.
1: Mire, ¿no?
0: Sí.
1: ¡Qué bárbaro! ¡Qué bárbaro! Bueno, la así verdad, que... y qué bueno que podamos tener la posibilidad de hacer esto que nos gusta, ¿no?
0: Sí, totalmente. Es un medio... maravilloso, yo lo disfruto mucho. Yo siempre digo que el día que yo no lo disfrute más, no lo hago más.
1: Totalmente.
0: Así que uno disfruta mucho lo que hace. Imagínate que estoy hablando desde las 4 de la tarde, o sea, es muy fuerte, ¿no? La vocación.
1: Claro, me imagino, sí.
0: Explíquelo
1: eso de las 4 de la tarde.
0: Claro, porque yo ya se lo he contado a la audiencia del Vuelta a Casa.
1: Ajá.
0: Que yo tengo un programa a la tarde de 16 a 20.
1: Claro.
0: Es un programa con otro formato, con otra música.
1: Claro.
0: Con otro género, ¿no?
1: En otro medio.
0: En otro medio.
1: Claro.
0: Y de ahí rajo para acá.
1: Bueno, es lo mismo que yo lo hago al revés. Yo paso de largo y trabajo hasta la una. Así que
0: ¡uy, no! No,
1: pero no es que a las 6 me voy y de acá empiezo. No, tampoco soy.
0: Claro. Tampoco fanático. Tan fanático.
1: No. Yo salgo de acá y si me acuesto dormido me levanto hasta las 10 de la noche. Así que, ya me conozco.
0: Claro.
1: Ya. Entonces, ya aparte ya no tengo 20 años, Lucero. Así que salgo de acá, llego a mi casa, me tomo algo ahí. El más chico todavía nos queda, el más chico en el colegio secundario. Entra a 7:30, así que me tengo que quedar despierto. Así que 7:30 lo llevo. Vuelvo, me tengo que quedar despierto y a las 9:00 y algo ya me tengo que ir al otro lado donde trabajo, también hablando hasta la 1. Así que tipo 1:30, 2 ya ando medio zombie.
0: No, pero ya
1: estoy entrenado, ya me tuve que, ya esto no es que lo estoy haciendo ahora, ya acuérdese que yo vengo una temporada anterior.
0: Sí, me dijiste.
1: Entonces tuve que a organizarme de esa manera. Y tipo 2 de la tarde, estoy yéndome a Narnia, 2:30, 3, póngale a lo sumo, ¿sí?
0: Sí.
1: Se puede caer el mundo, haber terremoto, maremoto, abrirse la tierra y yo, nada, en la caja ahí como Drácula. Me tengo que ir a dormir, aunque no tenga sueño, ¿vio?
0: Sí.
1: Para poder estar más o menos ahora despierto. Pero bueno, es así, o sea, tengo que hacer de esa manera porque no hay otra, así que...
0: No, por supuesto.
1: Así que tipo 2:30, 1, no me llame, Lucero, del mediodía porque... No.
0: No, no,
1: le
0: no.
1: Le puede llegar a responder en otro idioma.
0: Claro. No, está bien. Quédese tranquilo que no lo voy a molestar esa hora. Bueno, Luisito, discúlpeme. Te voy a dejar.
1: Sí, por favor, discúlpeme.
0: Ya bueno, están los tallarines.
1: Ya están los tallarines, tienes razón. Medio tarde. Sí. Bueno, oiga, que de verdad, en serio, de todo corazón, que disfrute su día.
0: Bueno, muchas gracias.
1: Le deseo todo lo mejor en este día de la radio. Usted es una parte fundamental en la noche. Y bueno, y también sus oyentes de la tarde en el otro medio. Pero la verdad, para mí un privilegio cruzarme con usted. Así, como dijo usted, yo voy a repetir sus palabras, pero no es lo sí. que yo considero un bicho de radio.
0: Claro.
1: Yo, no me gusta mucho la frase esa, la palabra sí. esa. No, ¿cómo lo voy a considerar un bicho? Serio, por favor. Claro, estoy faltándole respeto, voy a decir, ni me conoce, me trate de bicho. No,
0: claro.
1: Así que un verdadero privilegio, Lucero. No lo demoro más.
0: Un abrazo grande, Luisito.
1: Me encanta charlar con usted, pero tengo que tratar de no abusar del tiempo. Que descanse, buen regreso a casa y buena jornada para usted de su día.
0: Dale. Muchas gracias, Luis. Buen programa y hasta mañana, ¿eh?
1: Hasta mañana, Lucero. Bueno. Que descanse, buen regreso a casa.
0: Chao,
1: Hasta luego. Ahí estábamos hablando, qué bárbaro, por favor, las cosas que vamos aprendiendo y descubriendo de nuestro compañero allí en San Luis Capital, el señor Claudio Lucero, quien les estuvo haciendo compañía hasta este rato, sí, y nosotros les quitamos 15 minutos más de lo que debiera a este ¿cómo es? Gran conductor que tenemos en la radio. La verdad, muy bueno, excelente, y la verdad, no, para nosotros es un verdadero privilegio compartir este ratito con él. Y hoy en el día de la radio, ¿sí? 15 minutos de la medianoche, nosotros identificamos, ¿te parece? Y arrancamos con el programa, dale.
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0: eso. 19 minutos pasan de la hora cero, señoras y señores, bienvenidos. Aquí estamos iniciando una nueva edición de esto que hemos dado en llamar muy humildemente, sí, prácticamente muy humilde, sí. Más humilde no se consigue. Bienvenidos a todos, señores, buenas noches. Aquí estamos iniciando una nueva edición de esto que hemos dado en llamar Un Día de Noche, el show de la madrugada.
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0: Día de jueves. Jueves 27 de agosto del año 2026. En el Día de la Radio. Sí. Y lo vamos a celebrar, lo vamos a festejar. Totalmente.
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0: Hoy es el Día de la Radio, y como lo explicamos anteriormente, estos días, no es que es el cumpleaños de la radio, no, es el Día de la Radio, a nivel general, digamos, ¿no? La radio toda, ¿no? Vamos a estar hablando acerca de por qué hoy es el Día de la Radio. Tenemos consigna hoy, claro. Un poco ahí como que se los adelanté a ustedes con la pregunta que le hicimos a nuestro compañero Claudio Lucero. Le preguntábamos a Claudio hace rato por qué él hace radio. Y más o menos por ahí viene la consigna de hoy. Preguntarte a vos, ¿por qué escuchás radio? ¿Por qué estás ahí? Si te pregunto por qué estás ahí, me vas a decir, baby, no me queda otra, tengo que aguantarte a vos. Bueno, también es válido el comentario, ¿no? Pero entonces vamos a tratar de... No preguntemos entonces por qué estás ahí, porque me vas a decir, sí, baby, no me queda otra, tengo que aguantarte. Es lo que hay, es lo que tenemos esta hora. Y sí, perdón, era esto. O mirar las estrellas. Es lo que hay. Te decía, entonces la pregunta no lo vamos a hacer así, ¿por qué estás ahí escuchando? Porque claro, es obvio, ¿no? No les queda otra, tienen que aguantarnos a nosotros. Entonces para no quedar mal nosotros, para que no nos digan barbaridad, lo que vamos a preguntar, ¿por qué escuchas radio? Entonces claro, te podés remontar, no sé, en otros horarios. Claro, en otros horarios así, donde más fluye, más luz. Entonces ahí puedes decir, bueno, escucho radio por tal situación, por tal cuestión. Entonces, y ahí eso nosotros que nos enganchamos como cancan, lo agarramos como si fuera para nosotros. Claro, hacemos de cuenta como que estás hablando de nosotros. Claro, a eso me refiero, más vale. Bueno, no importa el motivo, pero la consigna va ahí por ese lado. Señoras y señores, ladies and gentlemen, bienvenidos a todos. Aquí estamos hasta las 6 de la mañana, teniendo como siempre todo un poco de todo. Noticias, comentarios, buena música, información, novedades, servicios útiles y todo lo que usted necesita, quiere, debe de escuchar como en cada noche tras noche, madrugada, nuevo día o como le quiera llamar. Somos los del show de la madrugada. Allí en el control central, en la consola de sonidos y silencios, también un hombre de radio que lleva pero no sé cuántos años. Desde que era visible, hacía, trabajaba en radio, ¿no? Mi amigo, el hombre invisible. Que nos ha prometido que va a hablar en algún momento y todavía estamos esperándolo. Me dice, falta, pibe, falta. Bueno, está bien, pero acuérdense que la temporada nuestra es corta, ¿eh? Mire que arrancamos recién. ¿Cuándo arrancamos? ¿Ahora en agosto arrancamos? En agosto arrancamos, claro. Y el contrato dice hasta diciembre, No, estamos como Franco Colapinto todavía. No está definido si tenemos contrato el año que viene. Estamos como a prueba, porque como somos nuevos, ¿viste? Entonces todavía no tenemos contrato definido para el año que viene. Así que le diría que no se duermen los laureles, hombre invisible. Y en estos meses, acuérdense que pueden ser los últimos. Sí. Así que, bueno, allí en el control central de la consola de sonidos y silencios, tema amigo, el hombre invisible. Mi nombre es Luis Quiroga, su humilde, pero muy humilde presentador. Apenas un presentador, apenas, sí. Muy. Un humilde presentador de este lado que simplemente intenta estar en contacto con todos ustedes, ¿sí? Agradecidos, por supuesto, por estar así del otro lado. Como siempre, a la gente que nos acompaña, nos espera, los elige cada noche. Y yo digo así, nos elige, como diciendo, es bárbaro, nos elige. No, sabemos que no les queda otra. Es lo que hay, exactamente. Entonces, claro, y si tengo que laburar, así que tengo que aguantar igual. Bueno, ¿qué va a ser? Pero nosotros hacemos de cuenta como que, claro, sí, que nos elige. Nos mandamos la parte. Es como cuando en un recital, viste, la gente está esperando el cantante principal o la banda principal. Y claro, está el cantante de soporte, viste, el que canta antes, que tiene 3-4 temas. ¿Y qué hace ese cantante o esa banda de soporte? ¿Qué hace? Se sacan fotos con el público detrás. Entonces, ¿qué? Vos después mirás la foto y dices, mirá, todos los que lo fueron a ver. No, no, fueron a ver al que viene después. Pero, bueno, vale para anotarse el poroto, exactamente. Nosotros hacemos exactamente lo mismo. Es nuestra especialidad, no hacernos cargo de nada y engancharnos como cancan, exactamente. Pero ni más ni menos, mira, ni más ni menos. Bueno, aquí estamos transitando los primeros minutos de este día, día de jueves, 27 de agosto del año 2026, en el día de la radio. Aquí estamos para compartir una nueva edición de esto que es un día de noche, el show de la madrugada, acompañándote vos allí en tu lugar de trabajo, en tu casa, en tu vehículo, donde quiera que estés, con quien quiera que estés, haciendo lo que vayas a ver que estés haciendo, pero lo importante es que la radio siempre está allí presente acompañándote. Ustedes de allí, nosotros desde aquí, juntos nos quedamos en esta presente de edición. Gracias por acompañarnos, por elegirnos. Simplemente intentamos estar en contacto con ustedes en cada trasnoche, en cada madrugada. Como dije, a la gente que está trabajando, a la gente que está descansando, a los que están conduciendo, manejando, están estudiando, sea lo que sea que estés haciendo, bienvenidos. Estamos en este jueves, hoy, en el día de la radio, con un montón de cosas para contarte, porque claro, para eso hemos venido, señoras y señores. Y pone primero a nuestro benemérito señor operador y fuimos, olvídate. Claro, hoy es jueves, urbano. Escucha. Esta mañana, ayer nos despedíamos del programa desubicado, nuestro operador se mandó un super bailable de Cristian Herrera. Se descolocó, pero terrible. Qué manera de bailar ayer a la mañana. Sí, claro, bueno, ahora ya hay que decir ayer. Pero cuando terminamos el programa anterior, eran las 5:15, 5:20 de la mañana. Y estábamos tirando unos prohibidos acá con Cristian Herrera que tuvo en el escenario. No, se descolocó más. Bueno, estamos en este jueves 1.

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Ah, esto va a estar bueno, ¿eh? ¿Qué es lo que te estoy diciendo, mi hermano? Mi bro, esto va a estar bueno. Óyeme tú. Ya voy a saludar a toda la gente que ya está apareciendo en los... ¡Qué impresionante, eh! Ya aparecen todos ahí. ¡Qué bárbaro! Ya voy a ir con los mensajes, con los audios. Va, ya vamos con todo eso. Dale, dale, ponle un poquito de movimiento, dale. Hay que cortar con tanta dulzura. Lucero estaba con la incondicional de Luis Miguel a la medianoche. No, nos deja la vara muy alta. Por eso con el hombre invisible venimos todos los días a la red con una escalera para poder arrancar más o menos allá arriba, ¿no? Claro, nos la deja muy difícil. No. Así no, Lucero, ¿eh? Así no. Dale, le ponemos un poquito de movimiento y después te cuento todo lo que tenemos hoy, ¿eh? Tenemos consigna, tenemos historia de vida. Haremos un especial de Nerito Rada hoy también, ¿eh? Sí. Ya hablamos acerca de eso. Dale, vamos con eso.

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1: Bueno, no. Sí, sí, por ahí la letra, viste, qué sé yo, es lo que hay, ¿no? Qué barro, nos pasa peor todavía. La hora 12:37 en todo el país, señores. ¿Cómo estamos hoy, eh? ¡Oh! Algunas canciones que por ahí te las recuerdas y otras no, viste. Ni yo no me acordaba de eso, miraba. Y bueno, a ver qué pasa, ¿viste? Ya vamos a ir con los audios ahí que nos están llegando. No le dije la manera de comunicarse con nosotros, pero se lo repito, se lo digo ahora en todo caso. Si te querés comunicar con nosotros, tenemos un teléfono que es el 2657, código de área del departamento Pedernera. El número 584783. Va de vuelta, 2657, código de área del departamento Pedernera, porque estamos en la ciudad de Villa Mercedes. El número 584783.
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1: ¿Quién bailaba esto? No, toda la noche así, ¿sabe qué? No, no, no, no, no, no. No vamos a llegar, ni a gancho. Bueno, vamos a estar enseguida con un compacto de algo de información del ámbito nacional, del ámbito provincial. Está sesionando el Congreso de la Nación, ¿no? Enseguida vamos a estar con la Cámara de Diputados tratando el debate del proyecto de inocencia fiscal 2. Si hacemos tiempo enseguida, escuchamos un poquito lo que está sucediendo en la Cámara de Diputados en este momento, ¿eh? Pero también vamos a estar, por supuesto, con otras informaciones del ámbito nacional, información del ámbito provincial. Vamos a estar con los datos del tiempo cada una hora. Vamos a estar con el pronóstico del tiempo cada una hora también. El reporte de Infoclima. Hoy tenemos una historia de vida también para compartir con ustedes, pero eso más adelante. Hoy no me pusieron acá en quién tenemos en la peña, ¿eh? No tenemos escenario porque lo rompió todo, lo rompió Cristian Herrera ayer. ¡Qué bárbaros! No, no. Muy bueno, por cierto, muy bueno, sí, sí, por supuesto. Pero no, nos rompió el escenario. Bueno, ya te digo enseguida quién tenemos en la peña hoy, en la peña folclórica, ¿no? A eso me refiero. También vamos a hacer mención y a charlar un ratito y contarles un poco acerca de lo ocurrido allí con Rubén Rada, este cantante que falleció a los 83 años, un reconocido músico uruguayo. Y haremos un repaso por su... Aunque si bien hoy es jueves urbano, pero creo que bien vale la pena hablar un poquito acerca de su vida, de su historia, y recordar sus éxitos musicales, ¿no? Que nos deja como legado de su trabajo este gran artista uruguayo, ¿sí? Así que también tenemos hablando acerca de Rubén Rada. Bueno, hoy es el día de la radio, sí señor, ¿tendremos para hablar acerca de eso? Sí, claro, vamos a estar hablando acerca de eso también. Estamos celebrando el día de la radio, hoy 27 de agosto. Para el que no sabe, enseguida lo vamos a estar contando por qué hoy es el día de la radio. Y estaremos haciendo algunas reflexiones al respecto. Y es eso que nos da pie para decirte que hoy damos oficialmente inaugurada las consignas de cada noche. A partir de hoy vamos a tener una consigna cada noche. No lo veníamos haciendo anteriormente. Ayer fue como una prueba en todo caso que salió sin querer, pero queríamos prepararnos y esperar hasta el día de hoy para lanzar esto. Así que a partir de hoy vamos a tener una consigna por noche. Y por supuesto, claro, por eso queríamos esperar hasta hoy, porque queremos hoy que nos cuentes ¿Por qué escuchas radio? Iba a decir, ¿por qué estás ahí del otro lado? ¿No? Pero claro, ahí doy pie como para que me diga. Y bueno, porque te tengo que aguantar porque no me quedo. Entonces, como no queremos pasar vergüenza. Claro, no, viste, la queremos disimular. Uy, no tenía que decir esa parte. Bueno, preferimos que nos cuentes por qué escuchas radio. En general, así, ahí está, ¿eh? En todo caso, los loores de otros nos anotamos los porotos nosotros, ¿eh? Los tomamos como si fuera nuestro, exactamente. Entonces te preguntamos en general, ¿por qué escuchas radio? ¿Por qué escuchas radio? Si nos lee, si nos escribís, te leemos. Si nos ves un audio, te escuchamos. Simplemente eso, ¿no? ¿Alguna experiencia con la radio? Nosotros hacemos radio porque nos encanta hacer radio. No sabemos si lo hacemos bien o no. La verdad es que eso está por definirse. Pero que nos encanta y le ponemos muchas ganas, eso pero no te quepa la menor duda, ¿eh? No te quepa la menor duda. Bueno, seguimos hablando acerca de eso de hoy en el Día de la Radio. Hoy 27 de agosto de 2026. Algunos segmentitos especiales también. Tenemos a la gente de Argentina Vintage que nos viene a acompañar nuevamente hoy. A partir del jueves de la semana que viene, ¿era lo del tango pícaro? Sí, te cuento que a partir creo que del jueves que viene ya vamos a tener... ¿Jueves era o el martes? Ya, eso no lo anoté, mira, lo tenía que haber anotado. Porque van a comenzar algunos segmentos nuevos también. Un tanguito vamos a tener en la noche, no todas las noches, sino creo que una vez a la semana. Pero más que nada un tanguito pícaro así. Hay algunos tangos que nos hemos dado cuenta, tangos muy conocidos, por supuesto, ¿no? Que tienen una letra como que dicen algo, pero en realidad quieren decir otra cosa. Y nos hemos dado cuenta, hemos notado esa diferencia, ese punto. Y es lo que queremos compartir con ustedes también en ese bloquecito que vamos a tener así, ¿no? Tenemos un tanguito en la noche, mirá vos, qué barato. Ah, claro, los días martes, a partir del martes que viene, ya el martes que viene es septiembre. El martes que viene, el martes de Metaclásicos, va el primer bloque soft también, para los enamorados. Oh, y claro, va a ser del recuerdo, obviamente, ¿no? Va a ser del recuerdo. ¡El señor de la noche! ¡Ay, Dios mío! ¡El señor de la noche! Está bueno ese señor de la noche, ¿no? Sí, sí. Volvelo. Se lo podemos dedicar a alguien, ¿no? Sí, se lo podemos dedicar a alguien. Conocemos mucho, señor de la noche. Sí, olvídate.

Claro, no es una versión original esa, ¿no? Está así como... Está adulterada esa versión, ¿no? Claro, originalmente no es así. O sea, no es... Está muy tropical la versión del Señor de la Noche, ¿no? Está muy tropical esa versión, sí, no es así.

0: podremos escuchar ese tema después completo, ¿no? La versión original, claro. Acá por acá me escribe, mirá, alguno se hace cargo, ¿eh? Presente me ponen por acá. Qué bárbaro, ¿no? Eso, les encanta eso. Olvídate. Qué terrible, pero por favor, el señor de la noche, una versión así un poco más tropical, así, ¿no? Claro, no, no.
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0: Veo algunos mensajes rápido. Buenas noches, Luis. ¿Cómo está usted? Dice acá escuchándolo. Hoy reportando sintonía. Saludos a todos los integrantes del grupo de Un Día de Noche. Soy Emily. Hola, Emily. Por el señor de la noche, una versión así un poco más tropical, así, ¿no? Claro, no, no.
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0: Leo algunos mensajes rápido. Buenas noches, Luis. ¿Cómo está usted? Dice acá escuchándolo. Hoy reportando sintonía. Saludos a todos los integrantes del grupo de Un Día de Noche. Soy Emily. Hola, Emily.

esta hora y después crimen. Sí, lo dije así con... más disimulado lo dije, ¿no? Pero algunos se medican a esta hora y después mandan el mensaje. No, tiene que ser al revés. Primero manda el mensaje a la radio y después toma la pastilla de la noche, la medicación. Ay, Dios. Saludos para nuestro amigo Claudio. Dice, hola, Quiroga, un navegante radial. Perdón, llegué con delay, dice. Claro, porque nuestro amigo Claudio nos escucha con delay. Con delay, escuchalo. Saludos, Claudio. Bueno, ahí está, como él nos escucha por internet, entonces a esta hora ya le va a llegar bien, ya alcanza a escucharnos, ¿eh? Saludos a nuestro amigo Claudio, el desenmascarado de la noche. Olvídate, sí, señor, ¿eh?

Sí, no sabía que esa canción le causara tanto efecto a algunas. Por acá me escribe alguien, me dice, me desconozco. Ya empiezan a escribir mal, ¿viste? Sí, ya empiezan a escribir mal. Encima, como dice, encima, claro, cuando te escribe mal el predictivo del teléfono, viste que le pones el predictivo para que el teléfono te vaya adivinando lo que querés escribir, y vos le pones después, apretás la palabra y sale escrito cualquier cosa. Claro, después sale el mensaje y dice, encima está mal escroto. No se entiende lo que diciembre y encima está mal escroto. No se entiende lo que es diciembre. Y encima está mal escrito. Pero qué cosa. Claro, el predictivo del teléfono te juega una mala pasada, ¿no? Después te das cuenta de lo que enviaste. Tarde, por supuesto, ¿no? Me desconozco, dice, me enfurezquezco cuando escucho ese tema. Viste que los efectos que tiene la música en la gente, ¿no?

qué terrible. No, acá me pone, mirá, no, no, ese no es el predictivo. Claro, él lo escribe así: me desconozco y me enfurezquesco. Es el efecto de la música, claro, más vale. Por acá dice: hola Luis, soy el señor de la noche. No, no, dice: hola Luis, señor de la noche quiero. No, no, yo no, no, no, por favor. No, no, no, Dios no lo permita. Me reporto desde la nave. Saludos al hombre sin sombra por allá, dice. Me fijo si el viento de acá te lleva el mensaje más rápido, dice nuestro amigo Daniel. Hola Daniel. Ay, mira, él también es señor de la noche, porque está despierto esta hora, claro. Es señor. Es señor todavía, ¿no? ¿Todavía es señor o ya? No, es señor, todavía es señor. Y está en la noche, así que también usted, Daniel, es señor de la noche, ¿cómo que no? Más vale. Ay, por favor. Bueno, ahí vamos a ir con algunos audios. Che, la hora. La hora 0:50 en todo el país. Dale, ponele ritmo que terminamos primera hora, dale. Mirá quién apareció por acá. Me manda una foto. Te deseo un muy buen programa. Feliz día de la radio. Abrazos, dice Marcelo Oscar. Impresionante. Y me manda una foto en la radio, con esa foto que con esa imagen que tan solamente los Marcelo Oscar tienen. Sí, olvídate. Hola Marcelo. Hola Oscar. ¿Usted es señor O? No, estamos buscando un señor O. Estamos seguros que si es usted o quién. Por acá me escribe Daniel, dice: ya soy señor, dice, dejé de ser señorito. Saludos a los señores de la noche. Ah, bueno, no, no pretendíamos tanta información, mi amigo Daniel, gracias, ¿eh?

0: Dale, rápido, así antes que se haga la una. Vamos con los mensajes, gente que se está comunicando con nosotros. Gente que nos mandó audio. Dale, cuando quieras, ponerlo al aire, hombre invisible. Hola.
1: Buenas noches. Hola, Luis.
0: Hola.
1: ¿Cómo estás, Luisito?
0: Bien,
1: ¿cómo
0: estás? Acá estamos.
1: Un día de noche, sí. Programa. Bueno, los había abandonado, pero
0: sí,
1: acá
0: es
1: estoy,
0: verdad.
1: Acá estoy. ¿Qué pasa aquí?
0: Ayer nos
1: me
0: abandonó.
1: Levanto muy temprano y como que el cuerpito no me da mucho para esperarlos, así que me estaba durmiendo
0: perdón.
1: Bueno,
0: sí.
1: Aquí estamos reportando sintonía.
0: Bueno.
1: Esperemos que pase temprano el audio.
0: Sí, claro, perdón.
1: Que yo me duerma, porque
0: no.
1: Ay, nomás me voy a Narnia. Yo soy rapidísimo para irme a Narnia.
0: Narnia.
1: No me cuesta mucho.
0: También se va a Narnia, ¿viste?
1: Bueno, Luisito.
0: Sí.
1: Que tengo una linda noche.
0: Gracias.
1: Soy Emily.
0: Gracias.
1: Saludos para el grupo.
0: Bueno.
1: Para toda la gente del grupo Noche Día.
0: Bueno.
1: Especialmente para Analia.
0: Bueno.
1: Para todos ahí, también para las chicas de San Luis, Erika, Mónica, para todos.
0: Ah, muy bien,
1: para
0: bueno.
1: Todos, para todos los oyentes, para todos, para
0: está...
1: Ana Julia.
0: Bueno, sí.
1: Mirta.
0: Está durmiendo.
1: Bueno, para todos. Sí, que tenga una linda noche.
0: Gracias, Emily, muy amable. Me pareció a mí, o ya el audio se estaba durmiendo ya, ¿no? Ya los últimos, ya se estaba durmiendo. Saludos, Emily. No, sabemos que, claro, nos abandonó, pero porque está levantándose temprano por estos días, así que, por favor. Gracias, Emily, gracias por estar allí. Y como la frase que hemos instaurado en este programa, reportando sintonía. Porque nos gusta hablar diferente, simplemente por eso, ¿no? Entonces nuestros oyentes reportan sintonía. Dice, hola, ¿qué tal? Acá estoy reportando sintonía. Muy bien, y eso. Otra de las cosas que hemos instaurado en las temporadas anteriores, ¿eh? Claro, ellos saben que tienen que reportar sintonía. Tengo más audio, a ver, hola. Hola.
2: Muy buenas noches.
0: Hola.
2: Luisito.
0: Sí, hola.
2: Te acompaño en los primeros minutitos de este programa.
0: Ah, bueno.
2: Sabes que por mis obligaciones no.
0: Sí.
2: No puedo acompañarte mucho más.
0: No, también.
2: Me encantaría. No,
0: pero
2: no
0: por
2: puedo.
0: Entiendo.
2: En algún momento me gustaría acompañarte más hasta poder salir al aire.
0: Mire, bueno.
2: Creo que existe la posibilidad.
0: Ya
2: un
0: se va
2: saludo
0: a dar.
2: Del señor Lucero.
0: Ya
2: salió
0: se va.
2: Ahí al aire.
0: Sí.
2: Perfecto.
0: Bueno.
2: Tenemos, aprovechando que es el día de la radio, vos
0: sí.
2: Sabes cómo me gusta la radio,
0: ah,
2: a mí,
0: mire, bueno.
2: Cuánto me ha acompañado en mi vida.
0: Mire.
2: Me encanta.
0: Sí.
2: Tenemos grandes locutores, tenemos grandes
0: mire.
2: Conductores de radio.
0: Muy bien.
2: Aquí en San Luis, como...
0: Sí.
2: Lo primero que se me ocurre es el señor, que gracias a Dios todavía está con nosotros, es el señor Daniel Pineda.
0: Ajá.
2: Un gran
0: sí,
2: locutor,
0: sí,
2: un
0: claro,
2: gran manejador
0: sí, sí.
2: De tiempos.
0: Sí.
2: Tremendo locutor.
0: Sí,
2: claro. Un gran saludo para él. Dudo que nos esté escuchando.
0: Bueno, ¿quién soy yo por ahí?
2: Allá mis respetos.
0: Bueno.
2: Y después el señor Luisito Quiroga.
0: No, cortame el audio. No, no.
2: Un no. Condenado al éxito.
0: No, a mí no me gusta que diga esa cosa. No. Cortame el audio. No le permito. Él sabe que no tiene que hacer esas cosas. Nuestro amigo Carlitos allí de San Luis Capital, él sabe que no tiene que decir esas cosas. No, porque me da, no, porque va a decir, le pagó para que diga eso. No, por favor, Dios no lo permite, no. Soy barro nada más. No, en serio, que me da vergüenza. No hablen de mí, hablen de ustedes, hablen de los demás. En serio, dale.
2: Bueno, basta de tirarte para abajo.
0: Sí, ya sabía, ¿viste? Ya
2: ni
0: sabía.
2: Ni nada, cada uno elige el
0: ya sabía.
2: Que escuchar y nosotros elegimos a vos.
0: Ya sabía.
2: Y nos estás menospreciando.
0: ¿Cómo
2: si
0: me
2: tratás así, Luisito?
0: ¿Cómo me conoces?
2: No,
0: me conoces.
2: A vos, elegimos este diálogo, elegimos
0: conoce.
2: Este horario, te escuchamos a vos.
0: ¿Cómo me conoces?
2: Un montón de gente, te elegimos a vos, por algo es. Basta de tirarte para abajo porque si no.
0: No me tiro para abajo.
2: Que nos menosprecias a nosotros.
0: No, también. No, para nada, sí, para nada.
2: Nosotros somos dueños de cambiar el dial y poder escuchar cualquier sabor. Está bueno escucharte,
0: no sea mal,
2: está
0: no
2: bueno
0: sea,
2: el programa,
0: me ponen una
2: está
0: pulga.
2: Bueno como lo hace.
0: Tranquilo, no pasa nada.
2: Deja de tirarte abajo.
0: No, bueno.
2: De hacer esa
0: ¿cómo me conoces? ¿Cómo me conoce?
2: Hermano, lo estaba haciendo muy bien.
0: ¿Cómo me conoce, viste? Carlitos me conoce. Sabía que yo iba a criticar y mandó previamente ese audio. Lo mandó previo, sí, lo mandó previo. Qué bárbaro, por favor. No. No, menospreciar, no, Carlos, no, para nada, por supuesto. Pero no me gusta. Pero viste cómo me conoce, viste, él sabía que yo iba a hacer ese comentario, por eso el segundo audio lo mandó de esa manera. un capo, él la sabe toda. Bueno, dale una más a ver, hola.
3: O sea que nosotros venimos a ser la banda de soporte de la radio.
0: No. ¿Qué dice, Claudio? ¿Cómo va a decir semejante pavada? Pero por favor. No, ustedes no son soporte de nadie. No, por favor. Tenemos la mejor audiencia. La mejor audiencia. Esto lo digo yo. Si me corre, me corre. Pero lo he dicho. Tenemos la mejor audiencia. Olvídate. La mejor audiencia. Y grábenme y mañana mándenme en el frente. Acúsenme mañana, no tengo ningún problema. Tenemos la mejor audiencia. ¿Creen que le diga vuelta? Lo digo así, así lo graban, claro. Soy Luis Quiroga, humilde presentador de Un Día de Noche, y digo que tenemos la mejor audiencia. ¿A qué hora lo dije? 12:58. Ahora sí, mándalo mañana. Sí, la verdad es lo que pienso. Se puede dar una opinión en este país todavía, ¿no? ¿O ya no se puede opinar? Ah, bueno. Dale, a ver, volá.
3: O sea que nosotros venimos a ser la banda de soporte de la radio.
0: Eso es malo, ¿eh? Dale.
4: Buenas noches, Luisito.
0: Hola.
4: Reporto sintonía desde las 500 viviendas.
0: Mira.
4: Un saludito para todos los que están escuchando en este momento.
0: Bueno, dale.
4: Para vos también. Gracias. Y ahí te respondo la consigna.
0: Dale. Dale. Ahí está, muy bien. Ahí está. Nuestra amiga Analia reportando sintonía allí del barrio 500 viviendas, el mejor barrio de la ciudad de Villa Mercedes. Sí, señor. También lo dije. ¿Querés grabar? Grabalo también. Estás grabando toda la noche. Dale, a ver.
4: ¿Por qué escucho radio?
0: ¿Por qué?
4: Porque soy inquieta, dispersa, y fanática de la música.
0: Bueno.
4: Mi cabeza tiene 1000 pestañas abiertas,
0: sí,
4: a la vez.
0: Bueno.
4: Y en este mundo de algoritmos,
0: sí,
4: la radio todavía tiene alma.
0: Es verdad.
4: Tiene humanos de verdad del otro lado.
0: Claro, sí.
4: Acompaña sin exigirme.
0: Escucha.
4: Que me quede quieta.
0: Sí.
4: Me hace reír, me informa y me pone justo esa canción que a lo mejor no elegí yo, pero que necesitaba escuchar.
0: Escucha.
4: Por eso escucho radio. Feliz día de la radio, Luisito, para todos los integrantes de La Bomba.
0: Qué impresionante las palabras de Analía. Pero no, viste, esas son palabras que vienen de adentro, lo que vos sentís realmente. Gracias, Analía, gracias por tu concepto, muy amable, ¿eh?
4: Emily, convidame. ¿Cómo haces para dormirte tan rápido?
0: porque Emily se duerme. Yo les he dicho. No se mediquen antes de mandar el mensaje a la radio. Manden el mensaje a la radio y después se mediquen, se van a dormir. Ya se los he dicho un montón de veces, pero por favor, no entienden, ¿viste? No, te lo hace nada. Che, la una, dale, cumplimos. No se me desesperen, no se me vuelvan locos. Tranquilo. Vamos a ir a identificar la radio. Tenemos que ir allí con un repaso de algo de información. Y venimos y vengo con más audios y toda la cuestión. ¿Le parece? No se me pongan locos, se los pido, por favor. Sí, ya vengo con más audios ahí, con más mensajes, toda esa cuestión. ¿Vale? Un minuto de la una, señores. Le damos la bienvenida a los amigos de la una de la madrugada, aquellos que nos acompañan a partir de esta nueva hora y se quedan con nosotros hasta las 2, 3, 4, 5, 6. Este es un día de noche, este es el show de la madrugada. Estamos en vivo a través del aire de la radio. Allí en el control central, la consola de sonido y silencio, está mi amigo, el hombre invisible. Mi nombre es Luis Quiroga, su humilde presentador. Hoy, en este jueves 27 de agosto del año 2026, en el día de la radio, donde vamos a estar enseguida hablando de la radio. Tengo varias cosas para hablar acerca de la radio, ¿eh? Sí, señor. Esperemos que nos acompañes. No nos apures, che, dale, pero que yo entiendo los que se tienen que ir a dormir. Bueno, los que se tienen que ir a dormir, vayan a descansar. Lo que pasa es que son tan curiosos que No, me quiero escuchar un ratito más. No, me quedo un ratito más. 5 minutos más. Sí, 3 minutos más. 1 minuto. Y así, cuando querés ver, son las 3 de la mañana. Entonces, claro, se quedan de chusmo, ¿viste? Si me tengo que ir a dormir temprano y no puedo escuchar la... no sé, la otra frase no la puedo decir. Entonces, claro, se quedan de chusmo. Entonces, para los que se tienen que ir a dormir, vayan a descansar, a dormir. Mañana hay que levantarse temprano. Y no queremos que nos echen la culpa a nosotros, porque después, al otro día, claro, ¿de quién es la culpa? Nuestra, mía principalmente. Sí, ahí voy al frente, seguro. No, ¿sabe por qué? Culpa de ese. Olvídate. Entonces, como no queremos ser culpables, invitamos a los amigos que se tienen que ir a dormir, que no se queden chusmeando y váyanse, ¿no? Más vale, no. Pero a los que se quedan con nosotros, que nos tienen que aguantar porque no es lo que hay, es esto o a buscar las estrellas. Más enseguida, porque hasta las 6 de la mañana nos vamos de acá. El hombre invisible, usted se queda también, ¿no? Hasta las 6 nos quedamos, sí, señor. Así que hasta las 6 no nos vamos. Así que no tenemos mucho apuro, ¿eh? De hecho, ninguna noche tenemos apuro. Todo lo venimos haciendo muy tranquilo. Pero más adelante vamos a estar hablando acerca de por qué es el Día de la Radio y algunas reflexiones acerca de la radio, ¿sí? También, por supuesto, los mensajes de ustedes que siguen llegando, un montón de mensajes. 2657-584783. Así que voy con audios, con textos también. No se me desespere, no se me vuelva loco, que no se... Pero por favor. Vamos a estar también más adelante con la historia de vida, con la peña de un día de noche, más adelante. La gente de Argentina Vintage nos viene a hablar de cosas muy interesantes hoy. Tendremos un especial de Rubén Rada, este uruguayo, este músico uruguayo reconocido y que murió a los 83 años. Recorreremos su música, su biografía, recordaremos su música, este legado que nos deja Rubén Rada para la eternidad, obviamente, ¿no? Recordemos parte de su historia, de su biografía, todo eso también, ¿eh? Y por supuesto con información del ámbito nacional, del ámbito provincial, los datos del tiempo, el pronóstico, la gente de Infoclima. Un montón de cosas, como siempre. En este jueves urbano, en el Día de la Radio, ¿identificamos, te parece? Y luego regresamos, estamos hasta las 6 de la mañana, haciendo esto que es un día de noche.
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0: 6 minutos pasan de la 1 de la madrugada, o de la trasnoche, o como le quieras llamar. Aquí estamos en esta presente edición de Un Día de Noche, el show de la madrugada. Estamos en vivo a través del aire de la radio. Saludamos a los amigos allí en San Luis Capital, en la Villa de Merlo, acá en Villa Mercedes. A todos los amigos, gracias por estar allí en la sintonía a través de la radio, convencional, ¿no? La radio de aire. Y también a los amigos que nos acompañan a través de la radio digital en el www. La temperatura en Villa Mercedes, el último reporte, 10 grados 7 décimas, la humedad del 91% en Villa Mercedes. En San Luis, 14.7 la temperatura, San Luis Capital, la humedad del 63%. En Merlo estamos en 13 grados 2 décimas de temperatura, la humedad del 68%. El pronóstico anticipa para lo que resta de esta jornada, hoy acá en Villa Mercedes, Villa Reynos, la zona de Justo Vara, una máxima prevista en 16 grados. Y atención porque hay probabilidades de tormentas en lo que resta de esta madrugada y mañana. Así que de momento por ahí estamos enseguida, dentro de un ratito, hay tormenta. A la medianoche no estaba alguna que otra nubecita por allí, ¿no? Pero nada más. Bueno, hay pronóstico de tormentas para lo que resta de esta madrugada y mañana de hoy acá, en tanto que el resto del día, hacia la tarde y noche, cielo nublado. Para mañana viernes, máxima de 19, mínima de 4, día de cielo mayormente nublado. Y para el sábado, máxima de 20, mínima de 5, día de cielo nublado. En San Luis Capital y sus alrededores, hoy jueves está previsto una máxima de 17 grados. También hay probabilidades, altas probabilidades de lluvia por la mañana de este jueves. El resto del día nublado, y una máxima en 17. Mañana viernes, máxima de 20, mínima de 7, parcialmente nublado. Para el sábado, máxima de 20, mínima de 9. Día de cielo nublado también en San Luis Capital y sus alrededores. En Merlo, para hoy está previsto una máxima de 17 grados, un día de cielo, apenas una leve probabilidad de lluvias aisladas, pero prácticamente muy baja. El resto del día parcialmente nublado. Para el viernes, máxima 19, mínima de 9, día de cielo algo nublado. Para el sábado, máxima 19, mínima de 11, día de cielo nublado. Hablamos de información del ámbito nacional. Bueno, le contamos que diputados aprobó la reforma de la Carta Orgánica del Banco Central para prohibir la emisión sin respaldo. El oficialismo logró darle media sanción al proyecto de ley para reformar la Carta Orgánica del Banco Central para garantizar su independencia del gobierno de turno y prohibir la financiación del Tesoro Nacional con emisión monetaria. Los libertarios festejaron la victoria legislativa porque aseguran representa una señal positiva para los mercados que permitirá bajar el riesgo país. Pasadas las 18 horas de este miércoles, el tablero del recinto arrojó 144 votos positivos, 102 negativos y 9 abstenciones. La Libertad Avanza contó con el apoyo del PRO, la UCR, el MID, la Coalición Cívica, parte de Provincias Unidas, Argentina Federal, como son Salta y Misiones, Independencia, que es la provincia de Tucumán, Adelante Buenos Aires, Producción y Trabajo, La Neuquinidad y por Santa Cruz. Y tras la reforma de la Carta Orgánica del Banco Central, el gobierno también logró la media sanción de Inocencia Fiscal 2, tras una maratónica sesión en la Cámara de Diputados en la que también se aprobó la reforma de la Carta Orgánica del Banco Central. El oficialismo obtuvo la media sanción del proyecto que amplía el régimen de inocencia fiscal implementado en diciembre del año pasado. La reforma apuesta a incentivar la formalización de ahorros que actualmente se encuentra fuera del sistema, cerca de 179.000 millones de dólares que, según los libertarios, podrían volcarse a la inversión para dinamizar la economía. Tal como señalaron durante la sesión, el objetivo del régimen era establecer una relación diferente entre Estado y quienes trabajan, producen e invierten y generan empleo. Sin embargo, desde el Ministerio de Economía consideraron que la versión original no había sido exitosa y por lo tanto decidieron impulsar una ampliación del universo de personas que puedan adherir a algunas aclaraciones técnicas para reforzar la seguridad jurídica. Información del ámbito deportivo. Bueno, River perdió por penales ante Independiente Santa Fe en el Monumental y quedó eliminado de la Copa Sudamericana. River quedó eliminado, decimos, de la Copa Sudamericana tras perder 8-7 en una maratónica tanda de penales ante Independiente Santa Fe en el Estadio Monumental en Buenos Aires. El equipo de Eduardo Caudet se había puesto en ventaja con gol de Sebastián Driussi a los 51 minutos del segundo tiempo, pero una mano de Lucas Martínez Cuarta dentro del área le regaló al conjunto colombiano el penal que Franco Fagundes convirtió para el 1-1 definitivo. En la definición, desde los 12 pasos con 22 remates ejecutados, el arquero Weimar Asprilla fue el héroe bogotano, atajó uno y anotó el último para sentenciar la serie. La temperatura en Villa Mercedes, 10 grados 7 décimas, la humedad del 91%. En San Luis, 14.7 la temperatura, la humedad del 63%. En Merlo, 13.2 la temperatura, la humedad del 68%. Para lo que resta esta jornada, hoy aquí en Villa Mercedes se espera una jornada, un día de cielo, día de máxima 16 para hoy. Hay probabilidades de tormentas para las próximas horas, en esta madrugada y parte de la mañana. El resto del día, nublado. En San Luis Capital, hoy jueves, máxima prevista en 17 grados, también con probabilidades de tormentas por la mañana, el resto del día nublado. Y para Merlo, hoy jueves, máxima prevista en 17 grados, temperatura máxima, día de cielo parcialmente nublado. 12 minutos de la una de la madrugada, cerramos con nuestros amigos de Infoclima, como cada noche. Dale.
1: Hola argentinos, ¿cómo están? Un placer acompañarlos. Llegamos al jueves 27 de agosto, ya agotando los últimos días de este mes, y vamos a conocer qué se viene en cuanto a las condiciones de tiempo. Primero acompáñame a un pantallazo general por nuestro país, en donde, como ya lo podemos ver en pantalla, va a ser una jornada más inestable en relación a los días anteriores, porque tenemos un cambio de tiempo, viento soplando del sector sur en franja central, también en el norte. Patagonia continúa con aire polar en circulación y también con nevadas, pero vamos a ir por parte. Comenzamos primero por el noreste argentino y litoral, en donde vamos a tener la presencia del tiempo estable, cielo despejado para Misiones y para Formosa, nubosidad variable en Corrientes y también en Chaco. Poco cambio de temperatura en esta región, continúan siendo temperaturas elevadas, máximas que alcanzan los 31, 32 y hasta los 36 grados en Formosa, ambiente cálido y húmedo con viento soplando del sector norte y rotando hacia el sector sur en las últimas horas. Un cambio de tiempo más marcado con descenso de temperatura en franja central, en donde vamos a contar también con la inestabilidad, la presencia de algunas lluvias con mejoramientos temporarios a lo largo de la jornada, como lo podemos ver Buenos Aires, para lo que es Entre Ríos, también Santa Fe, las lluvias son más marcadas, y en la provincia de Córdoba y La Pampa vamos a contar con lloviznas más aisladas, pero sin descenso más marcado de la temperatura. Máximas que van a alcanzar los 17, 19 grados en Buenos Aires y La Pampa. Temperaturas rondan los 18 y los 20 grados, viento soplando del sector sur a lo largo de la jornada. Nos vamos ahora para la región de Cuyo, en donde el escenario es muy similar. Cielo cubierto, la inestabilidad presente con algunos mejoramientos temporarios a lo largo de la jornada, descenso de temperatura, máximas que rondan los 14, 17 y 19 grados, viento soplando del sector sur, y a tener en cuenta que en Cordillera de San Juan y de Mendoza contamos con alerta amarilla por nevadas, y además en San Juan se suma la alerta por viento sonda. Nos vamos ahora para el noroeste argentino, en donde vamos a contar, podemos decir que en mayor parte de la región, con tiempo estable, temperaturas elevadas rondando los 30, 31 y hasta los 36 grados. Pero sí en Tucumán y Santiago del Estero podemos encontrarnos con algunas lloviznas aisladas que van a tener mejoramientos temporarios a lo largo de la jornada. Viento soplando del sector norte y en las últimas horas también hacia el sector sur. Y nos vamos al otro extremo, a la Patagonia, en donde tenemos más de 30 grados de diferencia en el norte argentino. Una jornada inestable también para la región, con alerta amarilla por lluvias y por nevadas en el oeste de la región, para Neuquén, para Río Negro y también para Chubut, que además en el sur cuenta con una alerta amarilla por fuertes vientos soplando del sector oeste. Presencia de las nevadas y, como lo podemos ver, continuamos con las temperaturas bajo cero. Ya sabes que toda esta información la encontrás con mucho más detalle en infoclima.com y en todas nuestras redes sociales. Muchas gracias, hasta la próxima.
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1: Una nueva mañana.
2: Ah, bueno, si te vas a poner así a esta hora, 1:19.
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2: De la danza Kuduro, ¿cómo llegamos acá? Ah, si quiere poner romántico. No, hombre invisible. No se me descoloque.
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2: Ah, bueno.
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2: Pero es muy temprano para el segmento.
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2: Por acá me escribe mi amigo Marcelo Oscar. Hola, dice, ¿cómo va? ¿Qué haces hoy? Yo no sé si leer. Nuestro amigo Marcelo Oscar Sosa. Marcelo Oscar. No es Oscar, es Oscar. El uno de los sábados a la tarde aquí en la radio. Este sábado vengo. Sí. Bueno, no sé si me aceptan, qué sé yo. He faltado dos sábados. No sé si ya me van a estar esperando ya o me van a cerrar la puerta, posiblemente, ¿no? Los sábados a la tarde allí está mi amigo Marcelo Oscar junto a Germán Eduardo. Nombres de novela, ¿viste? Marcelo Oscar. Claro, ¿no? Papel protagónico, Marcelo Oscar. Participación especial de Germán Eduardo, el Pollo Sosa. Para cuidar su imagen no voy a leer lo que me puso al final, Marcelo Oscar. O lo leo, ¿usted no tiene problema? ¿Lo leo la parte final? Respóndeme, le doy tiempo. Al delay le va a llegar tarde el delay. Bueno, media hora va, ya va a llegar. Bueno. Ay, Dios mío. Sí, tengo audios, a ver, dale, que tengo. No llego con los audios, pero qué cosa bárbaro, ¿eh? Más gente que se está comunicando con nosotros a esta hora de la jornada. Olvídate. Dale, vamos a conocer, escuchemos a ver, hola.
4: ¿Qué hace, Magiclí? ¿Cómo estás? ¿Todo bien?
2: ¿Cómo, Magiclí?
4: Acá en San Luis, corriendo un chorrillero un poquito más y yo a todas las casas.
2: No.
4: Allá está el desaguadero.
2: La leve brisa. Bueno.
4: ¿Los pollas?
2: Sí, mi amigo, sí.
4: Pues el Luis Quiroga, ¿no? El humilde presentador, como dice siempre. Chao. ¿Cómo andás?
2: Bien, amigo, bien. Acá. ¿Eh?
4: Tiene razón él.
2: ¿Eh?
4: Y Claudio.
2: ¿Por qué?
4: Somos los humildes de la noche.
2: Los humildes de... Me gustó esa, Marcelo. Me gustó, pero escúcheme, no tiene nada de malo decir que ustedes son los humildes de la noche. Más vale, ¿eh? Yo sé decir a veces por ahí, yo soy muy humilde, pero muy humilde. Es más, te voy a decir, no hay otro más humilde que yo. Con eso te digo todo. ¿Te queda clarito, eh? No hay otro más humilde que yo. Olvídate, soy el más humilde de todos. Pero me sobra humildad, exactamente. Y tengo mucha más humildad que vos, que vos, de todos juntos. Así que... Sí, totalmente. Así que, adelante, Marcelo. Sí, señor, ustedes son los humildes de la noche también, ¿eh? Olvídate. Saludos, mi amigo Marcelo, allí, el tachero, allí en San Luis Capital.
5: Corazón en tus manos.
2: Otro gran amigo, sí señor, En fin, nos mandó un audio que podemos pasar al aire.
5: El profesor Gómez.
2: Un abrazo allí para mi amigo Marcelo, laburante, guapo el tipo. Ah, por favor.
5: Mucho bien.
2: Tengo más audio, escuchamos a ver, hola.
6: Buenas noches. Somos Oscar y Jazmín.
2: Hola, Oscar, hola, Jazmín. ¿Qué pasó? Se pone escuché y no habla. Vamos.
6: Seguro que es el programa del humilde. Luisito.
2: Me da
6: siempre
2: todo.
6: Siempre vos, el humilde, el simple, el sencillo.
2: Por supuesto.
6: El... Yo no soy nadie.
2: Oh, ¿me mató?
6: No,
2: pará. Cortalo. Pará, no es que lo vamos a censurar. No, ¿cómo vamos a censurar? No, para nada. Pará, porque... Sí, no, viste, dijo una frase, pero fue... Ponelo de vuelta, vamos de vuelta. Dale, escucha.
6: Buenas noches. Somos Oscar y Jazmín.
2: Hola, Oscar. Hola, Jazmín. Escucha. Uy, se pone a escuchar la radio y no. Dale, Oscar.
6: Seguro que es el programa del humilde.
2: Escucha.
6: Luisito.
2: Escucha lo que dice.
6: Siempre vos, el humilde,
2: sí, claro, sí.
6: El simple, sí. El sencillo.
2: Sencillo.
6: El... Yo no soy nadie.
2: ¡Ay, me mató! ¡Ay, me mató! ¿Escuchaste lo que dijo? Yo no soy nadie. ¡Me mató! Porque, claro, me ganó. Yo, acá decimos que somos humildes, simple, todo eso que dijo. Pero él es nadie. Me mató, me ganó. Eso es truco, retruco. Quiero vale cuatro. Olvídate, el macho y la hembra tiene. Olvídate. Me mató, es un genio, Oscar, es un genio. No soy nadie, dijo así. ¿Cómo no se me ocurrió a mí esa frase? En serio, se me tendría que haber ocurrido a mí esa frase. Y ahora sí la voy a decir, va a quedar como que la estoy copiando, ¿no? Claro. Bueno, voy a esperar un par de semanas que ustedes se olviden. Lo voy a decir yo. Claro, va, vale. ¡Oh, y lo conté al aire! No tengo que contarlo. Dale, dale, escuchá.
6: Pero todos te leen, son como el principito. Todos le dan vergüenza, sé que ha leído el principito cuando es grande, pero lo han leído. Así que, vos sabés que tenés mejor programa.
2: No,
6: y
2: no
6: los oyentes.
2: No sea más.
6: Más inteligentes.
2: No, eso es cierto, sí, los oyentes son muy inteligentes, sí, es verdad, es cierto.
6: Y que saben lo que es un muy buen programa.
2: No, pero mira.
6: ¿Por qué razón? ¿Vos crees que no te han dado una forma de comunicación directa con los oyentes para que puedan charlar con vos?
2: No sea malo, no diga eso.
6: Siempre te quieren cerruchar el piso.
2: No.
6: Pero no pueden, porque sos el mejor.
2: No, no.
6: El más mine.
2: ¿Qué estás diciendo?
6: El más bonito.
2: No
6: el
2: sea
6: más...
2: malo.
6: Quéjate, hijo.
2: Ya le debemos.
6: Uno de los mejores.
2: Ya le debemos plata.
6: ¿Vos siempre?
2: Escucha.
6: Oscar, que sabemos, y también que sabemos que estamos en tu primer programa.
2: Sí, señor, es verdad.
6: Y no te olvides de eso.
2: No sea malo.
6: Y de muchos oyentes más.
2: No sea malo.
6: Y otros que te están escuchando desde allá arriba también.
2: Mira, es verdad, eso es cierto. Eso es cierto. Mira, tiene que aparecer Oscar para decir algo como la gente. No, lo último, digo, lo primero no. En lo primero no comparto. No comparto. En lo último que dijo, sí, es verdad. Tenemos varios oyentes que nos escuchan desde allá arriba. Amigos que hemos hecho a lo largo de estos años al aire. Y que tuvimos, bueno, justamente, culpa de la radio, lo digo en forma, en ese sentido, no es que lo digo en forma mala, pero a través de la radio hemos conocido muchos amigos y una de las cosas que nos tocó pasar en la temporada anterior fue tener que despedir a algunos de esos amigos, que por alguna razón, otra circunstancia, que no viene el caso ahora decirlo, se nos fueron, se nos adelantaron. Y los extrañamos. Yo en lo personal los extraño un montón. Yo no soy de hablar de estas cosas, la verdad. De hecho, por ahí prefiero dejarlas para mí. Soy muy mezquino, sí. Me hablo para mí mismo en todo caso. Pero los extraño, de verdad. Y ahora que Oscar, con esa habilidad que tiene de ablandarte el corazón con esas palabras, me sale decir que los extraño un montón, de verdad, de todo corazón. Amigos que conocimos desde el año 2021, porque en el 2020 estuvimos aquí en la radio, pero en otros horarios, estábamos con el doctor Soria más temprano, a quien le mando un saludo también, pero estábamos en pandemia, empezamos el programa y nos encerraron, 2020, claro. Y estuvimos de las 20 hasta las 0 horas, me parece que era, ¿no? Algo así. Y ahí conocimos un montón de gente. Bueno, en fin, aparte fue la pandemia. Imagínate que estábamos todos encerrados. Mucha gente sola, que quedó encerrada sola. Y el único contacto que tenían de escuchar a alguien era la radio, justamente. Pero no lo digo por nuestro programa. Toda la radio completa, todo el día, ¿no? Porque no es que nos encerraban a la noche. Estábamos encerrados todo el día. Entonces, hicimos grandes amigos, al menos en la parte que nos tocó a nosotros. Y después, desde el año 2021, nos fuimos a este horario. En el horario nuestro quedaron otros amigos. Ahí los recuerdo a que las otras noches me estaba escribiendo. Nuestro amigo... se me fue el nombre. Osvaldo Javier. Y Mariela, Mariela Viviana. A mí me encanta decir los segundos nombres. Se van a dar cuenta que por ahí soy de usar mucho los segundos nombres. Me encanta. Marcel Oscar, Germán Eduardo, Mari la Viviana. Y me los memorizo, Javier Osvaldo. Osvaldo Javier. Y Javier, claro, Javier Agüero, ahí está, para que los conocen como Javier Agüero y Mariela, Mariela Viviana, no me acuerdo el apellido, pero siempre le digo según un nombre nada más. Ellos quedaron en el horario de la noche y nosotros pasamos a la madrugada, y ahí también, bueno, fue algo nuevo, totalmente nuevo, diferente, distinto, una experiencia que nosotros no conocíamos, y la pudimos comprobar con todo lo que se fue dando, porque la verdad, 50% fue planificado y el otro 50% se fue dando. Empezamos a estar en contacto con mucha gente, que por eso muchos están extrañando las comunicaciones. Ya se van a dar, tranquilo, ya se van a dar. Empezamos a estar en contacto con mucha gente que nos contaba lo que hacían, y estábamos encerrados, año 2021, todavía estábamos encerrados. De a poquito se fue liberando todo, ¿se acuerdan? Bueno, ¿qué voy a contar de la pandemia? Sí, ya lo vivieron ustedes. Pero algunos de nuestros amigos se nos fueron quedando en el camino, por diferentes circunstancias, por la pandemia o por otras circunstancias, fuimos perdiendo algunos amigos. Perdiendo en el sentido de que no los pudimos volver a ver más, pero siguen en nuestro recuerdo, en nuestro pensamiento, por siempre. Y a ellos también es a quien hace referencia Oscar con el mensaje de recién. Y no lo quería decir porque no se decía una cosa así, pero sí, la verdad, extraño muchísimo, y recuerdo a cada uno de ellos que fuimos despidiendo también en ese proceso, en ese tiempo que lamentablemente nos tocó vivir. Digo lamentablemente en el sentido de la pandemia, no en la radio, por supuesto, ¿no? Y recuerdo tantas historias, de tantos amigos con los que charlábamos. Algunos con los que charlamos y que lamentablemente ya no están con nosotros. Y ¿sabés que después nos enteramos de algunas historias de gente que estaba del otro lado, nos escuchaba todas las noches y nunca se comunicaron con nosotros? Pero después que ya que habían fallecido sus familiares, de alguna u otra manera nos hicieron saber que esa persona nos escuchaba todas las noches. Como un ritual prácticamente, la verdad. Entonces, también no los llegamos a conocer a ellos, pero también supimos de ellos. Y seguramente dio otros más que no nos han contado y que quizás nunca nos vamos a enterar. Pero son cosas que nos sucedieron también, muy loco, ¿no? Este programa nos ha traído realmente situaciones impensadas. Hablando de la radio, justamente, hoy en el Día de la Radio, bueno, les contamos allí un poquito de algunas cosas que nos suceden, porque ¿saben qué? Tanto el hombre invisible como yo somos humanos, pero de verdad, en serio. Respiramos aire, tomamos agua, nos alimentamos con comida, nos vestimos, nos da frío, nos da calor, nos cansamos, nos dormimos, nos revitalizamos. Como ustedes, ni más ni menos, ni más ni menos. No creen que somos de hierro así, no. Ay, por favor. Y justo en este momento nos pusimos ahí a comentar todo esto. Bueno, tenía que suceder en algún momento. Tengo más audio, escuchamos a ver. Hola.
7: Hola, buen día, Luis.
2: Sí.
7: Feliz día de la radio.
2: Sí.
7: Hoy es el día de los locos de la azotea.
2: Ah, claro.
7: Así que un saludo para todos.
2: Para todos los locos, exactamente, sí. Bueno, nosotros no estamos en una azotea, pero podríamos estarlo, ¿no? Podríamos hacer un programa de la azotea, ¿no? Está medio fresco, ahora está por llover, claro. No, como que ahora no da. Pero cuando podamos, lo hacemos de la azotea, olvídate. Sí, no, más vale. Gracias, amigo, no dejó su nombre. No nos dejó el nombre, sí. Bueno, le mandamos un abrazo enorme ahí. Acuérdense de poner el nombre en el audio, así lo saludamos como corresponde. Otro más, a ver, hola.
8: Dijiste las 12:58, yo lo estoy escuchando más o menos a las 1:35.
2: Nuestro amigo Claudio, que está renegando porque él escucha la radio con delay. No sé, como con una budinera nos escucha. Le llega muy tarde. Escucha.
8: Dijiste las 12:58 y yo lo estoy escuchando más o menos a las 1:35. Dijiste las
2: 12. Está llegando un poquito tarde el audio, ¿eh? Como para una urgencia, una emergencia, Claudio, ¿eh? Sí, no. Hay otro más, dale.
9: A mí me gusta escuchar la radio porque...
2: A ver.
8: entre tantas cosas con inteligencia artificial que hay en día, que vos levantás una piedra y tenés algo con inteligencia artificial abajo.
2: Sí, es verdad.
8: La radio sigue teniendo personalidad.
2: Mira, mira.
8: Gente real.
2: Sí.
8: Y junto con los libros son las únicas dos cosas que con palabras nada más te hacen ir a cualquier lado.
2: Mira.
8: Y vivir cualquier cosa.
2: Mirá vos, ahí está. Está respondiendo la consigna de nuestro amigo Claudio. La consigna que nos envió a las 2:30, nos llegó 1:30. Con el delay. No, no, mentira. Si él nos envía, llega más rápido el mensaje que nos envía que la vuelta nuestra de acá para allá. Exactamente. Pero gracias ahí por las palabras. Muy, muy, muchas gracias, ¿eh? Estamos con la consigna de hoy. ¿Por qué escuchás radio? Hoy es el Día Internacional de la Radio y queremos que nos cuentes. Nos podés enviar un audio, te escuchamos. Nos podés escribir, te leemos. Contanos por qué escuchás radio. Hoy es el Día Internacional de la Radio. Queremos saber de vos. Mejor dicho, ya sabemos de vos. Ahora queremos saber por qué escuchas radio. ¿Te parece? Dale, espero tu mensaje. Bueno, vas a ver, hola.
9: Obvio, obvio, que te conozco, Luisito.
2: Mira, Carlitos.
9: No en persona, pero sí. No sé si deja de ser menos importante. Te conozco la psicología, tu manera de pensar, esas cositas así que vos estás. No, yo te acompaño, te aliento ahí. Soy el condenado al éxito.
2: No, listo, no, otro más, pero.
9: Tranquilo.
2: No sean así.
9: No pasa nada, hermano.
2: No, no, por
9: nosotros
2: favor.
9: Somos dueños.
2: No, ya sé que.
9: Sí. El ideal que bueno, elegimos.
2: No sean así.
9: Y si te elegimos a vos,
2: no,
9: como yo me
2: sí,
9: emocioné
2: no,
9: después sí. De que pasaron, no sé, un par de días. Que te volví a encontrar.
2: Sí.
9: Y déjame, yo soy dueño. No pasa nada, Luisito.
2: No, bueno, pero
9: acá estamos. Te acompaño en lo que pueda acá.
2: Bueno.
9: Tengo mis obligaciones.
2: Sí.
9: Ya me tengo que ir a dormir.
2: Ah, mira la hora que.
9: No porque quieras, sino porque lo debo hacer. Si no, me quedaría con
2: no,
9: todo eso acá.
2: Ya
9: con
2: lo
9: vos,
2: sé,
9: con,
2: ya lo sé, amigo, con, ya lo sé.
9: Con toda tu audiencia.
2: Sí, ya lo sé.
9: Porque la verdad que es un gusto.
2: Pero
9: es la parte más bonita del día.
2: Pero mira vos, pero ¿por qué dicen eso? ¿Ve? No nos quieren. No. Pero claro, tiene razón, Carlos. Ahí me mata cuando dice nosotros somos dueños de. Tiene razón. La verdad, discúlpeme. No. Tiene toda la razón. Tiene razón. ¿Qué le voy a porfiar? Tiene razón. Ay, Dios mío. Bueno. Pero bueno, entiéndame a mí también, que me da cosas, sí. Sí, tengo, dale, ahí te pasé como no sé cuánto audio más. No, vamos a llegar con el tiempo, no sean así. W, dale, que está W ahí de fondo. Hace rato que está cantando que está enamorado, dice el otro. Ay, Dios mío, dale. Aguantamos que te envío un par más ahí. Le estoy hablando el hombre invisible, discúlpeme. Y vamos con eso. Dale, que tengo que poner música. ¿A qué vinimos si no? Ah, habla también, tienes razón. Voy a dar uno más, a ver, hola.
9: A vos te voy a echar la culpa. ¿A quién más le voy a echar la culpa? Te puse ahí en un paralelo de comparación con el señor locutor.
2: No sea. Sí.
9: Y vos rechazás ese elogio.
2: No, pero
9: tuya.
2: Pero
9: si
2: es
9: yo
2: mucho.
9: Me quiero quedar acá. No es porque yo no tenga obligaciones pero, mañana para cumplir.
2: Sí, es verdad. Escucha,
9: es culpa mía,
2: encima es culpa mía. Mira qué cara dura, encima me lo dice, qué cara dura, culpa es mía. Yo te voy a decir, Carlos de San Luis nos dijo a las, ¿qué hora? 12:20, 12:30, dijo más o menos. Te mando este audio ahora tempranito, me tengo que ir a dormir temprano, mañana me levanto temprano, por eso dije temprano como 5 veces. Bueno, te mando este audio a esta hora, dijo él, porque me tengo que levantar temprano, me voy a ir a dormir. Mirá la hora que... Y todavía está enviando... Y la culpa es nuestra después. No, así no, así no. Claro, es fácil culpar al de la noche, ¿eh? Es fácil culpar al de la noche. Váyase a dormir, Carlos, se lo pido por favor. Hola. A ver.
10: Luisito.
2: Sí.
10: Que antes de dormir...
2: Otro.
10: Ya se contaron.
2: No se fue a dormir.
10: Tengo que estar con Jasmine.
2: Sí.
10: Que tengo que hacer unos masajes.
2: Ah,
10: ponerle
2: bueno.
10: Ponerle crema, ponerle perfume.
2: Bueno.
10: Por eso tarda un poquito.
2: Hay mucha información esa.
10: En poder hablar.
2: Bueno. Bueno, está bien.
10: Porque a veces estoy ocupado.
2: Está bien.
10: Eso.
2: Un tipo muy ocupado.
10: Tengo que dejar de hacerlo.
2: Sí.
10: Para
2: sí.
10: Llamarte. Mandarte WhatsApp.
2: Bueno, gracias.
10: No entres en detalle. Porque se me corta la voz.
2: Ah, entiendo. Bueno, entiendo.
10: Hombre grande, ¿eh? Dejate de joder.
2: Está bien. Escúcheme, mi amigo Oscar, con todo respeto se lo digo. Usted es amigo mío también, ¿eh? Otro más que dijo que se tenía que ir a dormir porque mañana. Mirá la hora que es. Sí, está mandando esta hora. Vaya, yo la verdad, por mí, quédense escuchándose, escuchándonos, pero en serio, los que tienen que levantarse temprano más enseguida, ya no es mañana, pues ya estamos en el mañana. Vayan a descansar, se quedan de chusmo, ¿viste? Claro, para ver qué vamos a decir, qué vamos a hablar, exactamente, por eso. Dale, a ver, otro más, a ver qué dice. ¿Qué pasó? ¿Sopa o fue eso? ¿Qué pasó? Bueno, ahí está. Otro más, a ver, dale.
7: Luis, disculpa, soy Cristian.
2: Cristian.
7: Te llamo por el tema de las series.
2: Ah.
7: No olvidé dejar el nombre.
2: Cristian.
7: Mando un abrazo.
2: Amigo.
7: Estoy todo bien.
2: Pero mira vos, muchas gracias, Cristian, que ayer anoche nos estaba consultando por una serie que él había visto en su niñez, en su infancia, y no recordaba, nos dio los detalles, y bueno, creo que descubrimos más o menos allí de qué se trataba, pero no, yo la verdad no la recordaba. De hecho, no recuerdo haberlo visto, pero bueno, qué sé yo, puede pasar. De todo modo, algunos oyentes sí se acordaban de esa serie que nuestro amigo Cristian hacía referencia, sí señor. Un abrazo, mi amigo, gracias por estar allí. Otro más, a ver, hola.
11: ¿Vos querés que yo te diga por qué escucho radio o por qué escucho la radio donde estás vos?
2: No, bueno.
11: Tengo esas dos historias.
2: No, tanto tiene para, pero tanto tiene para hablar. No, mi amigo Daniel, no, en general, Daniel, así. ¿Por qué escucha radio? No personifique. No, porque para problemas. No personifique. En general, Daniel, en general, así, yo se lo digo humildemente. Otro más de la ver, hola.
10: Y haciendo otro comentario, ¿viste el desastre?
2: Sí.
10: ¿Entre Nepal y China?
2: Sí, lo vimos. Sí,
10: la realidad supera la fantasía.
2: Vamos a hablar de eso enseguida, sí, enseguida vamos a hablar acerca de eso, sí.
10: Te comento de que justamente estaba escuchando sobre el reloj de la azotea, pero sobre todo aquel que ideó, craneó cómo transmitir a través del éter.
2: Ajá, Marconi.
10: La radio, y que después se ha transformado en esto.
2: Claro, en esto.
10: Que se pensaba que con el tiempo la radio ya no iba a estar por la televisión.
2: Mira.
10: Pero fíjate que no fue así.
2: No fue así.
10: Fíjate que creció aún más que la televisión.
2: Es verdad, es cierto.
10: Y en este momento que el cable está caro, te queda escuchar radio nada más.
2: Gracias, Oscar. Dos cosas. Primero, Oscar, ¿qué hace despierto hasta ahora? Sigue mandando audio. Se tiene que ir a dormir temprano. Y todavía está ahí, ¿viste? No, acá no corremos a nadie, por supuesto. No. Dios nos libre de correr a alguien. Pero por su bien, sigue despierto. Pero, número uno. Número dos, es verdad lo que dice Oscar, que la radio después tuvo que enfrentar. Cuando nació la tele, la televisión, el internet, YouTube, las plataformas, las redes sociales. ¿Cómo le llaman ahora? El streaming. Ahora todos hacen streaming ahora, ¿viste? Les encanta hacer streaming. No, yo paso, muchas gracias. Mucho gusto, paso. Y no. Bueno, ya vamos a hablar acerca de eso. Ya vamos a hablar acerca de eso. No me quiero adelantar porque tenemos varias cosas para hablar acerca de la radio. Pero eso va a ser en dentro de un ratito nada más. Todavía no. Vamos con más audio. No terminamos más. Dale.
12: Muy buenas noches, Luisito, para vos, para toda la audiencia de Radio La Bomba.
2: Sí.
12: Para la audiencia esta que tenés en la noche.
2: Sí.
12: De un día de noche. De los locos de la noche, como digo yo, ¿no? Bueno, en este día tan especial.
2: Sí.
12: El día de la radio.
2: Sí.
12: Quiero hacer una reflexión más o menos de lo que...
2: A ver.
12: Recién te estaba escuchando lo que vos decís, ¿no?
2: Sí.
12: Vos por ahí escuchás una voz y vos decís, loco este, capaz que, no sé, mide 2 metros y tiene ojos verdes, ojos celestes. Y capaz que es un negrito en buen sentido,
2: sí,
12: ¿no?
2: Sí, se
12: de un metro y medio de ojos marrones, ¿viste? Eso es lo que tiene la radio, Luis. Es la magia.
2: La magia, radio. Claro, la imaginación.
12: A mí, hoy por hoy no me gusta mucho eso de los streaming, ¿viste? Porque ya lo hacen, han hecho radio, televisión.
2: Claro.
12: Y la radio para mí siempre es más importante, ¿no? Que queda la intriga, ¿no?
2: Claro.
12: La audiencia.
2: Claro,
12: más o menos. Aquellos años, nuestros abuelos escuchaban las novelas por la radio y todo.
2: Claro,
12: eso,
2: claro.
12: Y bueno, sí, todo, y gracias a la radio se ha conocido un montón de gente.
2: Mira.
12: La radio, para mí la radio es como Dios, ¿viste? O sea, vos sabés que existe, pero no lo ves. Igual que el tipo que está atrás del micrófono.
2: No, ¿viste? Será mucho, sí.
12: El locutor, sí, el operador.
2: Mira.
12: Y bueno, sos compañero de todas nuestras noches.
2: Mira.
12: Del camionero, del policía, del bombero.
2: Claro,
12: de la
2: claro.
12: gente porque por ahí la está pasando mal en un hospital.
2: Sí, sí,
12: de
2: verdad.
12: La gente que hace guardia, de la es fábrica.
2: Sí.
12: De todo, ¿me entendés? O sea, es muy importante la radio.
2: Mira.
12: La radio es como el mate, Luisito.
2: Mira.
12: Es lo más simple.
2: Sí, señor.
12: Es la Argentina en todo su esplendor. Así que bueno, abrazo grande. Rodrigo, acá de San Luis Capital.
2: Qué grande, Rodrigo. Ahí, qué barro, qué palabra. Bueno, muchas gracias, Rodrigo. Gracias. Él siempre también nos. Este que nos dice al aire, Rodrigo, todo eso que dijo en ese audio, nos lo dice fuera del aire. O a veces nos escribe en la noche. Y yo a veces por ahí algunos mensajes no los leo porque me da vergüenza leer unas cosas así. Pero siempre nos dice eso, Rodrigo, también. Y siempre nos hace hincapié en eso. En que a veces nosotros, desde acá, no nos damos cuenta lo que producimos o el efecto que causamos en ustedes de acuerdo a la situación que estés viviendo en ese momento. Y es verdad, es cierto, somos, bueno, por eso somos seres humanos. No nos damos cuenta, o al menos yo no me doy cuenta. Y siempre nuestro amigo Rodrigo nos hace notar ese pequeño gran detalle del efecto que a veces causamos en ustedes, consciente o inconscientemente, muchas veces, al menos en el caso nuestro, muchas veces en manera inconsciente. Pero bueno, eso es lo que hacemos, a eso nos dedicamos, a crear una compañía, la manera de lo posible, lo mejor que podemos. No sé, a veces por ahí lo lograremos, a veces no, pero bueno, no sé si habremos hecho las cosas bien, pero tan mal no las habremos hecho. ¿Qué sé yo? Me parece. Dale nomás a ver, hola.
12: Y algo más que me olvidaba. Yo elijo escuchar radio, porque si no es cortita con la tecnología hoy en día.
2: Claro.
12: Pones YouTube o pones un pendrive.
2: Claro.
12: Pero yo elijo un día de noche.
2: Mira.
12: El programa Luisito Quiroga.
2: Gracias, más.
12: El programa más escuchado.
2: No.
12: Contado,
2: ya.
12: Luis.
2: Ya se fue. Ya veníamos bien. Ya, ¿ves? Ya mordió banquina. ¿Ves? Ya. Es ya. Me parecía que venía respetando los semáforos bien. Ya se pasó uno en rojo, el otro en amarillo y rojo, sí señor. Gracias, Rodrigo, un abrazo, mi amigo, gracias por estar aquí. Otro más, dale, varón, ¿eh?
13: Bueno, Luis, yo ya me fui a acostar a la 1:30, pero como el mensaje te llega con delay, capaz que lo vas a leer como a las 2 de la mañana. Y si una vez que lo escuche, sí, me va a llegar de vuelta la respuesta como a las 3. Así que por eso es las 4:30 y 5 que me estoy levantando.
2: Claro, bueno, ya. Ya se pasó uno en rojo, el otro en amarillo y rojo, sí señor. Gracias, Rodrigo, un abrazo, mi amigo, gracias por estar aquí. Otro más, dale, varón, ¿eh?
13: Bueno, Luis, yo ya me fui a acostar a las 1:30, pero como el mensaje te llega con delay, capaz que lo vas a leer como a las 2 de la mañana. Y si una vez que lo

0: Por nuestro amigo Claudio, que se le ha desbancado la conectividad, tiene un delay de una hora por lo menos. Pero, ¿cómo escucha? ¿En serio? ¿Con una budinera? Le llega un poquito tarde, pero qué cosa va. Bueno, pero está bien, cuando se esté levantando a las 4 o las 5 le va a llegar este saludo. Saludos, mi amigo Claudio. Claudio, el desenmascarado de la noche. Le mando un abrazo enorme y aprovechando que ya este mensaje le llega a la hora que usted se está levantando, le deseo una linda jornada. Gracias por estar en contacto y gracias por su mensaje. Y nos encontramos esta noche nuevamente. Nos vemos, Claudio. Chao. Ya salió el sol, Claudio. Le digo así porque el mensaje le llega tarde. O sea, cuando lo escuche ya... Para estar a tono más o menos, ¿no? Dale. Otra más, Severo. Hola.
1: ¿Vos me podés ayudar y hacerme acordar cuál es la canción, o si podés la poner?
0: Dale.
1: Esa que me quemó la cabeza 3 días seguidos esperando el programa.
0: ¿Cuál?
1: Cuando yo empecé a escucharlo.
0: ¿Cómo? Pará, poné vuelta. ¿Cómo dije?
1: ¿Vos me podés ayudar y hacerme acordar cuál es la canción, o si podés la poner?
0: A ver.
1: Esa que me quemó la cabeza 3 días seguidos esperando el programa. Cuando yo empecé a escucharlo.
0: Ay, me mataste. ¿Qué será la cortina anterior que usábamos nosotros? La cortina que utilizábamos en la temporada anterior, la cortina del comienzo del programa, eran dos en realidad. Una era de... A ver si déjame que me fije acá, porque la verdad es que no me acuerdo. Mejor que ayer de Diego Torres era, ¿no? Me parece. Claro, esa era la que usábamos, la de Diego Torres. Claro, porque estaba la otra, la de Barry White. ¿La tenés a mano ahí? Esta era, a ver, dale, voy a escuchar. Esa, claro. Uy, ¿te acordás? Claro, teníamos una cortina de comienzo y cuando dábamos la presentación del programa cambiábamos a esta, ¿no? Supongo que sí. ¿Y la otra cuál era? ¿Mejor que ayer? Esa, ¿la tenés ahí? A ver, dale, ya. Esa, claro, esa. Muy bien, muy bien. Me había olvidado cuál era. ¿Será esa, mi amigo? La verdad que no recuerdo, ¿no? Pero le sigo preguntando cosas, se van a hacer a 5 de la mañana y no se va a ir a dormir.

0: déjale fondo, sí, déjale fondo, dale. Aprendemos por amar. Dale, escuchamos el último, nos queda uno más. ¿Y cómo dice? Supongo que era esa, ¿no? Porque era la que escuchábamos, la que teníamos en el comienzo del programa. Una, claro, la de Barry White era una y la otra era esta de Diego Torres, Mejor que ayer. Supongo que se refiere a eso, ¿no? Bueno, dale uno más a ver, hola.
1: Allá en la época del Cristo de la Quebrada, por el 2023, que ya empecé yo.
0: Ahora sí, no, ahora caigo, sí, no. Empezamos de cero. No, nada que ver. No, sacalo, no era lo de Diego Torres. No, ahora caí, sí, ya sé a qué se refiere, sí, señor. Nuestro amigo Daniel, de la nave interplatanaria, dijera el Chavo del Ocho. Claro, no, a él ya estábamos con el programa. Ya empezó hace ya un buen tiempo. Entonces le recomendaron escuchar nuestro programa, porque no, él no nos escuchaba. Nuestro amigo Daniel allí, taxista en San Luis Capital. Mirá, tengo que andar explicando esto, mirá. Entonces le dijeron, che, escuché el programa que está la noche. Le hablaron ahí, le pintaron la pieza, porque siempre nuestros amigos son tan amigos nuestros que le hablan como si, viste, wow, así como escuché este programa. Entonces por eso siempre nosotros tenemos la... la precaución de cada vez que alguien nos dice, che, los escuché porque me lo recomendó un amigo, un conocido, un pariente, me dijo escuchara. Entonces siempre le pedimos perdón. Sí, porque viste, por ahí a lo mejor son tan amigos nuestros, pero tan amigos nuestros, tan nuestros oyentes, que claro, viste, que hablan así como que wow, y es como que es...

0: Y claro, y por ahí a lo mejor, capaz que por ahí son muy, muy altas las expectativas y dicen, no, no era para tanto. Entonces, por las dudas, abrimos el paraguas con tiempo y decimos, le pedimos disculpas. Nuestro amigo Daniel le recomendaron que escuchara nuestro programa. Y claro, fue un día, qué sé, martes, miércoles, por ahí fue, ¿no? Algo así. O, bueno, no me acuerdo. Y justo el día que le recomendaron, ese día fue nuestro último programa en esos días, en esa semana, porque después la radio tenía que tenía que transmitir desde Villa La Quebrada, ¿verdad? La actividad especial por esos días especiales, ¿no? ¿Qué fueron? ¿Dos días? ¿Tres días fueron, no? Claro. Entonces, a la noche, nuestro amigo Daniel puso la radio y claro, no aparecimos. No apareció Barry White. No apareció Diego Torres. No. Estaba el otro, el Gloria a Dios en las alturas, ¿te acuerdas? Gloria a Dios. Música que se usa para Navidad, es eso, música navideña, pero bueno. Y estaba nuestro amigo Germán Eduardo, el Pollo Sosa, en el control. Y claro, tenía que poner esa música, que era de fondo, exactamente, que era para la transmisión. Entonces, como que nuestro amigo Daniel dijo, era esto lo que me habían recomendado, pero no era ni parecido. Claro, pero era una transmisión. Estuvo 3 días, mi amigo Daniel, 3 días, uno seguido del otro, escuchando eso, pensando que era lo que le habían recomendado.
1: Señora,
0: a eso se refiere.
1: Escucha bien.
0: Con la música. Sí, sí, sí. No, te lo simplifique por la historia más larga. No llegó con el tiempo. 1:54. Y hace una hora que está Wisin y Yandel diciendo que están enamorados. Sí, olvídate. Dale. Media canción, aunque sea, te lo pido. Y venimos con otros audios. Dale, a ver. En este jueves urbano. Ay, Dios, me voy a tomar un trago de agua, se me ha secado la lengua. Ya venimos, estamos hasta las 6 de la mañana. La música de Daddy Yankee. Esto es la despedida, ¿no? La despedida. Oh, ¿te quedás con nosotros?

0: Eso, de fondo la música de Daddy Yankee haciendo la despedida, pero qué cosa bárbara, che, qué ritmo, por favor. Exactamente la 1:58, nos llevo con el tiempo, dale. Más mensajes nos van llegando, 2657-584783. Tenemos que irnos a la pausa. No vamos a llegar con el tiempo, ¿no? No, no, llega, mira. Oh, Dios mío. Che, leo mensajes ahí, perdón, ahí, mi amigo Marcos, de Plumas Verdes, siempre tan atento. Él me estaba haciendo referencia a lo que yo no me acordaba, perdón, no leí su mensaje, mi amigo Marcos. Era, dice, gloria a Dios en las alturas y en la tierra paz a los hombres, esa es la canción. Que la ponían para la fiesta de Cristo de la Quebrada, dice nuestro amigo Marcos. Tiene razón, Marcos, tiene razón. Yo renegando acá y no me di cuenta de leer su mensaje, discúlpeme, no me di cuenta. Dale, rápido, que no llego con el tiempo. Tengo mensajes, más audios. A ver, escuchamos. Hola, escuchamos. ¿Lo tenés allí? Sí. Tenés que poner play, acordate. Sí, ¿no? Hombre grande que andale explicando las cosas. Qué bárbaro, por favor. ¿Lo tenés listo? Bueno, dale cuando quieras.
1: Hola, Luisito, ¿cómo andás? Buen viernes para vos. Y para toda la audiencia, buen día de noche.
0: ¿Escucha?
1: La verdad que muy contento de compartir este viernes con vos.
0: ¿Cómo este viernes?
1: Voy mandando ahora, cosas que llegue a tiempo para mañana.
0: Qué basura. Que... Gracias, mi amigo Claudio, pero llegó rápido. Claro, ¿no? Ella se lo merece en el No se puede laburar así. Veníamos bien estos días, tranquilos, organizados, ¿viste? Ya. Está queriendo morder banco. Ponerle de vuelta, sí. Escuchá, nuestro amigo Claudio, porque tiene problemas con el delay. Escuchá.
1: Hola, Luisito, ¿cómo andás? Buen viernes para vos.
0: ¿Cómo buen viernes?
1: Para toda la audiencia, un día de noche. La verdad que muy contento de compartir este viernes con vos. ¿Viste? Ya te lo voy mandando ahora, cosa que llegue a tiempo para mañana.
0: Que el amor en ti encontré. Qué basura. No, pues, ¿qué hace despierto esta hora, digo yo? En vez de estar haciendo esas pavadas, ¿por qué no se va a dormir y tiene que levantarse temprano? No se puede laburar así, en serio. Estamos en el día de la radio, ¿no? No, por favor. Claudio, a dormir, vamos. Como a los niños chicos, dele. Mañana no se va a enseguida no se va a levantar y la culpa va a ser nuestra. Buen viernes. Qué mal, es malo, ¿viste? Es malo. Y encima dice que es amigo nuestro. Claro, por favor. Dale uno más, a ver, hola.
2: No. La canción era. A mí me dijeron escuchar la radio de noche porque Daniel. Era el programa de Luis, que sí. Luis. Me la vendieron más que
0: ¿viste?
2: Menem a la Argentina.
0: No.
2: Y 3 días esperando el programa de Luis, no, me comí la transmisión de la Villa de la Quebrada. Y que estaba el Pepín ese, creo que era.
0: Claro, sí, claro, me vale. Sí,
2: que le supuesto. Decía el.
0: Bueno.
2: El que andaba en la calle que hiciera nota, era uno que estaba en los barrenderos a las 5 de la mañana.
3: Bueno. Gloria a Dios en las alturas y en la tierra pasa a los
0: escucha,
3: hombres
0: era esa.
3: Pasa a los hombres que ama al Señor.
0: Ahí está
3: la canción. Eso. ¿Cómo le va, doctor Quiroga?
0: ¿Cómo le va? Para que salieron dos audios juntos allí. Uno era el primero de nuestro amigo Audi, Daniel, que se está quejando hasta el día de hoy. Se le hicieron padecer mal. Y el otro audio que escuchamos allí cantaba nuestro amigo Marcos de Plumas Verdes. Hola, Marcos, buenas noches, bienvenido, amigo. Gracias por estar allí. Que hacía referencia a la canción que yo no me daba cuenta cuál era. Sí, señor. Es malo, ¿viste? Uno más malo que el otro. No sé si Claudio, Daniel, no sé cuál es más malo, ¿viste? Qué malo que es. Che, las 2 de la mañana con 2 minutos en todo el país. Estamos dándole la bienvenida. Voy a tratar de decir lo más serio posible, pero no me sale. Venía bien estos días, pero todo organizadito, armadito ahí. Son malos, che, la verdad. No nos quieren. Dicen que nos quieren, pero no se nota que nos quieren. Estamos dándole la bienvenida a los amigos de las 2 de la mañana, que nos acompañan a partir de esta nueva hora y se quedan con nosotros hasta las 3, 4, 5, 6 de la mañana. Este es un día de noche, esto es el show de la madrugada. Estamos en vivo a través del aire y de la radio. Allí en el control central, la consola de sonido y silencio, está mi amigo, el hombre invisible. Mi nombre es Luis Quiroga, humilde, simple, así como dice Oscar, simple, presentador. Intentamos estar en contacto con ustedes y hoy más que nunca, porque hoy es el día de la radio. Y más allá de las barbaridades que dicen nuestros amigos, que encima dicen que son amigos nuestros, además de eso, encima de eso, estamos preguntándote a vos, ¿por qué escuchás radio? Hoy en el día de la radio te preguntamos, ¿por qué escuchás radio? Mandanos un audio, escribinos 2657-584783. Enseguida venimos y hablamos de la radio, porque no es que solamente vamos a estar pasando musiquita y por supuesto escuchando las comunicaciones de ustedes, que nos encantan escucharlo. Pero además de eso, claro, hemos venido a laburar, no se nota, pero sí, vamos a hablar acerca de la radio, dale, y te vamos a contar por qué hoy es el día de la radio. Y de paso también escuchamos tus audios, que nos estás contando por qué escuchás la radio, ¿eh? ¿Te parece, Dani? Nos quedamos hasta las 6, tenemos mucho por delante, pero ahora identificamos y regresamos.

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0: Bueno, las 2 de la mañana con 7 minutos en todo el país. Estamos en esta presente edición de Un Día de Noche, el show de la madrugada. Estamos hasta las 6 de la mañana acompañándote en vivo a través del aire de la radio, actualizando ya los datos del tiempo suministrados hasta ahora por la gente de la red de estaciones meteorológicas, el pronóstico a través del Servicio Meteorológico Nacional y el reporte de Infoclima que saldrá dentro de algunos minutos nada más. La temperatura en Villa Mercedes, 10 grados 5 décimas, la humedad del 93%, en San Luis Capital, 14.3, el reporte de la temperatura, la humedad del 66%, en Merlo, 13.7, la temperatura, la humedad del 70%. Algunas informaciones del ámbito provincial: el gobierno refuerza el apoyo al sector privado con beneficios y herramientas para 149 empresarios y emprendedores. Le contamos que el gobernador Claudio Poggi encabezó este miércoles en Casa de Gobierno una jornada destinada a fortalecer la actividad privada en la que 149 empresarios y emprendedores recibieron certificaciones, beneficios y distintas herramientas vinculadas con la producción, el financiamiento, la generación de empleo y la apertura de nuevos mercados. La actividad reunió respuestas surgidas de las mesas sectoriales que el Ejecutivo mantiene con representantes de diferentes rubros para conocer sus necesidades y generar políticas que acompañen el crecimiento de las empresas y emprendimientos de San Luis. Poggi ubicó al sector privado en el centro de la generación de nuevos puestos laborales y planteó que el rol del Estado debe ser generar las condiciones necesarias para favorecer las inversiones. Convenio provincia-municipio, autoconstrucción asistida, 100 familias de la ciudad de San Luis podrán acceder a la vivienda propia. El gobernador Poggi encabezó este miércoles la firma del convenio entre el gobierno provincial y la municipalidad capitalina para implementar en la capital la modalidad de autoconstrucción asistida del plan habitacional Tenemos Futuro. El acuerdo establece un cupo de 100 viviendas y permitirá comenzar con las nuevas 9 familias que ya fueron seleccionadas y cuentan con terreno. El convenio fue firmado en el barrio Estrella del Sur por el intendente Gastón Isa, el ministro de Desarrollo Humano Gustavo Bertolini, el secretario de Política Habitacional Juan Pablo Torres. Durante la visita del gobernador, la puesta en valor de la plaza de los Maestros Puntanos, Poggi marcó el acuerdo en la reactivación de la política habitacional y volvió a vincular el acceso a la casa propia con el fortalecimiento de las familias. Cuenta regresiva para el rally provincial en La Toma, con una importante expectativa de convocatoria y un operativo de organización que involucra a distintos organismos y provinciales y municipales. La Toma será escenario este fin de semana de la quinta fecha del Campeonato Provincial de Rally. La competencia reunirá a pilotos y equipos de diferentes localidades y hasta este miércoles registraba 44 binomios inscriptos, cifra que podría superar las 50 tripulaciones antes del cierre de las inscripciones. La presentación oficial del evento se realizó en Casa de Gobierno con la participación del director de Deportes Federado, hablamos de Guillermo Benavides, el presidente de la Federación Regional de Automovilismo Deportivo, Horacio Saitúa, el presidente del Automóvil Club San Luis, Rafael Gatica, el intendente de La Toma, Walter Contreras, y el piloto local, Mario Razo. Durante el anuncio, Benavides destacó el trabajo previo desarrollado para garantizar el correcto desarrollo de la competencia. Explicó que debido a la magnitud de la convocatoria, la planificación comenzó con mayor anticipación que en otras fechas del campeonato. Nos hemos tomado muchos más días con respecto a fechas anteriores para hacer un trabajo a conciencia y, por supuesto, muy profesional. Dos de la mañana con 12 minutos en todo el país. La temperatura 10 grados 5 décimas, la humedad del 93% en Villa Mercedes. En San Luis, 14 grados 3 décimas, la temperatura, la humedad del 66%. En Merlo, 13 grados 7 la temperatura, la humedad del 70%. La máxima prevista para hoy aquí en Villa Mercedes, Villa Reynolds, la zona de Justo Ara, está prevista en 16 grados. Hay probabilidades de tormentas por esta madrugada y mañana. El resto del día estaría totalmente nublado. Para mañana viernes, máxima de 19, mínima de 9, mayormente nublado. Y para el sábado, máxima de 20, mínima de 5, día de cielo nublado. En San Luis Capital, hoy jueves, se espera una máxima de 17 grados, día de cielo nublado, con una leve probabilidad de tormentas por la mañana. Para el viernes se espera una máxima de 20, mínima de 7 grados, día de cielo mayormente nublado. Y para el sábado, máxima de 20, mínima de 9, día de cielo nublado. En Merlo hoy jueves se espera una máxima de 17 grados, día de cielo parcialmente nublado. Mañana viernes, máxima 19, mínima de 9, algo nublado. Sábado, máxima 19, mínima de 11 grados, día de cielo nublado en Merlo y alrededores. 2 de la mañana, 12 minutos. El pronóstico a través de la gente de InfoClima.
1: Hola argentinos, ¿cómo están? Un placer acompañarlos. Llegamos al jueves 27 de agosto, ya agotando los últimos días de este mes, y vamos a conocer qué se viene en cuanto a las condiciones de tiempo. Primero acompáñame a un pantallazo general por nuestro país, en donde, como ya lo podemos ver en pantalla, va a ser una jornada más inestable en relación a los días anteriores, porque tenemos un cambio de tiempo, viento soplando del sector sur en franja central, también en el norte. Patagonia continúa con aire polar en circulación y también con nevadas, pero vamos a ir por parte. Comenzamos primero por el noreste argentino y litoral, en donde vamos a tener la presencia del tiempo estable, cielo despejado para Misiones y para Formosa, nubosidad variable en Corrientes y también en Chaco. Poco cambio de temperatura en esta región, continúan siendo temperaturas elevadas, máximas que alcanzan los 31, 32 y hasta los 36 grados en Formosa. Ambiente cálido y húmedo con viento soplando del sector norte y rotando hacia el sector sur en las últimas horas. Un cambio de tiempo más marcado con descenso de temperatura en franja central, en donde vamos a contar también con la inestabilidad, la presencia de algunas lluvias con mejoramientos temporarios a lo largo de la jornada, como lo podemos ver Buenos Aires, para lo que es Entre Ríos, también Santa Fe, las lluvias son más marcadas, y en la provincia de Córdoba y La Pampa vamos a contar con lloviznas más aisladas, pero sí un descenso más marcado de la temperatura. Máximas que van a alcanzar los 17, 19 grados en Buenos Aires y La Pampa. Temperaturas rondan los 18 y los 20 grados, viento soplando del sector sur a lo largo de la jornada. Nos vamos ahora para la región de Cuyo, en donde el escenario es muy similar. Cielo cubierto, la inestabilidad presente con algunos mejoramientos temporarios a lo largo de la jornada, descenso de temperatura, máximas que rondan los 14, 17 y 19 grados, viento soplando del sector sur, y a tener en cuenta que en Cordillera de San Juan y de Mendoza contamos con alerta amarilla por nevadas, y además en San Juan se suma la alerta por viento sonda. Nos vamos ahora para el noroeste argentino, en donde vamos a contar, podemos decir que en mayor parte de la región con tiempo estable, temperaturas elevadas rondando los 30, 31 y hasta los 36 grados. Pero sí en Tucumán y Santiago del Estero podemos encontrarnos con algunas lloviznas aisladas que van a tener mejoramientos temporarios a lo largo de la jornada. Viento soplando del sector norte y en las últimas horas también soplando hacia el sector sur. Y nos vamos al otro extremo, a la Patagonia, en donde tenemos más de 30 grados de diferencia en el norte argentino. Una jornada inestable también para la región, con alerta amarilla por lluvias y por nevadas en el oeste de la región, para Neuquén, para Río Negro y también para Chubut, que además en el sur cuenta con una alerta amarilla por fuertes vientos soplando del sector oeste. Presencia de las nevadas y, como lo podemos ver, continuamos con las temperaturas bajo cero. Ya sabes que toda esta información la encontrás con mucho más detalle en infoclima.com y en todas nuestras redes sociales. Muchas gracias, hasta la próxima.
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0: Dieciséis minutos pasan de las 2 de la madrugada, de la mañana, de la trasnoche, o bueno, como le quieran llamar, ¿eh? Y enseguida vamos a ir con más música, más mensajes que nos van llegando a esta hora ya de... Gracias a todos los amigos que se ponen en contacto con nosotros a esta hora, y algunos que se van sumando a través, que, mientras transcurren las nuevas... la nueva hora, ¿no? Que vamos sumando nueva hora. Saludos a Germán Eduardo, allí que nos mandaba un audio hace rato, nos mandaba un par de audios, ¿eh? ¿Lo escuchamos a ver? ¡Olé!
3: ¡Oh, don Luis! ¡Buenas noches!
0: Buenas noches, buenas noches.
3: Ayer te llevaba la raqueta, pero mira, no me atendiste.
0: No.
3: Me tuve que ir.
0: Pero qué cosa, qué mala suerte la nuestra, vos podés creer. Le mandamos un abrazo a nuestro amigo Germán Eduardo, ¿eh? Sí señor, el Operman de los sábados a la tarde allí con Marcelo Oscar. Sí señor, ¿eh? Bueno, más audios ahí, nos quedaron un par, ¿eh? Lo escuchamos ahora, a ver, dale.
4: Sí, me conviene escribirle un mensaje para que los lea, porque si no, no los va a leer más. Porque, pero tampoco les quiero mandar audios,
0: sí,
4: porque ahora mi palabra vale.
0: Ah.
4: Y si quieren escuchar lo que digo, paguen.
0: Paguen.
4: Poniendo estaba la ganza.
0: Ese es nuestro amigo Marcos, sí señor, que está haciendo uso y muy buen uso de su recurso. Muy bien, tiene razón. Pero tiene totalmente la razón, sí señor. A ver, ¿nos dijo algo más? A ver qué dice.
4: No, mentira, no tienen que pagar nada.
0: No, no.
4: Estar de este lado, de estar en versión oyente del programa.
0: No sea malo.
4: Porque ya me puedo expresar de una manera más informal.
0: Ah, por eso.
4: Más suelta.
0: No.
4: Obviamente pero... siempre con respeto, manteniendo la compostura.
0: Claro, claro.
4: Pero
0: claro,
4: es un poco más fluido el
0: más
4: lenguaje.
0: Más fluido, bueno.
4: Que distinto es cuando me toca estar del otro lado, como le toca estar a usted ahora.
0: Claro, exactamente. Nuestro amigo Marcos, que trabaja en medios de comunicación, sí, es verdad, es cierto. Gran relator de fútbol, yo lo he escuchado. Muy bien, muy bien. Un excelente profesional allí en la radio. Yo lo he escuchado, sí, señor. Y conduciendo también, por supuesto, sí, todo, obviamente. Pero me gustó mal el primer audio, el segundo, no. Me gustó el ¿podemos poner el primero de vuelta? Marcos de Plumas Verde, escucha.
4: Sí, me conviene escribir el mensaje para que los lea, porque si no, no los va a leer más.
0: Ah, bueno, esa parte, ni importa.
4: Pero tampoco les quiero mandar audios.
0: Escucha.
4: Porque
0: escucha,
4: ahora mi palabra vale.
0: Exactamente.
4: Y si quieren escuchar lo que digo,
0: escucha,
4: paguen. Poniendo estaba la ganza.
0: Poniendo estaba. Me encantó, me encantó. Ah, esa es la actitud, mi amigo. Esa es la actitud. Así. Hágalo así, no como hicimos todos nosotros que cometimos todos los errores de habido y por haber. Usted no, usted aprenda de nuestros errores y no los haga. Tiene razón, ese es el marco. Me encantó, la verdad, me encantó, muy bien. Bueno, hoy 27 de agosto es el día de la radio en Argentina. Y esto fue a causa de una historia que sucedió. El Día Mundial de la Radio se celebra en realidad el 13 de febrero, pero por algo que te contábamos ayer, ¿no? Que las Naciones Unidas decidieron elegir esa fecha porque ese día, un 13 de febrero, pero de 1940, se realizó la primera, se dio inicio a la transmisión de la radio de las Naciones Unidas. Entonces, viste, nos ignoraron a nosotros, porque esa es la verdad, y decidieron que el 13 de febrero de 1940, en el inicio de la radio de las Naciones Unidas, quedara instaurado como el Día Mundial de la Radio. Pero sin embargo, ¿no? Eso ya no es la primera vez que nos ningunean, ¿no? Exactamente, en muchas cosas. Pero no obstante, en la Argentina, la radio es homenajeada el 27 de agosto, es decir, hoy. ¿Por qué? Porque un día como hoy, pero de 1920, hace ya 106 años, se realizaba la primera transmisión radiofónica de Buenos Aires. Esa jornada de 1920 tuvo como protagonista a un grupo de 4 estudiantes de medicina. 4 estudiantes de medicina, nada que ver, más conocidos, o como después los conocieron, o como después los denominaron, los locos de la azotea, que realizaron la primera transmisión de la historia de la Argentina, en radio, por supuesto, ¿no? El 27 de agosto no solo rinde homenaje a ese hecho histórico, sino también a uno de los medios de comunicación más antiguos e importantes, que a pesar de los avances tecnológicos, sí, claro, sigue vigente. El 27 de agosto de 1920, los entonces estudiantes de medicina Enrique Telémaco Susini, Luis Romero Carranza, César Guerrico y Miguel Mujica fueron los responsables de un suceso que marcó la historia, la primera emisión radial en el país. Si bien esto fue acá en el país, y podría decir, bueno, sí, es a nivel Argentina, pero fue en 1920. La radio de las Naciones Unidas, que marcan el 13 de febrero, fue en 1940. O sea, 20 años después. 20 años después. Bueno, los cuatro jóvenes eran radioaficionados que estaban encantados con los avances y descubrimientos de las ondas hertzianas, por lo que decidieron poner al aire una obra de ópera. Y a las 9 de la noche de ese día, Susini pronunció aquellas que serían las primeras palabras de una transmisión radial en el país. Señoras y señores, la Sociedad Radio Argentina les presenta hoy el Festival Sacro de Ricardo Warner, Parsifal, con la actuación del tenor Maestri, el barítono Aldo Rossi Morelli y la soprano argentina Sara César, todos con la orquesta del Teatro Constanzi de Roma, dirigida por el maestro Félix von Weyswater. Este momento tuvo lugar en la terraza del Teatro Coliseo, y aunque fue escuchado por, bueno, dicen, menos de 100 personas, claro, cambió para siempre la vida cotidiana de los argentinos, estableciendo un precedente muy importante. La novedad fue tan bien recibida que los días siguientes continuaron transmitiendo diferentes óperas: Aida de Giuseppe Verdi, Iris de Pietro Mascagni, Rigoletto de Giuseppe Verdi y Manon de Jules Massenet. Luego de aquella primera experiencia grupal, surgió Radio Argentina, también llamada Sociedad Argentina de Broadcasting, o Broadcasting de Crítica y Radio Prieto Argentina. La primera estación de radio de emisiones regulares en nuestro país y la primera de habla hispana en el mundo. ¿Escuchaste? La primer radio de habla hispana en el mundo. Estamos hablando de 1920. Tiempo después llegarían Radio Sudamericana, Radio Brusa, que se llamó luego Excelsior, Radio Splendid, Radio Prieto, Radio Nacional y algunas otras más. Pero 27 de agosto, en otro año como fue 1968, el mismo día, 27 de agosto, pero ya de 1968, es decir, unos 48 años después, la Sociedad Argentina de Locutores, la SAL, les rindió un homenaje en vida a tres de ellos, de los locos de la azotea, dado que Guerrico ya había fallecido, y colocó una placa de bronce en el foyer del Teatro Coliseo para mantener viva la memoria de los locos de la azotea y su suceso histórico. La SAL, la Sociedad Argentina de Locutores, junto con el apoyo de distintos sectores de la sociedad, logró que en 1970 el Poder Ejecutivo Nacional reconociera oficialmente, a través de un decreto, el 27 de agosto como Día de la Radiodifusión Argentina.

podríamos contarte algunas otras cosas más relacionadas a lo que sucedió ese 27 de agosto de 1920, donde nació formalmente la radiodifusión en la Argentina y en el planeta. Esto lo quiero recalcar porque la verdad me molesta mucho que no se reconozca al trabajo de estos argentinos como la primer transmisión de radio en el mundo, digamos profesionalmente hablando o programada, porque antes del 27 de agosto de 1920 habían ocurrido transmisiones, pero eran en forma experimental, solo en manera experimental. Un puñado de jóvenes fascinados por la tecnología, una antena improvisada en un techo porteño y apenas medio centenar de oyentes en toda la ciudad. Lo que parece una anécdota desopilante fue en realidad un hito de la historia mundial. La noche del 27 de agosto de 1920 nacía formalmente la radiodifusión en la Argentina y en el planeta. Con solo 29 años, el médico y radioaficionado Enrique Susini, junto a sus inseparables amigos César Guerrico, Luis Romero, Carranza y Miguel Mujica, se subieron a la terraza del Teatro Coliseo de Buenos Aires, equipados con un transmisor de escasa potencia, un micrófono rudimentario y antenas atadas en los techos. Pusieron al aire Parsifal, de Richard Wagner. Aquella gesta les valió un apodo que quedó grabado para siempre en la memoria popular: Los Locos de la Azotea. Esa noche Susini pronunció las palabras que inauguraron formalmente las transmisiones de LOR Radio Argentina, la primera emisora del país y pionera en ofrecer programación regular a nivel mundial. Increíble, ¿eh? Algunas curiosidades de esa noche histórica. Bueno, por ejemplo, un auditorio diminuto. A pesar de la magnitud histórica del evento, la transmisión apenas pudo ser sintonizada por unas 50 personas. Las únicas que poseían receptores galena necesarios para captar la señal en ese momento. El primer locutor del mundo. Claro, la voz de Enrique Susini, al presentar la obra, lo convirtió, según historiadores del medio, en el primer locutor radial de la historia mundial. Pionero absoluto de los medios. Otra de las curiosidades, Susini no se detuvo en la radio. Años más tarde fundó los estudios Lumington, que fueron la primera productora cinematográfica del país, y fue el director general de la primera transmisión de televisión argentina en Canal 7. Curiosidades de ese 27 de agosto. Por eso cuando hablamos de que somos pioneros en esto de hacer radio, es verdad, pero no solamente a nivel nacional o sudamericano o latinoamericano o americano, sino a nivel mundial. Por eso estamos haciendo una labor que comenzaron por allá por 1920 estos cuatro radioaficionados que, bueno, tenían el sueño, la esperanza de hacer una transmisión de radio. Y hoy queríamos justamente destacar eso, que nos pareció muy interesante ponerlo en valor. Seguramente aquí en nuestro país hoy van a haber muchos reconocimientos y toda esa cuestión, pero creemos que es importante tener en cuenta lo que muchos otros han hecho antes de nosotros, y que hoy podamos contar con este medio de comunicación tan maravilloso como es la radio. En lo personal, me gusta ver mucha tele, quizás por allí las redes un ratito, los medios digitales, navegar en internet. Hablábamos la vez pasada de lo que significa internet, hoy en día las redes sociales también. No soy muy apegado a las redes sociales, pero bueno, es un medio de comunicación también. Los medios de mensajería, el streaming ahora, por ahí veo algunos streaming también. Miro televisión, sí, claro, soy de los que ven televisión. ¿Viste que ahora les comenté, no ve mucha televisión? No. Pero soy de los que ven televisión. Pero escucho mucha radio también. Y la radio es estar en el aire. Estar en el aire. En la radio
Estar en el aire significa estar presente, transmitir, llegar a quienes escuchan con un mensaje claro y sentido. Pero en la vida, estar en el aire también tiene un significado especial. Es estar atentos, abiertos, conectados con los que nos rodea. Estar en el aire es percibir las oportunidades que pasan como ondas invisibles. Es escuchar con el corazón, reconocer las buenas personas que se cruzan en nuestro camino y responder a lo que la vida nos transmite. Es afinar nuestra frecuencia para captar lo mejor, filtrar el ruido y sintonizar con lo que nos hace crecer. Así como en la radio cada segundo cuenta, en la vida cada instante importa. Abracemos cada día con esa disposición de estar en el aire, atentos y listos para vivir, aprender y compartir. ¿Y vos? Sí, vos. Vos que estás allí del otro lado. ¿Estás en el aire?

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2: Ah, bueno. Saqué el esmalte todo. Sí, las 2 de la mañana con 46 minutos en todo el país. Enseguida seguimos hablando acerca de la radio. Enseguida hacemos un especial de Rubén Rada, que nos enteramos en las últimas horas también que había fallecido, así que hoy también haremos un espacio para compartir su música, algo especial por allí, y además compartir su música y bueno, y parte de su vida, ¿no? La verdad que es un artista que ha dejado mucho en la música, pero bueno, eso será enseguidita, nada más, ¿eh? Bueno, 2 de la mañana con 46 minutos en todo el país. Tengo más gente, más serio, que se siguen comunicando con nosotros otra de la jornada. ¡Ah! ¿En serio? Bueno, dale. Más gente que se está comunicando con nosotros. Hoy inauguramos oficialmente la consigna que vamos a tener todas las noches. Vamos a tener una consigna. No lo quisimos hacer antes porque, por dos razones. Primero, porque queríamos entrar en ritmo. Este programa parece fácil, pero no lo es. Al menos para nosotros no lo es. Lleva un tiempo importante de preparación. Y en segundo lugar, queríamos esperar esta fecha. Estábamos esperando esta fecha. Sabíamos que íbamos a llegar a esta fecha. No, no es que lo de hoy lo estamos haciendo improvisado. No, para nada. Pero queríamos llegar a esta fecha para inaugurar oficialmente la consigna. Así que a partir de esta noche vamos a tener una consigna todos los programas. Y la consigna de hoy es muy simple, muy fácil, ¿no? No te vamos a preguntar por qué nos estás escuchando a nosotros, ¿no? Porque por ahí, sí, no queremos que den vergüenza, ¿sí? Entonces lo ponemos en general, ¿eh? ¿Por qué escuchás radio? Pero queríamos llegar a esta fecha para inaugurar oficialmente la consigna. Así que a partir de esta noche vamos a tener una consigna todos los programas. Y la consigna de hoy es muy simple, muy fácil, ¿no? No te vamos a preguntar.

0: ¿Por qué escuchas radio? Ah, sí, re simple, fácil, ahí está, Bueno, 2 de la mañana, 48 minutos en todo el país. Tengo a alguien allí del otro lado del receptor. Mejor dicho, nos mandó un audio. Bien, bien, nos mandó un audio. Se dignó a mandarnos un audio. Sí, no, porque semejante voz, semejante personalidad de radio, en el micrófono, no nos podía escribir. Nos escribía y no lo leíamos, olvídate. Pero, ¿viste? No, supo, sí señor. Nos mandó un audio. Nuestra amiga Cecilia nos decía lo siguiente, ¿escuchamos? A ver.
1: Hola Luis, ¿cómo estás? Buenas noches.
0: Hola.
1: Paso un ratito a saludarte en este día especial de la Radiodifusión Argentina.
0: Ajá.
1: Y también un poquito sumarme a esta celebración.
0: Sí, claro.
1: Para quienes somos animales de radio, la llevamos en el corazón,
0: sí,
1: sin duda. Es una profesión preciosa, magnífica, y que también te llena de muchísimas alegrías. Y que te deja ser parte de la vida de toda la gente que elige escucharte siempre, ¿no?
0: Ah, sí.
1: Y sobre todo si eso se va extendiendo en los años, si uno tiene la posibilidad de hacerlo por mucho tiempo, va recopilando vivencias, va convirtiéndose parte de cada uno de los hogares,
0: claro,
1: que dejan entrar,
0: sí,
1: el programa que uno lleva adelante,
0: sí, claro,
1: que deja entrar a la emisora a la cual pertenece, y que nos hace parte de su diario vivir.
0: Bien.
1: Qué importante que es todo eso, ¿no? Qué importante de verdad. Creo que nosotros somos un poquito, un pedacito de ese legado de aquellos locos de la azotea, ¿no? Y qué privilegio, Luis, qué privilegio de verdad. En mi caso particular, puedo decirte que durante todos los años que fui parte de la radio, de las emisoras las que me tocó estar,
0: sí,
1: Realmente fui muy feliz.
0: Mira.
1: Fui muy feliz y tengo en mi memoria a mucha gente que tuve la posibilidad de conocer gracias a la radio.
0: Mira.
1: Gente que se acercaba para estrecharme en un abrazo.
0: Ajá.
1: Gente que quería simplemente conocer, saludar,
0: sí,
1: y que siempre fue fiel a cada uno de los programas que uno llevaba adelante y que también, por supuesto, uno lo hace con amor,
0: claro,
1: lo hace con alegría, con esfuerzo también.
0: Exacto.
1: Muchas veces dejando incluso las mochilitas,
0: sí,
1: que uno carga, ¿no?
0: Sí,
1: todo el tiempo,
0: sí,
1: en su vida, dejándolos,
0: sí,
1: de lado,
0: sí, señor,
1: para poder salir al aire lo mejor posible.
0: Mm.
1: Gracias a toda esa gente que forma parte de nuestra vida, como bichitos de radio, como animales de radio, y que nos hacen más fácil esta profesión tan,
0: claro,
1: linda.
0: Sí, es verdad.
1: Y que nos hacen felices también.
0: Es verdad.
1: Ese feedback que se logra con la gente es maravilloso realmente. Y qué bueno que uno también pueda tener la capacidad de llegar al oído, a la cabeza y al corazón de cada uno de los oyentes. Simplemente eso, Luis.
0: Wow.
1: Un abrazo grandote. Y bueno, pedirte algún temita, sí se puede, sé que la música hoy es distinta,
0: a ver,
1: pero
0: dale,
1: por ahí si hay un lugarcito para un tema internacional,
0: dale,
1: te lo voy a agradecer,
0: dale,
1: un tema de Sting, Cada vez que respiras,
0: wow,
1: o de Chris de Burgh con Lady in Red.
0: Bueno,
1: sí se puede, pues sí, no,
0: sí,
1: está,
0: sí,
1: todo
0: puede,
1: bien, no hay problema.
0: Se tiene que
1: un abrazo,
0: poder,
1: grandote, que estén muy bien y hasta siempre.
0: Wow.
1: Y seguís desde tu lugar, seguramente siendo parte del mensaje de la radio y siendo también un poquito de esos locos de la azotea. Abrazos.
0: Bueno, terminó el programa, nos vamos. Acá me está escribiendo mi amigo Rodrigo. Ándate, Quiroga. Sí, tiene razón. Tiene razón. Tiene razón, mi amigo Rodrigo. No voy a leerlo tal cual me escribe, literalmente. Voy a tratar de leer. Me dice, ¿qué voz? ¿Qué voz? Es lo único que puedo leer, nada más. Pues los demás son todos saludos y flores para...

0: para Cecilia Mendoza y los floreros son para mí. Gracias, Cecilia. Claro, en un día como hoy no nos podía mandar un audio. No, no, no, olvídate. Menos mal que se dignó a enviarnos un audio, olvídate. Totalmente, totalmente. Me dice mi amigo Rodrigo, después de ella, andate nomás, Quiroga. Sí, es verdad, es cierto. No, a mí me da vergüenza continuar, te lo juro, en serio. ¿Cómo puedo hablar después? Dejante, por favor. Gracias, Cecilia, gracias. Qué lindo fue escucharte. Qué lindo, la verdad, de todo corazón, ¿eh? Pero claro, ahora, ¿cómo sigo? Olvídate, no estamos. Ni la pausa tengo cerca, olvídate. No. Me quiero ir, me quiero ir. Me hace acordar que decían, me quiero ir, me quiero ir. Es verdad, y adhiero todo lo que dijo ella, ¿no? Todo lo que nos permite la radio, compartir con ustedes, entrar en sus hogares, conocer sus vidas. Somos un poquito chusma también, ¿no? Somos un poquito chusma, sí. Sí, eso, todos. Nos encanta. Bueno, dale, seguile, buscamos la música, ¿eh? Porque estamos ya cerquita ahí de la pausa. Sí. Señores, 2 de la mañana con 54 minutos en todo el país. Enseguida tenemos un especial de Rubén Rada, un popurrí de canciones. Sí, señor, olvidar. Estoy tratando de disimularla de la mejor manera, aunque no me va a salir, cómo seguir después de ella. Sí, es que no podés seguir después de ella. Voy a mandar la pausa, ¿eh? Voy a mandar la pausa por el bien del programa. Exacto. A ver. Me dice por acá mi amigo Marcos. No, Daniel. Si se puede, se puede. Si no se puede, es que no se pudió. Daniel. ¿Cómo hace ese comentario después? Claro, pero así yo no puedo seguir, la verdad. Estoy perdido, totalmente perdido. No sé para qué la doy. Así no se puede, ¿eh? ¿Quién envió esto? Pará, dice. Lo dijo Basile. Después de lo de Cecilia, tenés que cerrar el estadio. Los genios hacen eso. Sí, es verdad, sí, tendremos que hacer eso. Gracias, Marcos. Gracias, mi amigo. Qué buena voz. Olvídate. Sí, sí. Deja la música, dale. No. No sé si vuelva, ¿eh? Si se portan bien y me animo, vuelvo dentro de media hora, más o menos. Más o menos, ¿no? ¿Me abandonaste ahora? Qué barro. Gracias, muy amable de su parte. Siempre tan bondadoso conmigo, ¿no? 2 de la mañana con 56 minutos en todo el país. Me dice por acá otro amigo de la casa, si te querés ir, ite. No la uses de excusa. Gracias, los elogios que me están llegando. O sea, son las flores son para Cecilia, los floreros para mí. Claro, exactamente. Ahora, sí, no, olvídate, ahora se acabaron los amigos acá, olvídate. Bueno, yo estoy re perdido, te juro que estoy re perdido, no sé para dónde seguir. Tenía que hablarles algo acerca de la radio, ya ni sé, olvídate. 2 de la mañana, 56 minutos en todo el país. Sí, enseguida le buscamos la música porque no va a pegar con esto. Hoy estamos un jueves urbano, entonces como que no va a pegar la canción. No. Pero ahí, luego del bloquecito de las noticias, va la canción que nos pedía Cecilia. Que nos llega a mandar un audio más y nos vamos. Sí, porque no sé cómo voy a hacer coraje para volver ahora. Después de ella, aunque ya volví, no, nunca me fui, mejor dicho. Nos manda un audio y nos vamos. Cerramos todo acá, apagamos la luz y nos vamos. Olvídate. Me quiero ir, dijo uno así. Me quiero ir, ¿te acuerdas que dijo uno? Me quiero ir, olvídate. Prrrrom, así en el prrrrom, me quiero ir. Dale, a ver.
1: No, bueno, tenés que cerrar la emisora. Los genios se expresan así, Luisito.
0: Lo más loco que el que acaba de hablar ahí es amigo mío. O sea, imagínatelo. Ese que acaba de hablar ahí, Marco, sí lo voy a mandar al aire, al frente, que se haga cargo. Que hay que pagarle ahora para que hable. Ese que acabas de escuchar es amigo mío. Imagínate las cosas que me están diciendo los que no son amigos míos. Sí, hay uno que me escribe por acá. Pará. Manda la pausa, me ponen por acá. Encima, bueno, no, no. No puedo leer, no puedo leer. Se me explotó el teléfono, pero al revés. Sí, sí, esta sería la imagen negativa que tenemos de programa, exactamente. Gracias, Cecilia, gracias. Gracias por... No, de verdad, en serio, gracias por mandarnos ese audio y... Sí, sí. Nos alborotó la audiencia. Pero tiene razón mi amigo Marcos. Esas son cosas que hacen los genios. Es así, ni más ni menos. No, exacto, tú me dejaste caer. Dale, dale, vamos con eso. Chao, chao, me voy.

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1: Las 3 de la mañana con 3 minutos en todo el país. Estamos dándole la bienvenida a los amigos de las 3 de la mañana, aquellos que nos acompañan a partir de esta nueva hora y se quedan con nosotros hasta las 4, 5 o 6. Este es un día de noche, este es el show de la madrugada. Estamos en vivo a través del aire de la radio. Allí en el control central, en la consola de sonido y silencio, está mi amigo El Hombre Invisible. Mi nombre es Luis Quiroga, su humilde presentador de cada madrugada. Gracias a los amigos que se van sumando en esta nueva hora, junto a aquellos que nos vienen acompañando desde las horas anteriores. Estamos hasta las 6 en vivo a través del aire de la radio. Saludos a la gente allí en San Luis Capital y alrededores, en la Villa Turística de Merlo y alrededores, acá en Villa Mercedes y toda la zona de influencia. Acompañándote a vos a lo largo de toda esta noche en vivo, allí en tu lugar de trabajo, en tu casa, en tu vehículo, donde sea que nos estés acompañando. Gracias por elegirnos, por esperarnos, por sintonizarnos. Gracias por buscarnos, por encontrarnos en cada madrugada. En la consola de sonido y silencio, mi amigo El Hombre Invisible, mi nombre es Luis Quiroga, ya te lo dije. La temperatura en Villa Mercedes, 10 grados, 2 décimas, la humedad del 95%. En San Luis, 14 grados de temperatura, la humedad del 67%. En Merlo, 11 grados 6, la temperatura, la humedad del 77%. Echaron de la UOM a la empresaria y militante kirchnerista que compró el departamento de abajo donde está Cristina Kirchner. Con el aval de la justicia, el interventor de la Unión Obrera Metalúrgica, Alberto Biglieri, suspendió el polémico convenio entre el sindicato y la empresa USEM, vinculada con la Cámpora, que es objeto de una investigación a cargo del juez federal Julián Ercolini por la posible comisión de delitos de defraudación por administración fraudulenta y asociación ilícita. La decisión del interventor rige desde el 15 de este mes y fue calificada como una medida preventiva y de conservación patrimonial, ya que en la causa gira en torno de la administración de millonarios fondos sindicales provenientes de los aportes de trabajadores. Se estima que la empresa USEM recaudaba más de 100 millones de pesos por mes, proveniente de unos 200.000 afiliados. Una de las accionistas y directoras de USEM es María Soledad Calle, una militante camporista a quien Abel Furlán, el desplazado líder de la UAM, le dio trabajo en relación de dependencia y la designó en un importante cargo en nombres del gremio, a los que no llegaba ni a los miembros del secretariado de la UAM. El nombre de Calle, que fue echada, por supuesto, por Biglieri, fue echada de su puesto por Biglieri en junio pasado, cobró notoriedad en las últimas horas porque, según el diario La Nación, ella compró el departamento de abajo de Cristina Kirchner de San José 1111 a un precio de $189,000. Bueno, de acuerdo con la información publicada por ese diario, Calle incrementó su patrimonio de manera vertiginosa después del contrato con la UAM. El 8 de agosto de 2025 adquirió el 50% de un BMW M135X Drive, un vehículo de lujo valuado en $70,000, y el 20 adquirió el primer piso de San José 1111. Lo contábamos más temprano, murió a los 83 años el reconocido músico uruguayo Rubén Rada, prócer de la música uruguaya, referente a la vez del rock nacional, así lo confirmó su familia este miércoles 26 de agosto. Venía combatiendo una neumonía desde hace un mes, comunicaron sus seres queridos. En octubre tenía planificado tocar con Totem, su banda de los años 70. Desde las comparsas de Montevideo hasta los escenarios de América Latina, Rubén Rada construyó una de las trayectorias más extensas y reconocibles de la música uruguaya. Cantante, percusionista, compositor, actor y conductor, el artista nacido el 16 de julio de 1943 quedó asociado a la expansión del candombe en diálogo con el rock, el jazz, la música brasileña y el pop. El nuevo récord que logró Franco Colapinto dejó atrás a todos los pilotos de la grilla de la Fórmula 1. Franco Colapinto sostiene la racha activa más extensa de la grilla actual de la Fórmula 1 con 29 largadas consecutivas sin registrar un abandono. El piloto de Alpine no deja de completar una carrera desde el Gran Premio de Abu Dhabi de 2024 hace más de 625 días, cuando todavía defendía los colores de la escudería Williams. Ese abandono, el último de su carrera en la máxima categoría, ocurrió el 8 de diciembre de 2024. Oscar Piastri lo golpeó por detrás de la tercera vuelta y le provocó una pinchadura. El bonaerense regresó a boxes para intentar continuar, pero los daños acumulados en el monoplaza y un problema posterior en la unidad de potencia llevaron al equipo a retirarlo en el giro 28. Desde entonces, el pilarense cruzó la línea de llegada en cada gran premio que tomó la largada. La cifra 625 días, la cifra de 625 días requiere una lectura precisa. Durante una parte de ese periodo, Colapinto no tuvo butaca titular en la F1. Su regreso a la parrilla se produjo el 18 de mayo del año pasado, cuando Alpine decidió incorporarlo para reemplazar a Jack Doohan a partir del Gran Premio de Emilia-Romagna, la referencia deportiva más significativa. Desde entonces no es el tiempo transcurrido, sino la cantidad de carreras terminadas. 29 largadas, 29 carreras terminadas. Su marca fue destacada por Autosport, uno de los medios especializados más importantes del mundo. Franco Colapinto, pasado 625 días sin un DNF, no clasificado, la racha activa más larga de un conductor en la parrilla de la F1, destacó así el portal. 3 de la mañana, 9 minutos en todo el país. Estamos ahora con el reporte de la gente de Infoclima. Saludos a nuestro amigo Pablo Quintana, que me dice: hola Luis, buenas noches, aquí estoy escuchando, no puedo dormir. Muy bueno el programa. Bueno, gracias Pablo, nuestro amigo el Polilla, sí señor. Saludos para Yoli, me dicen por acá. Saludos a Yoli. Bueno, ahí está, no sé si de parte de alguien o solamente saludos a Yoli, dice. Manda el mensaje a nuestro amigo Rodrigo. Muchas gracias. 10 minutos de las 3 de la mañana, cerramos con la gente de Infoclima. Ah, perdón, los datos del tiempo, sí señor. Está bombe, quedé perdido. La temperatura en Villa Mercedes 10 grados 2 décimas, la humedad del 95%. En Villa Mercedes, en San Luis 14 grados, la humedad del 67%. En Merlo 11 grados 6, la temperatura, la humedad del 77%. El pronóstico anticipo para lo que resta de esta jornada: hoy aquí en Villa Mercedes una máxima prevista en 16 grados, un día de cielo con tormentas para esta madrugada, y mañana el resto del día nublado. Mañana viernes máxima 19, mínima de 4, mayormente nublado. Para el sábado máxima de 20, mínima de 5, día de cielo nublado. En San Luis Capital, hoy jueves, se espera una máxima de 17 grados. También se espera algo de lluvias por la mañana, el resto del día nublado. Mañana viernes, máxima de 20, mínima de 7 grados, parcialmente nublado. Para el sábado, máxima de 20, mínima de 9, día de cielo nublado. En Merlo, hoy jueves, se espera una máxima de 17 grados, día de cielo parcialmente nublado. Para el viernes, máxima de 19, mínima de 9, algo nublado. Y para el sábado, máxima de 19 grados, mínima de 11, día de cielo nublado. 11 minutos de las 3 de la mañana, ahora sí, la gente de Infoclima y luego regresamos.
2: Hola argentinos, ¿cómo están? Un placer acompañarlos. Llegamos al jueves 27 de agosto, ya agotando los últimos días de este mes, y vamos a conocer qué se viene en cuanto a las condiciones de tiempo. Primero acompáñame a un pantallazo general por nuestro país, en donde, como ya lo podemos ver en pantalla, va a ser una jornada más inestable en relación a los días anteriores, porque tenemos un cambio de tiempo, viento soplando del sector sur en franja central, también en el norte. Patagonia continúa con aire polar en circulación y también con nevadas, pero vamos a ir por parte. Comenzamos primero primero por el noreste argentino y litoral, en donde vamos a tener la presencia del tiempo estable, cielo despejado para Misiones y para Formosa, nubosidad variable en Corrientes y también en Chaco. Poco cambio de temperatura en esta región, continúan siendo temperaturas elevadas, máximas que alcanzan los 31, 32 y hasta los 36 grados en Formosa, ambiente cálido y húmedo con viento soplando del sector norte y rotando hacia el sector sur en las últimas horas. Un cambio de tiempo más marcado con descenso de temperatura en franja central, en donde vamos a contar también con la inestabilidad, la presencia de algunas lluvias con mejoramientos temporarios a lo largo de la jornada, como lo podemos ver Buenos Aires, para lo que es Entre Ríos, también Santa Fe, las lluvias son más marcadas y en la provincia de Córdoba y La Pampa vamos a contar con lloviznas más aisladas, pero sí un descenso más marcado de la temperatura. Máximas que van a alcanzar los 17, 19 grados en Buenos Aires y La Pampa. Temperaturas rondan los 18 y los 20 grados, viento soplando del sector sur a lo largo de la jornada. Nos vamos ahora para la región de Cuyo, en donde el escenario es muy similar. Cielo cubierto, la inestabilidad presente con algunos mejoramientos temporarios a lo largo de la jornada, descenso de temperatura, máximas que rondan los 14, 17 y 19 grados, viento soplando del sector sur, y a tener en cuenta que en Cordillera de San Juan y de Mendoza contamos con alerta amarilla por nevadas, y además en San Juan se suma la alerta por viento sonda. Nos vamos ahora para el noroeste argentino, en donde vamos a contar, podemos decir que en mayor parte de la región con tiempo estable, temperaturas elevadas rondando los 30, 31 y hasta los 36 grados. Pero sí en Tucumán y Santiago del Estero podemos encontrarnos con algunas lloviznas aisladas que van a tener mejoramientos temporarios a lo largo de la jornada. Viento soplando del sector norte y en las últimas horas también hacia el sector sur. Y nos vamos al otro extremo, a la Patagonia, en donde tenemos más de 30 grados de diferencia en el norte argentino. Una jornada inestable también para la región, con alerta amarilla por lluvias y por nevadas en el oeste de la región, para Neuquén, para Río Negro y también para Chubut, que además en el sur cuenta con una alerta amarilla por fuertes vientos soplando del sector oeste. Presencia de las nevadas y, como lo podemos ver, continuamos con las temperaturas bajo cero. Ya sabes que toda esta información la encontrás con mucho más detalle en infoclima.com y en todas nuestras redes sociales. Muchas gracias, hasta la próxima.
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1: 14 minutos de las 3 de la mañana. El tema de Sting. Ah, el tema que pidió nuestra amiga Cecilia. Dale, lo compartimos con ustedes. Ya venimos, nos queda mucho por delante todavía en esta linda noche.

Doctor, déjeme agradecerle a la gente de Infoclima por darnos la temperatura y recordarnos que hoy es jueves 27 de agosto. Y agradecerle a usted también por mencionar que hoy jueves 27 de agosto se conmemora un aniversario más del Día de la Radio en Argentina, porque de no haber sido por ustedes, yo todavía seguía pensando en que hoy es 42.537 de agosto, mes interminable, por el amor de Dios.

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Las 3 de la mañana con 40 minutos en todo el país. Estamos escuchando de fondo la música de Rubén Rada, el reconocido cantante, compositor, percusionista uruguayo. Falleció este miércoles 26 de agosto, después de permanecer internado durante un mes por una neumonía y sus complicaciones. Rada se mantenía activo y desarrollaba diferentes proyectos musicales. El 16 de julio de 2026, coincidiendo con su cumpleaños número 83, estrenó ¿Quién va a cantar?, un ciclo audiovisual de encuentros con artistas de distintas generaciones. El primer episodio contó con la participación de La Vela Puerca. También preparó un homenaje a Totem, junto al bajista Daniel Lobito Lagarde y el baterista Santiago Ameyenda, con dos conciertos programados para octubre en Montevideo. Además trabajaba en una discoteca conjunto con los Auténticos Decadentes.

Rubén Rada, nacido el 16 de julio de 1946, falleció ayer miércoles 26 de agosto. El Negro Rada fue un cantante y percusionista uruguayo dedicado al candombe y a la música popular rioplatense. Padre del músico Matías Rada y de las cantantes Lucila Rada y Julieta Rada. De origen humilde, se unió a su primera banda, The Knight, el quinto conjunto, en 1965, tras participar de un grupo de Dixieland llamado Los Hoss Blower, por la primera época. En las frecuentes presentaciones del grupo, tanto en vivo como por televisión, Rada se ganó el público no solo por sus dotes musicales, sino también por su faceta humorística y bromista asociada desde aquel entonces con su figura. Posteriormente integró el grupo Totem, que a pesar de su escasa producción grabada en discos, se convirtió en uno de los más llamativos de la música rock uruguaya desde aquellos momentos hasta la actualidad. La fusión de elementos de rock and roll, la música latina y el candombe, amén de la influencia de los autores como Carlos Santana, a la que se unió la particular voz de Rubén Rada, conformaron el grupo como uno de los puntos más altos de la música joven uruguaya, raramente superado desde entonces. Su primer álbum, Las Manzanas, fue sacado en 1969.

Román Rada ha grabado infinidad de álbumes y muchos son considerados clásicos uruguayos. La música de Rada combina el estilo pop con sonidos típicamente uruguayos, como los de los tambores de candombe o los coros de la murga típicos del carnaval uruguayo. Está estrechamente relacionada con el candombe y el estilo de el tamborilero afro-uruguayo, en el que participa frecuentemente. Además de ser muy conocido en Uruguay, Rada ha lanzado cierto renombre o ha alcanzado cierto renombre fuera de su país y ha hecho grabaciones en casas disqueras internacionales como Emi Latino o Universal Records. El cantante británico Paul McCartney y el cantante brasileño Milton Nascimento se cuentan entre sus admiradores. En 2006 lanzó el disco Richie Silver. Este disco supuso un cambio en la imagen de Rada. Cambió su nombre artístico de Richie Silver y se comenzó a dedicar ritmos soul a rock and blues o R&B. En abril de 2007, Rubén Rada y Javier Malosetti graban en la trastienda de Buenos Aires, Varsovia, un álbum doble en vivo llamado Varsovia. La obra fusiona jazz, candombe, rock e incluye canciones como Dedos, Malísimo, Ayer te vi, Varsovia Stomp. El álbum fue publicado el 13 de noviembre de ese año. Rada para niños es un disco lanzado el 7 de julio de 2010 por el sencillo Cíclope LTDA, Montevideo Music Group. El álbum incluye 36 canciones infantiles con ritmo de candombe, murga y fusión. En 2011 salió a la luz Confidence Rada Instrumental, el compuesto por 10 canciones. Luego se editó una trilogía llamada El Álbum Negro, cuyo 3 CDs contienen lo mejor de la extensa carrera de Rada. Ese mismo año se editó La Escuela de Rada, que es un exitoso álbum de música infantil que se destaca por fusionar fines pedagógicos con ritmos típicos rioplatenses como el candombe y la murga. El 7 de noviembre de 2012, CM, el canal de la música, transmitió en vivo la 14, o mejor dicho, la 14ª edición de los premios Gardel a la música. Confidence ganó la terna como mejor álbum instrumental Fusion World Music, constituida además por Samalea y Kawasaki Christian Basso. A fines de julio de 2013 llega Amoroso Pop, un nuevo material de Rada compuesto por 16 canciones. Reúne el rock, pop, el jazz, el funk y la balada en todos los temas originales, y uno de su antigua banda Totem como invitados participaron Emiliano Bracciari de No te va a gustar, en Para mí está Fernando Cabrera en Sábado 2, Hugo Fatorruso y Osvaldo Fatorruso, todos uruguayos. Su hijo Matías se sumó en ¿Estás ready? El 8 de abril de 2014 se edita Canciones Cortas 15 Años. Es un álbum de música infantil lanzado por el artista. Tango, milonga, candombe. Es un emblemático álbum doble lanzado originalmente en 2014 por el influyente músico uruguayo Rubén Rada, subtitulado como Música Negra del Río de la Plata. Esta obra representa una profunda tesis artística e histórica con la que Rada busca reivindicar las raíces africanas ocultas del tango y la milonga, conectándolas de forma directa justamente con el denominado candombe tan característico para su música, ¿no? Tesis artística e histórica con la que Rada busca reivindicar las raíces africanas ocultas del tango y la milonga, conectándolas de forma directa justamente con el denominado candombe tan característico para su música, ¿no?

El 6 de abril de 2015 se publica el álbum de estudio Alegro. El 9 de septiembre de 2016 edita Tango Milonga y Candombe en vivo, un icónico álbum del artista. Esta obra captura la presentación oficial en directo de su ambicioso proyecto discográfico homónimo, editado en 2014. El concierto grabado en el Teatro El Galpón consta de 15 canciones. El 13 de septiembre de 2017 sale Confidence 2, la película, que es el 27º álbum solista de estudio y funciona como una continuación de su disco instrumental Confidence de 2011, incorporando en esta ocasión varias canciones cantadas y la participación de sus hijas Lucila y Julieta. El 12 de noviembre de 2018 es lanzado oficialmente el EP Rubén Rada en directo bajo el sello discográfico Montevideo Music Group. El 15 de noviembre de 2019, Rubén Rada lanza junto a Dread Marai el sencillo Bob Marley, en homenaje al músico jamaiquino que combina el candombe y el reggae. El 24 de enero de 2020 lanza Negro Rock bajo el sello Montevideo Music Group. El álbum funciona rock and roll, candombe, blues y incluye homenajes a Luis Alberto Spinetta, Bob Marley. Ese pibe es una canción lanzada en noviembre de 2020 que unió a dos generaciones de la música uruguaya. La leyenda del candombe y la fusión Rubén Rada y el referente del trap rioplatense Pequeño 77. En octubre de 2020 sale a la luz el álbum Parte de la Historia, un

álbum que vive en vivo, donde Rubén repasa clásicos de sus bandas fundamentales como El Quinto, Totem y Opa, grabado en el Teatro Solís. El material incluye 15 canciones con la participación de su banda habitual, incluyendo a sus hijas Julieta y Lucila en coros. En enero de 2021 lanza junto a Carliños Brown, Chao da Mangueira, segundo sencillo del álbum As Noite do Rio, Aerolíneas Candombe, un homenaje a la música brasileña compuesto por Rada con letras de Ronaldo Bastos. En febrero de 2022 lanza una versión de 11 y 6 junto a Fito Páez. También Rubén lanza junto a Coti una versión en clave de candombe de Nada fue un error, clásico del cantautor argentino. En 2022 también lanza junto a Pablo Milanés una versión clave de en clave de candombe de Breve espacio en que no estás, grabada poco antes del fallecimiento del cantautor cubano. En 2023 publica Concierto de la Vida en vivo. Y él también lanza el icónico segundo álbum en vivo del músico uruguayo Rubén Rada, grabado en el Palacio Peñarol de Montevideo. En junio de 2023 lanza el single El Viejo, que es una histórica canción de la banda de rock uruguaya La Vela Puerca, reversionada en clave de candombe por Rubén Rada junto a Sebastián Teixeira, líder y vocalista de la banda. En ese año, en septiembre, Rubén Rada y Adriana Barrera se unen en el sencillo Patotero Sentimental. En mayo de 2024 edita el álbum Candombe con la ayudita de mis amigos. El disco se compone de versiones candomberas de clásicos de la música popular latinoamericana, contando con la participación de grandes artistas invitados como Fito Páez, Coti, Julia Senco, entre otros. En noviembre de 2024... Maramá, Los Totoras y Rubén Rada participan en la versión remix del single Pasarla Bien. Un tema que hemos pasado acá también, ¿no? En julio de este año se editó la canción Terapia de Murga, interpretada esta vez por la emblemática agrupación uruguaya Los Mareados. El sencillo cuenta con la participación estelar del icónico Rubén Rada junto a Emiliano y el Zurdo, entre otros. En abril de este año colabora con el artista argentino Trueno en la canción Uruguay. Y durante el año mantiene una intensa actividad artística con singles Candom Merengue y Terapia de Murga junto a Ricardo Villalba. Sumó colaboraciones con Martín Buscaglia, Murga Labate y Vamos, bueno, entre otros proyectos que siempre tenía vigente el músico uruguayo Rubén Rada. Bueno, Rubén Rada, prócer de la música uruguaya y referente a la vez del rock nacional, así lo confirmó su familia este miércoles 26 de agosto acerca de su fallecimiento. Venía combatiendo una neumonía desde hace un mes, comunicaron sus seres queridos. En octubre tenía planificado tocar con Totem, su banda de los 70. Con muchísimo dolor les comunicamos que hoy, miércoles 26 de agosto, a las 15:30 se fue y ahora descansa en paz nuestro querido esposo, padre y abuelo. Después de pelear un mes contra una neumonía y sus complicaciones, gracias a todos por los mensajes de preocupación y el amor de hoy y siempre. Infinitas gracias al equipo profesional que hizo todo lo posible y más. Familia Rada, decía el comunicado. Desde las comparsas de Montevideo hasta los escenarios de América Latina, Rubén Rada construyó una de las trayectorias más extensas y reconocibles de la música uruguaya. Cantante, percusionista, compositor, actor y conductor. El artista nacido en julio del 43 quedó asociado en la expansión del candombe en diálogo con el rock, el jazz, la música brasileña y el pop.

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Dos minutos pasan ya de las 4 de la mañana. Le estamos dando la bienvenida a los amigos de la hora 4, justamente, claro, exacto. A los amigos que nos acompañan a partir de esta nueva hora y se quedan con nosotros hasta las 5, hasta las 6. Este es un día de noche, este es el show de la madrugada. Estamos en vivo a través del aire de la radio, allí en el control central, en la consola de sonidos y silencios. Está mi amigo, el hombre invisible. Mi nombre es Luis Quiroga, su humilde presentador. Estamos en este programa, en esta edición, día de jueves, 27 de agosto de 2026, en el Día de la Radio. Hemos estado hablando más temprano, no es que es el cumpleaños de esta radio, no, es el Día de la Radio. En la Argentina se celebra hoy el Día de la Radiodifusión o de la Radio. Enseguida seguimos hablando más acerca de ese tema. Actualizamos la temperatura en Villa Mercedes, 9 grados 7 décimas, la humedad del 97% en Villa Mercedes. En San Luis, 13 grados 5 la temperatura, la humedad del 71%. En Merlo, 11 grados 3 la temperatura, la humedad del 79%. Información del ámbito provincial, Poggi y el intendente Isa inauguraron la refuncionalización de la Plaza de los Maestros Puntanos. La esquina de Avenida Maestras Lucio Lucero y Rosenda Quiroga tiene desde ahora una nueva fisonomía. En el barrio Estrella del Sur, el intendente de San Luis, Gastón Isa, junto al gobernador Claudio Poggi, inauguraron la refuncionalización de la Plaza de los Maestros Puntanos, un espacio que durante años permaneció abandonado y que fue recuperado a partir de un pedido de parte de los vecinos. La obra demandó una inversión de 50 millones de pesos y alcanzó una superficie total de 3.000 metros cuadrados distribuidos en dos sectores diferenciados, uno pensado para adultos mayores y otro para niños. La intervención incluyó nuevas áreas de recreación, espacio deportivo, forestación, iluminación y mobiliario urbano. El sector destinado a los adultos mayores cuenta con una cancha de tejo, además de juegos de mesa, bancos móviles y un espacio jerarquizado para la ermita del Divino Niño. Para los más chicos se instalaron juegos nuevos e inclusivos, un mangrullo con pórtico, una calecita, dos kits de comunicadores, un trepador recto y un panel de memoria. También se incorporó un playón deportivo polifuncional y parquizado. En otras noticias, Poggi encabezó el ascenso de más de 500 efectivos de la Unidad Regional 1. Le contamos que el gobernador Claudio Poggi encabezó este miércoles la entrega de decretos e insignias de ascenso a 523 efectivos de las distintas dependencias que integran la Unidad Regional 1 de la Policía de San Luis. La ceremonia se desarrolló en la Plaza Cívica de Casa de Gobierno y contó con la presencia de la Ministra de Seguridad, Nancy Sosa, la Plana Mayor de la Policía, encabezada por el Jefe Comisario General Retirado Juan Carlos Serrano, y el Subjefe Comisario General Néstor Javier Miranda, funcionarios y familiares de los efectivos ascendidos. Durante el mensaje, Poggi se refirió al esfuerzo que implica avanzar dentro de la carrera policial y explicó su decisión de entregar personalmente los decretos en cada una de las unidades regionales de la provincia. Dijo, es una forma de mostrar mi respeto y respaldo a la tarea que cada uno realiza día a día. El mandatario también dimensionó lo que representa una promoción para cada efectivo, su familia y la propia institución. Los ascensos en la vida profesional de la gente de seguridad no son poca cosa. Es muy importante para ustedes individualmente, muy importante para la familia porque ven en ustedes ejemplos y muy importante para la institución y la provincia, sostuvo. Cambiando de tema, la última de esta tanda, caso Cerú, liberaron a la madre del acusado de apuñalar a un hombre en la clínica. Gladys Edith Galván Medero, la madre del hombre acusado de apuñalar a Tiziano Monsalva en la clínica Cerú, recuperará la libertad luego de que el Tribunal de Impugnaciones número 2 revocara este miércoles la prisión preventiva que cumplía en el Servicio Penitenciario Provincial. La mujer, de 62 años, había sido enviada a prisión por 120 días junto a su hijo, Alberto Torres, en una causa que reúne 5 episodios ocurridos entre octubre del año pasado y agosto de este año. Galván Medero está imputada por incumplimiento de una orden judicial, daños, amenazas, lesiones leves y agravadas por el vínculo y por mediar violencia de género y hurto simple en grado de tentativa. Torres, de 28 años, enfrenta además cargos por resistencia a la autoridad y homicidio en grado de tentativa. La acusación más grave está relacionada con el ataque ocurrido el 9 de agosto en la clínica, donde habría apuñalado a Monsalva.
La decisión fue adoptada por los jueces Ariel Parrilis, Adrián de Lucero Alfonso y Eugenia Zavala Chacur, quienes entendieron que no existían elementos de convicción suficientes para justificar una medida de la gravedad de la prisión preventiva respecto de Galván Medero. Uno de los aspectos centrales de la resolución fue la diferenciación entre la situación de la mujer y la de su hijo. Cuatro de la mañana, 8 minutos en todo el país. La temperatura en Villa Mercedes, 9 grados 7 décimas, la humedad del 97%. En San Luis, 13 grados 5, la temperatura, la humedad del 71%. En tanto que en Merlo estamos en 11 grados 3, en este rato la humedad del 79%. Para hoy se espera en Villa Mercedes una máxima en 16 grados, día de cielo nublado, se esperan tormentas, hasta ahora no han ocurrido, acá en nuestra ciudad por la mañana y madrugada y mañana. En San Luis Capital hoy se espera una máxima de 17 grados, día de cielo nublado, se esperan tormentas también por la mañana. Y para Merlo hoy se espera una máxima de 17 grados, día de cielo nublado.

0: Exactamente 4 de la mañana con 9 minutos en todo el país. Cerramos con la gente de Infoclima, dale, y después seguimos con más.
1: Hola argentinos, ¿cómo están? Un placer acompañarlos. Llegamos al jueves 27 de agosto, ya agotando los últimos días de este mes, y vamos a conocer qué se viene en cuanto a las condiciones de tiempo. Primero acompáñame a un pantallazo general por nuestro país, en donde, como ya lo podemos ver en pantalla, va a ser una jornada más inestable en relación a los días anteriores, porque tenemos un cambio de tiempo, viento soplando del sector sur en franjas, también en el norte. Patagonia continúa con aire polar en circulación y también con nevadas, pero vamos a ir por parte. Comenzamos primero por el noreste argentino y litoral, en donde vamos a tener la presencia del tiempo estable, cielo despejado para Misiones y para Formosa, nubosidad variable en Corrientes y también en Chaco. Poco cambio de temperatura en esta región, continúan siendo temperaturas elevadas, máximas que alcanzan los 31, 32 y hasta los 36 grados en Formosa. Ambiente cálido y húmedo con viento soplando del sector norte y rotando hacia el sector sur en las últimas horas. Un cambio de tiempo más marcado con descenso de temperatura en franja central, en donde vamos a contar también con la inestabilidad, la presencia de algunas lluvias con mejoramientos temporarios a lo largo de la jornada, como lo podemos ver Buenos Aires, para lo que es Entre Ríos, también Santa Fe, las lluvias son más marcadas, y en la provincia de Córdoba y La Pampa vamos a contar con lloviznas más aisladas, pero sí un descenso más marcado de la temperatura. Máximas que van a alcanzar los 17-19 grados en Buenos Aires y La Paz. Temperaturas rondan los 18 y los 20 grados, viento soplando del sector sur a lo largo de la jornada. Nos vamos ahora para la región de Cuyo, en donde el escenario es muy similar. Cielo cubierto, la inestabilidad presente con algunos mejoramientos temporarios a lo largo de la jornada, descenso de temperatura, máximas que rondan los 14, 17 y 19 grados, viento soplando del sector sur, y a tener en cuenta que en Cordillera de San Juan y de Mendoza contamos con alerta amarilla por nevadas, y además en San Juan se suma la alerta por viento sonda. Nos vamos ahora para el noroeste argentino, en donde vamos a contar, podemos decir que en mayor parte de la región con tiempo estable, temperaturas elevadas rondando los 30, 31 y hasta los 36 grados. Pero sí en Tucumán y Santiago del Estero podemos encontrarnos con algunas lloviznas aisladas que van a tener mejoramientos temporarios a lo largo de la jornada. Viento soplando del sector norte y en las últimas horas también soplando hacia el sector sur. Y nos vamos al otro extremo, a la Patagonia, en donde tenemos más de 30 grados de diferencia en el norte argentino. Una jornada inestable también para la región, con alerta amarilla por lluvias y por nevadas en el oeste de la región, para Neuquén, para Río Negro y también para Chubut, que además en el sur cuenta con una alerta amarilla por fuertes vientos soplando del sector oeste. Presencia de las nevadas y, como lo podemos ver, continuamos con las temperaturas bajo cero. Ya sabes que toda esta información la encontrás con mucho más detalle en infoclima.com y en todas nuestras redes sociales. Muchas gracias, hasta la próxima.
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0: 12 minutos pasan de la hora 4. Leo algunos mensajes que nos han llegado a esta hora. 2657-584783. Lo dijimos más temprano, hoy es el día de la radio, al menos en la República Argentina, se celebra de la radio, de la radiodifusión. No es el día de esta radio, sino el día de la radio en general, ¿no? Porque hace ya 106 años atrás se realizaba la primera transmisión en el mundo, ¿eh? Y fue acá en Argentina. Bueno, por eso también estábamos más temprano escuchando la opinión de nuestros amigos que nos hablaban acerca de... Le preguntamos hoy con la consigna, ¿por qué escuchás radio? Y para los amigos que se van sumando ahora en esta última hora, en esta nueva hora, también les contamos que si quieren comunicar, 2657-584783, y nos contás por qué escuchás radio. Nos podés ver un audio, te escuchamos. Nos escribís, te leemos. Hola, buenas, Luis dice, ¿terminó el programa? No, mi amigo Leo, no, todavía estamos acá. No, todavía estamos acá. Hicimos coraje y seguimos, a pesar de... Sí, señor, más vale. Para la gente que no sabe, bueno, se lo perdieron lo que pasó más temprano, ¿no? Bueno, nuestro amigo Rodrigo mandándonos fotos de cómo se está castigando en el desayuno de hoy. Por favor, algún día saldrá el sol para este lado. Manda la foto allí, la desubicada foto. Bueno, que le sea leve, que lo disfrute, mi amigo Rodrigo, que lo disfrute. Si no, un desayuno al estilo americano sería, ¿no? Claro, porque tipo así ya parece un almuerzo eso. Alguna vez una para este lado, para el lado de la justicia, che, para este lado, alguna vez, nada. Bueno, buenos días, Natalio reportando sintonía, dice, saludos a los oyentes de... ¿Qué? Está bueno el chiste, está muy bueno, Ariel, está muy bueno el chiste, pero no lo puedo decir. Nos van a echar, sí, no, nos van a echar, pero te lo pido, pero muy bueno, muy, muy ocurrente lo suyo, muy ocurrente. Sí, encima están escuchando, mira vos. Ay, Dios mío. Che, tengo audios. Dale. Más gente que se esté comunicando con nosotros, nos dejan sus audios y escuchamos a ver. Hola.
3: Buen día, buen día.
0: Hola.
3: ¿Qué tal?
0: Temprano.
3: Los saludo, bueno.
0: Sí.
3: Me desperté más temprano, sí. Dormí un poco, me desperté más temprano.
0: Me doy cuenta.
3: Le escribo a usted. Pongo volumen en la radio,
0: bueno,
3: y pum para arriba.
0: Pum para arriba.
3: Y gracias a Dios porque
0: sí.
3: Me ha dejado de pie nuevamente.
0: Muy
3: gracias,
0: bien.
3: Gracias.
0: Muy bien.
3: Y gracias a usted también por su compañía. No,
0: por favor, ¿qué dice?
3: Y qué decirle, Luis Lebrón, un grande, Rada.
0: Sí,
3: me encanta.
0: Sí, sí.
3: Claro. Grande, pero bueno, ya se puede descansar con Dios.
0: Exacto.
3: Es lo que le puedo decir.
0: Sí, está bien.
3: Y bueno, yo te quiero escuchar, no sé.
0: A ver.
3: Jorge Rojas, Los Nocheros, bueno,
0: okay.
3: Etcétera, etcétera. Por ahí va. Como
0: bueno.
3: Lo que sea, un buen tema musical.
0: Bueno.
3: Y eso, Luis, que tenga feliz descanso usted y gracias, Isabel.
0: Gracias, Isabel. Qué lindo escucharla, qué lindo saber de usted cada día, ¿no? Porque la verdad que no, nos tiene mal acostumbrado que todos los días nos manda un audio, se pone en contacto con nosotros y nosotros la esperamos, obviamente, ¿no? Gracias, Isabel, gracias por esa buena onda, hoy más temprano, mirá, claro, ella sabe comunicarse tipo 5 de la mañana, por ahí, ¿no? Un rato antes de las 5 de la mañana. Pero ahora un poquito más temprano. Bueno, ahí está. 4:16. Me queda ahí un pedido musical que nos habían pedido... Rodrigo, ahora lo escuchamos. ¿Nos queda un audio más? Dale, Berro, hola.
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0: Mira, bueno, no nos ponen el nombre. ¿Quién nos envió eso? Bueno, le mandamos un saludo allí, gracias allí a los amigos que se están comunicando con nosotros. Reitero, no es el día de esta radio, sino que es el día de la radio en general. Pero es válido el saludo así como lo mandó nuestro amigo, claro, porque está escuchando esta radio, exactamente. Muy bien. Señores, 17 minutos de las 4. Dale, rápido, no llego con el tiempo. Cumplimos con nuestro amigo que nos estaba pidiendo una canción. Sí, señor.
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1: Hoy vamos a descubrir cosas que usaste toda tu vida, sin saber que nacieron en Argentina, como una transfusión de sangre, una virome, o la riquísima chocotorta. Quédate hasta el final, porque uno de estos inventos está latiendo ahora mismo, en el pecho de millones de personas en todo el mundo, y casi nadie sabe que nació en Argentina. Huella dactilar. Pensá en la última vez que desbloqueaste tu celular con el dedo. Ese gesto simple, casi automático, que haces sin pensar. Ese reconocimiento inmediato, silencioso, infalible. Eso que hoy te parece tan moderno, tan del siglo XXI, nació en Argentina. En La Plata, para ser exactos. En el año 1891. Una creación absoluta de nuestro Juan Bucetich. Este hombre, un visionario que adoptamos como propio en La Plata, entendió que cada uno de nosotros lleva un sello único, una firma grabada en la piel que no se borra ni con el paso de los años ni con las cicatrices del trabajo. En aquel entonces, el resto del mundo miraba con desconfianza. Seguían usando métodos prehistóricos que fallaban a cada rato. Bucetich, con una paciencia de artesano, clasificó esas formas en arcos, presillas y verticilos. ¿Te das cuenta del peso de esto? La primera vez en la historia que se resolvió un crimen usando huellas fue acá, en nuestra bendita tierra, en el caso Francisca Rojas. Hoy, cuando apoyás el dedo para desbloquear ese aparatito moderno que llamás celular, o cuando vas al banco a cobrar la jubilación, tenés que saber que ese gesto nació del cráneo de un argentino que creyó en lo imposible. Y decime si no te pasó alguna vez. Ese momento incómodo de apoyar el dedo y que te digan, más fuerte, hasta que te quedaba toda la yema negra. Pequeñas escenas que parecen simples, pero que nacieron acá. Y lo que viene ahora es algo que también salvó millones de vidas, pero casi nadie lo asocia con nuestro país. Transfusión de sangre. Pensá en un hospital antiguo, pasillos largos, olor a desinfectante. Médicos con guardapolvo blanco caminando rápido, sin descanso. Corría el año 1914. El mundo ardía en la Primera Guerra Mundial y los hospitales de campaña se llenaban de soldados desangrados sin solución posible. El médico argentino Luis Agote observaba ese horror y se preguntaba algo que nadie más se había animado a preguntarse con suficiente claridad. ¿Por qué la sangre de una persona no podía salvar la vida de otra? El obstáculo era técnico pero demoledor. La sangre extraída se coagulaba casi de inmediato y volvía imposible cualquier transfusión segura. Si necesitabas una transfusión, el donante tenía que estar acostado al lado tuyo, brazo con brazo. Una locura que hoy nos parece de ciencia ficción. Agote descubrió que el citrato de sodio evitaba que la sangre se coagulara. Escucha bien lo que te digo. Logró que la vida se pudiera guardar en un frasquito para ser entregada a quien la necesitara horas o días después. Ese descubrimiento es la base de los bancos de sangre modernos, de cada cirugía que necesita apoyo transfusional, de cada vida que se salva hoy en una guardia de emergencias. Es Argentina la que hizo posible ese puente entre la sangre de uno y la vida de otro. Y seguí viendo, porque lo que viene ahora no solo salvó vidas, también revolucionó la cirugía en todo el planeta. Pero antes de seguir, te recuerdo que podés suscribirte al canal para no perderte más de estos videos. Sigamos. El bypass coronario. Si alguna vez escuchaste esa palabra, seguramente fue en una conversación cargada de preocupación. Un diagnóstico serio, un médico hablando en voz baja o una familia esperando. Hay nombres que pertenecen a la historia grande. Y hay un nombre que, en Argentina, pertenece al corazón de todos. Literalmente, René Jerónimo Favaloro nació en La Plata, en 1923, en un barrio humilde, a pocas cuadras de un hospital que sería clave en su destino. Fue médico rural en La Pampa durante 12 años. Vivió el sacrificio puro, conoció la enfermedad de cerca, de frente, sin intermediarios. Y eso lo formó de una manera que ninguna universidad del mundo hubiese podido enseñarle. Y entonces, con una mano de oro y una lucidez de otro planeta, se le ocurrió usar una vena de la pierna para hacer un puentecito. Un salto sobre la muerte. Eso es el bypass. Y no fue solo técnica. Fue humanidad. Fue vocación. Fue ese médico que volvía al país para enseñar, para formar, para dejar algo. Y sin embargo, Favaloro nunca cobró un peso de regalías. No la patentó, no cobró regalías, no fundó una marca. La puso a disposición de la humanidad entera porque para él, el nosotros siempre estuvo por encima del yo. Fue considerado uno de los 400 inventos más importantes de la historia de la humanidad. Y sin embargo, la Argentina que tanto amaba no pudo cuidarlo a él. El 29 de julio del año 2000, René Favaloro se disparó en el pecho. Murió agobiado por las deudas de su fundación y por la indiferencia de un Estado al que había dado todo. Hoy, cualquier gran centro médico de Nueva York, París o Tokio, usa la técnica de René. Es increíble pensar que un tipo que se formó en nuestra universidad pública, que caminó nuestras calles y que sufría por los problemas de nuestra patria, cambió la historia de la medicina para siempre. Y lo que viene ahora parece mucho más simple, pero te aseguro que lo usaste mil veces sin saber de dónde venía. Alconafta. No hay muchos países en el mundo que hayan mezclado el campo con el motor de una manera tan ingeniosa como Argentina. En los años 40, cuando el petróleo escaseaba y el país buscaba alternativas desesperadamente, un grupo de técnicos argentinos desarrolló algo que ningún otro país del mundo había logrado llevar a escala industrial de esa manera. La alconafta, una mezcla de alcohol de caña de azúcar con nafta en proporciones específicas que permitía mover motores de combustión interna con un combustible parcialmente renovable y producido en el propio país. Argentina fue pionera mundial en el uso masivo de esa mezcla. La caña de azúcar tucumana se convertía en alcohol. El alcohol se mezclaba con nafta. Y los motores argentinos seguían andando mientras el mundo peleaba por el petróleo. Fue una solución criolla, pragmática, brillante. Nació de la necesidad y de esa capacidad única del argentino de inventar una solución cuando el camino oficial se cierra. No fue un proyecto de laboratorio, fue una respuesta real, de campo, que anticipó en décadas lo que el mundo hoy llama biocombustible. Nada nuevo bajo el sol argentino. Ahora viene uno de esos inventos que tenés en la mano y jamás te preguntaste de dónde salió. Tapa a rosca. Sí, escuchaste bien. Esa tapita de plástico que hoy traen todas las botellas de aceite o de gaseosa, esa que girás y hace un ruidito a plástico cortándose, es un invento de un genio llamado Jorge Weber, en 1968. Antes de Jorge, abrir una botella era un drama nacional. Tenías que usar abrelatas, cuchillos o esos tapones de corcho que se rompían siempre y te terminabas tomando los pedacitos. Mientras en otros países seguían usando sistemas más complicados, acá ya se apostaba por la comodidad. Y eso cambió todo. Esta pequeña maravilla del packaging permite cerrar botellas de forma hermética y abrirlas simplemente girando, sin sacacorchos, sin abridores, sin ninguna herramienta adicional. Pero lo más ingenioso de su diseño es esa degollación, ese primer giro que rompe el sello y te dice que nadie abrió esa botella antes que vos. Es el sistema de seguridad más cotidiano del mundo, el que usás cada día sin siquiera pensarlo. ¿Lo sabías? ¿Alguna vez levantaste una botella de aceite y pensaste, esto lo inventó un argentino? Déjalo en comentarios. Y ahora vamos a algo que directamente cambió la forma en que el mundo escribe. La Virome, bolígrafo de viro. Hay objetos que uno tiene tan incorporados a la vida que ya no los ve. Los pasás por alto, los tirás cuando se quedan sin tinta, los perdés en el fondo de la mochila. Y sin embargo, son revolucionarios. Escúchame bien, porque esta historia es de película. Viró era un tipo que no se quedaba quieto. Un periodista que estaba harto de que la pluma fuente le manchara los dedos y los papeles con ese manchón de tinta negra que tardaba un siglo en secar. Mirando cómo las rotativas del diario imprimían sin correrse la tinta, se le ocurrió la idea de una bolita. ¡Una bolita de acero! Parece algo tan simple hoy, pero en 1938 eso fue revolucionario. Patentada acá como Virome, que no es otra cosa que la unión de su apellido con el de su socio Meine, esta lapicera conquistó el planeta entero. Pensá en cuántas cartas de amor se escribieron con ella, cuántos cheques se firmaron, ¿cuántas recetas de cocina se anotaron en un papelito suelto? Viró nos dio la libertad de escribir en cualquier lado. hasta de cabeza si querías. Y lo que viene ahora es puro sabor. Pura casa, un postre que es tan fácil que no necesitas de aquella virome para escribir su receta, porque cualquier argentino sabe hacerla. Hablamos de la chocotorta. Cerrá los ojos un momento, pensá en un cumpleaños de chico, en la mesa de la cocina, en el olor a café mezclado con chocolate, en las capas de galletitas húmedas y dulce de leche con crema que tu vieja armaba con esa paciencia silenciosa de las madres argentinas. La chocotorta no nació en la cocina de una abuela, ni en un recetario clásico que se transmitía de generación en generación. Nació en 1982, no en una cocina, sino en la mente creativa de una publicitaria. Se llamaba Marité Mabragaña. No hay otro país en el mundo que tenga este postre como bandera. Trabajaba en una agencia publicitaria y tenía a cargo dos cuentas, Chocolinas, Mendicrim. En su búsqueda por lograr publicidades que aumentaran las ventas de esos productos, decidió probar una nueva receta mojando las chocolinas y mezclando queso crema con dulce de leche. El resultado fue tan extraordinario, tan absolutamente argentino, que en cuestión de días ya era el postre más hablado de Buenos Aires. Un año después llegó la publicidad televisiva y ahí explotó todo. En el año 2020, la chocotorta fue rankeada como el mejor postre del mundo según Taste Atlas, una web especializada en gastronomía. Pero prepárate, porque lo que viene ahora es tan extraño que parece ciencia ficción y casi nadie lo conoce. 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El fotoliptófono. No todos los inventos argentinos son conocidos. Algunos duermen en el silencio de los archivos, olvidados por el tiempo y la falta de difusión. Pero no por eso, son menos geniales. En los años 30, mientras el mundo apenas empezaba a familiarizarse con la radio, un inventor argentino creó algo que hoy suena a ciencia ficción, el fotoliptófono. Era un sistema que permitía grabar sonido directamente sobre papel ordinario, como si fuera una fotografía, y reproducirlo después, sin discos, sin cintas, sin ningún soporte especial, la música, la voz, el sonido, impreso sobre papel común. Fue el único sistema del mundo que logró esa proeza técnica en aquella época. Un invento adelantado décadas a su tiempo, que anticipaba de manera asombrosa lo que mucho después llegaríamos a llamar código de barras sonoro. Nadie lo replicó, nadie lo patentó a escala internacional. Quedó guardado en la memoria técnica argentina como uno de esos tesoros silenciosos que este país supo producir y no supo proteger. Pero existió y fue único en el mundo. Y hay algo que seguro viste miles de veces en la mesa de tu casa, pero no sabías que era argentino. Vamos con el sifón de soda recargable. Ese sifón pesado, de vidrio grueso, con esa malla metálica que lo protegía, el famoso Drago. Si bien el sifón de vidrio ya existía, la ingeniería del Drago, nacido en 1965, es una joya industrial puramente nuestra. Ese cilindro de acero inoxidable, pesado, indestructible, que llenabas vos mismo con la garrafita de gas naranja en la cocina. Era un ritual de hombres, ¿no? Ver a papá o al abuelo enroscando la garrafa, sintiendo ese pss potente que indicaba que la soda iba a salir con una fuerza capaz de lavar cualquier mancha de vino en el mantel. En otros países la soda es algo que viene en una botellita de plástico triste, sin alma. Acá, el Drago era un integrante más de la familia. Estaba ahí, firme sobre la mesa de hule, aguantando los domingos de asado y los mediodías de pasta. Es un objeto que destila nostalgia por todos sus poros de metal. Hoy lo ves en las casas de los que todavía valoramos lo que dura para siempre, lo que no es descartable. Es el símbolo de una Argentina que fabricaba cosas para que las heredaran tus nietos. Y llegamos a algo que late literalmente, el marcapasos cardíaco argentino. Y llegamos al final, al último invento de esta lista, al más íntimo, al más silencioso, al que late en el pecho de millones de personas en el mundo sin que ellas sepan de dónde vino. El marcapasos cardíaco fue el invento del doctor Francisco de Pedro en el año 1979. Un médico argentino, un corazón que fallaba y una solución que hoy salva vidas cada segundo. En cada hospital, en cada rincón del planeta. El marcapasos es ese pequeño dispositivo implantable que genera impulsos eléctricos para mantener el ritmo cardíaco cuando el corazón solo no puede hacerlo. Hoy los porta más de 1 millón de personas en el mundo. Muchos de ellos no saben que ese pequeño latido artificial que les da vida tiene raíces argentinas. Pensá en eso. Alguien en este momento en Tokio, en París, en Nueva York, está caminando por la calle con el corazón sostenido por una idea que nació en Argentina. Ese es el orgullo que no se puede medir. El que no entra en ningún ranking. El que no aparece en las tapas de los diarios. Pero está ahí, latiendo, en el pecho de alguien que ni lo sabe. Estas fueron 10 cosas que nacieron acá, que cambiaron el mundo desde acá, que viven en la historia grande aunque nadie se los cuente. Si querés seguir aprendiendo de Argentina o recordar aquellas cosas que tenías o hacías de chico, seguí esta historia. Hacé clic acá para continuar.
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Las 4:39 en todo el país. Y como lo hacemos habitualmente, más o menos a esta hora, minuto más, minuto menos, aprovechamos el tiempo justo, preciso y necesario para contarte una historia. La historia real de una persona real que transita por este planeta Tierra y que quizás parte de lo que le sucede o sucedió termina siendo una historia interesante para quienes lleguen a conocerla. Algunas de esas personas tienen la grandiosa idea de agarrar alguna de esas historias y subirlas a algún portal web, alguna página, algún medio gráfico, para que otros también puedan llegar a conocer esa historia. Allí entramos en escena nosotros, que andamos permanentemente a la búsqueda de cada una de estas historias. Las recopilamos, las preparamos, las traemos aquí a la radio y, por supuesto, las compartimos con ustedes. Historias reales de personas reales, historias de superación, de toma de decisiones. Historias de personas que supieron superponerse ante tal dificultad, de continuar hacia adelante, a pesar de. Personas que supieron levantarse ante alguna situación indeseada, inesperada, inimaginable, y sin embargo continuaron hacia adelante. Historias de superación, te decía, de toma de decisiones. Historias que, bueno, nos enseñan una manera diferente de ver las cosas, de aprender diferente, de entenderlo diferente, de hacerlo diferente. Historias que compartimos con ustedes a esta hora de la madrugada para, bueno, dejarte un pensamiento, una idea, una manera distinta, como te decíamos, de enfrentar las situaciones. O aunque más no sea un motivo de charla en tu largo día hoy, cuando quizás te encuentres con algunas otras personas. Hoy, 27 de agosto, es el día de la radio, al menos en Argentina, y estuvimos más temprano contándote por qué hoy en la Argentina es el día de la radio. Y en Historias de Vida para Contarte hoy quisimos contarte opiniones, experiencias, maneras de ver las cosas de alguien que, bueno, de este rubro sabe bastante. Hoy el protagonista de nuestra historia se llama Fernando Marín. Fernando Marín es un emblemático empresario y productor argentino con más de 45 años de exitosa trayectoria en radio, televisión, publicidad y deporte. Reconocido por su impronta vanguardista, fue el creador de hitos populares de programas icónicos en la televisión como Mesa de Noticias, Video Show y Canta Niño, además de ser el responsable de introducir al país formatos masivos como El Chavo del Ocho y fundar la icónica señal FM Horizonte. Su versatilidad también lo llevó al ámbito deportivo, donde gerenció a Racing Club, logrando el recordado campeonato 2001 tras 35 años de sequía. Distinguido por la legislatura porteña como personalidad destacada de la cultura, Marín continúa plenamente vigente en los medios y actualmente se desempeña como columnista del portal Infobae en vivo. Te quisimos contar un poquito más o menos quién es Fernando Marín. ¿Por qué? Porque hoy, en el día de la radio, quisimos contar memorias, reflexiones y algunos consejos de un hombre de radio. La radio que hace más de 100 años ya nació en nuestro país. Te contábamos la hazaña de Los Locos de la Azotea allá por el 27 de agosto de 1920, hace 106 años ya. Y Fernando Marín tiene, bueno, su punto de vista también muy importante, porque ha pasado por diferentes medios, principalmente la radio, y tiene, como te decíamos, algunas memorias, algunas reflexiones y algunos consejos de radio, ya a más de 100 años del nacimiento, justamente, de esto tan lindo que llamamos radio.

Esta canción romántica que todos recordamos es un espejo, de alguna forma, de lo que significa la radio, con un pequeño matiz de parte de su letra que dice: pasarán más de 1000 años, muchos más. Sin embargo, la radio será eterna. Desde su nacimiento se bancó toda la evolución tecnológica que el hombre fue inventando y que de alguna manera trató de eliminarla o al menos subalternizarla, dice Fernando Marín, el protagonista de nuestra historia, o al menos el dueño de estas memorias y reflexiones acerca de la radio. Continúa el relato diciendo Fernando: pero ella, hablando de la radio, ella se plantó y dijo: en vez de pelear a los poderosos, los complemento y los ayudo. No lo hizo con falsa modestia, sino de una manera útil, solidaria y digna. Y acá está. Acá está. Vivita y coleando. Obvio que tuvo cambios sustanciales y se fue adaptando a los distintos momentos, dice Fernando. De ser reina y señora del hogar, cuando era única y de un tamaño mediano a grande, tener incorporado un ojo mágico verde que indicaba cuánto estaba bien sintonizada, hasta que apareció la revolución en forma de transistores. Incorporada al automóvil, después de finalizar la Segunda Guerra Mundial y suscitarse el cambio de mano volante a la izquierda, el conductor comenzó a mover el dial de izquierda a derecha y le aparecieron las olvidadas Continental, Rivadavia, Mitre, porque antes las centrales, Belgrano, Splendid, Belgrano, acaparaban la audiencia. Como su programación central era de noche, técnicamente en ese lugar del dial tenían más alcance. Pasó el tiempo y apareció el monstruo que le cambió la vida a la gente: la televisión. Lejos de amilanarse, nuestra querida amiga, la radio, trasladó sus programas centrales a la mañana y pasó a ser nuestra compañera inseparable desde nuestro despertar. No contentos con eso, sus despiadados contrincantes incorporaron al sistema de televisión el color y después el cable. Las opciones que le daban al mundo eran insuperables, dice Fernando. Se transmitía las guerras en vivo y en colores. Pero faltaba algo más. El super verdugo para ahorcarla: las redes. Y ahí sí, esta no resucita más, dijeron. Sin embargo, se olvidaron estos poderosos muchachos de algo esencial del pueblo, dice Fernando Marín. Porque la radio es pueblo. Si fuera ciclismo, no sería el crack que escapa solo del pelotón. El pelotón es el pueblo policrómico y vivaz. Y la radio es el pelotón. Su oyente es anónimo y silencioso, pero de una fidelidad inigualable. Son menos oyentes, sí, quizás es verdad. Esencial del pueblo, dice Fernando Marín. Porque la radio es pueblo. Si fuera ciclismo, no sería el crack que escapa solo del pelotón. El pelotón es el pueblo policrómico y vivaz. Y la radio es el pelotón. Su oyente es anónimo y silencioso, pero de una fidelidad.

Y otra. Fernando Marín dice, la radio es eso, una hormiguita que siempre se mete. Nadie sabe quién la encendió. Podés haber sido vos, el despertador, un hijo o un familiar, la señora que llegó a ayudar en los quehaceres de la casa, no sé, pero está y se hace escuchar de una manera silenciosa. Es paradójico, pero es así. Dice Fernando Marín, recuerdo mis momentos de productor y cuando sucedían todos estos adelantos, como debíamos concebir una radio para una sola oreja. ¿Qué quiero significar? Que antes la familia se reunía alrededor de la radio, a escucharla, y la televisión borró ese hábito. Entonces ahora el oyente es de a uno, el tachero, el camionero, la enfermera o el médico de guardia, el sereno, el estudiante en FM y miles de orejas más, pero individuales. Producir para una sola oreja es absolutamente distinto. Es un traje a medida y no de confección. Y acá se produce el grave error de concepción de lo que significa producir contenidos, que no son otra cosa que los oyentes reciben. Y eso se desvirtuó, dice Fernando. Todos hacen de todo bajo la premisa peón de todo, maestro de nada, salvo excepciones. Los locutores son periodistas, los periodistas son militantes o cómicos, el humorista es columnista, y así como dice el tango de Discépolo, dale que va. No tiremos más de la cuerda. Los pueblos suelen cansarse. Además hay como una carrera desenfrenada para ver quién dice la peor guarangada. Ese que no decimos en una mesa de café entre amigos, la dicen lo más campante, al aire. Algunos se transformaron en figuras, será porque en el país de los ciegos el tuerto es rey, dice Fernando. Pero ese mismo señor predica al rato. Quienes hacemos radio tenemos la obligación de informar, formar y entretener. Vaya forma de formar. No quiero pecar de antiguo, dice Fernando Marín, porque de alguna antigüedad me jacto. Pero muchachos, ¿no sería mejor hablar un poquito mejor? Hay giros idiomáticos que lo permiten y son divertidos. El otro tema es la investigación. Cuando se informa se debe ser riguroso y eso, bueno, parte solo de la investigación. Nadie se asustará de un joder, pero limiten la brutalidad. Tus hijos también escuchan y seguramente vos, que haces radio, querés que se formen y sean bien educados. Es solo una sugerencia, dice Fernando Marín. Vaya mi recuerdo y homenaje a aquellos que hicieron grande este maravilloso medio. Yo tuve el honor de trabajar con muchos de ellos, y en algunos casos descubrirlos y en otros desarrollar sus carreras o acompañar sus éxitos desde la producción. Juan Carlos Mesa, Juan Carlos Altavista, Andrés Percivale, Pepe Leachev, Rolando Hanglin, el negro Urizela Méndez, Mariano Grondona, Nelson Castro, Juan Alberto Mateico, Riverito, Guillermo Salatino, Norberto Longo, Ricardo Arias, Juan Carlos Calabró, Enrique Llamas, Chico Navarro, Alejandro Dolina, Leonel Godoy, Enrique Pinti y tantos más. Creo haber realizado el primer ciclo solo para con la conducción de mujeres como el de Pinky, Susana Jiménez, y uno inolvidable conducido por Ana María Campoy, China Zorrilla, Graciela Borges, entre otras y tantas que nombra, que llenaron páginas de gloria de la radio. Dice Fernando, creamos la primera FM masiva como fue FM Horizonte, donde acompañó mi hija, María José. Esa frecuencia marcó desde su aparición dentro de las FM un antes y un después. Así lo señaló su marca registrada. A partir de ahora, una nueva hora comienza. Vaya, me recuerdo a una voz maravillosa, el señor Martín Gulich. Adquirimos a través de la licitación postergada y casi olvidada la LR1 Radio El Mundo. Mi ícono en esa emisora en materia de descubrimiento e intuición fue Marcelo Longobardi. Y tantos otros más.
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desde la producción bajar línea de respeto al oyente y nos arreglábamos para vestir pluralismo de ideas. Creo que el haber estado rodeado de gente de bien e inteligente me posibilitó producir radio de forma estética. Deseo sugerirle a los jóvenes, y no tanto, dice Fernando Marín, no envenenar el aire. Quienes tienen micrófono tienen la responsabilidad de ser prudentes en el decir. Es un trabajo especial. La audiencia es numerosa y anónima. Y a modo de consejo, para finalizar, Fernando dice, nútranse de ese privilegio y transmitan aire puro. No intenten imponer sus ideas. Solo propongan, y que la música, no importa el género, tenga melodía. Así lograremos que cuando el hombre veranee en la luna, se lleve, bueno, una vieja spica para enterarse de lo que sucede. Y él lo dice porque, claro, en sus más profundos deseos, hablábamos de este productor de radio, el cual tiene bastante experiencia, diciendo, simplemente amo la radio.

0: Exactamente las 5 de la mañana en todo el país. Estamos dándole la bienvenida a los amigos de las 5 de la mañana, aquellos que nos acompañan a partir de esta nueva hora y se quedan con nosotros hasta las 6. Estamos dándole la bienvenida e iniciando la última hora en esta presente edición de Un Día de Noche, el show de la madrugada. Identificamos, dale, y luego regresamos.
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0: Exactamente a las 5 de la mañana, con un minuto en todo el país. Decíamos, estamos dándole la bienvenida a los amigos de las 5 de la mañana, aquellos que nos acompañan a partir de esta nueva hora, y se suman aquellos que nos vienen acompañando desde las horas anteriores. Este es un día de noche, este es el show de la madrugada. Estamos en vivo a través del aire de la radio, acá en Villa Mercedes, en San Luis, San Merlo. En el control central, en la consola de sonidos y silencio, está mi amigo el hombre invisible. Mi nombre es Luis Quiroga, su humilde presente, humilde, prácticamente significante. Haga la cuenta que no estoy acá, porque no estoy acá. Exactamente. 2 minutos de las 5 de la mañana. Estamos iniciando la última hora. Ya enseguida viene la peña folclórica de un día de noche. Estamos en este jueves urbano también, donde hemos compartido varias música urbana. También hemos tenido un recuerdo y un homenaje humilde, ¿no? Un sentido homenaje y recordatorio a Rubén Rada, que falleció en las últimas horas. Compartíamos su música, su biografía. Estamos en el Día de la Radio, hoy, 27 de agosto, Día de la Radio en la Argentina. Ya estuvimos contándote más temprano por qué es el Día de la Radio. Estuvimos contándote hoy en Historia de Vida, más que nada reflexiones y memorias de una persona que tiene ya sus años y su experiencia extensa en radio y otros medios de comunicación en la República Argentina, como es Fernando Marín, exactamente. Por eso la historia de vida hoy tenía que ver con eso, ¿sí? Ya estamos actualizando los datos del tiempo suministrados hasta ahora por la gente de la Red de Estaciones Meteorológicas y el Servicio Meteorológico Nacional. Porque, bueno, tiene varias novedades. Arrancamos contándote que tenemos en Villa Mercedes una temperatura de 10 grados 2 décimas, la humedad del 96%. En San Luis, 12 grados 5 la temperatura, la humedad del 77%. En Merlo, 11 grados de temperatura, la humedad del 81%. Algunas informaciones del ámbito provincial: marcharon en San Luis para pedir penas más duras y multas más altas por maltrato animal. Entre 30 y 40 personas marcharon este miércoles por la tarde en las calles del centro de San Luis Capital para reclamar cambios en la legislación nacional contra el maltrato animal y penas más severas para quienes cometan este tipo de hechos. La movilización comenzó frente a la Iglesia Catedral, continuó por la peatonal Rivadavia y llegó hasta la Plaza Independencia. Después de dar una vuelta a la manzana, los manifestantes se concentraron frente al edificio del Poder Judicial. La convocatoria se realizó en simultáneo con protestas en distintas ciudades del país y tuvo como eje la reforma de la Ley Nacional 14.346, vigente desde 1954. Estamos acá para ellos, por los que no tienen voz, que no pueden defenderse y que muchas veces sufren en silencio, expresó durante la marcha la presidenta y fundadora de la Asociación Ecología, Mónica Pereira. En otras noticias, el gobierno refuerza el apoyo al sector privado con beneficios y herramientas para 149 empresarios y emprendedores. El gobernador Poggi encabezó este miércoles en Casa de Gobierno una jornada destinada a fortalecer la actividad privada, en la que 149 empresarios y emprendedores recibieron certificaciones y beneficios, además de distintas herramientas vinculadas con la producción, el financiamiento y la generación de empleo y la apertura de nuevos mercados. La actividad reunió respuestas surgidas de las mesas sectoriales que el Ejecutivo mantiene con representantes de diferentes rubros para, bueno, conocer sus necesidades y hacer generar política políticas que acompañen el crecimiento de las empresas y emprendimientos de la provincia de San Luis. Hablamos del clima. Alerta por fuertes vientos y para el centro y norte de San Luis. Le contamos que la Red de Estaciones Meteorológicas emitió un alerta por fuertes vientos del sector sureste para el centro y norte de San Luis, aunque ya había oyentes que nos estaban reportando justamente acerca del viento. Detalló que alcanzará principalmente las sierras centrales y sectores cercanos a los departamentos Belgrano, Pringles, Ayacucho y norte del departamento Pueyrredón. Según el informe, se esperan velocidades sostenidas entre 29 y 49 kilómetros por hora, mientras que las ráfagas más intensas podrían alcanzar los 70 kilómetros por hora. El alerta fue emitido a las 18:10 de este miércoles y permanecerá vigente hasta las 8 de este jueves. Ante la intensidad del viento, se recomienda extremar las precauciones, especialmente en rutas y zonas expuestas, y asegurar objetos que puedan desplazarse o caer. 5 de la mañana con 7 minutos en todo el país. La temperatura en Villa Mercedes, 10 grados 2 décimas, la humedad del 96%. En San Luis, 12 grados 5 décimas, la temperatura, la humedad del 77%. En Merlo, 11 grados 2, la temperatura, la humedad del 81%. El pronóstico anticipa para lo que resta de esta jornada, acá en Villa Mercedes, Villa Reynolds, la zona de Justo Ara, una máxima en 16 grados. Se esperan tormentas para lo que resta de esta mañana y el resto del día nublado. Para mañana viernes, máxima 19, mínima de 4, con cielo mayormente nublado. Y para el jueves, para el sábado, perdón, máxima de 20, mínima de 5, día de cielo con cielo nublado. En San Luis Capital, hoy jueves, se espera una máxima de 17 grados. Hay probabilidades también de tormentas en la mañana, según lo que indica la gente del Servicio Meteorológico Nacional. El resto del día, cielo nublado. Mañana viernes, máxima de 20, mínima de 7, parcialmente nublado. Y para el sábado, máxima de 20, mínima de 9, día nublado también. En la Villa de Merlo, hoy jueves, se espera una máxima de 17 grados, día de cielo parcialmente nublado a nublado. Mañana viernes, máxima de 19, mínima de 9, algo nublado el cielo. Y el sábado, máxima de 19, mínima de 11, cielo nublado sobre la Villa Turística de Merlo. 5:07 a.m. El reporte de Infoclima. Luego llega nuestros amigos de los nombradores del ALBA, hoy que se hacen cargo de el escenario allí en la peña de la peña folclórica de Un Día de Noche. La gente de Infoclima primero y después seguimos, dale.
1: Hola argentinos, ¿cómo están? Un placer acompañarlos. Llegamos al jueves 27 de agosto, ya agotando los últimos días de este mes, y vamos a conocer qué se viene en cuanto a las condiciones de tiempo. Primero acompáñame a un pantallazo general por nuestro país, en donde, como ya lo podemos ver en pantalla, va a ser una jornada más inestable en relación a los días anteriores, porque tenemos un cambio de tiempo, viento soplando del sector sur en franja central, también en el norte. Patagonia continúa con aire polar en circulación y también con nevadas, pero vamos a ir por parte. Comenzamos primero por el noreste argentino y litoral, en donde vamos a tener la presencia del tiempo estable, cielo despejado para Misiones y para Formosa, nubosidad variable en Corrientes y también en Chaco. Poco cambio de temperatura en esta región, continúan siendo temperaturas elevadas, máximas que alcanzan los 31, 32 y hasta los 36 grados en Formosa. Ambiente cálido y húmedo con viento soplando del sector norte y rotando hacia el sector sur en las últimas horas. Un cambio de tiempo más marcado con descenso de temperatura en franja central, en donde vamos a contar también con la inestabilidad, la presencia de algunas lluvias con mejoramientos temporarios a lo largo de la jornada, como lo podemos ver Buenos Aires, para lo que es Entre Ríos, también Santa Fe, las lluvias son más marcadas, y en la provincia de Córdoba y La Pampa vamos a contar con lloviznas más aisladas, pero sí un descenso más marcado de la temperatura. Máximas que van a alcanzar los 17, 19 grados en Buenos Aires y La Pampa. Temperaturas rondan los 18 y los 20 grados, viento soplando del sector sur a lo largo de la jornada. Nos vamos ahora para la región de Cuyo, en donde el escenario es muy similar. Cielo cubierto, la inestabilidad presente con algunos mejoramientos temporarios a lo largo de la jornada, descenso de temperatura, máximas que rondan los 14, 17 y 19 grados, viento soplando del sector sur, y a tener en cuenta que en Cordillera de San Juan y de Mendoza contamos con alerta amarilla por nevadas, y además en San Juan se suma la alerta por viento sonda. Nos vamos ahora para el noroeste argentino, en donde vamos a contar, podemos decir que en mayor parte de la región con tiempo estable, temperaturas elevadas rondando los 30, 31 y hasta los 36 grados. Pero sí en Tucumán y Santiago del Estero podemos encontrarnos con algunas lloviznas aisladas que van a tener mejoramientos temporarios a lo largo de la jornada. Viento soplando del sector norte y en las últimas horas también soplando hacia el sector sur. Y nos vamos al otro extremo, a la Patagonia, en donde tenemos más de 30 grados de diferencia en el norte argentino. Una jornada inestable también para la región, con alerta amarilla por lluvias y por nevadas en el oeste de la región, para Neuquén, para Río Negro y también para Chubut, que además en el sur cuenta con una alerta amarilla por fuertes vientos soplando del sector oeste. Presencia de las nevadas y, como lo podemos ver, continuamos con las temperaturas bajo cero. Ya sabes que toda esta información la encontrás con mucho más detalle en infoclima.com y en todas nuestras redes sociales. Muchas gracias, hasta la próxima.
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0: pero un canto.
1: Sí, pero una más, por favor.
0: Una más. Una. Esta es la toma número
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0: ¡Eso! ¡Vamos que se acaba! Estos son los nombradores del alba. ¡Vamos nomás! ¡Impresionante! Hoy hemos tenido también buenos representantes. Los nombradores del alba. Recién escuchamos allí un rejunte de zambitas, ¿no? Y ahora un enganchado de chacareras. Tengo audio, escuchamos a ver, hola.
1: ¡Qué preciosura, Luisito! ¡Pero qué preciosura! Bueno. ¡Qué voces!
0: ¡Sí, qué voces!
1: Quisiera cantar la mitad que cantan ellos.
0: Mire, yo también.
1: Luisito, sí. ¿Se acuerdan que usted me dijo que cuando hiciera, como dijo, Peña,
0: sí,
1: de un día, de noche, yo iba a cantar en algún momento?
0: Es verdad.
1: No voy a cantar como ellos, digo, ¿no? Solo Dios sabe lo que va a hacer con mi voz, ¿no? Y eso. ¿Qué voz?
0: ¿Qué voces? Escucha.
1: Morirá jamás.
0: ¡Qué impresionante! Pero muy bien. Gracias, Isabel, gracias. Se animó, sí señor. Gracias, Isabel, Sí, qué voz, che. Los nombradores del alba. Hace rato escuchamos allí una serie de zambas. Y ahora cerrando su presentación aquí en el escenario de Un Día de Noche, escuchábamos allí un enganchado de chacarés.

0: Eso. Sube el volumen, sube el volumen. Estás en un día de noche, el trasnoche más escuchado de la provincia de San Luis. No.
1: Ese es amigo nuestro, ese sí. Ahí vamos. Dale que se termina, dale que se termina. 5:30 de la mañana.
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0: ¡Vamos nomás! Dale, que se acaba, se acaba.
1: Los norteños no dicen, che, qué bien que canta este chango. Los norteños dicen, ir de Justin Bieber.
0: Gracias, gracias por la información ahí, nuestro amigo Marcos, aportando información cultural y musical. Vámonos más.

0: Vamos nomás, vamos que se termina.
1: Como bailan allá en Santiago, de su mamá soy señor.
2: ¿Y eso?
0: Aparecieron locos, Adam. Mira que bien que le engancharon, ¿eh? Dale, que se termina. Sí, señor. ¿Y cómo dice?

0: Buenas días, buenos días, buenos
1: Hola,
0: días.
1: hola, hola.
0: No piense que recién lo estoy escuchando. Estoy escuchando desde que hicieron el pase con Claudio.
1: Mira,
0: Soy Jorge,
1: Hola, Jorge.
0: acá en La Guardia.
1: Ah, qué grande, Jorge.
0: Que
1: Vámonos.
0: tengan excelente jornada y día.
1: Gracias, amigo. Muy amable, ¿eh? ¿Dice?
0: Yo soy de la época de que estaba el otro programa.
1: Ah, ¿cuál?
0: Antes.
1: Sí.
0: Años atrás.
1: Sí.
0: Sino que no mando mucho audio porque no soy de mandar audio.
1: Ah, bueno, Jorge, bueno. No sabemos si se refiere a que estaba escuchando otro programa antes o nuestra anterior temporada. Pero bueno, no importa. Gracias, Jorge. Gracias igual. Gracias por estar allí. Un abrazo, mi amigo. Acá mi amigo Rodrigo me está haciendo ciertas apreciaciones respecto de River. Sí, tiene razón. Sí, es verdad. Tiene razón. Quedamos fuera. Che, qué cosa va. No, no hablemos de deportes. No, no, no. Disfrutemos de música, claro.

0: Russo.
1: Los norteños no dicen, che, qué bien que canta este chango. Los norteños dicen, ir de Justin Bieber. La luna baja y se
0: debe ser la humedad de esta hora, posiblemente, viste, que moje el cerebro, claro, el cuero cabelludo, exactamente, sí, sí.
2: Sí, tiene razón. De la otra temporada,
0: De
2: su programa, de
0: mirá.
2: Su programa. Cuando éramos más vagos. La noche sigue
0: rodando, taco rabón y gambé. Gracias, amigo, gracias, Jorge, gracias. Muy amable. Che, en el día de la radio estamos cerrando la peña de un día de noche.
1: Aro, aro, aro, aro. No, mentira, mentira, mentira, mentira.
0: Siempre la cancha y el fútbol que espera. Ay, Dios mío. ¿Se terminó? Se terminó. 5:35. Cerramos así el escenario. Ayer nos pasamos hasta las menos cuarto tuvimos. No, a las 9:30 tiene que terminar. 9:30 tiene que terminar.

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2: Ya tú sabes. Ya tú sabes. Bueno, estamos de regreso, ya iniciando los últimos minutos de esta presente edición. Día de jueves, hoy en el Día de la Radio. Estuvimos contándote más temprano porque es el Día de la Radio y la historia de vida tuvo que ver con el Día de la Radio. Algunas canciones también tenían que ver con el tema de la radio. Ay, todo un tema, señores. Bueno, estuvimos hace rato chequeando así el cielo mercedino, al menos en esta parte de la provincia donde nos toca vivir a nosotros. Cielo completamente nublado, pero agua todavía nada, nada, absolutamente seco. O sea, hay humedad, hay mucha humedad, se nota altísimo el porcentaje de la humedad también, ¿no? Hay olorcito a agua, pero nada más que eso, no pasó más nada todavía, No cayó una gota todavía, Al menos en esta parte, no sé, por ahí estoy hablando de esto y capaz que en alguna parte de la ciudad, en Villa Mercedes, capaz, en otra parte está, pues ha pasado, ¿no? Ya es tan grande la ciudad que llueve en alguna parte y en otra no. O a lo mejor en otra parte de la provincia también hay probabilidades de lluvias. Había probabilidad también, había alerta por vientos y ya algunos de nuestros oyentes nos estaban haciendo saber que en San Luis Capital ya la leve brisa, vientito importante tuvieron, ¿no? Tienen todavía, exactamente.

Bueno, acá nos escribe, a ver, leo algunos mensajes. Dice Saltarín, a eso de las 7 hay un 47% más o menos de lluvia. Porcentaje de probabilidades que llueva, ¿no? Claro. Yo no entendí lo de Saltarín. No entendí. Me debe estar confundiendo con alguien más, seguramente. Sí, seguramente. Seguramente me está confundiendo con otra gente. Bueno.

0: Bueno, hay algunos amigos que nos están enviando fotocapturas también, contándonos de la probabilidad de lluvias para las 7 de la mañana, más o menos. Más o menos, sí, 7 de la mañana. Gracias a nuestro amigo Natalio, que nos estaba enviando la información al respecto. Bueno, sí, hay grandes probabilidades de que llueva, así que si tiene que hacer, si tiene que tiene actividades al aire libre hoy, tiene que ser, sí, tenga cuidado, no lo vaya a sorprender la lluvia hoy, puede ser, puede pasar, así que. Lo estábamos leyendo más temprano, incluso en los portales de información meteorológica acerca de la probabilidad, incluso la probabilidad era para la madrugada y mañana. Bueno, la madrugada ya se fue, no quedó nada de la madrugada, pero puede existir probabilidades en todo caso en el resto de la mañana, ¿no? Olorcito a agua ahí, sí, cielo completamente nublado, al menos acá en Villa Mercedes, al menos acá en Villa Mercedes. Saludos a Pablo Quintana, que nos estaba escuchando más temprano, y dice, acá estoy escuchando, no puedo dormir. Muy bueno el programa. ¿Por qué no puede dormir? ¿Qué pasó? Claro, exactamente. Bueno, hoy hemos tenido todo en el programa, hicimos allí un pequeño homenaje recordando a Rubén Rada. Nos enteramos ayer de su fallecimiento en las últimas horas de este miércoles. Estuvimos escuchando parte de su música, parte de su biografía, que es larguísima, es mucho para contar. Y el legado musical que deja es impresionante, realmente. Estuvimos hablando acerca del Día de la Radio ya también, contándote por qué hoy es el Día de la Radio. Lo hemos contado más temprano. Aunque hay otra fecha, viste, que es el 13 de febrero, pero eso es una fecha de... ocurrida la creación de la radio de las Naciones Unidas en 1940, 13 de febrero de 1940, cuando en el caso nuestro fue el 27 de agosto de 1920, 20 años antes. Pero bueno, ahora sí no nos reconocieron. Llega mensaje por acá, dice, hola Luis, saludos a Ana. Bueno, ahí está, no me ponen de parte de quién, pongan el nombre, así lo saludamos como corresponde, como debe ser. Pero bueno, saludos a Ana de parte de alguien. Ahí está. Recuerden que nosotros acá no podemos agendar números, entonces llegan mensajes con... Claro, llegan los números nada más. Así que para saludarlos como corresponde, claro, como debe ser. Pero saludos a Ana. Ahí está, saludos a Ana. Bien.
1: ¿Tu mensaje? ¿Verdad? ¿Cómo olorcito a agua? Si el agua es inolora.
0: Bueno, hay olor a humedad. No sé cómo quiere que se lo diga. Se ha puesto muy específico, ¿viste, Marcos? Sí. No, él quiere la palabra exacta. Está bien, así debe ser. Tiene razón, sí, verdad. Pero claro, nos exige muchísimo. Ay, Dios mío. Saludos a Germán Eduardo, que nos está mandando algunos videitos ahí. ¿Por qué se ponía labura, digo yo, Germán Eduardo, Sí, no, y bueno, hoy tenemos que aguantarnos que quedamos fuera de la Sudamericana. Ahora son todos de Independiente de Santa Fe. ¿Qué manera de ver gente Independiente de Santa Fe? Por favor. Bueno, che, 5 de la mañana, 43 minutos en todo el país. Vamos preparando ya las últimas cuestiones, porque nos tenemos que retirar en esta jornada ya antes que nos agarre el agua. Exactamente, dale a ver, hola.
1: Olor a agua es lo mismo que cuando uno dice, estoy con ganas de enfermarme. ¿Cómo va a estar uno con ganas de enfermarse?
0: Bueno, es una manera de expresarse. Claro. Es una manera de expresarse, qué sé yo, no sé, no, yo nunca utilicé ese término, pero podría utilizarlo ahora que lo dice, ¿no? Sí. Dios mío. Bueno, hoy es el Día Mundial de los Lagos, además de ser el Día de la Radio, es el Día Mundial de los Lagos. Una fecha para resaltar la importancia de estos ecosistemas acuáticos en la sostenibilidad ambiental y el bienestar humano. El Día Mundial de los Lagos es una conmemoración oficial designada por la Asamblea General de las Naciones Unidas. Ya acá, lago, nosotros nos quedó el nombre, ¿no? Lago. ¿A dónde vas? ¿Vamos al lago? Claro, porque antes había un lago en ese lugar, ¿no? No, yo no llegué a conocerlo, pero me contaron que era un lugar muy bonito, muy... ¿cómo es? Muy vistoso, muy novedoso, sí. Grandes cosas ocurrieron allí, en el lago. Y ahora quedó el parque con el nombre, y lo que no tenemos es un lago. Después hicieron como una fuente artificial ahí, se secó, se le fue el agua. Así que quedó el nombre nomás, el lago. Vamos al lago, y cuando viene gente de afuera, llevas un pariente, decís, vamos al lago, y decís, ¿el lago dónde está? No, es ficticio, tenés que imaginártelo, exactamente. Hola, Daniel. Hola, Capo, dice, buen día, no me ha dejado dormir. Te mando un abrazo, mi loco, dice Daniel. Pero ¿qué? ¿La culpa es nuestra? ¿Pero por qué la culpa es nuestra? Más temprano había gente que tenía, dice, no, te escucho un ratito y me voy a dormir porque mañana me levanto temprano. Eran las 3 de la mañana, 3 y media, y todavía estaban conectados mandando mensajes. Es decir, ¿cómo? ¿De quién es la culpa? Nuestra. Acá me escribe mi amigo Daniel, el papá de Marquitos, de San Luis Capital. Dice, hola, Capo, buen día. Dice, no me ha dejado dormir. Te mando un abrazo, mi loco, dice Daniel. ¿Es la culpa de quién es? Nuestra. Ahí está. Pero qué habilidad que tenemos para ser culpable, ¿eh? Siempre culpa por mi culpa. Estamos en este jueves urbano. Dale, que ya nos vamos.

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0: Las 5 de la mañana con 52 minutos en todo el país. Señores, los últimos minutos ya y nos estamos retirando de este día, día de jueves ya, hoy 27 de agosto de 2026. Bueno, por el momento parece que no va a haber, no hay lluvia por este rato. Repito, acá en Villa Mercedes, en otra parte de la provincia a lo mejor es muy diferente todo en este rato, puede pasar. Entonces, sí, siempre nos olvidamos que salimos en otro lado, entonces no tenemos en cuenta eso, ¿no? Dale, los últimos sedes que nos van quedando, nos vamos. 5 y 52, escuchamos a ver, hola.
1: Bueno, Luisito, excelente programa, como dale, siempre. Dale, papá. Y esta noche, si se portan bien, sí, solo si se portan
0: si
1: bien.
0: Si se portan bien, claro. Venía
1: Luisito Quiroga para hacer el último de la semana.
0: Si se portan
1: un
0: bien.
1: Día de noche, el programa más escuchado del condado de San Luis.
0: No, como del condado de
1: Radio La Bomba.
0: Como del condado de San Luis.
2: Hola. Ya tengo el teléfono, ya tengo el número.
0: Ah, bueno.
2: Ya tengo el número de ustedes, ¿todo bien? Acá no cae ni una gota de agua.
0: Ah, bueno, gracias
2: está
0: por ir.
2: Está frío, está viento, está sondeado.
0: Bueno,
2: buen programa.
0: Gracias, amigo.
2: Nos vemos bien anoche.
0: ¿Cómo quiere? Buen programa, si ya nos vamos.
2: Nos anda saltando tapiales.
0: Son nuestros amigos, ¿viste? Menos mal que son amigos nuestros, ¿sí, no? ¿Qué sería si no fueran amigos nuestros? Problema que tendríamos, ¿no? Gracias, Ariel. Gracias, Rodrigo. Salieron los dos juntos, ¿sí, no? Se te escaparon los dos juntos. Gracias a todos los amigos que nos han acompañado durante toda esta madrugada, esta trasnoche, esta noche, como le quiera llamar. Realmente muy contento de haber cumplido una jornada más, sí señor, ¿no? Vale. Agradecidos a todos por la sintonía, por supuesto, y como dijo Rodrigo, bien lo dijo Rodrigo, si se portan bien, solo si se portan bien, para que los dejen salir a la noche, nos vamos a encontrar. Yo me porto bien, así que me van a dejar salir, así que. Pero bueno, ustedes, no sé, por ahí, a lo mejor se portan mal y no los dejan salir. Dale, a ver, hola.
3: Chao, doctor. Hasta mañana.
0: Hasta mañana.
3: Que tenga un buen descanso.
0: Gracias, igualmente.
3: Que tenga una excelente jornada de día jueves.
0: Gracias, amigo.
3: Nos encontramos mañana, si Dios y la policía quieren. Un abrazo.
0: Esta gente anda suelta en la ciudad, vos podés creer. Qué terrible. Gracias, amigo. Gracias. Hola, a ver.
4: Hasta mañana, Santalina. Hasta luego.
0: Cuatro más. No, vamos. Esto ha sido mucho por hoy, sí, señor. Bueno, estamos ya yéndonos. Agradeciéndoles a ustedes por la sintonía. Si nada cambia y si se portan bien, eso parece pavo lo que estamos diciendo, pero ¿sabés que muchos no los dejan salir, en serio? A muchos no nos dejan salir cuando... No, olvídate. Se portan mal y claro, ¿cuál es? No sale de noche. ¿Eh? Germán Eduardo mandó un audio por allí. ¿Eh?

0: ¿Qué dice Germán Eduardo? ¿Ves?
1: Esta mañana, Luisito. Esta mañana. Perdón que le dolió. ¿Cómo salió River?
0: Y lo largó, ¿viste? Lo largó, sí, va, vale. Dale uno más, a ver, dale. ¿Qué pasó? ¿Está peleando con alguien? ¿Qué fue eso? Qué terrible. Bueno, nos vamos, ¿eh? Sí, señor. Esto ha sido todo, casi todo por hoy. Esperá que estoy respondiéndole acá a mi amigo Walter. ¿Todo ok, Walter? ¿Usted me dé el ok? Ya, vamos, si me da, no me dé lo que me dice, no, no digo nada. Claro, porque se supone que no él está allá, nuestro Opperman allí en San Luis Capital. A ver qué me dice. Espera, aguantame un segundo que me está escribiendo. Espera, las cosas que por ahí ocurren así, la tecnología por ahí. Yo no sé por qué me ponen a mí todas estas cosas acá que yo no entiendo, en serio. Ya estoy grande ya. Bueno, ahí está, muy bien. Ok, entendido, Walter. Sí, señor, entendido. Bueno, los últimos audios, dale, de los últimos dos y ya con esto nos vamos, Sí, ya se nos hizo. Se nos fue. Se nos fue el programa, Estamos llegando casi a las 6 de la mañana. Hola.
2: ¡Qué vientito por San Luis! ¡Qué vientito!
0: Ay, por favor. No, sí, decían que estaba previsto algo de viento allá en San Luis Capital. Sí, señor. A ver, dale.
3: Viejo saltador de medianera. No.
0: ¿A quién le dice? No, me están confundiendo con... Sí, me están confundiendo con otra gente, qué sé yo, no sé. 5:57, nos vamos, ahora sí. Otro más, dale, a ver, dale.
1: El viento lo trajo River porque perdió.
0: Gracias, Germán. Ese amigo nuestro también, ¿eh? Otro más, sí. No se ponía a laburar, digo yo, ¿eh? Me dice mi amigo Walter Martínez, allí de San Luis Capital, el operador, el Opperman, allí me dice: terrible viento acá en San Luis. Pues por eso no llegaron. Llegó el viento. Bueno, dale, entendido, mi amigo. Ahí termina la canción, Hombre Invisible, ¿cuánto le queda? ¿2 minutos la canción. Termina la canción, Walter, y es todo suyo. Quedamos en sus manos. El control pasa a ser suyo. Me dice, ¿qué hora es? 5:58. Sí, señor. Termina la canción, le quedan exactamente 2 minutos, me dice nuestro benemérito señor operador. Mira, le calculó cosas que usted no tenga que andar ahí haciendo cálculo, ¿viste? Claro, calculó por usted, ¿sí?
1: Dice que estábamos tirando pelotazo en el espacio. Va yendo la pelota que patea el arquero de River.
0: ¿Cómo se aprovechan de mi nobleza, viste? Se aprovechan de mi nobleza. Señores, esto ha sido todo, casi todo por hoy. Espero que tengan una linda jornada de jueves. Sigan disfrutando de este día. Por supuesto, también disfrutando de este que es el día de la radio. Y que hoy, en este programa especial que hemos hecho, estuvimos dejándolo bien en claro, justamente, ¿no? El día de la radio, la primera transmisión fue en la Argentina, señoras y señores. Pero por supuesto, más vale. Que tengas una linda jornada y si te portás bien, solo si te portás bien, esta noche nos encontramos nuevamente. No te muevas del dial porque ahora viene lo mejor. Chao, gracias.

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0: Buen día, bienvenidos. Buen día, San Luis. Aquí estamos comenzando una nueva edición de este programa. Estamos arrancando en este día jueves 27 de agosto. Esta semana es complicada porque, como tuvimos el feriado, uno parece que estuviéramos en otro día. No, es jueves, ¿eh? Jueves 27 de agosto de 2026. Estamos haciendo juntos hasta las 8 de la mañana.
1: Buen día, San Luis.
0: Ahí está. Mirá,
1: ¿qué tal, Marcelo? Buen día, buen día. Me queda ese restito, ¿viste? Esa oración ya al final.
0: Sí.
1: Ese cierre.
0: Perfecto,
1: ahí.
0: Vamos a ir de nuevo. Está la puesta en el aire, musicalización, el señor Walter Martínez. Está Andy Morales en la conducción de este programa. Mi nombre es Marcelo Barrera. Juntos hacemos hasta las 8.
1: Buen día, San Luis. Y ahí me gustó mucho más.
0: Ahí está el señor.
1: Sí, señor.
0: Ahí está.
1: ¿Cómo le va, Marcelo? ¿Bien?
0: Todo se puede corregir, sí, porque estamos en vivo y esto es así, señor. 13 grados 3 la temperatura, está fuerte el viento, está soplando el viento a esta hora de la mañana, no sé si es el chorrillero o es el viento norte.
1: Yo creo que es viento norte, porque no está, lo decíamos y lo hablábamos fuera de aire,
0: sí.
1: Está muy ventoso, pero yo no sentí tanto frío, sí está muy ventoso, el viento está bastante molesto, pero no sentí una jornada tan fría como la que solíamos tener días
0: Exacto.
1: anteriores.
0: No, está lindo. 13 grados 3 la temperatura, 9 grados 5 en Villa Mercedes, 11 grados 4 en la Villa de Merlo a esta hora de la mañana, 2664-2071-49 es nuestra vía de comunicación. Estamos abriendo el programa con todo. ¿Sabe por qué? Porque hoy es el día de la radio.
1: ¡Sí, señor! Señor.
0: Es el día de ¿se acuerda de los locos de la azotea?
1: Claro, sí.
0: Los locos de la azotea que realizaron la primera transmisión. Después podemos disentir si fue la primera transmisión del mundo, si fue la segunda, si fue primero Alemania, si fue primero Argentina. Pero la cuestión es que un día como el de hoy, los locos de la azotea realizaron la primera transmisión de la radio. Por lo tanto, estamos festejando, celebrando el Día de la Radio, señor.
1: Sí, señor. Día de la Radiodifusión en la Argentina, 1928 creo que fue
0: sí. El
1: año de la primera emisión. Mire, lo tengo acá apuntado en la frente por la universidad. Era sí. Algo que estudiabas en el primer año de locución.
0: Claro.
1: Tenías que estudiarte la historia de la radio sí o sí. Pero sí, señor, es el Día de la Radiofonía Argentina, así que saludo grande para todos quienes forman parte de este gran mundo que parece nunca tener fin, porque a pesar del aumento de la tecnología,
0: sí,
1: de
0: cierto.
1: Las plataformas,
0: de que la quieren bajar, destruir, del streaming, de todo esto, la radio sigue firme, señor, sigue acompañando a nuestra gente en el auto, en la casa, en el taller, en donde estés, en el kiosco, la radio sigue ahí, sigue estando.
1: El aparatito, dos pilas y para adelante nada más, ¿eh?
0: Para
1: no
0: necesitas adelante.
1: Nada más.
0: Sí, señor, es así. La radio sigue acompañando a nuestra gente, por lo tanto, y gracias a ustedes, porque están del otro lado, si no nosotros no seríamos nada acá,
1: claro,
0: ¿no?
1: Claro, por supuesto.
0: Así que también es el día de ustedes, ¿eh? También es el día de ustedes hoy. Día de la radio, entonces estamos celebrando, estamos festejando. A ver, ¿qué cortina tenés por ahí? Dale.

Bueno, un día como el de hoy, en 1920, los radioaficionados, conocidos como los locos de la azotea, Enrique Susini, César Guerrico, Luis Romero Carranza y Miguel Mujica, transmiten la ópera Parsifal desde el Teatro Coliseo en Buenos Aires. Nace así la radiofonía argentina. Nace la radio un día como el de hoy en 1920. Lo vamos a ir recordando toda la mañana porque obviamente es el día de la radio.

0: Bueno, 1859, seguimos con las efemérides. En Pensilvania, Estados Unidos, se logra extraer petróleo por primera vez con una plataforma de perforación bajo la dirección de Edwin Drake. En 1883 ocurre la catástrofe erupción del volcán Krakatoa en Indonesia. Me acuerdo de un local bailable que se llamaba Krakatoa Bailable.
1: Ah, mire usted.
0: Sí, tremendo. Bueno, en el año 1994 muere el célebre cantor de tango Roberto Polaco Goyeneche.
1: Oh, el polaco.
0: Búscalo por ahí, lo vamos a recordar al polaco Goyeneche, y si no, después más adelante en el programa vamos a poner algo del polaco para recordarlo, porque es un ícono del tango, del 2x4, con ese estilo tan particular que tenía el polaco. Alguna de las efemérides de esta jornada, no sé si tiene más por ahí.
1: Sí, yo tengo muchísimas más.
0: Por ejemplo,
1: un día como hoy, del año 1990, muere el guitarrista de blues Steve Ray Vaughan, considerado uno de los mejores guitarristas de blues de la historia. Además, un día como hoy muere la actriz española Aurora Bautista en 2012. También un día como hoy se retiraba del básquet Emanuel Ginóbili, una persona que es considerada por muchos uno de los mejores deportistas argentinos de la historia. Se retiraba un día como hoy del año 2018. También tengo por acá la muerte del manager de los Beatles en 1967, Brian Epstein, también un día como hoy. Y también un día como hoy fallecía el deportista y actor argentino, esto lo debe tener usted, Martín Caradagian.
0: Grande, el de Titanes en el Ring.
1: El de Titanes en el Ring, sí señor, fallecía un día como hoy del año 1991 también. Complemento de algunas efemérides de la fecha.
0: Bueno, era el bueno de Titanes en el Ring, Caradagian, ¿no?
1: El bueno, dice usted, del protagonista, el mejor peleador.
0: Sí, no, era el bueno, la buena persona, el que era buena persona. Pues los demás eran medios malos, eran medios raros, ¿viste? Me acuerdo.
1: ¿Usted era fan de Martín Caradagian o no lo veía
0: era, me parece, el personaje bueno de Titanes en el Ring, el que hacía de bueno.
1: Claro.
0: Después,
1: el
0: no
1: conciliador.
0: Sé si era, el conciliador, sí, exactamente. El que hacía de bueno, que siempre ganaba, el ídolo de los chicos, de los niños.
1: Por supuesto.
0: En ese momento, me acuerdo, yo era chico, le digo. Era chiquitito.
1: Era una generación más atrás.
0: Sí, exactamente. A ver, vamos a recordar. Hoy vamos a comenzar distinto. Mira, en vez de comenzar con el homenaje al campo argentino, vamos a comenzar con un homenaje al tango argentino.
1: Me parece muy bien.
0: Para recordarlo nada más y nada menos que al polaco Goyeneche, que está figura en nuestras efemérides. Lo recordamos porque un día como el de hoy muere en el año 1994 el célebre cantor de tango Roberto Polaco Goyeneche. Así empezamos el programa, dale.
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0: 6 de la mañana, 18 minutos. Estamos festejando el Día de la Radio, señor. Día de la Radio, un día como el de hoy, un 27 de agosto, pero en el año 1920 se hacía la primera transmisión de la ópera Parsifal desde el Teatro Coliseo de Buenos Aires. Los locos lo hacían, los locos de la azotea. Por sí, eso señor. Se celebra el Día de la Radio en esta jornada de 27 de agosto. Y está nuestra gente ahí del otro lado, 2664-2071-49.
1: Sí, señor. Isabel, que ya nos manda su mensajito desde temprano. Ahí vamos a estar repasando, nos manda un audio y nos manda unos stickers también. Así que,
2: bueno. Buen día, Marcelo, está, equipo de Radio La Bomba, Walter y el otro chico, no me acuerdo cómo sea, pero los saludo. Bueno, gracias a Dios, Andy, porque hemos amanecido nuevamente. Y sin palabras, porque la radio para mí es toda. Yo televisión nunca veo ninguna cosa. Solo escucho radio de mucho tiempo, así que viva la radio, viva ese prestigioso y magnífico que es la radio para mí. Soy Isabel. Y bueno, ya sabe, señor operador, música romántica, Isabel.
0: Grande Isabel, gracias Isa. Sí, y sin ustedes no seríamos nada. Los oyentes son todo. Los oyentes están ahí del otro lado acompañando. Por eso existe la radio. Vamos a repasar datos del tiempo a esta hora de la mañana. En San Luis, 13 grados 3 la temperatura, 9 grados 5 en Villa Mercedes, 11 grados 4 en la Villa de Merlo. ¿Cómo va a estar el tiempo? Parcialmente nublado por la mañana. Atención que hay probabilidad de lluvias y lloviznas para la tarde y una máxima de 19 grados. Estaba viendo que mañana mejora un poquito, pero después, sábado y domingo, vamos a tener lluvias y lloviznas.
1: ¡Qué bien! ¡Qué lindo!
0: Pronóstico
1: qué
0: de lluvias.
1: ¡Qué máquina de dar buenas noticias!
0: Bueno, tengo que decir la verdad, es lo que está figurando acá en la red de estaciones meteorológicas, señor. Máximas de 19 grados, pero lluvia y llovizna para sábado y domingo.
1: Bueno, igual viene bien un poquito de agua para San Luis, está muy seco, muy muy seco, así que nos va a venir bien, obviamente, no tiene que truncar planes de fin de semana, si va a estar agradable al menos en la temperatura, que no trunque los planes del fin de semana. Hay una alerta emitida por la red de estaciones meteorológicas, Marce,
0: sí, a ver,
1: que tiene que ver con, bueno, el ingreso de vientos del sector sureste. Esto fue ayer a la noche, con velocidades estimadas entre 29 y 49 kilómetros por hora. Asimismo, se registraron ráfagas muy fuertes que alcanzaron los 70 kilómetros por hora, afectando principalmente a las sierras centrales y zonas aledañas. Para hoy, lo decías, las máximas van a estar rondando los 17 grados en todo el territorio de la provincia.
0: Muy bien, así como Isa, mandanos un mensajito a esta hora de la mañana, contanos desde qué lugar de la provincia nos estás escuchando. 2664-2071-49, abierto el mensajero de la radio para todos aquellos que quieran saludar, por ejemplo, en el Día de la Radio, que quieran enviar algún mensaje, que nos cuentan desde dónde nos están escuchando, cómo está el tiempo en tu ciudad, en tu localidad. 2664-2071-49.
1: La gente, bueno, nos sigue escribiendo, nos sigue mandando su mensaje. Acá Charlie nos saluda, nos pide algo de Rubén Rada, que falleció ayer.
0: Ah, tiene razón.
1: Ayer, pasadito el mediodía.
0: Se nos fue el negro Rada.
1: Sí, señor, una persona que dejaba canciones inolvidables, ¿no? Inolvidables. Enseguida vamos a estar repasando su legado y la información que tiene que ver con su fallecimiento. Falleció, como decíamos, después de la hora 13 en la jornada de ayer. Y bueno, seguramente para irnos a la pausa estaremos...
0: Era uruguayo el negro, era uruguayo. Lo vi hace poco tiempo, estaba en un jurado de La Voz Kid, o La Voz.
1: Claro.
0: La Voz, el jurado de La Voz en Uruguay, en un canal de Uruguay, ahí estaba trabajando el negro. Escuchalo, dale, subí.

0: Bueno, nos dejó el legado que es su música, el Negrito, el Negro Rada, ahí está sonando. Muy bien.
1: Y qué música, ¿eh?
0: Sí.
1: Y qué música. Y bueno, esperemos que cumplan en su despedida lo que él pedía en su canción.
0: ¿A qué pedía?
1: Ah, que estén vestidos de rojo, que no lloren.
0: ¿Te acordás cuando yo me muera?
1: Claro, por eso. Si era cumplir todo lo que pidió, que pongan perdices en el cajón y demás, porque él, como vivió feliz, quiere comer perdices.
0: A ver, escucha, dale. Cuando yo me

0: la vida.
1: ¿Cuántos años tenía Negrito?
2: 84 años.
1: 84, claro. Bueno.
2: Sí, señor. Y estaba atravesando por una dura enfermedad también, ya hace varios meses.
1: Sí.
2: La familia confirmó su fallecimiento en la jornada de ayer, cerca de la hora 14, a través de las cuentas oficiales de las redes sociales de Rubén Rada.
1: Muy bien, señor. Bueno, repasamos, además de las efemérides, lo que nos... Che, qué lío que hay con, a propósito del mundo del espectáculo, con Tini Stoessel y el padre, ¿no?
2: Sí, tremendo.
1: Por el tema de la fortuna de Tini Stoessel.
2: Tremendo, sí. Ayer en el programa de Yanina Latorre, la madre de Tini Stoessel la llama en vivo, que nada, es un momento bastante incómodo. Se la notaba preocupada, pero no salió al aire como una entrevista, sino que quería hablar como un Yanina Latorre por privado.
1: Es como porque por el manejo de la plata, en realidad,
2: sí.
1: ¿No? Que hizo el padre de Tini.
2: Sí, ahí, señor. Hay ahí. Un conflicto de la familia Stoessel, pero grande. Y ya viene hace varios meses igual, ¿eh? Pasa que, bueno, ha estallado todo ahora, pero ya es un conflicto que tiene varios capítulos ya.
1: Bueno, pero él era un productor televisivo, le armaba los espectáculos, ha hecho todo, ¿no? Hay que ver qué pasó ahí en el medio.
2: Sí, hay que ver qué pasó en el medio. La división de bienes de sus...
1: Sí, exacto. Hay varios ceros, me parece, de diferencia.
2: Bueno.
1: Bueno, hay que ver qué
2: pasó. Ceros que nunca vamos a ver nosotros.
1: Claro.
2: Pero sí, realmente una situación muy complicada que involucra a la cantante y a su padre.
1: Bueno, muy bien. Ya enseguida vamos a estar también con eso. 6:25 minutos, señores. Vamos a empezar con algunos títulos a esta hora de la mañana. ¿Les parece bien? Bueno, forma parte de la información.
2: Si a usted le parece bien, a mí me parece
1: tiene que ver con la información también del día.
2: Sí, señor.
1: El gobierno refuerza el apoyo al sector privado con beneficios y herramientas para 149 empresarios y emprendedores. El gobernador encabezó la entrega de certificaciones, beneficios y reconocimientos vinculados al financiamiento, la generación de empleo, exenciones impositivas, capacitación, producción, apertura de mercados y turismo. La iniciativa reunió respuestas a las necesidades planteadas por distintos sectores en las mesas de articulación público-privada que se realizaron en la provincia.
2: Bueno, ayer se inauguró una nueva plaza en la ciudad de San Luis, fue en el barrio Estrellas del Sur, estuvo presente el gobernador de la provincia, Claudio Poggi, junto al intendente de la ciudad de San Luis, pero más allá, en el marco de la inauguración del programa Volver tu Plaza y la renovada plaza del barrio Estrella del Sur, también ocurrió...
1: Plazas en realidad quedaron, ¿no?
2: Claro,
1: una era para los adultos mayores y otra para los más chicos.
2: Exacto, era dos en una, digamos.
1: Sí.
2: Era un espacio de más de 3.000 metros cuadrados.
1: Claro, sí.
2: Pero también ocurrió algo muy importante en ese acto y tiene que ver con la firma del convenio para lo que es la autoconstrucción asistida en el marco de los planes de viviendas que está llevando a cabo el gobierno de la provincia, bueno, que va a aportar la totalidad de los materiales y el municipio de la ciudad de San Luis va a tener a su cargo la mano de obra. Los beneficiarios serán seleccionados por sorteo entre las familias inscriptas que cumplan los requisitos. Van a ser 100 las familias beneficiadas aquí en la ciudad de San Luis. Así vamos a estar con el detalle de esta información.
1: Muy bien, cuenta regresiva para el rally provincial en La Toma. La quinta fecha comenzará el viernes con la largada ceremonial y tendrá su jornada central durante el fin de semana. Ya hay 44 tripulaciones anotadas y también estará presente la categoría UTV. Cerca de 50 nos decían ayer que ya había. Así que importante, porque ayer se dio una conferencia de prensa, sobre todo para que la gente que participa tome conciencia por el tema de los incendios, que es importante tenerlo en cuenta. Se va a realizar por caminos de La Toma, San Martín, Pringles, ahí Pedernera, así que tres departamentos se unen para recibir una nueva edición del Rally Provincial.
2: Sí, señor, el fines de agosto y principio de septiembre es la época del automovilismo en San Luis, porque pegadito al rally se viene el turismo carretera, que va a ser en el mes de septiembre. Ayer el gobernador Claudio Poggi encabezó el ascenso de más de 500 efectivos de la unidad regional número 1. Bueno, esto se llevó a cabo en la explanada de lo que es la Plaza Cívica en Terrazas del Portezuelo. Contó con la presencia de la ministra de Seguridad, Nancy Sosa, la plana mayor de la policía, encabezada por Juan Carlos Serrano, comisario general, y el subjefe de la unidad regional número 1, el comisario general Néstor Miranda. Durante su mensaje, el gobernador se refirió al esfuerzo que implica avanzar dentro de la carrera policial y explicó su decisión de entregar personalmente los decretos en cada una de las unidades regionales de la provincia. Un acto que comenzó cerca de las 4 de la tarde, que se... o que finalizó, mejor dicho, pasada la hora 18.
1: Muy bien, caso Cerú, liberaron a la madre del acusado de apuñalar a un hombre en la clínica. Gladys Galván Medero estaba detenida con prisión preventiva junto a su hijo Abel Alberto Torres. El Tribunal de Impugnaciones consideró que no existen elementos suficientes para mantenerla presa y dispuso su libertad con restricciones durante 4 meses. Torres va a continuar detenido.
2: Bueno, lo hablábamos también con Iván López ayer, marcharon para pedir penas más duras y multas más altas por maltrato animal. Entre 30 y 40 personas marcharon ayer por la tarde por las calles para reclamar cambios en la legislación nacional contra el maltrato animal y penas más severas para quienes cometan este tipo de hechos. La movilización comenzó frente a la Iglesia Catedral, continuó por la peatonal Rivadavia y llegó hasta la Plaza Independencia. Después de dar una vuelta a la manzana, los manifestantes se concentraron frente al edificio del Poder Judicial. La convocatoria se realizó en simultáneo con protestas en distintas ciudades del país y tuvo como eje la reforma de la Ley Nacional 14.346.
1: Muy bien, señor. Eclipse parcial de luna. El Parque Astronómico de La Punta va a abrir sus puertas con actividades especiales. Atención, porque el fenómeno podrá apreciarse entre la noche de este jueves y la madrugada del viernes. Habrá observaciones con telescopios, funciones del planetario, realidad virtual y explicaciones de los especialistas.
2: Bueno, ayer Claudio Pozzi dio una nota a los medios de comunicación, tocó varios temas, pero quizás el que más ruido causó fue, cuando se refirió al caso Anabela Lucero. El gobernador evitó opinar sobre la prisión preventiva de la exfuncionaria porque la investigación está en curso, pero respondió al comunicado del PJ. Aseguró que al asumir denunció maniobras con fondos y bienes públicos y las relacionó con las dificultades financieras que encontró al inicio de su gestión. El tema judicial preferiría no opinar porque está en medio del proceso judicial, dijo Claudio Pozzi. Además, sí respondió al comunicado que emitió el Partido Justicialista después de las detenciones en las que Fuerza Política denunció una supuesta connivencia entre el gobierno provincial, el Ministerio Público Fiscal y la justicia. Alberto Rodríguez Saá, 6 meses antes, después de haber perdido la elección, ordenó vaciar el Estado. Todos sus funcionarios que participaron en esas maniobras fraudulentas, hemos hecho las denuncias del caso apenas entramos al gobierno, afirmó el primer mandatario provincial.
1: De los sueños de un chico de un gimnasio en Villa Mercedes al camino olímpico, Jair Assad ya se puso la albiceleste, comenzó a entrenar a los 12 años, se consagró campeón argentino de mayores y ahora fue convocado a la selección argentina. Con los Juegos Suramericanos en el horizonte, el puntano empieza a recorrer la ruta que conduce a Los Ángeles 2028.
2: Bueno, hoy y mañana habrá un paro universitario, uno más. La CONADU y las otras federaciones confirmaron la medida de fuerza que va a abarcar a la Universidad Nacional de San Luis y a todas las universidades nacionales. Reclaman el cumplimiento de la ley de financiamiento universitario y recomposición salarial. ¿Esto afecta a quién?
1: A la escuela normal mixta.
2: Sí, señor.
1: Claro.
2: Que ya llevamos, si no me equivoco, 4 semanas consecutivas con al menos 24 horas de paro.
1: Han tenido 2 meses de clase los chicos.
2: Tal cual. Los gremios docentes universitarios nucleados en la Confederación Nacional de Docentes Universitarios y otras federaciones confirmaron un nuevo paro que comienza hoy y se va a extender hasta mañana. La medida de fuerza va a abarcar a todas las universidades del país, incluida la Universidad Nacional de San Luis, donde no habrá dictado de clases ni actividades académicas. Son 57 las universidades nacionales que van a acatar a este paro docente y exigen la aplicación plena de la ley de financiamiento universitario y mejoras salariales ante una pérdida acumulada frente a la inflación.
1: La provincia llamó a licitación para incorporar vehículos destinados a la policía. Los nuevos móviles van a permitir reforzar el traslado de detenidos y personal, las tareas de primera intervención y otras funciones operativas de la fuerza. Esto fue ayer en el acto que mencionabas vos recién de entrega de certificados a los policías. La inversión va a permitir fortalecer las capacidades de traslado, intervención y respuesta de la fuerza. Van a comprar 6 vehículos.
2: Sí,
1: vehículos para la policía de la provincia.
2: Sí, señor, 6:34 en toda la República Argentina, 2664-2071-49, nuestro contacto vía WhatsApp con toda nuestra audiencia hoy en el Día de la Radiodifusión Argentina.
1: Sí, señor, los servicios funcionando con total... ¿Qué iba a decir?
2: No,
1: perdón,
2: lo escucho totalmente.
1: Perdón que me interrumpí. No, por favor. Los servicios funcionando con total normalidad a esta hora de la mañana.
2: La próxima...
1: El transporte público, el transporte interurbano, bueno, Rivercito que se quedó afuera.
2: ¿Quién?
1: Afuera, River se quedó afuera, no, Rivercito, chico, afuera.
2: Me va a tener que dejar todo el bloque siguiente para hablar de River.
1: Perdió por penales, fue eliminado.
2: Estaba jugando bien, ganaba el partido, estaba cómodo. Comete un penal infantil Martínez Cuarta, después van a los penales, Borré tenía la posibilidad de ganarlo y lo perdió, lo erró. Después otra vez Martínez Cuarta errando su penal. Beltrán atajó 3 penales, 3.
1: Quiero, Santiago quieren que Beltrán. Se vaya Caudet, quieren que se vaya.
2: Usted dice que...
1: Sí.
2: ¿Usted juega Canon, dice usted?
1: Sí. Quieren que se vaya. Quieren que se vaya Caudet. De hecho hay un título, si mirás el diario Crónica hoy... Hay un título que le está pidiendo que se vaya directamente, ¿no?
2: ¿Cuánto tiene Caudet como técnico de River?
1: No sé.
2: ¿Cuánto? No sé si cumplió.
1: No llega un año.
2: Sí, no llega a los. Yo creo que no llega a los 3 meses. Yo creo que no llega a los 3 meses y le trajeron refuerzos, ¿eh? Vino Ángel Correa, vino Thiago Almada, hubo ahí, una inversión en refuerzos que al menos en el juego no están plasmadas. Ya los hinchas no quieren saber nada. Los hinchas no quieren saber nada.
1: Bueno, nos vamos a la tanda. Enseguida seguimos hablando de este tema. Hay que desarrollar los temas de la mañana, obviamente, que son importantes. 6:35, reiteramos, 13 grados 3 la temperatura en San Luis, 9 grados 5 en Villa Mercedes, 11 grados 4 en la Villa de Merlo, parcialmente nublada la mañana y después por la tarde probabilidad de lluvias y lloviznas, es lo que está indicando la red de estaciones meteorológicas. La máxima de todas maneras podría alcanzar los 19 grados en esta jornada. Dale.
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0: 6 de la mañana, 46 minutos, señores. Estamos haciendo el Buen Día San Luis hasta las 8 en Radio La Bomba, 91.3 Villa Mercedes, donde somos locales, 97.5 San Luis Capital, también somos locales, 92.7 para todo el Valle del Conlara, las repetidoras de La Bomba en toda la provincia.
1: Sí, señor. Hoy una jornada que tiene como característica principal el viento, por supuesto, sí, como exacto. En cada mes de agosto. Vamos a actualizar datos del tiempo a esta hora de la mañana en una provincia donde el promedio provincial está por arriba de los 10 grados. En San Luis Capital, 13 grados 3 la actual temperatura, 10 grados 7 décimas en Villa Mercedes, y en la Villa de Merlo y en el Valle del Colara, 11 grados 2 décimas la actual temperatura a esta hora de la mañana.
0: Muy bien, parcialmente nublado para la mañana, probabilidad de lluvias y lloviznas para la tarde, lo que está indicando el pronóstico. Enseguida nos vamos a ir a las calles de San Luis, enseguida también a las 7 de la mañana nos comunicamos con nuestros amigos de la REN para saber cómo sigue el pronóstico extendido para los próximos días, pero ya le digo que no son buenas noticias. Va a seguir parcialmente nublado y con la probabilidad de lluvias y lloviznas. Las máximas cerca de los 19, 20 grados.
1: Sí, señor, sí, señor.
0: Esto es lo que indica la REN, por lo menos hasta el domingo. Día de la radio, un día como el de hoy, en el año 1920, los locos de la azotea transmitían la ópera Parsifal desde el Teatro Coliseo de Buenos Aires. Por eso hoy es el día de la radio, lo estamos festejando. Paro de 48 horas en la Universidad Nacional de San Luis.
1: Sí.
0: Lo que tenés que saber en esta jornada es un tema que, bueno, los padres están muy enojados, le digo. Los padres de la mixta están muy, pero muy enojados. Pero se está concretando a nivel nacional un paro por 48 horas en las universidades del país, señor.
1: Sí, y que va a afectar a más de 50 universidades a lo largo y a lo ancho del país. Lo que preocupa es justamente esto, ¿no? La ausencia de las clases en la escuela normal mixta, porque ya llevamos varias semanas con, interrupciones en el dictado de clases. Vamos a ver cómo influye esto también en el futuro.
0: Bueno, Iván López, ha generado muchísima preocupación lo que ha pasado en Nepal. Las noticias no son buenas.
1: Es tremendo.
0: En las últimas horas, y los videos son tremendos, son desgarradores. Una luz que arrasó una región de Nepal y dejó 160 muertos y más de 1.300 desaparecidos, ¿no?
1: Las imágenes son terribles, claro. Terribles. Es más, está la imagen del desprendimiento del glaciar que termina provocando las inundaciones, el alud, y también los videos donde la gente se la ve desesperada corriendo tratando de buscar un lugar donde refugiarse. Es realmente estremecedor en un mes donde, bueno, en realidad en un año donde se ha caracterizado lamentablemente una seguidilla de catástrofes naturales que al menos yo no recuerdo haber tenido precedentes tan seguidas, ¿no?
0: Es tremendo.
1: Terremotos de más de 6 grados, en la escala de Richter, aludes, bueno, en fin, y un sinfín de cosas más.
0: Bueno, eso ampliamos en un ratito. Vamos a la calle, dale.
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0: El contacto con nuestro compañero Iván López, como siempre a esta hora de la mañana, para conocer cómo amanece la ciudad de San Luis, que en realidad todavía falta un rato largo para que amanezca, pero Iván ya tiene algunas noticias a esta hora de la mañana, los temas de la mañana. Iván, ¿cómo te va? Buen día.
3: Hola Marcelo, Andy, Walter, ¿cómo le va? Buen día, el placer de arrancar este cuarto día de la semana con el móvil de Radio Bombas de San Luis Capital, una mañana que comienza con el viento como principal protagonista. El viento tal cual estaba estipulado, dice presente en las ráfagas que se hacen sentir a esta hora de la mañana aquí en San Luis. Más allá de eso, el jueves que comienza con normalidades, bueno, por lo menos el transporte urbano e interurbano, vimos ya las unidades que están recorriendo no tan solo las calles aquí en San Luis, sino también por lo menos en el Gran San Luis. Por otro lado también, desde las 7 de la mañana, las escuelas que van a empezar a abrir sus puertas, salvo la escuela normal Juan Pascual Pringles, la mixta, por este paro universitario, y ya desde las 8 el resto de los servicios que también van a empezar a funcionar sin ningún inconveniente. Sí, faltan menos de una hora para que amanezca, empieza a amanecer ya a las 7 de la mañana, ya amanece aquí en San Luis Capital, se empieza a palpitar también la primavera. Pero bueno, agosto se caracteriza por ser, bueno, desde las 7 de la mañana, las escuelas que van a empezar a abrir sus puertas, salvo la escuela normal Juan Pascual Pringles, la mixta, por este paro universitario, y ya desde las 8 el resto de los servicios que también van a empezar a funcionar sin ningún inconveniente. Sí, faltan menos de una hora para que amanezca, empieza a amanecer ya a las 7 de la mañana, ya amanece aquí en

0: Esto no es muy helado, pero bueno, por momentos es bastante fastidioso el viento en la ciudad. Decíamos recién que no hay actividad en el ámbito universitario, los escuchaba atentamente. Bueno, estuvimos hace minutos nada más en la universidad, donde hoy y mañana no va a haber actividad. Bueno, atención, porque en los próximos días va a haber una reunión clave para ver cómo continúa esta situación. Es un año récord, me animo a decir, con respecto a paros en las universidades nacionales. Bueno, estuvimos, como decimos, en la universidad y hablamos con Arturo Gómez Barroso, secretario gremial de ADU, y esto nos decía exclusiva para el móvil de Radio La Bomba.
1: Buenos días, ¿cómo están ustedes? Bueno, mira, es un nuevo paro, esta vez de 48 horas. Es un paro que se viene siendo fuerte y se estima que se va a extender con mucha fortaleza a lo largo y a lo ancho de todo el país. Es un paro que convocan todas las federaciones docentes y no docentes, inclusive luego de una discusión con los rectorados, con la Federación Universitaria. Bueno, vamos a esta jornada de estas dos jornadas de lucha de 48 horas, y tiene que ver con exigirle al Gobierno Nacional que cumpla con la ley, cumpla con la ley sobre todo en lo que tiene que ver con lo presupuestario, para garantizar el funcionamiento de las universidades, de los colegios preuniversitarios, pero también para las becas, que están muy atrasadas, y bueno, con lo que tiene que ver con lo estrictamente salarial, por supuesto, donde nuestros salarios han perdido fuertemente contra la inflación y sobre todo con el recorte salarial que ha impulsado el Gobierno Nacional, donde nos deben, exigimos un aumento de arriba del 30% para recuperar lo perdido, pero también la devolución, ¿no es cierto?, de lo que nos deben en virtud del incumplimiento de la ley de financiamiento universitario. En este marco, bueno, vamos a este paro de 48 horas, el día martes primero tenemos una reunión paritaria, esperamos que el Gobierno Nacional lleve una oferta que tiene que ver contenga el cumplimiento de la ley de financiamiento educativo, para poder encontrar una pronta solución a esta situación.
2: Este paro por 48 horas durante la jornada de hoy y mañana, ¿cómo afecta a toda la provincia de San Luis?
1: En lo que tiene que ver con la Universidad Nacional de San Luis, afecta a todas las sedes, en Merlo, en Villa Mercedes y en San Luis, los colegios preuniversitarios, la Escuela Normal Mixta y la Escuela de Primeras Infancias, y también, bueno, va a afectar a las otras universidades nacionales de toda la provincia. La UNBIME, ¿no es cierto?, la Universidad de Comechingones, que tiene que ver, ¿no es cierto?, con un paro nacional de la docencia y los no docentes de todo el país.
2: ¿Y el comedor universitario funciona con normalidad o no?
1: No va a funcionar con normalidad, no va a haber ninguna actividad administrativa. Y esto tiene que ver, ¿no es cierto?, con un paro que incluye al conjunto de trabajadores y trabajadoras, de tanto docentes como no docentes, de las universidades públicas nacionales, de los colegios universitarios.
2: Recién decía que el martes que viene, bueno, va a haber una nueva reunión con las autoridades del Gobierno Nacional. Después de esa reunión, dependiendo de lo que se hable, de lo que se dialogue, ¿se puede analizar otra medida de fuerza o ya está definida una medida de fuerza o va a depender mucho de esa reunión?
1: No, luego de esa reunión, nuestra federación con ADU Histórica va a convocar rápidamente, va a reunir su mesa ejecutiva en Buenos Aires, de manera presencial, y va a convocar seguramente a un plenario, un congreso, para, bueno, seguramente si hay alguna oferta se verá evaluada en asambleas y, bueno, luego definiremos los pasos a seguir dependiendo de lo que ocurra en esa reunión paritaria. Gracias a ustedes por el espacio, como siempre, y bueno, llamar al conjunto de la docencia y al conjunto de la comunidad universitaria y preuniversitaria a sostener esta medida, para garantizar nuestros salarios, pero también para garantizar las condiciones de trabajo y estudio de tantas personas, ¿no es cierto?, que transitan todos los niveles, desde el nivel inicial hasta las universidades.
0: Bueno, hasta allí escuchábamos la palabra de Arturo Gómez Barroso, sí, secretario gremial de ADU, dando más detalles sobre este nuevo paro universitario para la jornada de hoy y mañana. Bueno, recién la semana que viene ya se va a retomar la actividad en el ámbito universitario. El martes va a haber una reunión clave con las autoridades del Gobierno Nacional.
3: ¿Hay expectativa por esta reunión, no, Iván?
0: Sí, me parece que, bueno, se va a tratar principalmente lo que exigen ellos, ¿no?, que se cumple la ley de financiamiento universitario y, bueno, ver el tema en las paritarias. Dependiendo mucho de esa reunión, van a ver si se toma o se lleva a cabo otra medida de fuerza. Así que hay que estar muy atentos. Por lo pronto, el lunes va a haber actividad normal y el martes también en la universidad de la semana que viene, como decíamos, después de esa reunión más clave. Mientras tanto, hoy y mañana no hay actividad, y también algo que decía Arturo Gómez Barroso, que en el comedor universitario tampoco habrá actividad durante la jornada de hoy y mañana, así que dato importante también para tenerlo en cuenta. Como decíamos, en lo que va de este 2026, hubieron más de 12 paros, bueno, creo que es un año récord en el tema de paros. Los que se ven más afectados, obviamente, los estudiantes.

0: universitarios, pero son los más de 1,000 alumnos de la Escuela Normal Juan Pascual Pringles, la mixta, con el dictado clases, así que tengo entendido que con el correr del año, principalmente hasta antes del receso invernal, fue disminuyendo un poco la matrícula. ¿Por qué? Porque varios tutores, padres de alumnos que asisten a la mixta han tomado la decisión de cambiar los establecimientos debido al no dictado de clases por los paros universitarios. Así que vamos a estar muy atentos a lo que pueda llegar a ocurrir la semana que viene. Mientras tanto, hoy mañana paro nuevamente. De esta manera, chicos, ponemos primero con el móvil de Radio La Bomba en un jueves que comienza con normalidad y con el viento como principal protagonista, por lo menos a esta hora de la mañana.
1: Muy bien, señor, como siempre, completísimo el informe, le mandamos un abrazo, nos volvemos a conectar en un rato.
0: Estamos en contacto, que tengan un buen comienzo de jornada, abrazo grande.
1: Hasta luego, Iván López, los ojos de la radio, recorriendo las calles de San Luis desde tempranito, el móvil más tempranero de la radio sanluiseña,
2: sí,
1: porque no hay otro tan temprano que tenga toda la información así como la trae López.
2: No hay mucha gente trabajando tan temprano.
1: No, exacto. Así que bueno, confirmando el paro de la universidad por 48 horas y atención con esto porque habría una reunión expectativa por la reunión que va a haber la semana que viene, que se va a realizar el martes. Habría un acercamiento entre el gobierno y las universidades, ojalá que sea para solucionar las cosas.
2: Sí.
1: Ojalá, está perdido, prácticamente está perdido el año, ¿no? Porque va a ser muy complicado.
2: Sí, a ver, no ha habido tanto acatamiento como solía haber antes. El dato indica que ya se acumulan 22 días de paro en el año, es decir, casi un mes completo de cese de actividades. Si esto lo trasladas a todo el año o al ciclo lectivo, estamos hablando de una reducción de prácticamente el 20%
1: de la actividad. Sí, hay profesores que han hecho, han puesto en marcha distintas herramientas para que los chicos recuperen los días, la virtualidad y todo esto. Y se usó mucho también en la pandemia, pero me parece que no alcanza.
2: No, es que no alcanza. No, más para formar profesionales, porque estamos hablando de esto, ¿no? Uno entiende que deben reclamar por sus derechos, sí.
1: Pienso los chicos, por ejemplo, perdón que te corte, que están en el último año de la secundaria, ¿no?
2: No, bueno, sí. Aquí en San Luis depende mucho también el colegio, que el colegio es mucho más grave aún la reducción del dictado de clases que en la universidad. Pero lo que yo quiero llegar es que uno puede reclamar, uno puede exigir sus derechos, uno puede estar en contra también de las políticas que están llevando adelante, pero también tiene que tener una realidad, es que no podemos frenar la educación de nuestros chicos.
1: Sí, sí, sí, sí.
2: Entonces, ¿cómo reclamas? Sí, ¿de qué manera complejo, te plantas?
1: Es complejo, porque uno tiene que entender a los docentes, pero también a los padres.
2: Ah, obvio, sí, eso sin dudas. ¿Puede haber un consenso entre gremios, docentes, padres, para al menos, no sé, trasladar los reclamos a otro sector horario o a otros días?
1: Hacer clases públicas, hacer otro tipo de medida, a lo mejor, tomar otro tipo de medida, ¿no?
2: Porque al final se están poniendo a la gente en contra también, a los padres en contra, a los estudiantes universitarios en contra. ¿En qué quedamos entonces?
1: Sí, es un tema. Bueno, muy bien, señor. Vamos a seguir con este tema. Enseguida ya estamos en contacto con nuestros amigos de la REM. Eduardo Cudet estaría con un pie afuera de River, ¿eh?
2: Sí, hay algunos periodistas partidarios que ya dan por hecha la salida de Eduardo Cudet.
1: Suspendió la conferencia de prensa y tiene un pie afuera de River, dice la agencia Noticias Argentinas a esta hora de la mañana.
2: Bueno, Gastón Edul en sus redes sociales también publicó que...
1: Sí, da por hecho la salida.
2: Da por hecho la salida, obviamente no está confirmada, pero bueno, hay varios periodistas partidarios también, como Gustavo Yarroch, entre otros, que ya dan por despedido a Eduardo Cudet, que si se llega a concretar... termina también por crecer la crisis en River, después de la eliminación anoche frente a Independiente Santa Fe en octavos de final de Copa Sudamericana.
1: A ver, escuche lo que dice Edul.
3: Estaba esperando la dirigencia de River que él tome esa decisión y después de la eliminación por Copa Sudamericana terminó su ciclo. Eduardo Chacho Cudet deja de ser el técnico de River, renunció a su cargo. Estaba esperando la dirigencia de River que él tome esa decisión y después de la eliminación por Copa Sudamericana terminó su ciclo.
2: Claro, eso lo dice a través de su perfil de Instagram, como periodista que está muy cercano a la selección argentina y bueno, también tiene contacto con los referentes de la selección que juegan en River, Acuña, Otamendi, Thiago Almada y demás. Tiene información fehaciente, pero aún no lo han hecho oficial. todavía no es oficial la salida de Coudet, sí, claro. Hay muchos periodistas que de manera extraoficial dan por hecho su salida, y bueno, ya empieza la danza de nombres para reemplazarlo. Algunos hablan de Hernán Crespo, otros hablan de Pablo Aimar, entre otros, ¿no? Veremos qué termina pasando. Seguramente hoy va a haber una definición en cuanto a la continuidad o no de Eduardo Coudet. Recordemos que River juega el próximo fin de semana por Liga Argentina. Veremos allí si será Coudet quien esté al mando del equipo o ya estará al mando del técnico interino hasta tanto pueda asumir el nuevo entrenador, que todavía no está definido. Bueno, todavía no está definida, repito, la salida de Coudet. Sí lo dan por hecho algunos medios, pero todavía no es seguro. River tiene que jugar a las 3 de la tarde del domingo frente a Banfield. Veremos si estará o no Coudet en el banco de suplentes.
1: Muy bien, nos vamos rápidamente al contacto con nuestros amigos de la red de estaciones meteorológicas. A esta hora está Sole Sevilla en la línea para contarnos qué va a pasar con el tiempo en las próximas horas. Sole, ¿cómo te va? Buen día, bienvenida.
4: Hola, muy buenos días. Muy bien, ¿cómo andan ustedes?
1: Muy bien, muy bien. ¿Cómo estamos? ¿Comenzando la jornada?
4: Sí, comenzando con bastante viento.
1: Con bastante viento, ¿no? ¿Está soplando viento norte? ¿Está soplando el chorrillero? ¿Qué está soplando a esta hora?
4: Hasta ahora viene siendo variable del este.
1: Ajá.
4: Variable. Sí, ajá. Sí, así que estamos teniendo, mira, intensidades, se están revisando los informes ahora a las 7, pero a algunas localidades han llegado, como San Luis, 62 kilómetros por hora, en el Amago 56, Donovan 55.
1: Ya hay un ranking.
4: Ser más intensa. Sí, se está realizando ahora, después lo van a poder ver en las redes sociales publicado, pero más o menos esos tres han sido uno de los más fuertes, y ha llovido bastante, en bastantes localidades, mejor dicho. Ayer comenzó con las tormentas aisladas y las lluvias del sur, Loyola llegó a unos 7 milímetros, Buena Esperanza y Batavia alrededor de los 4 a 5, o sea que se han dado esas lluvias, y desde ayer y hoy día estuvo continuando también, avanzó algo hasta la región central durante la noche, y lo que es en estos momentos tormentas aisladas, y están algunas bastante intensas en lo que es la zona de La Toma, en Villa del Carmen, en esa parte de las sierras, digamos, está con tormentas aisladas, y La Toma acumuló en la última hora unos 4 milímetros. Así que bueno, esas son las precipitaciones que están dándose en estos momentos.
1: Bien, ¿cómo sigue para el fin de semana, para los próximos días, Sole?
4: Bueno, sigue con este periodo de inestabilidad, que vamos a tener mejoramientos temporarios, pero después van a volver las precipitaciones, como va a pasar hoy incluso, que en estos momentos está lloviendo, en la mañana continuarán las precipitaciones en el norte, en la región central, en gran parte de la provincia. Va a retomar luego hacia la tarde-noche, de nuevo en el norte, centro provincial. Para el día viernes es bastante parecida la condición, menos inestable y más aislada, pero más que nada en el norte, en el centro provincial, predominará algo más el cielo parcialmente nublado, en cambio hoy más nubosidad que la del viernes, y así también esperan precipitaciones aisladas para el sábado y el domingo.
1: Sí, vuelve la inestabilidad para sábado y domingo, ¿no?
4: Sí, exactamente, como tormentas aisladas, lluvias, a estar atentos porque es de a momentos y en distintos sectores de la provincia.
1: Bueno,
4: al menos las temperaturas no van a descender demasiado, eso sí.
1: Bueno, preparar las pelis entonces para el sábado y domingo, porque parece que va a estar bastante feo, ¿no?
4: Sí, el tema es la inestabilidad que tiene esta intermitencia, ¿no? Pero bueno, es lo que esperábamos, precipitaciones, y llegaron, vienen muy bien, y las temperaturas hoy con un leve descenso, 17 en máxima, mañana viernes alrededor de unos 19 grados, poco cambia las temperaturas para los próximos días.
1: Perfecto, las máximas van a estar bastante arriba, o sea que, sí. Digamos, va a estar con probabilidad de lluvias y lloviznas, pero las máximas siguen en torno a los 17, 19 grados, ¿no?
4: Exactamente, sí, y el día más ventoso hasta ahora va a ser hoy, que recordemos está vigente la alerta hasta las 8, que es alerta por vientos, ¿no?, con gran intensidad, principalmente el departamento Pueyrredón, las sierras centrales, el departamento de Ayacucho, Pringles y Belgrano, son los que hasta ahora van a tener ráfagas muy fuertes del viento sureste.
1: Bueno, perfecto, a tenerlo en cuenta esto entonces, que puede hacer de bajar la temperatura y hacer que tengamos que abrigarnos un poquito más, ¿no?
4: Sí, abrigarnos un poco más y no descartemos que hacia la noche también se ponga más frío cuando se vaya despejándose lentamente, que no va a ser, no se va a despejar todo el territorio, pero se va a ver el cielo más que nada la noche y se frena el viento. Entonces se puede poner más frío por la noche y el amanecer de mañana.
1: Perfecto. Muy bien, Sole, ¿cómo estará esta noche teniendo en cuenta que tenemos la superluna, ¿no? La luna roja.
2: Ah, ¿la vamos a poder ver o no?
1: Eso.
4: Está complicado porque hay probabilidad de precipitación en la noche.
2: No, claro. Me digáis.
1: Claro.
4: Sí, sí. Sí, ya de cuando lo dijeron ayer, yo dije, lo primero que hice fue mirar. Y no, ojalá se pueda despejar algo, pero...
1: Los amigos de la astronomía, que son los que se van a la noche, vuelven a la madrugada... como Martínez, por ejemplo, acá, para ver si pueden ver la luna.
2: Ah, no sabía que era porque era astrónomo, pensé que era por otra cosa.
1: Sí, son integrantes de los amigos de la astronomía, que son de poco volver, claro. Son de irse a la noche a ver la luna y de poco volver. pero bueno, quiere decir que va a ser difícil porque va a estar parcialmente nublado, ¿no?
4: Claro, y en realidad la cobertura nubosa se tiende a retirar por la madrugada, ¿no? Pero creo que hasta las 22 empieza el eclipse, no sé.
1: Sí, exactamente.
4: El alcance a verse más todavía. Pero la chance de precipitación principalmente es en la noche.
1: Perfecto. Sole, como siempre, completísimo el informe. Te agradecemos muchísimo.
4: No, gracias a usted. Nos encontramos mañana.
1: Un abrazo grande. Sole Sevilla, desde la red de estaciones meteorológicas, dejándonos toda la información. Claro, hoy hay luna roja, señor. Hoy
2: sí,
1: hay
2: señor.
1: El eclipse de luna, ¿no?
2: Sí, señor. Sí, no lo vamos a poder ver, lamentablemente. Es un lindo acontecimiento. Yo no sabía que era astrónomo Martínez, ¿eh? Me estoy enterando en este momento. Sí, sabía que era de poco volver, no sé si pero no sabía que era claro, por astronomía. No
1: sé. Sí, la verdad que él dice que es para ver la luna, para ver los eclipses, qué sé yo, pero no sabemos. Nosotros... Acá no se sabe.
2: Me parece que las estrellas le están haciendo ver. Las estrellas lo están haciendo ver a Martínez, me parece.
1: 7:08, señores.
2: Vale, gustó esa.
1: Nos vamos a algo de música. Tanda, hay que cumplir con la tanda de las 7, señor.
2: Sí, señor. Y bienvenido al equipo a las 7, al grupo a las 7.
1: Acá de los amigos de la astronomía, porque hay muchísimo para hablar en privado. En privado, miedo. Porque no lo vamos a quemar al aire, Martínez.
2: Ah, tampoco. Por supuesto.
1: Sí, ya lo quemamos, en realidad, pero bueno.
2: Prendió fuego, ya está, mi hermano.
1: 7:08, ya venimos, dale.
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0: 7 de la mañana, 19 minutos. Estamos haciendo el Buen Día San Luis hasta las 8 en Radio La Bomba, en el 91.3, 97.5, 92.7, las repetidoras en toda la provincia, 264-20-71-49. Estamos en el jueves 27 de agosto, Día de la Radio, señor.
1: Sí, señor. Ya hay mensajes de nuestra gente en el 2664-20-71-49. Feliz Día de la Radio y un cariño especial a todos ustedes que hacen tan loable este arte de la radio. Pasen un hermoso día, Marce, Andy y todos los que componen esa maravillosa radio, dice Patricia desde Villa Mercedes. Abrazo grande para Patricia. Otro mensajito por acá, Nilda. Buenos días, chicos, que tengan un excelente día. Abrazo grande, nos dice Nilda desde Villa Reynolds. Debe estar frío en Villa Reynolds, ¿eh? Y el viento que debe estar acompañando seguramente. Fabián por acá, hola, buen día, chicos de La Bomba, buena jornada. Y para Barrera, fuerza que todo pasa, dice por acá. Sí. Es que está pasando un mal momento, Barrera.
0: Fabiancito, Fabián, pero Fabián me parece que es hincha de River también, ¿no? Fuerza que todo pasa, pues está hablando de River, seguro.
1: Ah,
0: de Chacho, de la ida de Chacho. Me parece que con la ida de Chacho sola no se solucionan muchas cositas, ¿no?
1: Y no, no, chicos, esto es así. Esto es, usted tiene que, usted dice que
0: está
1: tiene
0: bien,
1: que
0: el hilo se corta por lo más débil, pero... Bueno, no sé.
1: Que usted que es hincha de River, opine tranquilamente.
0: No, es que
1: la
0: no
1: gente lo va a escuchar.
0: No soy fanático de fútbol, no soy fanático del fútbol y no tengo idea, entonces prefiero no opinar demasiado, pero me parece que con la ida de Coudet sola no se solucionan las cosas.
1: No, yo creo que tampoco, pero bueno, hay que, usted lo dijo, hay que cortar el hilo por lo más delgado,
0: claro,
1: ¿no?
0: Sí, exacto, sí.
1: Ay, Dios.
0: Porque en realidad,
1: Dios.
0: ¿Qué vas a hacer? ¿Quién va a venir? ¿Quién viene ahora?
1: No,
0: viene?
1: No sé.
0: ¿Vuelve el muñeco? No vuelve.
1: El muñeco no va a Gallardo no va a volver. Después de su último paso, que fue no malo lo que sigue, no va a volver. Bueno, Crespo dice que es una de las opciones más fuertes. Hernán Crespo. Y sería un técnico, me parece, a la altura. Un técnico que se formó mucho afuera, que sabe mucho de fútbol, que es hincha de River. Yo lo veo una buena opción. Pero bueno... también tiene que hacer una renovación del plantel porque hay jugadores que ya me parece que no pueden estar de titulares en River.
0: Bueno, ¿qué opine nuestra gente? ¿Qué opinen los fanáticos? Están ahí del otro lado. Tenemos muchos fanáticos de River. A ver qué opinan sobre la ida de Coudet. ¿Se tenía que ir? ¿No se tenía que ir? Bueno, de todas maneras, River quedó afuera. Era sabido que se iba a ir Coudet de esta manera. Si quedaba River afuera, chao. Se iba Coudet, se iba el DT, iba a presentar la renuncia.
1: Sí.
0: De todas maneras, oficialmente todavía no hay nada que se va a Coudet, ¿eh?
1: No, es que oficialmente no hay nada. El millonario todavía no se ha expresado en sus redes sociales o con un comunicado. Lo que se afirma a través de la cuenta X, varios periodistas partidarios, sí, es que justamente
0: pensamos,
1: no va a continuar.
0: Nosotros creemos que Coudet no va a continuar porque obviamente River quedó afuera.
1: No, de hecho hay muchos periodistas que lo dan por hecho ya, ¿eh?
0: Sí.
1: El hecho es que, bueno, no es oficial todavía. ¿Viste cómo es esto?
0: Bueno, veremos qué pasa con este tema.
1: Capaz que Coudet durmió bien anoche y hoy se levanta y dice, no, ¿sabes qué? Voy a seguir. es que suele pasar.
0: Sí, a veces sí. Lo raro es que los periodistas ya se han salido a decir que ya no es más técnico de River.
1: Sí, pasa, también la presión mediática es muy grande.
0: Alguna información tienen, claro, exacto. Bueno, veremos qué pasa con este tema. Che, vamos a hablar de Nepal y China, que lamentablemente cambiamos el ámbito de la información porque es uno de los temas de la mañana. Nepal y China elevan la cifra de víctimas del colapso del glaciar en la frontera, 273 muertos y más de 1.400 desaparecidos. Las inundaciones repentinas que arrasaron comunidades en la frontera entre Nepal y China dejaron al menos 273 muertos y más de 1.400 desaparecidos, según informó la Autoridad Nacional de Gestión y Reducción del Riesgo de Desastres de Nepal y autoridades de China, mientras los equipos de rescate continúan la búsqueda de supervivientes, tras el colapso de un glaciar que provocó un torrente de agua, hielo, rocas y todo del lado nepalí. Las víctimas mortales se calculan en 270, mientras que la cantidad de desaparecidos es mayor a 800. En el Tíbet, la agencia estatal china, Xinhua, informó que 558 personas permanecen desaparecidas y 3 murieron a causa de deslizamientos de tierra provocados por el colapso de este glaciar. La cadena estatal CCTV precisó que 260 de los desaparecidos eran extranjeros y señaló que 2 aldeanos fueron rescatados. El desastre ocurrió el miércoles en una zona fronteriza de difícil acceso. El torrente destruyó carreteras, sepultó vehículos y edificios y afectó las vías de transporte. E imágenes obtenidas mediante drones en Nepal mostraron caminos destruidos, autos destruidos, construcciones cubiertas por grandes cantidades de lodo. Bueno, las imágenes, los videos son realmente impresionantes, parece una película.
1: Sí, sí, uno peor que el otro. El sonido con la fuerza que cae el agua, viviendas derrumbándose, edificios colapsados, la gente y la desesperación. Realmente es tremendo y esperemos que el saldo no sea aún mayor. Estamos hablando de más de 800 desaparecidos aún, ¿no? Realmente una situación muy complicada en Nepal.
0: Bien, las autoridades han informado que el gobierno de Nepal todavía no había solicitado ayuda, aunque Australia coordinaba la respuesta con Nepal, las Naciones Unidas, la Cruz Roja y otras organizaciones. Malasia también informó sobre ciudadanos cuyo paradero se desconocía. Su Ministerio de Asuntos de Exteriores elevó a 55 los malasios en Katmandú que permanecían ilocalizables debido a las irrupciones en infraestructuras de comunicaciones. El gobierno malasio señaló que no existe confirmación oficial de víctimas de esa nacionalidad y que trabajaba con las autoridades para establecer la situación. Las imágenes son tremendas de lo que pasó ayer en Nepal, y China elevan la cifra de víctimas del colapso del glaciar en la frontera, 273 muertos y más de 1.400 desaparecidos.
1: Sí, señor. 7:26 en toda la República Argentina. Bueno, hay más información. Volvemos al país.
0: Sí.
1: Escuché este dato.
0: A ver.
1: Más de la mitad de los docentes argentinos son suplentes. Más de la mitad de los docentes argentinos son suplentes. Solo el 10% accede a cargos directivos. Un reciente informe sobre educación revela que más del 50% de los docentes logra titularizar horas en instituciones educativas a partir de los 40 años y poco más del 60% alcanza dicho objetivo. La agencia Noticias Argentinas señala que el 52% de los docentes menores de 25 años trabaja como suplente, mientras que el pico salarial se registra entre los 45 y 54 años, según el estudio de la ONG Argentinos por la Educación. El informe también destaca que existen diferencias significativas entre las 24 provincias en cuanto al ingreso, puntaje y ascenso en la carrera docente. El análisis, elaborado por diferentes personas, se basa en los estatutos docentes de las 24 provincias del país, datos de la encuesta permanente de hogares y cuestionarios complementarios de docentes y directivos. El documento indica que para una proporción importante de docentes argentinos, la estabilidad laboral llega de manera tardía. Así, entre quienes tienen entre 40 y 49 años, el 61% es titular.
0: Bien.
1: Es bajísimo el porcentaje.
0: Claro.
1: Mientras que el 39% aún no ha alcanzado esa condición. Bueno, algunos datos también que dio a conocer esta ONG llamada Argentinos por la Educación, y un dato que preocupa a nivel país. Después, bueno, hay que trasladarlo también a San Luis, ¿no? Porque ha habido concursos directivos hace muy poco,
0: sí.
1: Porque también hay docentes que se han titularizado. Veremos si la situación en San Luis es como la que es promedio en el país, o, bueno, está mejor o peor dependiendo, bueno, la situación actual, ¿no?
0: Debe haber un informe por provincia. Suelen hacer informes por provincia para saber cuál es la situación de San Luis. Sí, de todas maneras se han hecho concursos, se han hecho llamados concursos, se van haciendo algunas titularizaciones de docentes, es cierto, pero bueno, habla del trabajo precarizado en realidad, ¿no?
1: Claro, claro, es que exacta, y la inestabilidad laboral.
0: La inestabilidad laboral.
1: Porque cuando un docente no es titular, corre el riesgo de perder su empleo de manera mucho más pronta, ¿no?
0: Bueno, lo vamos a seguir al tema porque es interesante.
1: Acá estoy buscando en el informe, igual está disponible a través de la página de la ONG argentinosporleducacion.org. allí está el informe, está con gráficos y todo, realmente está muy bueno, pero no está el detalle por provincia. No está el detalle por provincia, al menos en esta parte del informe.
0: Bien, muy bien. Volvemos a la provincia de San Luis para hablar de que el gobernador estuvo encabezando este miércoles la firma de un convenio entre el gobierno provincial y la Municipalidad de San Luis para implementar en la capital la modalidad de autoconstrucción asistida del plan habitacional Tenemos Futuro. El acuerdo establece un cupo de 100 viviendas y va a permitir comenzar con las primeras 9 familias que ya fueron seleccionadas y cuentan con terreno. El convenio fue firmado en el barrio Estrella del Sur por el intendente Gastón Issa, el ministro de Desarrollo Humano Bertolini, el secretario de Política Habitacional Juan Pablo Torres, durante la visita del gobernador a la puesta en valor de la Plaza Maestros Puntanos. Poggi enmarcó el acuerdo en la reactivación de la política habitacional y volvió a vincular el acceso a la casa propia con el fortalecimiento de la familia. Soy fanático de la vivienda, estoy convencido de que la vivienda propia o facilitar el acceso a la vivienda propia es organizar a la familia, dijo el gobernador. Explicó que Tenemos Futuro ofrece 2 alternativas para quienes se inscribieron el año pasado: las viviendas tradicionales, las de barrio, y la autoconstrucción asistida, que fue lo que se firmó ayer para 100 familias, ¿no? Porque son 100 viviendas de autoconstrucción que se van a construir, valga la redundancia, en la ciudad de San Luis. Poggi explicó que la modalidad busca dar respuesta a las distintas realidades de las familias. Mencionó, por ejemplo, los casos de madres solas con hijos o grupos familiares en los que los adultos trabajan durante todo el día y no disponen del tiempo necesario para construir por sus propios medios. Por lo tanto, es un acuerdo económico, provincia-municipio, para que el municipio le ayude a la familia y a la provincia con la mano de obra para levantar la casa.
1: Sí, está muy bueno esto, es muy buen proyecto.
0: Va a generar trabajo.
1: Sí, por supuesto.
0: Va a generar puestos de trabajo.
1: No, y además va a haber familias que van a poder acceder a su vivienda propia sin necesidad de esperar la construcción de las viviendas por parte del gobierno provincial. Esta nueva modalidad. Uno puede diseñar su vivienda, supuesto debe contar con su terreno y además hay ciertos requisitos que cumplir, pero me parece una buena iniciativa y qué bueno que también los municipios se adhieran, porque por una parte los materiales, por otra parte justamente la mano de obra, bueno, siempre en pos de que cada haya menos familias alquilando y haya más familias con su vivienda propia, ¿no?
0: Son las primeras 100 de la modalidad autoconstrucción que se van a hacer en la ciudad de San Luis, porque están en marcha las de tradicionales, digamos,
1: claro,
0: ¿no?
1: Tal cual.
0: Las viviendas que construye la provincia de forma tradicional. Nos vamos a ir a la cadena Campo Argentino, como todas las mañanas a esta hora, porque llega al mercado de Hacienda de Cañuelas.
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3: Muy buen día, jueves 27 de agosto, no habrá actividad comercial esta mañana. Lo decimos siempre, ya es un clásico, un típico jueves en los corrales del MAG, esperando para lo que será la última rueda operativa de este octavo mes del año, que será la de mañana precisamente, y para eso a partir de las 3 de la tarde de hoy, Atracadero pondrá en funcionamiento la dinámica, abrirá sus puertas para que desde esa hora empiecen a ingresar camiones con oferta para mañana viernes. Una dinámica con muy poca oferta realmente, estamos hablando de 12.000 cabezas en lo que va de este periodo comercial, una fuerte caída en promedio para el novillo en el día de ayer, un novillo que se posicionó apenas por encima de los 4.100 pesos promedio cuando venía arriba de los 4.300, baja sensible, que es una declaración de principios, ¿no? Para una demanda que está claro y sobre todo en estos últimos días del mes, no tiene ningún tipo de interés porque provocar una baja en los valores promedios como la que se dio en el día de ayer, es cierto que con menos volumen de novillos calificados de lo que se había dispuesto para la operatoria del martes, de todas formas, es una postura inequívoca de que del otro lado hay dificultad. Se sostuvo más la hacienda de consumo liviano, se vendió con firmeza otra vez la vaca, pero no hay cambios estructurales en relación a lo que veníamos observando en la dinámica comercial. Veremos qué es lo que puede llegar a ocurrir mañana. El viernes tiene un plus. Habrá que ver el tema pronóstico también, teniendo en cuenta que para esta jornada hay un anticipo de lluvias, chaparrones en algunas zonas productivas que ya venían muy pero muy complicadas desde el punto de vista logístico. Para este jueves, sin operatoria por falta de ofrecimientos en Cañuelas. Para Cadena Campo Argentino, informó Silvio Bayoco.
2: 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Seguimos con más. 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

0: 7:47. Ahí está Soda Stereo, Trátame Suavemente, uno de los clásicos de Soda a esta hora de la mañana.
1: Eligió tremendo. Justo el tema el operador.
0: Sí, la verdad que tremendo.
1: Hoy está Martín. Despierto el operador.
0: Sí, está muy bien con la música hoy. Búsqueme a David Bisbal si lo tiene por ahí después con el... Ha grabado temas, grabó Camilo VI, Vivir Así es Morir de Amor, sí. Y ahora un nuevo corte de haciendo un homenaje a los grandes de la música, ha grabado Quijote de Julio Iglesias.
1: Qué tema, ¿no?
0: Tremenda la versión, además bastante rockera, más rockera la versión de Bisbal.
1: ¿Le gusta?
0: Sí, me gusta Bisbal. Pero la verdad que excelente la versión. En unos días seguramente va a salir la versión oficial, porque por ahora está la versión, se ha conocido a través de las redes sociales, que está lanzando como una especie de homenaje a los grandes de la música de España, en realidad, ¿no?
1: Claro.
0: Camilo VI, Julio Iglesias.
1: Si usted tiene que hacer un disco de 10 canciones emblemáticas españolas, ¿qué agregaría?
0: Y ahí están, ahí está bien. A ver, escucha, subí.

0: Excelente, excelente la versión. Bueno, en unos días ya tenemos la versión oficial de este tema que se conoció a través de un recital de Bisbal haciendo homenaje a los grandes cantantes españoles, como Julio Iglesias, como Camilo VI.
1: Sí, señor. Bueno, mensaje de nuestra gente, señor, sí. Ya en la recta final del programa. Aquí Hugo nuevamente con su foto de cada mañana. Hugo, sí, saludo Huguito. Grande. Bueno, nublada
0: Villa Mercedes. Nublado.
1: Nublada Villa Mercedes. Bueno, aquí en San Luis Capital también. La verdad que hay unas nubes que asustan un poquito. Veremos a qué hora nos va a acompañar las lluvias y las precipitaciones.
0: Para la tarde, parcialmente nublado, probabilidad de lluvias y lloviznas para la tarde es lo que está indicando la red de estaciones meteorológicas. Veremos si esto finalmente se cumple. La máxima podría alcanzar los 17 grados. También veremos si esto se cumple por efecto del viento. Hay un ranking de vientos. Enseguida estamos con eso también, porque nos decía esta mañana, bueno, hace un ratito, sí, a las 7, Sol en Sevilla, que allá hay un ranking de vientos de más de 30 kilómetros que están superando a esta hora. Vientos del sector sudeste, el chorrillero que está empezando a soplar, me parece, en algunos rincones de la provincia.
1: Sí, señor. 13 grados 6 décimas la actual temperatura en San Luis Capital, 9 grados 7 décimas en Villa Mercedes, y en la Villa de Merlo tenemos 11 grados 5 décimas a esta hora de la mañana.
0: Día de la radio, señor. Paro por 48 horas en la Universidad Nacional de San Luis. Se está concretando la primera jornada. La segunda será mañana. Hay mucha preocupación por los del sector sudeste, el chorrillero que está empezando a soplar, me parece, en algunos rincones de la provincia.
1: Sí, señor. 13 grados 6 décimas la actual temperatura en San Luis Capital, 9 grados 7 décimas en Villa Mercedes, y en la Villa de Merlo tenemos 11 grados 5 décimas a esta hora de la mañana.
0: Día de la radio, señor. Paro por 48.

0: también hay que entender a los padres de los chicos, ¿eh? Preocupación de los padres. Otro dato interesante, ya me voy con Iván López a las calles de San Luis porque tenemos información, como siempre, desde nuestro móvil. Se ha informado oficialmente un aumento de las jubilaciones a partir del mes de septiembre, pero es muy bajo.
1: ¡Qué señor. Bueno! Dos, ¡qué un aumento! Dos, ¡qué bien!
0: 2.1%.
1: ¿Cuánto?
0: 2.1% es lo que indica la inflación, claro, el índice de inflación. Y el aumento de las jubilaciones que llegaría a 428.591,22.
1: Yo pienso, ¿no? ¿No se le ocurre a esta gente hacer un aumento del doble de la inflación como para que algún día le ganemos, viste? Porque
0: tremendo.
1: ¿Vamos siempre atrás?
0: No, tremendo. Bueno, lo importante es que el calendario va a empezar para los documentos terminados en cero, martes 8 de septiembre, documentos terminados en 1, miércoles 9 de septiembre, para jubilados, pensionados. El aumento también va a llegar a asignaciones sociales como la UH, que van a percibir una suba equivalente a partir del próximo mes, del 2%.
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0: Nos vamos a las calles de San Luis. El señor Iván López ya está recorriendo las calles a esta hora de la mañana. ¿Está amaneciendo, señor? ¿Cómo va?
3: A ver, Enrique Martínez,
0: subamos un poquito.
3: No ha cesado, no ha mermado, el viento sigue soplando fuerte, el viento que es el principal protagonista a esta hora de la mañana aquí en la capital de la provincia. Bueno, atención, porque hay muchos vecinos que preguntan dónde va a estar la MUNI hoy, la MUNI más cerca bajo este lema, en la zona oeste de la ciudad de San Luis, en el barrio 9 de Julio, allí por la avenida Quinto Centenario, a la altura de la ex ruta nacional número 7, así que atención para los vecinos del barrio 9 de Julio, República, Quinto Centenario, Primero de Mayo, hoy la MUNI más cerca sobre la avenida Quinto Centenario, en la ex ruta nacional 147, mejor digo, un espacio verde que hay allí. Bueno, allí van a estar los empleados municipales con las oficinas móviles, así que una oportunidad inmejorable para los vecinos del barrio 9 de Julio. Pero sí, el viento que no ha mermado y que sigue soplando bastante fuerte a esta hora de la mañana. Vemos la gente que se abriga, por supuesto, porque, bueno, para no pasar frío, por decirlo de alguna manera, después el resto de los servicios con total normalidad aquí en la capital de la provincia.
0: Señor, nos despedimos hasta mañana, como siempre. Usted se queda trabajando en el show de la mañana. Le mandamos un abrazo.
3: Fíjense mucho, ¿eh? Como decíamos, el cielo que está parcialmente nublado, amanece cada vez más tempranito aquí en la ciudad, pero sí el resto de los servicios con normalidad. Hoy tengamos en cuenta que, bueno, no, recién mañana cobran los agentes de la Administración Pública Provincial. Hay mucha expectativa, muchos que ya empiezan a chusmear las aplicaciones bancarias para ver si está el depósito o no. Bueno, hay que tener un poquito más de paciencia. Recién mañana van a cobrar sus saberes los agentes de la Administración Pública Provincial. Les mando un abrazo grande, que tengan una excelente jornada con ustedes. Será hasta mañana.
0: Muy bien, abrazo grande, Iván López, los ojos de la radio en las calles de San Luis a esta hora. Es cierto, empieza a amanecer cada vez más temprano, ¿no? Se empiezan a alargar un poquito los días, a estirar. Por ejemplo, señor, veía ayer a las 7 de la tarde, todavía estaba de día, cosa que no ocurría, ¿no? Bueno, estamos en el día de la radio, señor. Se viene el último eclipse del año y se podrá ver en Argentina. Bueno, todo esto si acompaña el tiempo.
1: Sí, esperemos que sí, pero no hay muy buena expectativa, lamentablemente. Ya lo dijo Sole Sevilla, va a haber mucha nubosidad esta noche. Ahí vamos a ver el horario bien, porque capaz que justo en esa brecha hay un claro que nos permita ver la luna. Ojalá. Hay mucha gente que sigue este tipo de fenómenos.
0: Lo que indica la información es que el cielo nocturno ofrecerá esta semana un espectacular espectáculo astronómico singular. En la madrugada del viernes 28 de agosto, la Argentina podrá observar un eclipse parcial profundo de luna, un fenómeno que permitirá ver cómo la sombra de la Tierra avanza sobre el satélite natural hasta cubrir gran parte de su superficie. Cecilia Scalia, astrónoma de la Universidad Nacional de La Plata y secretaria de Extensión de la Facultad de Ciencias Astronómicas y Geofísicas de esa institución, habló con el diario La Nación y explicó las claves para disfrutar el fenómeno, además de despejar algunas dudas y supersticiones que suelen aparecer alrededor de los eclipses. Si tuviera que elegir un instante para poder ver la luna eclipsada, elegiría al máximo. Desde Argentina va a ser más o menos a la 1 de la madrugada, es cuando es más rojiza y os

0: oscura, la vamos a ver, pero observar todo el evento es fantástico, dijo Scalia.
1: Mire usted, qué interesante.
0: A la una de la madrugada tiene que estar despierto.
1: Para
0: nosotros que arrancamos muy temprano, es imposible esa hora.
1: Si yo estoy despierto esa hora, ya pasó de largo.
0: ¿Para qué dormir tres horas?
1: No.
0: El eclipse se produce cuando la Tierra se interpone entre el Sol y la Luna. En este caso, la ocultación no llegará a ser total, pero será profunda en Buenos Aires. Alcanzará una cobertura del 94%, lo que permitirá apreciar claramente el efecto de la sombra terrestre sobre el disco lunar. Bueno, en Buenos Aires, 94%, se podrá ver acá, no creo, porque va a estar parcialmente nublado, nos decía Sol de Sevilla,
1: sí,
0: ¿no?
1: Sí, en realidad iba a estar bastante cubierto.
0: Bastante cubierto.
1: Acá en San Luis, el eclipse lo va a alcanzar a la 1:12 de la madrugada de mañana viernes, con una cobertura de más del 90% también.
0: Tengo entendido que la gente de la Universidad de La Punta va a estar con esta observación, ¿no?
1: Sí, seguramente.
0: Trabajando con esto, así que...
1: Ahora vamos a preguntar a Conrado, seguramente a Conrado Kurtz, a medida que vaya pasando el día, la jornada, para bueno tener más detalles acerca de este fenómeno astrológico.
0: Exactamente. Bueno, aquellos que amantes de la astronomía, como Martínez, que quieran ir a observar, pueden observar.
1: Ah, es muy observador, ¿eh?
0: Después no venga dormido acá a trabajar, ¿eh?
1: No. Hay que bancársela.
0: Porque, claro, el que le gusta...
1: Pero no es para débiles.
0: El durazno que se aguante la pelusa.
1: Claro, calavera no chilla, me decían ahí. Así. Y así vamos saltando. Sí. Bueno, ¿le parece que repasemos los numeritos de la suerte hasta ahora?
0: Sí, vamos,
1: ya
0: vamos,
1: dos minutos
0: vamos.
1: De las 8 de la mañana.
0: ¿Qué pasó con el Kini 6?
1: Hay un ganador, che.
0: Hay ganadores, pero no del pozo central, ¿no? De alguna modalidad, me parece.
1: Siempre
0: que
1: sale.
0: De siempre sale.
1: Pero
0: sí.
1: Siempre sale, está dejando más de 300 millones de pesos.
0: Sí, pero es poca plata para mi gusto.
1: Ah, ¿no le conforma?
0: Y no, yo quiero ganar los 8.000, 9.000 millones.
1: Ay, bueno. Qué va.
0: Te alivia bastante la economía.
1: Bastante, me salva,
0: eso, ¿no?
1: Me salva la vida esa plata.
0: Sí.
1: Bueno, los numeritos de la suerte. Lotería de San Luis anoche, a la cabeza el 4.936. 4936, el 36 en los sueños es la manteca.
0: Ah, muy bien.
1: Una tostadita ahora.
0: Tremendo.
1: Lotería Nacional, alguna cafetería, alguna panadería que se quiera jugar, ya sabe.
0: Sí.
1: Aquí estamos en calle Pringles, pasando Constitución en San Luis Capital. Lotería Nacional, 5318, 5318, el 18 en los sueños es la sangre. Provincia de Buenos Aires, a la cabeza, 8266, 8266, la lombriz. En los sueños, Mendoza, el 1065-1065, el cazador, y en Córdoba, el 5950-5950, el 50 de los sueños es el pan. Otra señal para que los amigos se puedan venir a acercarnos su propuesta, para que nosotros podamos compartir un lindo desayuno.
0: Me da risa lo que me pone Castro acá, pero vamos a compartirlo en un ratito con él directamente.
1: No, que lo digan al aire, porque es por privado. No, acá las cosas se comparten al aire.
0: Enseguida comunicamos.
1: Ya estamos ya casi a las 8.
0: Ya estamos. Ya estamos con él a propósito del eclipse, ¿no? Del eclipse de luna.
1: Ah, sí.
0: Claro, sí.
1: ¿Habló
0: sí.
1: del color de la luna?
0: Sí, no, en realidad de otro planeta.
1: Ah, mire usted.
0: Que le gusta ver otro planeta, que empieza con P corta, dice.
1: Ah, mire usted. Vea que está muy cerquita de la Tierra, acá lo tenemos vecino.
0: Sí. A propósito de los vecinos, se complica con los vecinos.
1: Sí, parece. Sí, por supuesto. Sí, está un vecino bastante acalorado, le digo. Sí.
0: Bueno.
1: Sáquelo, por favor.
0: Cada uno hace lo que quiere.
1: No,
0: con lo que, quiere,
1: obvio,
0: con lo que tiene. ¿Qué vamos a hacer?
1: Obvio.
0: Si no se puede ver
1: hay
0: la luna.
1: Hay que tenerlo también.
0: Si no se puede ver la luna, se ve otro planeta.
1: Sí,
0: se ve otro canal.
1: Si no lo hacen ver las estrellas, se lo dije más temprano.
0: Bueno,
1: hay que redireccionar el telescopio. ¿Vio?
0: Sí, exactamente. Nos vamos directamente a Mercedes.
1: Y sí, que lo diga él.
0: Sí, claro, que lo diga él, que lo diga Castro, que me manda mensaje. Señor Gustavo Castro, ¿cómo le va? Buen día.
2: ¿Cómo andan, chicos? ¿Cómo andan? ¿Todo bien?
1: Estamos espectacular, nos alegraba la mañana.
2: Somos tus contramanos, así decía Martínez, y estaba viendo Venus. Bueno, el eclipse, él es un especialista en este tema del sistema solar.
1: Mire usted.
2: Sí. Sin telescopio, sin binoculares, sin nada.
0: Sí.
1: Pero es muy observador, me dijeron.
2: Sí. Muy observador.
0: Lo que no le gusta mirar, me dice, es el planeta que tiene anillos. Ese le dispara. No, al no, anillo no.
2: Sí,
0: le dispara.
2: Le dispara, no sé por qué. Bueno.
0: Así que bueno, bueno, claro, ve el planeta, le gustaría ver el planeta de la B corta, dice usted.
2: Exactamente, Venus. Es el planeta Venus.
1: Claro. No, yo creo que es un planeta que tiene una temperatura muy elevada, que sale sí. por eso.
2: Y es, sí. es probable.
0: Que se complica
2: en el
0: con
2: caso
0: los
2: de Morales, él le gusta el planeta de los simios. No sé si.
1: Sí. bueno.
2: Le ha seguido la serie.
1: Sí, claro. Sí, soy fanático, fan número uno.
2: Bueno, claro. Chicos.
1: ¿Cómo le va? ¡Feliz día, Gustavo!
0: Bueno, hay que prepararse con todo para ver la luna esta noche, si se puede, porque claro. va a estar totalmente.
2: Muchas gracias. Muchas gracias, chicos. Ustedes también. Hoy es el día de la radiodifusión.
0: Sí, exacto.
2: Hoy,
0: exacto.
2: 27 de agosto, día. De la radiodifusión, como decía don Enrique Telémaco Socini, sí. no es por inmodestia, pero la primera transmisión radial se llevó adelante en Argentina.
0: Hay toda una discusión con respecto a eso, si fue en Argentina, si fue en Alemania.
2: Ah,
0: si,
2: bueno, Alemania pero, que se quede con otra. No.
0: Claro, pero dicen que fue acá, ¿no? Que fue la primera transmisión del mundo.
2: Exactamente, la primera transmisión del mundo desde la terraza del Teatro Coliseo. Allí Socini era un poco el cabecilla, con otros amigos que entregaron...
0: Los locos de la azotea.
2: Exactamente, los locos de la azotea que entregaron pequeños aparatitos receptores con dial fijo para que escucharan lo que se estaba emitiendo en el escenario, que era la melodía de Richard Wagner.
0: Exacto, Parsifal. La ópera, sí, desde el Teatro Coliseo de Buenos Aires.
2: Exactamente.
0: ¿No? Desde la terraza del Coliseo.
2: Qué historia, la radio
0: tremendo.
2: Es impresionante, los hechos 100, más significativos, ¿no?
1: 106 años, y lo decíamos con Marcelo más temprano, pueden venir medios de comunicación, nuevas propuestas, plataformas, pero aún así la radio sigue más firme que nunca, parece.
2: Exactamente, la radio convencional no muere nunca, yo siempre lo digo y lo vengo sosteniendo desde los inicios de la carrera. La radio convencional no muere nunca, porque no hay... La gente no tiene que pagar para escucharla.
0: Tal cual, exactamente. ¿Entendés? Y además te lleva en el auto, en el taller, en la casa,
2: en todas
0: es una
2: partes.
0: Compañía. Es una compañía para el que está solo, para el que necesita escuchar, aunque sea el pronóstico del tiempo, ¿viste? Tenés la radio, para eso está la radio.
2: Bueno, hoy es una linda consigna para que la gente pueda participar. Hoy, como decía Eduardo Liberti, hay dos trabajos que yo tuve la oportunidad de escuchar, me imagino que vos, Marcelo, también, y Andy, a lo mejor sí, que fue Días de Radio.
0: Sí, Días de Radio, sí, que, exacto.
2: Que venía, fue uno de los, no recuerdo quién lo hizo ese.
0: No, yo tampoco recuerdo, pero sí me acuerdo de un CD que traía el libro.
2: Exacto.
0: Donde podías escuchar los sonidos de la radio, las primeras transmisiones, ¿no?
2: Y después, Instituto Éter, que es de Eduardo Liberti.
0: Sí.
2: Hizo el siglo por radio, o sea, todo el siglo XX, todo, en ese tiempo, creo que en el año 2000 sacaron ese trabajo, cuando la radio cumplió 80 años, desde 1920 a esta parte, bueno, y todas las voces de la época, ¿no? Y los grandes actores y artistas que participaron en la radio, porque el locutor es un artista, ¿no? Así que, de alguna manera... hoy es un lindo día para recordar esos grandes maestros que fueron allanando este camino de la comunicación.
0: Exactamente. Bueno, señor, a rendir homenaje a la radio en esta jornada, le mandamos un abrazo grande y los dejamos con el show de la mañana.
2: Bueno, muchas gracias a los tres, ¿no? Los tres mosqueteros.
0: Sí, acá estamos nosotros.
2: ¿Quién es Dardañán de ustedes?
0: No sé, Martínez me parece.
2: Martínez que
0: es
2: tiene más combates que el Ejército Libertador. Ahí está.
0: ¿Eh? Además, porque como no puede hablar Martínez de
2: decir, claro.
1: Totalmente inmune está él.
2: Él saca la espada ahí nomás.
0: Pobre Martínez. Sí. Bueno, un abrazo grande.
2: Chau, Luis. Chicos.
0: Chau. Feliz día para ustedes. Igualmente, para el día de la radio en esta jornada. A festejarlo con todo. Se quedan con el show de la mañana. Nosotros volvemos mañana, señor.
1: Sí, señor. Mañana a las 6 de la mañana. Ya mañana viernes, señor.
0: Exacto.
1: Se hizo larga la semana, me parece.
0: Cortita. A mí se me pasó volando.
1: Y siempre que hay un feriado, a mí se me complica. Pero bueno, ya mañana viernes, mañana nos vamos a volver a encontrar. Aquellos que puedan ver el eclipse, bueno, nos mandan una fotito, algo.
0: Sí.
1: Pero del eclipse, del eclipse de luna. No vayan a venir con otro tipo de planes.
0: Que se quede hasta la madrugada mirando.
2: Soy la migraña.
0: El que se queda hasta la 1 Martínez no se queda hasta la 1 de la mañana, porque después mañana, ¿quién lo tiene acá?
1: Sí,
0: no, hay que trabajar mañana. Hay gente que va a aprovechar, obviamente, los amantes de la astronomía se van a quedar hasta la 1 y van a volver más tarde, mucho más tarde.
1: Eso van a pasar de largo, olvídate.
0: Sí,
1: hasta mañana, querido Marce.
0: Buena jornada para todos, nos encontramos mañana como siempre a partir de las 6 para ser juntos.
1: Buen día, San Luis.
0: Buena jornada para todos, chau.

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1: 8:08 a.m. Señoras y señores, muy buenos días. Aquí comienza la verdadera fiesta de la radio.

A través de Radio La Bomba. Hola, hola, hola, hola, hola, hola, buen día para todos, gracias por acompañarnos, por estar detrás del aparatito receptor en esta jornada. Te damos los muy buenos días.

Bueno, buenos días, señor Sol. Gracias por estar a todos ustedes en esta nueva mañana. Mañana especial de jueves, hoy en el Día de la Radiodifusión.

0: cafecito de la mañana en el arranque de esta jornada. Bienvenidos para todos, gracias. Gracias por acompañarnos. Arrancaron tempranito algunos escuchando el Buen Día San Luis y ahora nosotros le damos la continuidad a esta mañana rumbo a las 2 de la tarde. Hola Norma, bienvenida, buen día.
1: Buen día Gustavo, buen día a todo el equipo de la radio, la gran audiencia. Aquí estamos en esta mañana un poco extraña, diría, porque hay como una brisa ahí, como un olor a humedad, viste, cuando esas mañanas que vos decís, ¿irá a llover? ¿No irá a llover? Está raro. Bueno, estaremos hasta la hora 14, amigos, para acompañarlos. Qué lindo poder saludarlos hoy en esta jornada, como siempre a través de La Bomba. Bienvenidos. Quédense con nosotros en este nuevo programa.

0: Hola, hola, hola. Qué bonita la radio.
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11: Hola, Gustavo y Normita. ¿Cómo les va?
12: 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Hola, Norma.
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14: Hola, buen día, radio. Buen día, Gustavo, Norma.
15: Hola, buenos días, buenos días. Bueno, espero que estén todos bien.
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20: ¡Viva la mañana! Los acompañamos hasta las 14 horas.
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5: El móvil en vivo en esta jornada del día jueves 27 de agosto. Está Nacho Almeida en Villa Mercedes, ya recorriendo las calles, trayendo lo más importante para destacar en la mañana. Hola, Nacho.
6: Hola, chicos, buen día para ustedes, para todo el equipo, para toda la audiencia. Un placer estar en contacto en esta jornada de jueves, donde para hoy se presentará un descenso en la temperatura máxima, 17 grados. Vamos a tener de temperatura máxima para esta jornada. Comentar que una camioneta cayó a un canal de desagüe. Esto ocurrió con una camioneta Ford Ranger que perdió el control, terminó parcialmente dentro del canal de desagüe ubicado en Maipú y Ávila. No se brindó información oficial sobre las causas que provocaron el incidente, pero sí se vieron imágenes de cómo quedó el vehículo en el lugar del hecho. Comentar que siguen trabajando en la limpieza y el mantenimiento de los desagües que desembocan en el río Quinto. Estuvieron trabajando en la zona de Piaggi y Pedro B. Díaz para garantizar un correcto escurrimiento del agua. Lo que recuerdan a los vecinos es la importancia de no arrojar residuos en la vía pública. Llega la primera fiesta de la torta frita, que va a ser el día sábado, donde vamos a tener una jornada que va a combinar gastronomía, música y propuestas culturales. El encuentro que será en el Museo Héctor Ober de 10:30 de la mañana hasta la hora 17, con la entrada libre y gratuita. Comentar que ya se emitieron unas 4.000 fotomultas y comenzaron a llegar las notificaciones. Las infracciones también son notificadas a titulares que viven fuera de la ciudad. Quienes reciben un acta pueden realizar el pago voluntario con descuento o presentarse ante el Tribunal de Faltas para efectuar un descargo. Además, el municipio ya conformó una mesa de trabajo para anticiparse a la próxima temporada de lluvias, donde se viene el famoso fenómeno del Super Niño, donde se están revisando canales, desagües, postes, árboles y ramas, mientras que ya se están reforzando las tareas de limpieza y mantenimiento para reducir riesgos frente a posibles tormentas intensas. En materia deportiva, comentar que este viernes hay Clásico Mercedino, nueva fecha del torneo provincial de básquet, donde Newbery va a recibir al Verdi Club en una nueva jornada del básquet de la provincia. Esto va a ser en el microestadio Aurinegro, con el encuentro que va a comenzar a partir de la hora 22. Un fin de semana que también vamos a tener el comienzo de lo que será el torneo regional federal amateur, con la participación de los equipos de nuestra provincia. Mucha actividad la que tendremos para los próximos días en nuestra ciudad, ya prácticamente de a poco cerrando este mes de agosto, y nos preparamos para un mes de septiembre que va a tener también muchos eventos y propuestas que ya se vienen realizando, reuniones donde ya se van cerrando algunos eventos para lo que será prácticamente el cierre de este año 2026. En instantes, más novedades y todo lo que ocurre en nuestra ciudad.
5: Bueno, muchísimas gracias, Nacho. Toda la información ya recorriendo las calles de la ciudad de Villa Mercedes, Nacho Olmedo.
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5: Bueno, me voy a quedar con Iván López también, que ya está recorriendo las calles de la ciudad de San Luis trayendo absolutamente toda la información en esta mañana del jueves 27 de agosto. Hola, Iván.
0: Hola, Gustavo. Norma, ¿cómo les va? Buen día. El gusto, Norma, de estar nuevamente con el móvil de Radio La Bomba en Viva a la mañana desde San Luis Capital. Una mañana que ha comenzado con el cielo parcialmente nublado, una temperatura que a esta hora supera apenas los 10 grados y con el viento como principal protagonista, las fuertes ráfagas del viento que se hacen sentir desde bien tempranito. Bueno, da la sensación de que va a continuar así durante toda esta jornada, que arrancó con los servicios con normalidad. Hoy y mañana paro en el ámbito universitario. Aquí en San Luis Capital afecta no tan solo el dictado de clases en la Universidad Nacional, sino también el no funcionamiento del comedor universitario, como así también el dictado de no las clases, la suspensión de las clases en la escuela normal Juan Pascual Pringles, la mixta. Bueno, el próximo martes habrá una reunión para ver si se lleva a cabo o no otra medida de fuerza. Bueno, en el ámbito policial, varias noticias. En primer lugar, en la zona oeste de la ciudad, en el barrio 9 de Julio, demoraron a un joven de tan solo 19 años que habría robado una garrafa. Este procedimiento, que estuvo a cargo de la sección movilidad del comando radioeléctrico de la policía, luego de una alerta del centro de operaciones policiales por un hurto ocurrido en una vivienda de la manzana E del barrio 9 de Julio. Cuando llegaron al lugar, los efectivos se entrevistaron con una mujer de 32 años. Según el relato, mientras dormía, un joven ingresó a la vivienda y sustrajo una garrafa de la cocina. La mujer aseguró que pudo verlo cuando escapaba por una ventana y señaló que se trataba de un vecino del mismo barrio. Bueno, con las características aportadas, los policías realizaron un recorrido por la zona y localizaron al sospechoso en las inmediaciones de la manzana B del barrio 9 de Julio. Bueno, cuando logran interceptarlo, pudieron corroborar que llevaba consigo la garrafa denunciada como robada. Bueno, durante el procedimiento, los familiares de este joven de tan solo 19 años intentaron entorpecer la intervención policial, aunque la situación pudo ser controlada por los efectivos policiales. Finalmente, esta persona de tan solo 19 años fue demorado y trasladado a comisaría cuarta, mientras que la garrafa fue secuestrada preventivamente y quedó a disposición de la justicia provincial. Por otro lado, también cuatro personas fueron interceptadas tras un disturbio y el robo de un teléfono. Hablamos de un iPhone 13. Este procedimiento, que estuvo a cargo de la sección motorizada del comando radioeléctrico en las inmediaciones de las calles Libertad y Corrientes, en el barrio Kennedy, allí en la zona oeste de la ciudad. Los policías, que fueron alertados por el centro de operaciones, y cuando llegaron al lugar se entrevistaron con una joven de tan solo 18 años, quien manifestó que cuatro personas habían provocado disturbios y le habían sustraído su teléfono celular, un iPhone 13. Bueno, aportó las características de esta joven. Los efectivos realizaron un recorrido preventivo por la zona y vieron a estas personas, que coincidían con la descripción que había aportado la damnificada. Bueno, cuando advirtieron la presencia policial, los sospechosos intentaron escapar a pie, pero fueron interceptados por calle Sargento Cabral Alciene. Luego del procedimiento, dos jóvenes de 18 y 23 años fueron demorados y trasladados a comisaría cuarta. Uno de ellos se presentaba una herida en la cabeza, por lo que fue trasladado previamente al hospital para recibir atención médica. En tanto, los otros dos involucrados, ambos de 17 años, fueron puestos al resguardo por el personal policial de la Comisaría de Atención a la Niñez, Adolescencia y Familia. Bueno, el procedimiento, que se inició a partir, recordemos, de la denuncia por el robo de un teléfono y el disturbio ocurrido en las últimas horas aquí en San Luis Capital. Hablando de la policía, bueno, varias noticias e importantes, porque ayer por la tarde más de 500 policías de la Unidad Regional de Orden Público número 1 fueron ascendidos. Este acto, que se llevó a cabo en la Plaza Cívica de la Casa de Gobierno y lo encabezó el gobernador Claudio Poggi. Bueno, entre los principales ascensos, 78 cabos pasaron a cabo primero, 18 de cabo primero a sargento, y también 52 sargentos a sargento primero. Bueno, también varios ascensos en los rangos superiores. Buena noticia para los efectivos policiales. Recordemos que previo a esto hicieron capacitaciones, cursos y demás para obtener los ascensos sumamente importantes, en este caso más de 500 efectivos policiales. En el ámbito judicial, varias noticias también, porque en las últimas horas se dio a conocer desde la justicia sobre el caso Cerú, en la clínica privada Cerú. Finalmente, una de las imputadas, que estaba privada de su libertad, recuperó la libertad. pero no podrá acercarse a la víctima ni salir de San Luis. El Tribunal de Impugnación, el número 12, resolvió en las últimas horas otorgar la libertad a Gladys Galván Medero, de 62 años, quien estaba en prisión preventiva en el Servicio Penitenciario Provincial en el marco de una causa en la que está imputado por incumplimiento de una orden judicial, daños, amenazas, lesiones agravadas por el vínculo y por mediar violencia de género y también hurto simple en grado de tentativa. Recordemos que su hijo está privado de su libertad luego de herir con un arma blanca a un joven allí en la clínica privada Cerú hace un par de semanas. Por otro lado, también en las últimas horas se dio a conocer que pidieron 7 años de prisión para un hombre acusado de abuso sexual agravado. La Fiscalía de Género, a cargo de la doctora Adelia Bringa, solicitó 7 años de prisión en una causa por hechos de abuso sexual que habrían comenzado cuando la víctima tenía tan solo 13 años. Según la acusación, el imputado era pareja de la madre del adolescente y convivía con el grupo familiar. La fiscal explicó que si bien la víctima había manifestado que en aquel momento accedió voluntariamente a las relaciones sexuales, la fiscalía consideró esa circunstancia en relación con su edad, su inmadurez sexual y el vínculo que mantenía con el adulto. Bueno, vamos a ver lo que determina la justicia, pero lo cierto y lo concreto es que pidieron 7 años de prisión para este hombre acusado de abuso sexual agravado. Es otra de las noticias también destacadas en el ámbito judicial de las últimas horas. En este cuarto día de la semana vamos a estar con el minuto a minuto y todo lo que vaya generándose de San Luis Capital a través del móvil de Radio La Bomba.
5: Bueno, muchas gracias, gracias Iván López con toda la información recorriendo ya las calles de San Luis Capital.
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2: La ULP abrió las inscripciones para su segundo torneo de desarrollo de videojuegos. La Hackathon, como es conocida en el ambiente, se desarrollará en la Casa de Estudios el 11, 12 y 13 de septiembre. En esos tres días, los participantes deberán desarrollar y presentar un videojuego usando distintos recursos. Habrá premios para los primeros puestos y reconocimientos.
3: Bueno, en este caso estamos para presentar la segunda edición del torneo de desarrollo de videojuegos denominado Hackathon, que organiza el Instituto de Comunicación y Arte de la Universidad de La Punta. Este torneo o Hackathon ya lo realizamos el año pasado, teniendo muy lindos resultados con la participación de muchos alumnos y público en general, y la idea es repetirlo este año, que ya está encaminado con los formularios para inscribirse y demás. Les paso la fecha de este torneo, que se va a hacer allá en las instalaciones de la Universidad de La Punta, en el Zoom principalmente, donde vamos a armar islas de trabajo para todos los chicos que se inscriban. Esto va a ser el 11, 12 y 13 de septiembre.
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0: Bueno, en una mañana espectacular en este día jueves, un día importante para los que desde hace muchos años estamos en este medio tan maravilloso que es la radio. Norma, hoy 27 de agosto es el día de la radiodifusión.
1: Así es, un día sin lugar a dudas trascendental para nosotros que amamos tanto la radio, que es nuestra pasión y que le entregamos realmente todo, día a día, y este ida y vuelta, ¿no? Con nuestra audiencia, que nos da la oportunidad de acompañarlos y con la palabra que llegamos a tantísimos lugares. Hoy, día de la radio, sin lugar a dudas, en el transcurso de la mañana, vamos a estar homenajeando este día y haciendo referencia, por supuesto. Los radioaficionados Enrique Susini, César Guerrico, Luis Romero Carranza y Miguel Mujica transmiten la ópera Parsifal desde la terraza del Teatro Coliseo de Buenos Aires, la primera emisión integral y completa en un programa de radio. Susini, Romero Carranza, Mujica y Guerrico pasaron a la historia como los locos de la azotea. En la mañana de hoy, por supuesto, vamos a estar hablando del tema y te digo que hay mucha gente desde muy temprano que ya está saludándonos y haciendo mención a esta fecha especial.
0: Bueno, estaremos con eso también. 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
1: 10 grados es la temperatura actual en Villa Mercedes. Hay pronóstico de lluvias para la mañana. Para hoy se anticipa una máxima de 15 grados. Probabilidad de precipitaciones para la mañana. San Luis Capital, 13 grados, para hoy una máxima de 18 grados. Merlo, 12 grados, para hoy una máxima de 14 grados.
0: 49 minutos de las 8 de la mañana, recorriendo también la República Argentina. 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

0: Bueno, me voy a Rosario, provincia de Santa Fe. Allí está Lisandro Leoni para los títulos en la jornada de este día jueves. Hola, Licha.
1: Hola, Gustavo. Buen día para vos, para todos y todas. Una mañana gris con muchísimo viento en la ciudad de Rosario. 14 grados a esta hora. Se prende la máxima de 18 y que con el correr de las horas lleguen las lluvias. En cuanto a la información, tenemos que contar un nuevo hecho de violencia en las calles de la ciudad de Rosario. En este caso, asesinaron a balazos en la zona sur a Juancito, un ex integrante de la Barra Brava de Rosario Central, ladero del Pillín Bracamonte, que fue asesinado también a la salida del Estadio Gigante de Arroyito. Estamos hablando de Juan José Gómez, de 26 años. Había sido desplazado de los Guerreros, como se conoce a la hinchada de Rosario Central, tras el crimen del Pillín Bracamonte. Estuvo vinculado a un autoatentado de Norma Acosta, muy reconocido en la ciudad de Rosario, y el hecho ocurrió en Santiago y Garibaldi. Por supuesto que se investiga con el Ministerio Público de la Acusación a través de las actuaciones de la Policía de Investigaciones cómo fue la mecánica del hecho. Lo que se sabe es que recibió varios disparos de arma de fuego, que fue trasladado al Hospital de Emergencia Clemente Álvarez, donde falleció minutos después de arribar con un auto particular. Informó desde Rosario, provincia de Santa Fe, para La Bomba, Lisandro Leoni.
0: Bueno, muchas gracias, Lisandro. Toda la información tempranito en la mañana de este jueves desde Rosario, provincia de Santa Fe.

0: día, amigos. Pensé que estaba nevando a la punta, pero no fue así. No son capullos, son plumas que caen. Seguro el viento desarmó algún gallinero, dice Carlos.
1: Seguro.
0: Achistoso,
1: Carlos. Seguro.
0: De San Luis Capital, feliz día al mejor medio de comunicación del mundo, la radio, compañera de muchos años, de madrugada en la panadería. Saludos, Mario, el panadero de San Luis. Vamos, Mario, todavía un gran, pero gran saludo y muchas gracias. Buenos días, dice este oyente, para Radio La Bomba en el Día de la Radio. Hoy quiero detenerme un instante para saludar a quienes tienen el hermoso oficio de transformar una voz en compañía. Un abrazo enorme para Radio La Bomba, para Gustavo y Norma, para todos los que hacen posible que cada día una señal atraviese el aire y llegue a nosotros. Porque detrás de cada micrófono hay personas, sueños, esfuerzo y muchas horas de trabajo, pero del otro lado hay alguien que escucha, alguien que quizá está solo, alguien que necesita una sonrisa, una palabra de aliento, simplemente sentir que alguien está acompañándolos. Y está la magia de la radio, a corta distancia, sin necesidad de conocer el rostro de quien escucha. Y hoy les dejo esta pequeña parábola. Dicen que un hombre tenía dos semillas en sus manos. Una la guardó cuidadosamente pensando, algún día la voy a plantar. La otra la puso en la tierra, la regó y esperó. Pasaron los días y aquella semilla comenzó a crecer. Primero fue apenas un pequeño brote, después una planta, y con el tiempo dio flores. Entonces comprendió algo, la semilla que alguien está acompañándolos. Y está la magia de la radio, a corta distancia, sin necesidad de conocer el rostro de quien escucha. Y hoy les dejo esta pequeña parábola. Dicen que un hombre tenía dos semillas en sus manos. Una la guardó cuidadosamente pensando, algún día la voy a plantar. La otra la puso en la tierra, la regó y esperó. Pasaron los días y aquella semilla

0: El micrófono es una pequeña semilla, nunca sabemos en qué corazón va a crecer ni qué fruto puede dar. Por eso Gustavo y Norma y toda la familia de la radio sigan sembrando palabras, música, alegría y esperanza. Feliz día de la radio, que Dios bendiga sus voces, sus caminos y cada persona que nos escucha, porque tal vez ustedes no sepan qué semilla necesitan hoy sus oyentes. Nunca dejen de sembrar. Soy Juan, saludos, nos dice Juan. Te pasaste con el mensaje, Juan, como siempre. Haces referencia a todo desde el corazón. Me encanta lo que escribí, Juan. Muchas gracias.
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2: Buen día, Radio Bomba. Buen día, Gustavo. Él quería comentar sobre la media sanción aprobada ayer en el Senado, donde los peronistas se ponen nerviosos porque les aprobaron que no pueden emitir nunca más. O sea, el gobierno populista que quieren ejercer no lo van a poder hacer. ¿Podés creer que se pongan tan locos con una ley que le va a favorecer al futuro, a las futuras generaciones de la Argentina? Y sin embargo se ponen nerviosos porque si ellos algún día llegan a estar, no van a poder emitir, se les va a acabar el populismo. Fue una estocada directamente al corazón del populismo. Pero como siempre, no quieren que Argentina progrese. El peronismo siempre tira para atrás.
3: Buen día, Gustavo, querido, enorme equipo de Radio La Bomba. Gracias a Dios que estamos nuevamente de pie. Y sí, sin palabra, Norma, sin palabra. Muy lindas las palabras sobre la radio. La verdad es que yo la amo, la radio la amo. Es el medio de comunicación más grande que existe para mí. El más grande. Así que yo nunca vi televisión, pero toda la vida escuché radio desde muy pequeña. Así que feliz día la radio, feliz día. Y ustedes que son un gran conductor, realmente. Abrazos, Isabel. Y bueno, algo lindo para escuchar. Gracias, gracias.

0: Argentina.
1: 3 minutos para las 9 de la mañana. En la República Argentina me voy a quedar en Villa Dolores. Y tras la sierra está Silvia de la Peral para contarnos distintas situaciones que se generan en ese sector de la ciudad. Silvia, te escuchamos.
2: Muy buenos días, buen jueves, amigas y amigos de Radio a la Bomba. ¿Cómo les va? Espero que sea un lindo jueves. Villa Dolores amanece hoy calentita, diríamos, con una temperatura que está rondando los 15, los 16 grados y un cielo absolutamente cubierto. Nosotros no teníamos pronóstico de precipitaciones para esta jornada. Veremos qué sucede a esta hora. Los empleados municipales, como siempre en nuestro paseo principal, Plaza Mitre, están trabajando a full. Hace algunos días atrás el intendente Maximiliano Rivarola hizo una recorrida y dijo que había que hacer una especie de remodernización de la plaza, que pasaba, entre otras cosas, por unificar el estilo de los bancos, pulir algunos sectores, hermosearla en definitiva, porque estamos ya próximos a la novena patronal en honor a la Virgen de los Dolores, que comienza el 6 de septiembre y que tendrá su día culmine el 15 de septiembre, que para Villa Dolores es feriado. Bueno, abrimos con información del ámbito policial que nos ha enviado la Departamento.

0: Departamental San Javier, el robo en un supermercado ha sido ayer cerca de las 11 de la mañana, aquí en un supermercado céntrico. Un hombre de 54 años cruzó la línea de caja con mercadería sin abonar y fue trasladado a sede policial. Un accidente de tránsito, un motociclista sufrió múltiples fracturas. Ha sido ayer en horas del mediodía en Avenida Isla y Sargento Cabral. Un siniestro vial entre un vehículo, un Renault Kangoo, conducido por una mujer de 58 años, y una motocicleta conducida por un joven de 23, quien sufrió múltiples fracturas. El otro tema, detenido por daño en el marco de violencia familiar, en horas cercanas al mediodía de ayer, en una vivienda de barrio La Feria, una mujer de 76 años manifestó que su hijo provocó destrozos en el domicilio, amenazas, y luego incitó a reñir al personal policial. Se procedió a la presión de este hombre de 30 años. Detenido por robar en una vivienda deshabitada, ayer ya en horas cercanas a las 4 de la tarde, en una vivienda ubicada en calle Hipólito Yrigoyen, allí un hombre de 55 años fue detenido tras el aviso de un vecino a la policía de haber ingresado a la propiedad dañando una puerta y sustrayendo prendas y otros elementos. Silvia de la Peral, desde Villa Dolores y Tras la Sierra, corresponsal radio La Bomba.
1: Bueno, muchísimas gracias, Silvia. Silvia de la Peral, desde Villa Dolores y Tras la Sierra, para Viva la Mañana en La Bomba.

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1: Y nos preparamos para otro buen momento también en la mañana, escuchar nuestra música folclórica.
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0: Hora 9:07.
1: La temperatura actual en Villa Mercedes:
0: 10 grados.
1: En San Luis Capital:
0: 13 grados.
1: En la Villa de Merlo:
0: 12 grados. Nos quedamos en la ciudad de Villa Mercedes con la información. El municipio se prepara para temporadas de lluvias.
1: Nos cuenta Nacho Olmedo cómo se está organizando el municipio de la ciudad de Villa Mercedes para la próxima temporada.
2: El municipio ya conformó una mesa de trabajo para anticiparse a la próxima temporada de lluvias, donde se viene el famoso fenómeno del Super Niño, donde se están revisando canales, desagües, postes, árboles y ramas, mientras que ya se están reforzando las tareas de limpieza y mantenimiento para reducir riesgos frente a posibles tormentas intensas.
0: Nos trasladamos a San Luis Capital. Detuvieron a un joven en el barrio 9 de Julio.
1: Aparentemente porque habría robado una garrafa en el sector. El detalle de Iván López, móvil de La Bomba en San Luis.
3: En la zona oeste de la ciudad, en el barrio 9 de Julio, demoraron a un joven de tan solo 19 años que habría robado una garrafa. Este procedimiento, que estuvo a cargo de la sección movilidad del Comando Radioeléctrico de la Policía, luego de una alerta del Centro de Operaciones Policiales por un hurto ocurrido en una vivienda de la Manzana E del barrio 9 de julio. Cuando llegaron al lugar, los efectivos se entrevistaron con una mujer de 32 años. Según el relato, mientras dormía, un joven ingresó a la vivienda y sustrajo una garrafa de la cocina. La mujer aseguró que pudo verlo cuando escapaba por una ventana y señaló que se trataba de un vecino del mismo barrio. Bueno, con las características aportadas, los policías realizaron un recorrido por la zona y localizaron al sospechoso en las inmediaciones de la Manzana B del barrio 9 de julio. Bueno, cuando logran interceptarlo, pudieron corroborar que llevaba consigo la garrafa denunciada como robada. Bueno, durante el procedimiento, los familiares de este joven de tan solo 19 años intentaron entorpecer la intervención policial, aunque la situación pudo ser controlada por los efectivos policiales.
0: La ULP abrió las inscripciones para su segundo torneo de desarrollo de videojuegos. La Hackathon, como es conocida en el ambiente, se desarrolla en la Casa de Estudios el 11, 12 y 13 de septiembre. En estos 3 días, los participantes deberán desarrollar y presentar un videojuego usando distintos recursos. Habrá premios para los primeros puestos y reconocimientos.
4: Bueno, en este caso estamos para presentar la segunda edición del torneo de desarrollo de videojuegos, denominado Hackathon, que organiza el Instituto de Comunicación y Arte de la Universidad de La Punta. Este torneo o Hackathon ya lo realizamos el año pasado, teniendo muy lindos resultados, con la participación de muchos alumnos y público en general, y la idea es repetirlo este año, que ya está encaminado con los formularios para inscribirse y demás. Les paso la fecha de este torneo, que se va a hacer allá en las instalaciones de la Universidad de La Punta, en el Zoom principalmente, donde vamos a armar islas de trabajo para todos los chicos que se inscriban. Esto va a ser el 11, 12 y 13 de septiembre.
0: Se adelantó la tormenta de Santa Rosa. Hay algunos lugares de la Argentina donde la tormenta llegó y el granizo se hizo sentir. En la provincia de Córdoba fueron afectados con granizo durante toda la jornada. Se esperan lluvias también para la zona de Cuyo, principalmente San Luis.
1: En materia deportiva, cachetazo para River en la Copa Sudamericana. Empató 1-1 con Santa Fe, pero quedó eliminado por penales. En su mejor partido del semestre, el conjunto del Chacho Coudet no pudo ganarlo en los 90 minutos y cayó en una serie que tuvo 22 penales.
0: 9:11.
1: La temperatura actual en Villa Mercedes:
0: 10 grados.
1: En San Luis Capital:
0: 13 grados.
1: En la Villa de Merlo:
0: 12 grados.
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0: Hoy, en el Día de la Radiodifusión, para acompañarte a través de Viva la Mañana en La Bomba. Ya pasaron 24 minutos de la hora 9. Abrazo grande a todos quienes de alguna u otra forma también están dejando su saludo a la radio. La radio como medio de comunicación con más de 100... ¿Cuántos años? Más de 100 años de existencia. Hoy estamos a 1920 a esta parte. ...106 años...
1: mira, todos los años. Por supuesto que nuestros oyentes están invitados a que nos dejen sus mensajes, sus audios, sus WhatsApp, y que nos digan qué significa para ellos la radio.
0: Exactamente.
1: ¿No? En qué momento escuchan la radio. Hace mucho que escuchan radio. ¿Qué les gusta de la radio? Déjanos un mensaje, audio y WhatsApp al 2657-584783. 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
0: Te acompañamos como siempre hasta las 2 de la tarde. 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
0: El móvil en vivo a través de Radio La Bomba en San Luis Capital, los ojos de la radio, permanentemente con toda la comunicación. Iván López.
3: Sí, Gustavo, aquí estamos con el móvil en vivo de Radio La Bomba. Bueno, a esta hora de la mañana estamos en la localidad de Juana Coslay, y nos hemos llegado aquí con el móvil de La Bomba para dar a conocer una situación. Siempre, bueno, vamos contando distintas historias con el móvil de Radio La Bomba. En este caso vamos a escuchar la palabra de una mamá, Karina Sánchez. Ella, bueno, está solicitando ayuda, tiene un hijo de 21 años que está atravesando una situación muy compleja de salud, y nos va a comentar en primera persona la historia de Karina Sánchez. Su hijo tiene 21 años y, bueno, ¿por qué el pedido de ayuda? Karina, ¿cómo le va? Muy buenos días.
4: ¿Qué tal? Buenos días. Bueno, yo nunca soy de hacer esto. Esta es la primera vez que estoy hablando en una radio. Estoy desesperada. La verdad necesito ayuda. Ya hablé por todos lados, por el juzgado, por mi obra social. Mi hijo necesita ser internado en un lugar, instituto psiquiátrico. Yo, la obra social me ha dicho que está gestionando la situación. Yo llevé todos los papeles. Hace 2 semanas atrás mi hijo tuvo un episodio bastante feo acá en Juana Coslay. Es un lugar tranquilo, todo, que esto fue novedad de todos. Yo estoy trabajando, soy la única sostén en mi casa, yo estoy alquilando también. Bueno, y lo único que yo estoy pidiendo, que por favor que intervenga, está en el juzgado, pero es tan lento, porque todo es lento, pero necesito urgente que lo intervengan y que lo internen en un instituto psiquiátrico. La obra social está gestionándolo, pero es todo lento, todo lento. Y la verdad, estoy con nervios. Él puede, está ahora medicado, porque lo que estuvo internado lo medicaron, pero ¿qué pasa en el hospital salud mental? Lo internan, lo evalúan un par de días, lo estabilizan, que hay muchos casos así, lo estabilicen y de ahí, claro, lo dejan a manos de la familia de vuelta. Ya está estabilizado, tienen que tomar esta pastilla, ya está listo y después se lavan las manos ellos. Y no está bien así.
3: ¿Cuál es el diagnóstico que tiene su hijo?
4: Él tiene un pequeño retraso madurativo leve, que es el certificado de discapacidad, pero le han diagnosticado esquizofrenia.
3: ¿Usted vive sola con él, no?
4: Vivo sola con él, sí. Sí, soy mamá soltera y vivo en este momento sola con él.
3: ¿Cuáles son las actitudes que tiene él hacia usted, digamos?
4: A ver, si él quiere algo y yo lo niego, ya empieza, o me culpa de todo. Me culpa de la, yo hace 3 años que me separé, me culpa de la separación, me culpa de que porque vivimos así o porque no consigue trabajo, o porque es todo hacia mí. Y si no, ¿qué pasa? Empieza, él sabe que tiene que portarse, hacer bien las cosas en el tema del departamento, todo, y bueno, si no, dice, voy a tu trabajo y te hago problema, o voy y hablo con la dueña de la casa y le voy a decir que nos vamos, y son cosas así que yo estoy con el corazón en la boca día y día, todos los días.
3: ¿Teme por su vida usted, Karina?
4: Sí, la verdad que sí, pero yo amo a mi hijo, lo quiero muchísimo, es la luz de mis ojos, le doy todo, pero que todo le doy, y la verdad es que no me gusta esta situación, no me gusta salir en las redes, no me gusta salir en los medios, pero lo único que me quedo, mis compañeros me apoyan, me dan ideas, a ver cómo podemos hacer, tuve que cambiar los turnos, porque yo trabajo turno rotativo y tuve que cambiar los turnos para que, he hablado con mi jefe, y gracias a Dios mis jefes son entendibles, te entienden. Y bueno, tuve que estar a la tarde para yo a la mañana dar la meditación y a la tarde tiene un acompañante terapeuta, que el acompañante terapeuta la hora social te paga 2 horas y yo tengo que seguir pagando de mi sueldo, de mi bolsillo, más ahora para que esté con mi hijo.
3: Usted ha gestionado todo, en el juzgado todo. Bueno, lo que está solicitando es que se lo deriva a su hijo a un centro de internación fuera de la provincia.
4: Claro, acá no hay. Acá el único centro de internación es para adictos, que está ahí en la avenida La Finur y donde está Procrear, el barrio Procrear, pero no hay un centro de para personas con esquizofrenia o psiquiátrico.
3: ¿De quién está faltando el ok, por decirlo de alguna manera,
4: de
3: para
4: todo,
3: que su...
4: De la obra social y del juzgado, porque de la obra social yo presenté todos los papeles, yo estoy pagando un monto 260, imagínate, de obra social, porque en ninguna obra social, él tenía una obra social que era de la pareja que yo estaba, él le sacó la obra social y de ahí yo tuve que gestionar todo para tenerme mi obra social.
3: ¿Qué obras sociales?
4: OFATUN.
3: ¿Qué le dicen de la obra social? ¿Por qué no le autorizan la derivación al centro de internación y del juzgado?
4: Todo es gestionar. Está la última vez que hace ayer yo le escribí a la obra social, porque imagínate que no me puedo ni mover de acá. Me tengo que esperar, a ver, voy rápido y vengo porque mi hijo no puede estar solo, y la obra social me ha dicho que está en gestión, porque la obra social está en Buenos Aires también y todo se deriva en Buenos Aires.
3: Bueno, Karina, le agradecemos por su testimonio, está muy choqueada, ¿no? Emocionada, porque
4: todos los días así con miedo. Todos los días de que vos tenés la culpa, y digo, bueno, está bien, perdoname o disculpame, tengo que estar así con mi propio hijo. No puedo más. Vivo así, tengo que estar, estoy con mi psicóloga, estoy con psicóloga, porque estoy todos los días llorando, todos los días mal. Quiero vivir tranquila, quiero que mi hijo tenga una vida tranquila, y estar internado en otro lugar y que lo evalúen, y que salga con, a ver, para que pueda salir y pueda vivir tranquilo él también, porque no me gusta verlo así, o que esté dopado, o que esté, no me gusta, yo quiero que tenga una vida normal, digámoslo así, pero acá todavía no pasa nada, y yo necesito urgente, por favor, que tanto el juzgado, que está el juzgado de familia número 2 y violencia, y tanto la obra social que es OFATUN, que agilicen todos los trámites para que lo puedan internar. Encima, la Defensoría Civil, de ahí del juzgado, me ha dicho que necesita, pues yo también me mandaron a la Defensoría Civil, y la Defensoría Civil me ha dicho de que necesita el lugar, que la obra social ya te diga dónde lo ven a internar. Entonces de ahí yo voy a la Defensoría Civil y ellos transmiten para llevarlo para allá. Yo no sé si cómo va a ser el traslado, pero él no tiene que ir solo ni conmigo sola. Tiene que ir también con otra persona para que, por las dudas, que no quiera ser internado allá.
3: Bueno, muchas gracias y esperemos que reciba esa ayuda que tanto necesita y que tanto anhela. Muchas gracias.
4: Gracias, gracias a ustedes.
3: Bueno, Gustavo, Norma, el desgarrador testimonio de esta mamá, Karina Sánchez, oriunda aquí de la localidad de Juana Coslay, que pide ayuda por su hijo desesperadamente. Bueno, tiene una condición de salud bastante complicada, bastante compleja. Ella se quería expresar a través de los micrófonos del móvil de Radio La Bomba aquí en la capital de la provincia.
1: Bueno, Iván, sí, le hemos escuchado atentamente a la señora y, bueno, la verdad que hay que trabajar muchísimo. Ya le hemos dicho en reiteradas oportunidades respecto al tema de salud mental. Es una lástima que haya que trasladarse de esta provincia para poder, bueno, completar la internación en este periodo de recaída que está atravesando su hijo, que con la medicación y demás se va a estabilizar y lo va a pasar, pero está en periodo de crisis ahora. Luego estará estabilizado para poder estar. El tema es que si necesita internación, acá en San Luis no hay un lugar donde pueda hacerlo. Como lo decía ella, el Hospital de Salud Mental que está en San Luis Capital, bueno, lo tienen unos días, como manifestó, y luego, bueno, lamentablemente a la casa, y no alcanzan esos días, ¿no?, para la total recuperación. Lamentamos lo que está atravesando la señora. Ojalá haya un equipo interdisciplinario, que es lo que se necesitan en estos casos, es decir, un grupo de especialistas, ¿no?, psiquiatras, psicólogos, que puedan evaluarlo. Lo ideal sería, bueno, las famosas casas de día, que en otros lugares de la Argentina existen, donde luego de la recuperación el chico o chica que está atravesando este tema, la persona, pueda hacer distintas actividades, irse recuperando de a poco. Pero bueno, hay que trabajar mucho, hay que trabajar bastante. No sé si está en tema de cuestionamiento esto de lo que está faltando. Ya le hemos tocado a este tema otras oportunidades aquí en los micrófonos de la radio, pero están en el lugar de esa mamá. Es desesperante porque la ayuda la necesita ahora y el tiempo va pasando y el chico sigue en crisis y no hay lugar, no hay lugar donde sea contenido, donde tenga que ser tratado. Iván, vamos a seguir este caso, por supuesto, de cerca. Te agradecemos y, por supuesto, desde aquí nuestro saludo enorme para la madre, que no baje los brazos y, sobre todo, también que pueda encontrar información, ¿no?, grupos de ayuda, donde ella pueda tener herramientas también para poder ayudar a atravesar este momento de crisis que tiene su hijo. Nuestro móvil desde San Luis Capital.
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0: Bueno, 9 de la mañana, ya con 36 minutos en la República Argentina. Hoy, 27 de agosto, es el Día de la Radiodifusión. Norma, y para todos aquellos que hace muchos años que estamos en el medio, también hay gente que ha creado de alguna manera la radiodifusión en este país.
1: Así es, y hay grandes exponentes como el señor Julio Héctor Lagos, que es un gran periodista, locutor de radio, presentador de televisión argentino, ha trabajado en muchos medios de comunicación y en todos dejó su impronta y dejó también su legado, ¿no? Tantísimos años dedicado a este medio de comunicación que es tan apasionante.
0: Aparte, dueño de una voz muy importante y al mismo tiempo que toda la gente puede identificar cada vez que sale Julio al aire en cualquier medio, cualquiera fuere. Lo tenemos en línea para homenajear a la radio con una de las voces de tantos años. Julio Lagos, gracias por estar este ratito aquí en Viva la Mañana, en Radio La Bomba, con Norma, con Gustavo. Gracias.
2: Gracias a ustedes. Me queda grande toda esa presentación, Norma, Gustavo. Y gracias a los oyentes de Villa Mercedes, de la Villa de Merlo, de la ciudad capital de San Luis y de tantos otros lugares, porque claro, la radio crece, y por internet andás a ver a cuántos puntanos estamos llegando en cualquier lugar del mundo y a cualquier hora. Me queda grande, insisto, todo lo que han dicho, soy apenas uno más en esta larga caravana, hoy estamos de fiesta, y insisto, la radio crece, ahora Susini y los locos de la azotea estarían encantados con todos estos artificios que el mundo digital nos está ofreciendo.
0: Julio, ¿te recordás la primer vez que estuviste frente a un micrófono? ¿Cuál fue tu primer medio? ¿Cómo empezaste?
2: Bueno, a mí me ilusiona mucho la próxima vez, el sábado que viene, cuando vuelvo a estar delante de un micrófono. Sin embargo, el acopio de recuerdos, claro que influye, y aquella primera vez fue, yo trabajaba en el diario El Mundo, allí empecé mi trayectoria profesional hace 65 años, el diario, claro, primo hermano de radio El Mundo, claro. Y el diario tenía un programa los sábados, yo estaba en la sección deportes, que es donde prácticamente el 95% de la fauna periodística empieza su trayectoria, al menos esto era así tradicionalmente. Y entonces en ese programa hice una nota referida a la actualidad deportiva de aquel momento, y ahí estuve delante de un micrófono que fue en Radio El Mundo de Buenos Aires. Y fíjate que en este mismo momento, son las 9:39 de la mañana, yo estoy en la estación terminal de Retiro, acabo de bajar del tren, y ahora caminaré unos metros y tomaré el subte para ir a Radio Nacional, porque a través de Radio Nacional se va a hacer un programa especial referido a este día de hoy. Pero el asunto es que volveré a ese edificio, porque allí en Maipú 555, en el centro de la ciudad de Buenos Aires, donde está desde hace años Radio Nacional, estuvo históricamente Radio El Mundo, y es sin duda, sigue siendo el gran edificio concebido para radio en la Argentina.
1: Bueno, qué lindo, Julio, lo que estás contando, qué apasionado, ¿no? Después de tantísimos años y hoy una convocatoria especial en esta radio emblemática también. Mencionabas el sábado, que tenemos uh-huh. alguna especie de primicia, algo de saber.
2: No, yo estoy, a mí me... No, es el presente. Mira, nosotros somos trabajadores. Y nunca dejamos de serlo. En consecuencia, como tales, ahí está nuestra colega del circuito interno del ferrocarril Mitre, aquí en estación de Retiro, por los altavoces. Te decía, somos trabajadores, y como tales, estamos expuestos a las alternativas que tiene todo esto. Hace 20 días me echaron de Radio Rivadavia por una cuestión del ajuste presupuestario de la emisora, Yo estaba haciendo nuestro programa, la radio Sos Vos, todos los sábados a las 5 de la tarde, y entonces decidimos seguir haciéndolo, pero desde casa, a través de YouTube, por Facebook, es decir, transitando en las redes y con la ilusión de sumarle en cualquier momento otra vez una AM. Entonces, hemos transformado un poco en nuestra casa y se ha convertido en un estudio de radio y con el agregado de cámaras y luces. Te digo que es muy apasionante.
1: Claro, te reinventás. Fue muy sonado el tema de tu desvinculación en Radio Rivadavia. Observamos también que luego te presentaste diciendo, yo estoy acá para que después legalmente no se diga que abandoné.
2: Tenés razón, sí, tenés razón, porque se habían olvidado de avisarlo por las vías normales, y entonces fui, mire, de paso tomé unos mates con los compañeros, porque quería evitar la posibilidad de que alguien supusiera que nosotros escandalosamente habíamos hecho abandono del trabajo. No estoy resentido ni enojado, no hice ninguna acción legal, no pienso hacerla, son accidentes que nos han acompañado a lo largo de nuestra vida. Lo único que espero es que no me echen de mi casa.
1: Por el streaming, decís, por todo el movimiento.
2: Claro, vos sabés que la palabra streaming se ha incorporado a nuestra conversación habitual. Y yo creo que es apenas un capítulo, una herramienta de la radio. La radio es mucho más que el streaming. La radio es todo. La radio, si la sustituimos por la palabra audio, bueno, absolutamente todo. La chica que habló recién por los parlantes de la estación de Retiro también podría ser radio. ¿Por qué? Porque finalmente, si alguien habla y alguien escucha, es radio.
0: Exacto. Julio, vos sabés que escuchándote, como decía Norma, apasionadamente, porque vos sos la radio, conjuntamente con otros tantos, en su momento Antonio Carrizo.
2: Ese es el más grande de todos, no puedo entrar en esa comparación, claro. No le llego ni a la suela de los zapatos.
0: Claro,
2: ¿no?
0: pero digo, sos parte de ese movimiento tan importante, Cacho Fontán, el Negro Brizuela Méndez, Juan Carlos Mareco, grandes conductores que marcaron el camino de la comunicación. Si hoy no fueras una persona emblemática, no estaríamos llamándote. Y a veces que a nosotros nos hace ruido, porque esto pasa no solamente en Buenos Aires, sino también en el interior, que los grandes profesionales son desplazados por y los imberbes, dijeron en general.
2: Ya sé a dónde sí, vas. ¿Sabés lo que dijo Leguizamo? Sí. ¿Te acuerdas de Leguizamo? Sí, famoso. Sí. Leguizamo dijo, las carreras son largas.
0: Exacto.
2: Y en la radio esto se puede aplicar. Fíjate vos que generosamente, vos tenés que ser andaluz seguramente porque sos exagerado, me ubicaste al lado de una serie de nombres gigantescos, pero no se mencionan otros. Y mirá que pasaron años.
0: Sí.
2: Cuando vos querés hacer una referencia a la radio, hablas de ellos, no de los ocupas. Los ocupas pasan. La radio crece, y la radio crece sobre todo porque, gracias a Dios, están los oyentes. Yo ahora voy a pasar la tarjeta por el molinete, voy a pasar al otro lado, me voy a tomar al subte y voy a seguir escuchando radio. Les agradezco enormemente esta deferencia. Cuando se habla de San Luis, de algún modo se habla de radio también, porque vos dijiste por ahí Juan Carlos Mareco, Pinocho. Pinocho trabajó muchos años con Alfonso Izabala, que nos regalaron la calle Angosta, ¿no? Y yo todavía tengo prendido en mi corazón el recuerdo de aquello que cantaba Mareco cuando comenzaba su programa, acompañado por las guitarras de Alfonso Izabala. Mareco decía, muy buenas, queridos amigos, para que pasen un rato mejor. Y entonces yo corrijo y digo, aquí está la bomba con un jubiloso, latir de alegrías en su corazón. Feliz día de la radio para todos.
0: Gracias, Julio.
1: Gracias, Julio. Nos encantaría que en algún momento visites San Luis. Qué bueno sería tenerte. No sé si conoces nuestra provincia.
2: Sí, conozco la provincia, estuve y volvería con todo gusto.
0: Bueno.
1: Ha sido un placer enorme, sabemos que tenés muchos compromisos hoy, pero que nos hayas destinado unos minutos ha sido un privilegio.
2: Para mí también, muchas gracias.
0: Gracias. Julio Lagos, una de las voces más emblemáticas de la radio en todo el país.

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0: Bueno, seguimos en este Viva la Mañana especial. Hoy en el día de la radiodifusión, 9:05 de la mañana, se va rápido esta jornada. 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
2: ¡Hola, tío Gustavo! ¡Tía Norma!
0: ¡Tía!
2: ¡Qué gris que está este día! ¡Abrazo enorme para ustedes! Aprovecho preguntarles, ustedes que saben bastante.
3: Ajá.
2: La calle Santa Fe, ¿dónde está ubicada?
3: Ya,
2: gracias, chicas.
3: Ya te había, decidido dónde está la calle Santa Fe. Primero tenés que ir a la escuela, pibe, vos, porque no va nunca este a la escuela.
0: No, y qué pícaro que
3: es. Ya lo voy a agarrar con el trenzado de 8, ya como le va a ir.
0: Le vamos a sacar la picardía a este niño de azul y amarillo.
3: Sí.
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3: Es una jornada linda también, ¿eh? 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

venga la guita y terminó el asunto. Pero escúcheme, dice, estamos a 6, dice, yo cobré el 3. Y por eso dice, venga la guita. No, para el 4 yo no tenía un peso ya. No, y le quedaba de ver al lechero, ya van 2 meses que el almacenero, ni paso por ahí. Y carnicero, ya, para 4 meses que le voy dejando así restos de un mes para el otro. Y dice, mire, yo no quiero que usted vaya a pensar que yo lo hago de agallado. No, señor, yo tuviera la plata, le doy, ¿para qué me voy a hacer? No, señor, yo no tengo. Y además, ni se molesten a asaltar a otro en este pueblo, es una miseria general, hermano. En este pueblo, todos cortados. No, mire, yo no vaya a pensar de ninguna manera de que, no, señor, porque si yo tuviera, le doy. Y si yo supiera, si supiera de alguien que tiene, le aviso para que vaya y lo asalte. Pero mire, en este pueblo es una miseria general, así que ni se moleste. Y le dice el asaltante, a mí me habla de miseria, dice que te estoy apuntando con una canilla. Venga la guita y te le...

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4: Hora 17 minutos.
5: La temperatura actual en Villa Mercedes.
4: 11 grados.
5: En San Luis Capital.
4: 13 grados.
5: En la Villa de Merlo.
4: 12 grados. El gobierno entregó más de 140 certificaciones para fortalecer la articulación pública-privada. Los protagonistas de la jornada fueron 149 empresarios y emprendedores que obtuvieron certificados de apoyo técnico, financiero, ambiental, sanitario, de exención impositiva, de recursos humanos, de promoción y apertura de nuevos mercados, de participación de eventos nacionales, de impulso al turismo, de acceso a recursos y de subsidio al empleo.

0: El Niño podría alcanzar una intensidad histórica y aumentar el riesgo de lluvias extremas en Argentina. La Organización Meteorológica Mundial estima que más de un 90% de probabilidad que el fenómeno alcance una categoría fuerte. Especialistas advierten sobre posibles precipitaciones intensas, inundaciones y crecidas de ríos en distintas regiones del país.
1: Villa Dolores, Córdoba, siniestro vial.
0: Nos cuenta Silvia de la Peral, corresponsal de Radio La Bomba en Villa Dolores y Tras la Sierra.
2: Un accidente de tránsito, un motociclista sufrió múltiples fracturas. Ha sido ayer en horas del mediodía en Avenida Isla y Sargento Cabral, un siniestro vial entre un vehículo, un Renault Kangoo, conducido por una mujer de 58 años y una motocicleta conducida por un joven de 23, quien sufrió múltiples fracturas.
1: Rosario, asesinato de un famoso Barra Brava.
0: Juancito, ex integrante de la Barra Brava de Rosario Central, fue asesinado en horas de la madrugada. El informe de Lisandro Leoni, corresponsal de Radio La Bomba en Rosario, Santa Fe.
3: Un nuevo hecho de violencia en las calles de la ciudad de Rosario. En este caso, asesinaron a balazos en la zona sur a Juancito, un ex integrante de la Barra Brava de Rosario Central, ladero del Pillín Bracamonte, que fue asesinado también a la salida del Estadio Gigante de Arroyito. Estamos hablando de Juan José Gómez, de 26 años. Había sido desplazado de los Guerreros, como se conoce a la hinchada de Rosario Central, tras el crimen del Pichín Bracamonte. Estuvo vinculado a un autoatentado de Norma Acosta, muy reconocido en la ciudad de Rosario, y el hecho ocurrió en Santiago y Garibaldi. Por supuesto que se investiga con el Ministerio Público de la Acusación a través de las actuaciones de la Policía de Investigaciones cómo fue la mecánica del hecho. Lo que se sabe es que recibió varios disparos de arma de fuego, que fue trasladado al Hospital de Emergencia Clemente Álvarez, donde falleció minutos después de arribar con un auto particular.
0: En materia deportiva, la Toma se prepara para recibir la quinta fecha del Rally Provincial. La competencia se disputará este fin de semana con más de 40 inscriptos hasta el momento y un recorrido de 110 kilómetros a pura velocidad. La organización destacó el trabajo previo realizado con la policía, bomberos y el municipio.
1: Hora 10 minutos en todo el país.
0: La temperatura actual en Villa Mercedes,
1: 11 grados.
0: En San Luis Capital,
1: 13 grados.
0: En la Villa de Merlo,
1: 12 grados.
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0: Bueno, exactamente las 10 de la mañana, 21 minutos en la República Argentina. Venimos en el rally, ¿no? Venimos derrapando rápidamente en este vehículo. Tirame la hoja de ruta, tirámela. Tirame, cantame.
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0: Sí, sí, tirame curva contra curva, todo, tirame. Se viene Badén.
1: De todo. Bueno, ¿cuántos saludos hoy en el Día de la Radio? Feliz Día de la Radiodifusión, Gustavo. Saludos a Normita, que tiene muy linda voz. Bueno, muchas gracias. Hola, soy Luis de... Luis, la radio me dio mucho con el deporte y el arte marcial. Pude estar conduciendo un programa. La radio es nuestra compañía. ITF San Luis, Academia... ¿quién más? Consultas, bueno, nos pasa el Chivex del lugar. ¿Qué lo hizo? Decinos, te mandamos un gran saludo, gracias. De San Luis Capital, buen día. Accidente frente a trasplantado, pone. ¿Trasplantado?
0: Transpuntano, ahí en la ruta 3 Sur.
1: Habrá un trasplantado ahí.
0: Sí.
1: Gracias, Dani, divino. ¿Cómo, Dani, cómo? Siempre nos tira datos. Debe haber escrito rápido y salió trasplantado. Buen día para todos. Feliz Día de la Radio. Muy buena la radio, dice Mario. Gracias, Mario. Hay audio. Recién Juli, nuestra compañera de streaming, bueno, de redes, nos regaló un chupetín.
0: Qué bonito.
1: Y ya lo vamos a deleitarnos con el chupetín. Un presente, tipo souvenir. Y dice Radio La Bomba, feliz Día de la Radio. Así que bueno. Gracias por el gesto, Juli.
0: Gracias, gracias por el detalle. 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
0: Está muy bueno. 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
0: Transitando la República Argentina en nuestro viaje permanente por diferentes lugares del país, me quedo en Córdoba capital. Está Alejandro Pozo. Hola, Ale.
3: Bueno, Gustavo, ¿cómo les va? Buen día para ustedes. Aquí en Córdoba está lloviendo. Hay una alerta meteorológica por fuertes vientos que pueden llegar inclusive a 70 kilómetros por hora. En este momento están reunidos todos los que son de la Cámara de Prestadores de la Discapacidad. Aquí en Córdoba están haciendo una medida de fuerza porque dicen que no están recibiendo desde hace 3 meses la plata que llega desde Nación, mejor dicho, la que no llega. La Superintendencia de Salud no le envía las obras sociales y las obras sociales no le pagan, por ejemplo, a los que hacen transporte para personas con discapacidad. Y dice, pero no tenemos plata para seguir trabajando. ¿Quién lleva a la gente que necesita, por ejemplo, los traslados? Bueno, no sabemos, pero es muy preocupante este sector que no está cobrando y están marchando a esta hora, Gustavo.
0: Bueno, muchas gracias. Gracias, Alejandro Pozo, corresponsal de Radio La Bomba en Córdoba, capital.

0: verdad, Gustavo, enorme, qué hermosura escuchar a ese señor, qué placer que tenga tantos años en la radio, ¿no? Qué maravilla, qué bendición, la verdad. Y bueno, la radio para mí es todo, como yo le comentaba, Gustavo, Norma, porque en el campo mi papá tenía una radio preciosa, grande, que andaba de maravillas, yo recuerdo, re linda la radio. Bueno, pero él dejaba poco que la tocáramos nosotros, que la usáramos nosotros, porque éramos chicos y la podíamos romper. Bueno, en el día escuchábamos una radio de San Luis, que no me acuerdo cuál era en este momento, una que estaba en Merlo, creo que no sé tampoco el nombre, bueno, pero agarrábamos nosotros eso y escuchábamos en el día perfectamente bien. A la noche, después de las 12 de la noche, mi mamá, ella siempre con su quehacer, y si ella se ponía a coser, a pegar un botón, un remiendo, porque la verdad, ella ponía la radio, mi madre, y agarraba una radio de Chile. Ay, qué preciosa esa canción, mi mamá estaba enamorada de las canciones de Chile, así que eso, para recordar eso. Pero no, yo la amo la radio, donde yo puedo me llevo una radio, a donde yo trabajo me llevo una radio, escondida en el bolsillo, o sea, donde yo voy, yo me llevo una radio, así que eso, papá. Eso es mi comentario, gracias por haberme escuchado, perdón si me explayé, soy Isabel.
1: Hola Norma, hola Gustavo, buen día, feliz día de la radio. Bueno, ¿qué puedo decir? La radio para mí es todo. Es la compañía las 24 horas. Así que les mando muchas felicitaciones por la radio. Hace mucho que me acompañan. Y bueno, y felicitaciones para todos los programas. Para todos los programas. Porque yo escucho todos los programas. Bueno, les mando un cariño muy grande, y muchas bendiciones. Y se cuidan la garganta, para que no esa garganta no esté fallada, ¿eh? Bueno, les mando un abrazo enorme.
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0: Me voy a quedar con Iván López con más información. 10 de la mañana, 31 minutos. Iván López, desde San Luis Capital, te escuchamos.
1: Sí, aquí estamos con el móvil en vivo de Radio La Bomba. Bueno, el viento que sigue siendo el principal protagonista a esta hora de la mañana. Estamos con el móvil de La Bomba en el Parque Cuarto Centenario, aquí en la zona sur de la ciudad, porque el minuto nada más va a comenzar un acto sumamente importante. El acto de promesa de lealtad a la bandera de San Luis, y hay padres y demás, pero en un ratito, Gustavo, vamos a venir con la palabra de los protagonistas aquí en el anfiteatro del Parque Cuarto Centenario.
0: Bueno, se viene el acto de juramento de lealtad a la bandera de parte de los chicos, a la bandera de San Luis también. Recordemos que hace poco menos de 48 horas San Luis estuvo cumpliendo 432 años también de historia, allí en la zona del Parque Cuarto Centenario. Ya vuelvo con Iván López y completamos.
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0: Bueno, 10 de la mañana, 43 minutos en la República Argentina, hoy en el Día de la Radiodifusión.
1: Yo quiero reclamar, no por inmodestia, ni para aumentar el mérito nuestro, sino porque le corresponde a la ciudad y al país, la absoluta seguridad que la primera transmisión nuestra fue la primera transmisión del mundo en radiodifusión.

0: Qué lindo escuchar a Enrique Telémaco Susini. Y fíjate vos, la sapiencia de la producción puso a Silvio Oltra, que hace esta canción. ¿Te acuerdas de Silvio Oltra?
1: Sí.

0: radio en compañía de nuestros oyentes. Qué mejor manera de poder festejar este día, ¿no? Con nuestra audiencia maravillosa. Bueno, acá hay gente que nos promete traer obsequios hoy, bueno, todos bien recibidos.
1: Sí, pero por supuesto. Por supuesto, estamos con los brazos abiertos, ¿viste? Así cuando extendés el antebrazo.
0: ¿Ah? Así. Bueno, por supuesto, bueno, la gente nos quiere hacer obsequios, pueden venir.
1: Pueden venir, claro que sí. Hoy en el Día de la Radiodifusión, un poco exponenciando este medio tan maravilloso que es la radio.
0: Ella y mi radio La Bomba, Nilda del Villa Reynolds, mira la foto de la radio. Mirá. Qué linda, esas radios de antes.
1: Qué bonita radio, las radios portátiles.
0: De San Luis Capital, hola chicos, feliz día a ustedes, principalmente por ser locutores. No soy de escribir mucho, pero siempre los escucho, siempre siguiendo a mi amigo Gustavo Castro. Soy Edgardo Ruiz desde San Luis Capital.
1: Hola Edgardo, querido, tantos años Edgardo.
0: Hola, buen día, estoy vendiendo números para una rifa por la salud de mi mamá. Me quieren comprar, hay hermosos premios, salen 1,000 y 2 por 10, me salen 1,000 puso. Ajá. Y 2 por 10,000. Bueno, ahí le vamos a preguntar bien los precios, pero están muy, muy baratos. Falta un cero, me parece.
1: Estas ofertas.
0: Gracias a Matías, nuestro amigo no vidente, que también es colega nuestro, y está haciendo una rifa muy linda para colaborar con la salud de su madre.
1: Bueno, lo vamos a sumar en cualquier momento a Matías. 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
0: 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Día de la radio hoy. ¿Cuántos recuerdos tenemos de oyentes también nosotros?
1: Sí, impresionante.
0: ¿No? De haber escuchado la radio en otros tiempos. Y uno utiliza mucho la imaginación cuando escucha radio, ¿no?
1: Exactamente. Uno también, formando parte de la radio, es oyente de radio.
0: Sí, sí.
1: Hace momento charlando con Julio Lagos, este emblema de la radio a nivel nacional. Él mencionaba el programa que hacía Juan Carlos Marecco por Radio Rivadavia, que se llamaba Las Buenas Buenas, con Juan Carlos Marecco. Y yo, en un tiempo, hace muchos años, me quedaba a escuchar ese programa, porque después venía la trasnoche que hacía Heraldo del Prado. Así se llamaba el locutor que hacía esa trasnoche. Magnífica, ¿no? Con, como a mí me gustan las trasnoches, como en algún momento hice, con contenido.
0: Claro,
1: nada de pasar música y hablar tonteras. No, con contenido.
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1: Me voy a quedar con el móvil en vivo en las calles de Villa Mercedes. Está Nacho Olmedo, te escuchamos.
3: Sí, con el cielo nublado en esta jornada, una jornada fría realmente la que tenemos, la de este jueves, y para informar a nuestra audiencia que el próximo día sábado, desde la hora 11 hasta la hora 17, vamos a tener en todos los CACs de la ciudad y también en lo que es Departamento Pedernera y Pueyrredón, van a tener una jornada de vacunación, y así lo cuentan para nuestro móvil de Radio La Bomba, chicos.
4: Y en esta oportunidad nos sumamos a una actividad que está prevista también en el Departamento Pueyrredón, que va a ser en ambos departamentos, tanto en Pueyrredón como Pedernera, de esta particularidad de abrir los TAP únicamente y principalmente sus vacunatorios en el horario de 11 a 17 horas este próximo sábado 29.
5: Bien, la idea es que se realicen todos los CACs del departamento Pedernera y Pueyrredón, ¿es así?
4: Así es, así está planteada la actividad. La estrategia de esta vacunación es que es bueno tener abierto el día sábado por esta vez para poder darle una opción más a nuestros vecinos que por ahí en la semana trabajan o por ahí se les complica con los horarios de la escuela y puedan llegarse al centro de salud y tener esta posibilidad. La modalidad es la misma, o sea, siempre por ahí en la casa puedes encontrar alguna libretita, un carnet, algo, porque estamos vacunando tanto adultos como niños, obvio. Y en este caso van a llegarse al centro de salud con la libreta, lo que posea, o si no, con su DNI. Nosotros estamos trabajando ya desde hace 4 o 5 años con una plataforma a nivel provincial que se llama Agentes Sanitarios 4.0 y una app en los teléfonos de los enfermeros de cada vacunatorio, que es Vacunación 4.0, en donde nosotros a través del DNI podemos chequear las vacunas que están aplicadas en cada individuo. Entonces con eso podemos hacer una actualización del esquema de vacunas tanto en niños como en adultos.
3: Que se acerquen tantos niños como adultos, chicos, la idea de los niños para completar lo que es el esquema de vacunación, todos los CACs este día sábado de 11 a 17 horas, tanto Departamento Pedernera como Pueyrredón, ya saben, para que se puedan llegar y en este caso acercarse a los distintos puntos, distintos CACs que tiene nuestra ciudad.
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0: Bueno, estamos a 5 minutos de las 11 de la mañana para un buen desayuno. 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
0: 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Hoy, en el Día de la Radiodifusión, te contamos absolutamente todo a través de Radio La Bomba, la radio de la gente.
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0: Ya aparecieron los primeros premios de la previa. En algunos minutos estamos con esos 2 minutos para llegar a las 11 de la mañana. 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
2: Hola Norma, hola Gustavo, buen día. Feliz día de la radio. Bueno, ¿qué puedo decir? La radio para mí es todo.

en las mañanas, prácticamente todo el día, porque tengo una radio ya prendida en la cocina. Y también me acompañan en la calle, cuando ando en mi moto, y también me acompañan en mi trabajo. Así que es una gran compañía la radio. Me encanta, aparte me informa qué pasa en mi ciudad. Es por eso que siempre pongo la radio. Un besito. Que sigan bien, que la pasen genial.

0: Buenos días, estimados Gustavo y Norma. Es la primera vez que yo les mando un mensaje a ustedes, a pesar de que hace muchos años que comparto mis mañanas con ustedes. Quiero agradecerles el que asista a la radio, dado que soy una persona discapacitada y ustedes son mi gran compañía. Me dan fuerza para seguir adelante y me acompañan en cada minuto de la mañana. Gracias por eso y mil felicidades para ustedes. Dios los bendiga y los proteja siempre. María Eugenia.
1: Buen día, Norma. Buen día, Gustavo. Los estoy escuchando como todas las mañanas. Feliz día de la radio. A mí me llega muy cerca toda esta cuestión de la radio. Crecí, nací en el ambiente de la radio. Mi papá fue el primer operador de planta transmisora del B15, Luis Maglio Lucero, y tengo un recuerdo así muy espectacular, que fue una ovación, me acuerdo, cuando hicieron la torre de 117 metros para poder explayarse para todo la provincia. En ese momento el B15 era filial de Radio Splendid, y para hacer la apertura de la inauguración vino el locutor Aníbal Jufré. Una voz tenía, no sabe lo que era ese señor, y él fue el que abrió la transmisión ya para más alcance de la radio acá, en cuando estaba la antena del B15 por la calle Chacabuco. Así que feliz día de la radio, buenos días y muchas gracias.
2: Feliz día, Norma, en el día de la difusión. Qué grande usted, ¿no? Recuerdo sus comienzos, la conocí desde muy jovencita. Peleó, ¿eh? La luchó, es honrada, es humilde, llega al pueblo, se la quiere. Así que son cosas que los valores y los principios suyos se transmiten a través de su forma de ser y de su conducta, su profesionalidad. Te felicito, Norma, feliz día, ¿eh? Lo considero una muy buena amiga de tantos años y me alegra su presente. Saludos a Gustavo, un gran compañero, hace una dupla hermosa. Y bueno, por algo la gente lo ha elegido. Abrazo grande. Víctor Jerez y la Rosita.
3: Buen día, Normita, Gustavo. Está muy buena la línea nueva de crédito que dio el señor Caputo. Tenés que ganar 3 millones y medio y te dan no sé hasta cuántos millones, pero no sé quién ganará 3 millones y medio en este bendito país. Así que siguen los libres crotos sin poder sacar un crédito, hermano. Todo para los ricos. Qué bien que votaron, che.

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4: Hora 11, 4 minutos en todo el país.
5: La temperatura actual en Villa Mercedes:
4: 12 grados.
5: En San Luis Capital:
4: 13 grados.
5: En la Villa de Merlo:
4: 12 grados. Nos vamos a San Luis Capital con la información. Pide internación urgente para su hijo que tiene problemas de salud mental.
5: Su madre habló en primera persona en los micrófonos de Radio La Bomba en un trabajo de Iván López.
6: Yo nunca soy de hacer esto. Esta es la primera vez que estoy hablando en una radio. Estoy desesperada. La verdad necesito ayuda. Ya hablé por todos lados, por el juzgado, por mi obra social. Mi hijo necesita ser internado en un lugar instituto psiquiátrico. Yo, la obra social me ha dicho que está gestionando la situación, yo llevé todos los papeles. Hace 2 semanas atrás mi hijo tuvo un episodio bastante feo acá en Juan Acoslay. Es un lugar tranquilo todo, que esto fue novedad de todos. Yo estoy trabajando, soy la única sostén en mi casa, yo estoy alquilando también. Y lo único que yo estoy pidiendo que por favor que intervenga, está en el juzgado, pero es tan lento, porque todo es lento, pero necesito urgente que lo intervengan y que lo internen en un instituto psiquiátrico. La obra social está gestionándolo, pero es todo lento, todo lento. Y la verdad, estoy con nervios. Él puede, está ahora medicado, porque lo que estuvo internado lo medicaron, pero ¿qué pasa en el hospital salud mental? Lo internan, lo evalúan un par de días, lo estabilizan, y hay muchos casos así, lo estabilizan y de ahí, claro, lo dejan a manos de la familia de vuelta.
4: En el Día del Locutor hablamos con un gran periodista y locutor de muchísimos años.
5: La radiodifusión es uno de los pilares fundamentales en esto de comunicar. Julio Lagos, emblema de la radio, habló en exclusiva para Viva la Mañana.
7: Insisto, la radio crece. Ahora Susini y los locos de la azotea estarían encantados con todos estos artificios que el mundo digital nos está ofreciendo. Y aquella primera vez fue, yo trabajaba en el diario El Mundo, allí empecé mi trayectoria profesional hace 65 años, El diario, claro, primo hermano de radio, El Mundo, y el diario tenía un programa los sábados. Yo estaba en la sección deportes, que es donde prácticamente el 95% de la fauna periodística empieza su trayectoria, al menos esto era así tradicionalmente. Y entonces en ese programa hice una nota referida a la actualidad deportiva de aquel momento, y ahí estuve delante de un micrófono que fue en Radio El Mundo de Buenos Aires. Y fíjate que en este mismo momento, son las 9:39 de la mañana, yo estoy en la estación terminal de Retiro, acabo de bajar del tren, y ahora caminaré unos metros y tomaré el subte para ir a Radio Nacional, porque a través de Radio Nacional se va a hacer un programa especial referido a este día de hoy.
5: Ayer, preocupación en el Instituto Santo Tomás de Aquino, en San Luis, una amenaza de tiroteo encontrada en uno de los baños del nivel primario del establecimiento generó preocupación en la comunidad educativa y activó el protocolo de seguridad. El mensaje fue descubierto el lunes, a mitad de mañana, por un alumno de cuarto o quinto grado, entre 9 y 10 años, quien alertó a las autoridades de la institución. María Cristina Callejón, directora del nivel primario, explicó que inmediatamente se preservó el lugar, se clausuró el baño y se dio intervención al CANAF. Además, se realizó la denuncia correspondiente y se dispuso la presencia de un efectivo policial durante el ingreso y egreso de los estudiantes.
4: Hora 11, 8 minutos en todo el país.
5: La temperatura actual en Villa Mercedes,
4: 12 grados.
5: En San Luis Capital,
4: 13 grados.
5: En la Villa de Merlo,
4: 12 grados.
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0: Bueno, 11 de la mañana, 21 minutos en la República Argentina. Vamos compartiendo esta propuesta de la radio.
1: Gustavo, queremos agradecer enormemente a la señora Romina, fiel oyente de nuestro programa. Es una señora súper simpática, su voz se conoce en la radio porque siempre nos manda cantando, riéndose. Divina, Romina vino acompañada de su esposo. Rescataron el perrito. ¿Te acordás que ayer yo mencionaba que había un perrito, creo que las 500 viviendas era, que andaba suelto? Yo lo compartí en mis redes desde hace pero un montón de días, ya estaba muy flaquito, muerto de hambre, y venía por todos lados, no le pertenecía a nadie, y necesitaba ayuda el perrito porque ya no podía estar más en la calle.
0: Claro,
1: de esa manera.
0: No.
1: ¿Qué hizo Romina, una señora mayor ya con su esposo? Fueron y lo rescataron al perrito. Así que la verdad que la alegría inmensa, lo bañó, venía pero hecho una espuma el perrito.
0: Estaba desconocido, estaba.
1: Ahora lo iba a llevar a la veterinaria y pide, si al, el calendario seguramente Nacho quizás si lo tiene nos va a pasar, de vacunación y demás que ofrece la municipalidad acá en Villa Mercedes para poder darle los datos y que lo lleve. Y además este matrimonio nos trajo como obsequio hoy en el Día de la Radio, sándwich de miga.
0: Pero muy bien, van a quedar de utilería porque... como
1: sí, dijiste. Seguramente van a quedar de utilería.
0: ¿No? Bueno, muy bueno, bien, gracias. Muchas gracias.
1: Serán consumidos brevemente.
0: Breve, claro, por sobre todo, brevemente.
1: Muchísimas gracias por ese gesto tan lindo que tuvo de traernos estos sanguchitos que seguramente son muy ricos aquí a la radio.
0: Que vienen muy bien a esta hora, ¿no?
1: Olvídate.
0: Vienen muy bien. Bueno, muchas gracias a todos por acompañarnos en este 27 de agosto, Día de la Radio.
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0: Abrazo grande a Juancito Carrizo, que nos manda saludo en el Día de la Radio, el propietario de Centro Algarrobo Mueblería, para ambos dos, tanto para Norma Alanís y Gustavo Castro, el saludo en el Día de la Radio.
1: Bueno, muchas gracias a Juan, un gran, pero gran saludo. 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

0: Estamos llegando a las 11:30 en todo el país. Se me voy a quedar en La Rioja. En La Rioja está Juanjo Barrios para informarnos. Juanjo.
1: Muy, pero muy buenos días, Gustavo, Norma, equipo. Buena jornada. Con una temperatura actual en la ciudad de Todos los Santos de la Nueva Rioja, 9 grados. Y para hoy se espera una máxima de 22. El sonda pasó por la provincia de La Rioja y ha generado caídas de postes, ramas, árboles caídos. Gracias a Dios no se ha tenido que lamentar víctimas fatales. La gente de las cuadrillas de la empresa eléctrica de la provincia rápidamente solucionaron todas las cuestiones y rápidamente la gente tuvo luz en los sectores afectados. Hablemos con el ministro Zárate sobre el operativo con una camioneta con pedido de secuestro de la Justicia Federal de Tucumán. Porque ya se implementaron estas cámaras lectoras de patentes y ya están dando sus resultados. Así lo manifestó el ministro de Seguridad de La Rioja, Miguel Zárate, y explicó cómo se activó el procedimiento tras la detención de un vehículo en la Ruta 38 y destacó el funcionamiento del sistema de cámaras lectoras de patente con inteligencia artificial que rápidamente le da la posibilidad a la policía a detectar si hay alguna maniobra o algún vehículo con pedido de secuestro. En este caso había un pedido de secuestro de la camioneta por drogas. El combustible de La Rioja sufrió en julio una caída del 13,7% y duplicó el retroceso nacional, donde la provincia quedó entre los 6 distritos con mayor contracción del país durante julio. Esto ha generado un fuerte retroceso, sobre todo en las naftas, que de un 16,3% interanual, según lo que informó este portal. Y para finalizar, confirmaron el grupo Dinosaurio aceptará los chachos en todas las sucursales de la cadena de supermercados MAMI. El supermercado Dinosaurio ratificó su acuerdo con el gobierno nacional para recibir el bono de cancelación de deuda, denominado chacho, en todas las sucursales de la cadena de los supermercados MAMI. Desde la ciudad de Todos los Santos de la Nueva Rioja, informó para Radio La Bomba, Juanjo Barrios. Muy, pero muy buenos días.
0: Bueno, muchísimas gracias, querido Juanjo, corresponsal de...

0: día. Feliz día de la radio extensión. Acá estamos girando por la City y mandándole un saludo a ustedes, compañeros del aire. Gracias por acompañarnos con noticias, con información, a veces mala, a veces buena, en fin, de todo. Así que un saludo grande a ustedes, que hacen grande a esta radio. Son grandes profesionales. Abrazo grande, Víctor Kelly y a Roxy.
1: Hola, buen día Gustavo, buen día Norma. Bueno, me alegro muchísimo porque tengan un hermoso día. Un hermoso día, nuestra compañía especial, que es la radio desde el primer momento que nos levantamos. Inclusive estoy en diálisis, que entro a las 7 de la mañana, pongo mi celular y escucho la bomba todos los días. Estamos muy agradecidos porque nos mantienen informados y todas las cosas que están pasando, pero aquí estamos poniéndole el pecho, ¿qué va a ser? Muchas gracias, muchísimas gracias Radio La Bomba, gracias a todo el equipo, muchas felicidades, que Dios me los bendiga.
2: Hola, buen día Gustavo, Norma, ¿cómo están? Habla Débora, felicitaciones, feliz día de la radio para todos ustedes, todo el equipo de la radio. Bueno, yo tuve el privilegio de acompañarlos un tiempo, así que bueno, por lo que puedo compartir, de que vivimos algunas anécdotas, vivencias muy lindas, y bueno, por eso les puedo decir de que además de que ponen su voz al aire, nos transmiten el compromiso con la gente de la ciudad y de la provincia. Bueno, y además de la voz, como les decía, la complicidad entre ustedes. Y bueno, las anécdotas varias. Y se nota mucho también la empatía por la necesidad de las personas. Así que bueno, les felicito y que tengan un hermoso y merecido festejo.
3: Hola, muy buen día Radio La Bomba. Soy María. Felicitaciones por el Día de la Radio. Siempre lo escucho, muy lindo programa. Y para la señora que rescató el perrito que pide de las vacunas de la municipalidad, en la Canera, que está en la Jorge Newbery, la Canera, ahí la van a atender y le ponen todas las vacunas, todas. Y si tiene algún problemita de salud, así ellos ven todo ese tema. Yo sé porque yo he llevado a mi perrita en un momento que he estado sin dinero y se enfermó, y le he llevado y bueno. Y la pesaron, le pusieron las vacunas, desparasitaron, todo. Así que ahí la van a poder atender. Bueno, muchas gracias. Muy lindo el programa. Felicitaciones.
4: Hola Norma, Gustavo, buen día. Mira, recién llego yo. Ese que está diciendo usted, el persiste, fue el persiste que yo les dije que estaba perdido ayer. Porque ayer lo andaba buscando una gente grande, ese persiste también. Eran como las 2:30 de mediodía, una. Para que tiene que haber sido. Y me llama la vecina y me dice que había una gente grande que lo andaban buscando. ¿Ya lo encontraron el perrito?
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0: Bueno, qué mañanita, 11:44 minutos en la República Argentina, ya nos perfilamos rumbo al mediodía.
1: Así es que mañana tenemos, por favor, cantidad de saludos, mensajes, de todo en la jornada con este día especial, Día de la Radio. Y Gustavo, tenemos a nuestros amigos hoy, José y Marcos, que vienen a traernos... Sí, ahí está justo el sonido. Vienen a traernos la seguridad que necesitamos.
0: Exactamente, la gente de Josmar, que son habitué también del programa y de la ciudad de Villa Mercedes, vienen a requerimiento de la gente. 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Está José, está Marcos. ¿Cómo te va, José?
2: Hola, buen día, Gustavo. Buen día, Norma. Mucho tiempo, la verdad que, bueno, contento nos vemos por acá, ¿no?
0: Bueno, sí. Y lo salvamos a Marquito también. ¿Cómo va, Marco?
3: ¿Cómo andan? Un gusto, Gustavo. Un gusto, Norma. ¿Cómo andan?
0: Pero muy bien. 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

0: Estamos llegando al mediodía prácticamente en la República Argentina en este 27 de agosto, día de la radiodifusión.
1: Hola, buen día, Radio La Bomba. ¿Me pueden decir la dirección donde venden la maca negra de las herbolisterías de San Luis? Gracias.
0: Bueno, la maca negra es en San Luis Capital, es en Elefante Blanco de calle Lavalle 806, ahí prácticamente a pasitos de calle Colón, en San Luis.
1: Lavalle
0: 806, a pasos de calle Colón, está Herboristería y Santería Elefante Blanco, que no solamente tiene la maca negra, una variedad de productos naturales.
1: Bárbaro, bárbaro, y le pasamos la dirección al señor. De San Luis Capital, buenos días, feliz día de la radio. Buen día, ¿saben dónde está el consultorio de perros de la municipalidad? Dice, bueno, ahí lo averiguamos. Buenos días, feliz día para La Bomba, saludos para Norma y para Gustavo. Un abrazo grande, soy Ricardo Álvarez, alias el Michael. Fuimos a la comercio número 5, dice el oyente.
0: Ah, Michael Nye.
1: Muy buenos días, Norma, Gustavo, feliz día de la radio. Soy de River, pero se tiene que ir el Chancho Caudet. Y tiene que venir Ramón Díaz, dice la gente.
0: No sé si Ramón Díaz, yo lo traería a Gallardo de nuevo. ¿Qué te diga?
1: Hola, buenos días, dice Luis Capital, hueso y fideo. Gracias, Milei. Y ahí nos manda la foto. Buen día, feliz día de la radio. Que tengan un excelente día, Gustavo y Norma. Gracias, Fabián. Hola, buen día, Norma, Gustavo. Por aquí los escucho, mando fotos. Soy Alicia, barrio Teodoro Fels. Mirá que ese equipo, qué original.
0: Qué original, qué buenísimo.
1: Con lucecita y todo,
0: sabe lo que debe, sabe lo que debe sonar eso, ¿no?
1: Lindo. Castro, buenos días. ¿Podrías pasar el penal de Beltrán, dice Horacio?
0: No lo puedo pasar acá porque la tiró a las nubes el arquero Beltrán.
1: Mensajes, audios y WhatsApp que nos llegan al 2657-584783.
0: Como en el truco, ¿viste?
1: Sí, pero te dije no hay todo. Cartas, no va a haber más.
0: Bueno,
1: no,
0: no. ¿Cómo va Nacho Olmedo? ¿Todo bien?
2: ¿Cómo andan, chicos? ¿Todo bien? Placer bien. Visitarlos el día de hoy.
0: Bueno, muchas gracias.
1: Gracias. ¿Cómo estás, Nico? ¿Todo bien?
0: Bueno. Perfecto, bueno. Está nublado.
2: Qué bonita mañana hoy, ¿no?
0: Sí, bonita
2: mañana. Bonita mañana, ¿verdad?
0: Sí, sí, sí. Pero ¿por qué los hinchas de Boca están contentos porque ganó Independiente de Santa Fe?
1: Como si hubiesen ganado algo ellos, ¿ganaron algo ustedes?
2: Claro, Boca es el único equipo argentino que sigue con vida en la Copa Sudamericana.
0: Dejó, hace 3 años que no participa.
1: Está agonizando.

0: Claro, ahora están, porque ni siquiera ganaron nada, están, todavía están participando.
1: Claro.
0: Penden de un hilo.
1: Encima,
0: encima. Sí, encima.
2: Boca contra el San Pablo, que no la va a tener nada fácil. Y si pasa el Vasco da Gama o el Santa Fe, así que imagínate.
0: Olvídate.
2: Qué camino lindo nos toca.
0: Olvídate. Bueno, Nacho, ¿todo bien? ¿Cuál es el tema más importante de la mañana en Villa Mercedes?
2: Bueno, el tema de la mañana, estuvimos comentando hoy detalles, por supuesto, desde nuestro móvil. Ya en instante vamos a estar con una linda nota que estuvimos realizando en el Centro Educativo número 20, que están trabajando con un proyecto muy interesante sobre el tema monóxido de carbono. Así que en instantes vamos a hablar un poquito en detalles. Charlamos con uno de los profes, con los alumnos, alumnos que nos comentan este proyecto muy interesante en la escuela.
0: Bueno, muy bien, claro, el tema monóxido de carbono, estos temas que son recurrentes cada vez que las temperaturas son muy bajas.
2: Sí.
0: Y por más que haya información, siempre es poca.
2: Bueno, y nos vamos preparando, que yo creo que en gran parte del país ya se está pensando en esto, en lo que es el fenómeno del super niño. Atención, porque nuestra ciudad también se va preparando con el tema de los desagües, los canales, la limpieza, por ahí remarcarle a los vecinos, tratar de cuidar un poco la limpieza en los distintos espacios, porque muchas veces lo hemos dicho, Gustavo, Norma, culpamos a las autoridades, pero nosotros no nos hacemos cargo de lo que estamos generando en cada uno de los barrios.
0: Exactamente, hay que tomar precauciones. Me parece muy bien que los municipios y los distintos lugares que tienen, bueno, problemas o se generan situaciones o se han generado situaciones complejas en otro tiempo, con las abundantes lluvias, con las piedras y demás, vayan tomando los recaudos necesarios. Hay que prepararse, hay que prevenir.
2: La verdad que sí. Después ya vamos a comentar detalles de varios eventos que se vienen para el fin de semana. Recordamos que este fin de semana vamos a tener la fiesta de la torta frita. Así que prepárense ustedes para lo que va a ser esta linda competencia, la dupla Castro-Alanís.
1: Claro,
2: para
1: vamos
2: lo que
1: a hacer
2: es...
1: torta frita también.
2: Sí, totalmente.
0: Vamos a probar, vamos a degustar.
1: A probar, a hacer.
0: No, pero para, vamos a degustar y vamos a... La degustación es una cosa y la, ¿cómo se llama? La catación es otra. Ajá. O sea, no solamente vamos a probar, sino que vamos a consumir.
1: Nos va a costar mucho, te digo.
0: Sí, capaz que sí. Bueno, chicos, muchas gracias. Gracias, Nacho.
2: Un placer, en un ratito con más información.
0: Bueno, Nacho Olmedo, el móvil de la bomba y de Viva la Mañana en Villa Mercedes, trayendo los temas más importantes de la jornada.

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2: Hora 12:06.
3: La temperatura actual en Villa Mercedes.
2: 12 grados.
3: En San Luis Capital.
2: 12 grados.
3: En la Villa de Merlo.
2: 11 grados. Jornada de vacunación en las distintas CAPS de la ciudad de Villa Mercedes. Se preparan con ese tema.
3: Algo tan importante que es vacunarse principalmente para los niños. Todo el detalle que lo da a conocer con profesionales el móvil de La Bomba en Villa Mercedes, Nacho Olmedo.
4: Y en esta oportunidad nos sumamos a una actividad que está prevista también en el departamento Porredón, que va a ser en ambos departamentos, tanto en Porredón como en Pedernera, de esta particularidad de abrir los CAP únicamente y principalmente sus vacunatorios en el horario de 11 a 17 horas este próximo sábado 29. Así es, así está planteada la actividad. Estrategia de esta vacunación es bueno tener abierto el día sábado por esta vez para poder darle la opción más a nuestros vecinos que por ahí en la semana trabajan o por ahí se les complica con los horarios de la escuela y demás y pueden llevarse al centro de salud y tener esta posibilidad.
2: Nos vamos a La Rioja, colocación de lectoras de patentes con resultados positivos.
3: Permitieron detectar en los últimos días una camioneta cargada con droga. Amplía la información el corresponsal de Radio La Bomba en La Rioja, Juanjo Barrios.
5: Hablamos con el ministro Zárate sobre el operativo con una camioneta con pedido de secuestro de la Justicia Federal de Tucumán, porque ya se implementaron estas cámaras lectoras de patentes y ya están dando sus resultados. Así lo manifestó el ministro de Seguridad de La Rioja, Miguel Zárate, y explicó cómo se activó el procedimiento para la detención de un vehículo en la ruta 38 y destacó el funcionamiento del sistema de cámaras lectoras de patentes con inteligencia artificial que rápidamente le da la posibilidad a la policía a detectar si hay alguna maniobra o algún vehículo con pedido de secuestro. En este caso había un pedido de secuestro de la camioneta por drogas.
2: Córdoba se prepara para la llegada del Papa.
3: León XIV en el mes de noviembre no solamente va a visitar Buenos Aires y Luján, sino que también hará un paso por la provincia de Córdoba. Nos amplía Alejandro Pozo todo lo que se está preparando.
6: Córdoba está coordinando acciones por la visita del Papa León XIV a la Argentina, a esta ciudad. Vendrá el próximo 10 de noviembre. Ayer Karina Milei recibió representantes del gobierno de Córdoba y de la municipalidad de Córdoba. Aquí a esta ciudad vendrá el 10 de noviembre, se juntará en la catedral con sacerdotes y religiosas y por la tarde tendrá una misa multitudinaria en Fadea, la fábrica argentina de aviones, donde esperan congregar a más de 600.000 personas. Desde aquí, en helicópteros irá hacia el aeropuerto Córdoba para ir directamente a Luján. Son algunos detalles de lo que se van conociendo de lo que hará el Papa León XIV en la provincia de Córdoba. Desde el centro de gobierno, Alejandro Pozo para Radio La Bomba.
3: En Deporte Fórmula 1 Internacional, Franco Colapinto seguirá en Alpine. Es oficial su continuidad para la temporada 2027 en la Fórmula 1. La escudería francesa ratificó al piloto argentino después del Gran Premio de Países Bajos y despejó las dudas sobre su futuro.
2: 12 horas, 8 minutos.
3: La temperatura actual en Villa Mercedes.
2: 12 grados.
3: En San Luis Capital.
2: 12 grados.
3: En la Villa de Merlo.
2: 10 grados.
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1: Hola Norma, Gustavo, buen día. Mira, recién llego yo. Ese que está diciendo usted, el perrito, fue el perrito que yo les dije que estaba perdido ayer. Porque ayer lo andaba buscando una gente grande, ese perrito también. Eran como las 2:30 de mediodía, una. Por ahí tiene que haber sido. Y me llama la vecina y me dice que había una gente grande que lo andaban buscando. ¿Ya lo encontraron el perrito?
2: Hola, buenos días. Quiero saludar a la radio. Creo que la radio difusión ha sido... Bueno, será que uno de chico la escuchó mucho. No había televisión, así que me trae hermosos recuerdos. Novelas, teleteatro, programas. Recuerdo uno, muy lindo. En Mendoza se llamaba Cena de Gala con Cacho Bouza. Y se escuchaba cuando, por ejemplo, invitaban al intendente o al gobernador. Y él hablaba y se escuchaba el ruido de los cubiertos. No sabemos si estaba comiendo o qué, pero siempre nos acordamos de esa anécdota. Pasen un feliz día, chicos.
3: Bueno, muchas gracias a la gente que va dejando su mensaje. Se nos fue prácticamente en la mañana, 12:24 minutos en todo el país.
4: Así es, Gustavo. Bueno, con respecto a la pregunta del oyente del perrito que andaba ayer solo y demás, que había un matrimonio grande buscándolo, sí, trajeron hoy este matrimonio grande, el perrito, ya lo dije más temprano, bañadito, limpito, lo estaban por llevar a la veterinaria, ya lo han adoptado ellos al perrito. Felices con el animal, así que para el señor que nos hacía ese comentario, yo lo publiqué en mis redes ayer y tuvo mucha repercusión el tema del perrito. Tanto es así que llegó a este matrimonio que se tomó el trabajo de ir a buscarlo a las 500 viviendas y traerlo. Así que felices porque el perrito ya tiene hogar.
3: Claro, ya tiene hogar, está protegido. 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
4: Buenos días, señora. Feliz día de la radio y para todo el grupo. Gracias a los ciudadanos que podemos tener la ayuda de ustedes para nuestros reclamos. Nos dice Luis Bachey. Muchas gracias, Luis. Saludos para ustedes.
3: Atención, porque se viene este encuentro con la metafísica. Mindfulness metafísico con Fernando Candioto. Esto es importante para destacar. Fernando Candioto es de la línea de la Escuela de Rubén Cedeño. La Escuela Metafísica San Luis tiene la alegría de recibir para compartir una actividad muy especial a Fernando Candioto. Una invitación para quitar la mente, vivir con mayor conciencia y conectar con la paz interior. Va a estar el sábado 29 a la hora 18 en Belgrano 921, oficina 2, en San Luis. Y en Villa Mercedes también va a estar el domingo 30 para que la gente pueda participar de estos encuentros con Fernando Candioto. Ya te digo dónde va a estar: en la ciudad de Villa Mercedes, en el Hotel Lázaro, Emprendes 85. Interesados deben llamar al 2664-741734.
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3: Bueno, estamos a 3 minutos de las 12:30 en este día jueves 27 de agosto. Vuelvo con el móvil recorriendo las calles de la ciudad de Villa Mercedes. Nacho Almeida.
6: Y tal cual lo habíamos anticipado, chicos, pasamos por el Centro Educativo 20. Trabajan con este proyecto de monóxido de carbono y esto le decían a nuestro móvil de Radio La Voz.
7: Sí, sí, es así. Nosotros hemos desarrollado un proyecto que es una alarma de monóxido de carbono. Lo hemos implementado en prototipo de prueba para la escuela, lo hemos implementado en, como prueba también en un geriátrico y en la escuela de comercio. Ha respondido bien el prototipo y bueno, la idea es ya en la próxima instancia dejarlo instalado acá en la escuela y empezar a replicarlo, empezar a hacer copias del mismo dispositivo. La verdad que es un dispositivo que para el aprendizaje de los alumnos ha sido genial porque ha integrado un montón de conocimientos y a su vez que ha respondido a una problemática estacional que, bueno, ahora cuando empiezan los calores nos empezamos a olvidar de eso, pero nuevamente el invierno que viene vuelven a aparecer casos de intoxicación por monóxido.
8: Claro, que esto se habla prácticamente todo el tiempo y está bueno remarcar, ¿no? A través de redes sociales, ha pasado en otras provincias también.
7: Sí, sí, nosotros cuando empezamos la investigación, del año pasado a lo que iba de este año, en marzo, abril, había duplicado los casos con respecto al año anterior. O sea, todo un año, ya lo que iban 3-4 meses, teníamos el doble de casos en San Luis solamente. Uh-huh. Y es una problemática nacional, de hecho.
8: Totalmente. Bueno, charlo acá con los chicos también, los protagonistas de junto al profe. Coméntenme cómo surge la idea, quizás, de hablar un poquito más de este tema monóxido de carbono.
9: Bueno, la idea surgió porque una de nuestras compañeras, que está acá presente, nos comentaba que tenía una familia que sufrió intoxicación por monóxido de carbono y de ahí surgió la idea del proyecto y con el profe y mis compañeros pudimos realizar algo, una solución base a eso.
8: Bien, y en este caso, coméntenme un poquito del dispositivo, cómo es el mismo.
10: Bueno, el dispositivo cuenta con una placa que a su vez genera una red que ahí está conectado a Movistar personal. A personal. Bien. Y ahí nos puede enviar un mensaje SMS. Ahora el proyecto, el prototipo, lo tenemos con 4 sensores, pero podemos llegar a conectar hasta 16 sensores. Bien. O sea, en un domicilio podemos conectar a esa cantidad de sensores.
8: Me comentaba el profe que estuvieron presentes en la Feria de Ciencias, no pudieron pasar, pero bueno, la idea es continuar con esto.
10: Sí, o sea, la idea es seguir avanzando con el proyecto y bueno, no fue bien, pero no pudimos pasar distancia, pero la idea es seguir mejorando el proyecto.
8: Bien, en este caso, comentanos un poquito, junto a tus compañeros, un gran equipo se ha formado.
11: Sí, la verdad que sí, un gran equipo y bueno, y también llega el conocimiento del colegio, así que bueno, eso.
8: ¿Vos fuiste una de las compañeras que quizás comentó un poquito de esta idea de trabajar sobre el tema?
11: Sí, yo le vine con la idea del profe de esta familia para ver si había una solución. Ajá. Y el profe, bueno, él me dijo que podíamos ponernos a investigar y bueno, y llegamos a la conclusión de los materiales y todo eso de poder armar el proyecto.
8: Lleva su tiempo, ¿no? Una investigación y todo el proceso que tuvieron que hacer.
11: Sí, tal cual, lleva su proceso. Nos llevó como 2 meses, más o menos, entre la investigación y el armado.
8: Bien, ¿y ahora cómo va a continuar para ustedes todo esto?
10: Y creemos que bien, ya vamos a implementar otro dispositivo más para seguir mejorándolo, porque tiene sus pros y sus contras, y bueno, para mejorar sus contras vamos a ir agregándole más dispositivos.
8: Pero la idea, profe, es, digamos, continuar y quizás probándolo en distintos puntos de la ciudad, ¿no?
7: Sí, sí, la idea es seguir probándolo, de que siga respondiendo. Es lo que vengo aclarando siempre, es un dispositivo que salva vidas, entonces tenemos que estar seguros de que está funcionando óptimamente. Entonces, todas estas pruebas que estamos haciendo, que han resultado positivas para el equipo, nos van dando la seguridad a nosotros de que el dispositivo, cuando lo dejemos instalado en un lugar, va a responder como nosotros esperamos.
8: ¿La idea también es aplicarlo a futuro acá en el colegio?
7: Sí, sí, sí. La idea es que quede instalado, sobre todo en la parte de cocina del colegio, que es donde lo probamos en su momento, que es donde tienen los hornos, pero después todo lo que es calefacción acá es por caldera. Así que en las aulas no tendríamos problema respecto a eso, pero sí en la cocina, que ellos están con combustión, digamos, y el monóxido es una mala combustión, así que la idea es implementarlo ahí.
8: Bueno, la verdad, gracias por este tiempo, por recibirnos.
7: Cómo no, gracias a ustedes por venir a visitarnos. Les agradecemos por difundir no solo el proyecto, sino la escuela, donde esta es una escuela donde nosotros podemos trabajar con mucha libertad en proyectos, y la verdad que tenemos mucho apoyo de los directivos, tanto de Sandra Chirino como de Sebastián Luco y Virginia Ortiz, que son los regentes de la escuela. Ellos nos dan total libertad para nosotros presentar proyectos y trabajarlos, y bueno, los resultados son estos después, que se pueden lograr cosas en un ámbito educativo que no solo les deja a los chicos muchas enseñanzas, sino que también deja un aporte a la sociedad de un dispositivo que puede ayudar a salvar vidas.
6: Bueno, me decían tanto el profe como los alumnos, Gustavo, Norma, que han tenido charlas con la gente de bomberos, han tenido charlas con Defensa Civil, y ahora la idea es instalar justamente este dispositivo también en la escuela, que la verdad va a servir mucho, principalmente para el sector cocina.
3: Exactamente, una excelente iniciativa que vamos a estar profundizando. Gracias, Nacho.
6: Volvemos enseguida, chicos, con más información desde nuestra ciudad.
3: Nacho Almedo con el móvil de la bomba, trayendo el acontecer de la ciudad de Villa Mercedes. 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

0: Bueno, señoras y señores, estamos acompañándote hacia las 2 de la tarde. 15 minutos para la 1 de la tarde en esta propuesta de la radio Gran Trabajo. ¿Cómo han trabajado? Hoy la producción ha estado elegantemente.
1: Sí, no, impresionante.
0: De saco y corbata.
1: Impresionante. Me gustó lo de Juli, lo dije recién.
0: Excelente.
1: El regalito que nos hizo Juli. Sí. Bueno, toda una señorita, es una maestra.
0: Juli está. Juli.
1: ¿Qué alumnos le tocó la mañana?
2: Sí. Muchachones.
0: Hay uno que no estudia nunca, que es Neo, que no sabe nada.
1: Neo lo hace, le hace regar mucho a la señorita. Sí. Y bueno, los alumnos más grandes, ni hablar.
0: Ni hablar.
1: No se tiene que aguantar sus hermosas caras todos los días.
0: Exactamente. Se fueron al kiosquito y compraron todo.
1: Sí, qué bárbaro. Gustavo, buen día. Dejalos que festejen los bostiros. Ellos estuvieron 3 años sin participar en nada y encima tiraban para otro equipo.
0: Claro.
1: Saludos, dice Carlos. Sí, Carlos, tenés razón.
0: Ahora están jactándose de que ellos son el único equipo argentino que permanece en la Copa Libertadores y estuvieron 3 años afuera.
1: Buenos días, soy Silvia de San Luis Capital. Feliz día a la radio. Son dos locutores muy humanos. Saben escuchar a la gente. Por favor, ¿me pueden pasar el número de la abogada que estuvo con ustedes hablando de las jubilaciones y con la gente que no tiene los años de aporte, por favor? Ah, es la doctora María Laura Rodríguez. Neo, ahí fíjate si nos podés pasar el teléfono, porque lo han estado pidiendo toda la mañana.
0: Mucho, mucho.
1: De San Luis Capital, Normita, los jubilados se quejan, pero ganan más que River, dice.
0: No sé, José.
1: Chicos, buen día. Vendo cubiertas, dice, usadas.
0: Ajá, mira.
1: 10 pesos, ¿cómo 10 pesos? No. 10 pesos no te compras ni una
0: nada,
1: gotita.
0: No compra nada. No, 10 pesos
1: le faltó un cero, me parece, unos cero. Me faltó uno, sé. Mandame bien los precios si querés que te pase, aunque sea una vez lo que vendés. Te lo pido, por favor. De San Luis Capital. Buenos días, Gustavo y Normita. En el día de la radiodifusión argentina, mi saludo es para Radio La Bomba, nuestra compañía desde el 2019. Soy Marita Cruz de Piedra. Gracias, Marita.
0: Claro, desde el 2019 los empezaron a escuchar La Bomba en San Luis Capital y zonas aledañas. Estamos haciendo historia.
1: Sí, olvídate. Y este programa comenzó en el año 2018.
0: Desde vamos a tomar como punto de referencia con Norma, como dupla, el 2018.
1: Así es, ¿no?
0: Sí, empezamos el 5 de septiembre del 2017.
1: Ah, bien. Uf, ¿tanto estamos? Sí. Claro, y yo empecé en enero.
0: Del 2018. Claro, bueno.
1: Bueno, ahí fue.
0: No me gusta cómo es. Bueno,
1: claro, fue en enero.
0: En enero.
1: Chicos, buen día del año, del otro año, obviamente. Buen día, chicos. Las cubiertas cuestan 10 mil. Me parecía 10 pesos, era como muy. No sé qué época.
0: Como muy barato.
1: Bueno, y acá nos deja el teléfono 2664-406955.
0: Bueno, abrazo grande también para todos los que están en la sintonía de la radio. 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
1: Empezó el loco del taladro.
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3: Hola, vecino. Otra vez empezamos con el ruido.
1: Sí, qué molesto este hombre.
0: Pobre Ladislao, no ha dormido hace 2 semanas que no duerme este hombre.
1: Se le ha dado por el taladro y no hay forma, ¿eh?
0: Sí, pero
1: no hay forma.
0: Vos sabés que lo han visto a Ladislao haciendo una denuncia en la comisaría novena, que está acá cerca.
1: Bueno, le irán a dar bolilla, no sé, porque es medio jodido también el vecino.
0: Claro,
1: Ladislao. Le molesta todo.
0: No le gusta nada, también a Ladislao, ¿qué crees?
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0: Estamos a 8 minutos.
3: Vecino, a ver. ¡Qué cansado!
1: La verdad que sí, hartador.
0: Bueno, la pobre Ladislao. 8 minutos para llegar a la hora 13. 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
0: Bueno, quiero contarte algo a vos, Norma, y también a toda la audiencia. Hace momentos me llama un amigo, Edgar, le mandamos un abrazo grande, porque dice que llegó a sus oídos que hay una persona mayor que le, ¿cómo decir? Le ultrajaron la cuenta, la caja de ahorro. Bueno, haciéndose pasar, o sea, le sacaron datos concretos, haciéndose pasar por el Ministerio de Salud. Así que tengan cuidado, porque le tomaron datos, le tomaron, bueno, absolutamente todo para estafarla. A tener cuidado si hay alguien que se hace pasar por algún ministerio, por alguna autoridad, traten de prestar atención porque pueden ser víctimas de estafa. Pueden ser víctimas de estafa. Así que a tener mucho cuidado, vamos a estar profundizando este tema. Hora 12:54.
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0: Me voy a quedar con el móvil en vivo recorriendo las calles de la ciudad de San Luis Capital. Iván López.
4: Sí, estamos con el móvil en vivo de Radio La Bomba. A esta hora del mediodía estamos situados sobre calle Tomás Jofré, antes de llegar a Avenida La Finur. Bueno, aquí hace minutos nada más se llevó a cabo un desalojo en una vivienda y vamos a hablar con las personas que vivían en esta vivienda. Nos van a comentar un poco la situación, el motivo del desalojo, porque bueno, vemos aquí sobre calle Tomás Jofré, antes de Avenida La Finur, que están con todos sus elementos, colchones, muebles, camas, todo en la calle por este desalojo. Y vamos a hablar con Laura, ella es mamá, bueno, vivía aquí en esta casa, nos va a comentar un poco los motivos de desalojo y demás. Laura, ¿cómo le va? Buenos días.
5: Bien, buen día. Sí, mira, yo alquilaba acá en este domicilio hace 12, 13 años más o menos, hace bastante. Y bueno, nosotros vinimos a vivir acá porque mi suegra alquilaba. Entonces, como a mi suegra le entregaron su vivienda, nosotros quisimos seguir con el alquiler porque mi suegra estaba en silla de ruedas y a ella le gustaba venir al trueque. Entonces nosotros seguimos con el alquiler, con la promesa de que teníamos
4: los desalojos y demás. Laura, ¿cómo le va? Buenos días.
5: Bien, buen día. Sí, mira, yo alquilaba acá en este domicilio hace 12, 13 años más o menos, hace bastante. Y bueno, nosotros vinimos a vivir acá porque mi suegra alquilaba. Entonces, como a mi suegra le entregaron su vivienda,

0: Mi marido estaba trabajando en ayuda económica en la municipalidad, por temas políticos, por convenios políticos. Cuando cambia la gestión, a él le suspenden ese trabajo. Entonces yo ahí empecé a no poder pagarle adecuadamente el alquiler a esta señora, la dueña de acá. Entonces ahí vinieron los problemas, bueno, qué sé yo, no pudimos llegar a un arreglo porque ella me decía que no, que quería que yo le desalojara. Y sinceramente yo sin trabajo, estaba con una niña, una de las más chicas estaba embarazada, entonces no teníamos trabajo, no tenía cómo irme a alquilar a ningún lado porque nosotros no tenemos recibo de sueldo, no contamos con un sueldo adecuado para alquilar. Entonces, bueno, después pasó la pandemia, todas esas cosas, entonces quedó todo ahí. Luego empezó la demanda oficial de desalojo y bueno, ahí es donde yo empiezo a buscar ayuda a nivel político. Estábamos en la otra gestión cuando empezó todo esto, en la otra gestión del gobierno, donde no recibí ningún tipo de ayuda ni tampoco de nada, porque íbamos y las notas, que me cansé de pasar notas, nunca tuve respuesta. Me cerraron las puertas de todos lados.
1: Y ahora se encontró con este desalojo. ¿Qué pasó? ¿No llegó a un acuerdo con la propietaria de la casa?
0: No. Nunca llegamos a un acuerdo porque ella quería la vivienda. Es decir,
1: Entonces,
0: yo no tengo drama, yo, como yo le decía, yo por mí te la doy a la vivienda, pero no tengo dónde irme porque no tengo sueldo, no tengo trabajo, no tengo cómo alquilar. Los alquileres ahora, por ejemplo, están temibles. Somos seis, tengo cuatro hijos. Tres menores, tres de ellos son menores y no contamos con trabajo. Yo lo único que cobro es la asignación, con eso tiramos hasta mitad de mes, porque sinceramente, y eso que no pagamos alquiler, nada. Así que vos te imaginas que si yo pago un alquiler, no puedo vivir, no puedo comer, no puedo darle comer a mis hijos. Tenemos ayuda de la escuela con la comida, que ellos comen al mediodía, y yo después de las 2:30 de la tarde voy y me dan. Lo que sobra me lo dan, entonces yo con eso ya a veces tengo para tirar a la noche, porque hay veces que no tenemos.
1: y ahora se quedaron en la calle, digo, vino la policía con la justicia, la desalojaron, se quedaron con todo en la calle, ¿no?
0: Sí. Sí, porque no tenemos dónde vivir, no tenemos dinero tampoco para ir a alquilar, ni tampoco a dónde alquilar, porque hoy en día está la situación muy fea para los alquileres y te piden mucho de adelanto, están muy elevados los alquileres, así sea de una pieza. Que sinceramente yo con lo que cobro no lo puedo pagar.
1: ¿Inscripten en algún plan de vivienda?
0: Estamos inscritos en el plan este nuevo, que bueno, también es lo que yo fui a hablar ahí a viviendas, hace poco fui y la única respuesta que tuve que lamentablemente no hay privilegios para nadie, que hay muchísima gente en mi situación y en una situación peor, porque yo todavía no estaba en la calle, ahora sí estoy en la calle. Entonces, que no, que tengo que esperar sí o sí al sorteo.
1: ¿Usted hace cuánto que no le pagaba el alquiler a la dueña de la casa, que seguramente denunció algo, hizo una presentación en la justicia para que se llegue a esto del desalojo, ¿no?
0: Claro, esto hace ya antes de la pandemia. Se dejó de pagar porque tuvimos una discordia y bueno, ella directamente ya no vino nunca más, no habló más con nosotros, fue todo a través de carta documento y todas esas cosas.
1: Por último, Laura, bueno, ¿qué tiene pensado hacer ahora? Digo, están con todo en la calle prácticamente, ¿no?
0: Y acá, lamentablemente, me tengo que quedar acá. No tengo otra opción porque no tengo. Yo soy de Mendoza, hace 24 años que estoy acá en San Luis. No tengo dinero porque todavía no cobro. Yo cobro recién el 10. Y bueno, no sé, no tengo en dónde dejar las cosas ni nada. Ahora tengo mis niños entrando a la escuela y bueno, los voy a tener que llevar y después la vuelta. Bueno, no sé, nos quedaremos acá.
1: Gracias, ¿eh?
0: Gracias a ustedes.
1: Gracias. Bueno, Gustavo Norman, la palabra de Laura, esta mamá que vive con sus hijos menores de edad en esta casa. Bueno, ella vivía en esta casa, según decía, hace mucho tiempo, no pagaban alquiler, no llegaron a un acuerdo con la propietaria. Bueno, fueron desalojados con la policía, luego de una orden de la justicia. Bueno, todo se judicializó, nos decía, ya se han quedado con todo en la calle, ¿eh? Aquí en calle Tomás Jofre, antes venía de la Finur, se quería expresar, quería comentar su situación tan delicada que vive con su familia luego más de este desalojo, donde se quedaron prácticamente en la calle. Bueno, quería hacerlo público a través de los micrófonos del móvil de Radio La Bomba aquí en San Luis Capital.
2: Claro, y más en este día donde empieza a desmejorarse el tiempo, Iván, porque días anteriores la temperatura, bueno, no es lindo estar en la calle bajo cualquier situación climática, pero digo, aún es más feo en estas condiciones, porque no sé cómo estará en estos momentos San Luis, pero aquí en Villa Mercedes está

0: prácticamente nublado, con una brisa de superficie, ha descendido la temperatura, pero no es aconsejable. Es muy feo estar en situación de calle y más teniendo familia. Así que esperemos que prontamente haya una solución.
1: Sí, tal cual. Sí, bueno, aquí el cielo que ha empezado a despejarse, por lo menos aquí en la zona del centro, lo que sí, el viento sigue soplando, bueno, con una ráfaga bastante importante. Son varios los menores que viven aquí, bueno, la señora, esta, la mamá, su pareja también, son varios los menores que se han quedado en la calle, está todo en la calle. Aquí en Tomás Jofré, el tránsito no se ha cortado, esto es importante destacarlo porque ha ocupado mitad de la calzada, todavía está el personal policial aquí en el lugar, como así también, bueno, gente de la justicia luego de este desalojo, que es, por lo menos se llevó a cabo con total normalidad.
0: Muchísimas gracias. Gracias, Iván López, trayendo la regalidad como cada mañana.

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0: Ahora 36 minutos en todo el país.
1: La temperatura actual en Villa Mercedes.
0: 16 grados.
1: En San Luis Capital.
0: 17 grados.
1: En la Villa de Merlo.
0: 13 grados. Este es el panorama informativo con las noticias destacadas de la mañana. Nos quedamos en la ciudad de Villa Mercedes y se prepara para una jornada de vacunación en las distintas CAPS.
1: Los profesionales también trabajan para intensificar esta actividad. Hoy estuvo el móvil de la bomba y de esta manera se expresaron.
2: Y en esta oportunidad nos sumamos a una actividad que está prevista también en el departamento Porredón, que va a ser en ambos departamentos, tanto en Porredón como en Pedernera, de esta particularidad de abrir los CAPS únicamente y principalmente sus vacunatorios en el horario de 11 a 17 horas este próximo sábado 29. Así es, así está planteada la actividad. Estrategia de esta vacunación es bueno tener abierto el día sábado por esta vez para poder darle una opción más a nuestros vecinos que por ahí en la semana trabajan o por ahí se les complica con los horarios de la escuela y demás, y puedan llegarse al centro de salud y tener esta posibilidad.
0: Nos vamos a la localidad de Juana Coslay con la información. Una mamá lucha con su hijo que tiene problemas de salud mental y debe ser internado.
1: Habló en primera persona con Iván López y necesita ayuda.
3: Yo nunca soy de hacer esto. Esta es la primera vez que estoy hablando en una radio. Estoy desesperada. La verdad necesito ayuda. Ya hablé por todos lados, por el juzgado, por mi obra social. Mi hijo necesita ser internado en un lugar instituto psiquiátrico. Yo, la obra social me ha dicho que está gestionando la situación. Yo llevé todos los papeles. Hace dos semanas atrás mi hijo tuvo un episodio bastante feo acá en Juana Coslay. Es un lugar tranquilo todo, que esto fue novedad de todos. Yo estoy trabajando, soy la única sostén en mi casa, yo estoy alquilando también. Y lo único que yo estoy pidiendo que por favor que intervenga, está en el juzgado, pero es tan lento, porque todo es lento, pero necesito urgente que lo intervengan y que lo internen en un instituto psiquiátrico. La obra social está gestionándolo, pero es todo lento. Y la verdad, estoy con nervios. Está ahora medicado, porque lo que estuvo internado lo medicaron, pero ¿qué pasa en el hospital salud mental? Lo internan, lo evalúan un par de días, lo estabilizan, que hay muchos casos así, lo estabilizan y de ahí, claro, lo dejan a manos de la familia de vuelta.
0: En el día de la radiodifusión hablamos con un gran exponente de la radio.
1: Un hombre de la primera guardia de profesionales que allanaron el camino de la comunicación. Julio Lagos, en actividad con 81 años, fue protagonista de una lindísima entrevista en Viva la Mañana.
4: Insisto, la radio crece, ahora Susini y los locos de la azotea estarían encantados con todos estos artificios que el mundo digital nos está ofreciendo. Y aquella primera vez fue, yo trabajaba en el diario El Mundo, allí empecé mi trayectoria profesional hace 65 años, el diario, claro, primo hermano de radio El Mundo, y el diario tenía un programa los sábados. Yo estaba en la sección deportes, que es donde prácticamente el 95% de la fauna periodística empieza su trayectoria, al menos esto era así tradicionalmente, y entonces en ese programa hice una nota referida a la actualidad deportiva de aquel momento, y ahí estuve delante de un micrófono que fue en Radio El Mundo de Buenos Aires. Y fíjate que en este mismo momento, son las 9:39 de la mañana, yo estoy en la estación terminal de Retiro, acabo de bajar del tren, y ahora caminaré unos metros y tomaré el subte para ir a Radio Nacional, porque a través de Radio Nacional se va a hacer un programa especial referido a este día de hoy.
0: Nos vamos a la provincia de La Rioja, operativo de patente que dio como resultado positivo.
1: Lograron detener una camioneta cargada con droga. El detalle de Juanjo Barrios, corresponsal de Radio La Bomba en La Rioja.
5: Hablamos con el ministro Zárate sobre el operativo por una camioneta con pedido de secuestro de la Justicia Federal de Tucumán, porque ya se implementaron estas cámaras lectoras de patentes y ya están dando sus resultados. Así lo manifestó el ministro de Seguridad de La Rioja, Miguel Zárate, y explicó cómo se activó el procedimiento tras la detención de un vehículo en la Ruta 38 y destacó el funcionamiento del sistema de cámaras lectoras de patentes con inteligencia artificial que rápidamente le da la posibilidad a la policía a detectar si hay alguna maniobra o algún vehículo con pedido de secuestro. En este caso había un pedido de secuestro de la camioneta por drogas.
0: Nos vamos a la provincia de Córdoba con la información, medidas de fuerza que se tomaron en ese lugar respecto a la Cámara de Discapacidad.
1: Todo el detalle que lo cuenta Alejandro Pozo, corresponsal de Radio La Bomba en Córdoba Capital.
6: En este momento están reunidos todos los que son de la Cámara de Prestadores de la Discapacidad. Aquí en Córdoba están haciendo una medida de fuerza porque dicen que no están recibiendo desde hace 3 meses la plata que llega desde Nación, mejor dicho, la que no llega. La Superintendencia de Salud no le envía las obras sociales y las obras sociales no le pagan, por ejemplo, a los que hacen transporte para personas con discapacidad. Y dice, pero no tenemos plata para seguir trabajando. ¿Quién lleva a la gente que necesita, por ejemplo, los traslados? Bueno, no sabemos, pero es muy preocupante este sector que no está cobrando y está marchando a esta hora.
0: Nos vamos a Rosario con la información. Mataron a un barra brava.
1: Juancito, conocido en el ambiente, ex integrante de la barra brava canalla, hoy es noticias por su asesinato. Amplía la información nuestro corresponsal en el departamento Rosario, provincia de Santa Fe, Lisandro Leoni.
7: Nuevo hecho de violencia en las calles de la ciudad de Rosario. En este caso asesinaron a balazos en la zona sur a Juancito, un ex integrante de la barra brava de Rosario Central, ladero del Pillín Bracamonte, que fue asesinado también a la salida del estadio Gigante de Arroyito. Estamos hablando de Juan José Gómez, de 26 años, había sido desplazado de los Guerreros, como se conoce a la hinchada de Rosario Central, tras el crimen del Pillín Bracamonte. Estuvo vinculado a un autoatentado de Norma Acosta, muy reconocido en la ciudad de Rosario, y el hecho ocurrió en Santiago y Garibaldi. Por supuesto que se investiga con el Ministerio Público de la Acusación a través de las actuaciones de la Policía de Investigaciones cómo fue la mecánica del hecho. Lo que se sabe es que recibió varios disparos de arma de fuego, que fue trasladado al Hospital de Emergencia Clemente Álvarez, donde falleció minutos después de arribar con un auto particular.
0: Hora 13 y 14 minutos.
1: La temperatura actual en Villa Mercedes.
0: 16 grados.
1: En San Luis Capital.
0: 17 grados.
1: En la Villa de Merlo.
0: 13 grados.
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1: Grados, la humedad 66%.

0: La 1:23 en la República Argentina, en vivo y en directo, para acompañarte hasta la hora 14 en este 27 de agosto, día de la radiodifusión.
1: Bueno, ayer conocíamos, Gustavo, la triste noticia del fallecimiento de Rubén Rada. No queríamos pasar nuestro día hoy sin mencionarlo. Un gran artista, la verdad. Yo hice un posteo con él porque tuve la suerte, el privilegio de haberlo conocido y presentado en un escenario. Inclusive viajamos juntos. Un gran artista, Rada, sí, la verdad. Pero aparte, un sentido del humor, siempre haciendo chistes. La verdad que una pérdida muy grande. No sabía que era un hombre de ya 83 años, grande ya. Y no parecía, me parece que no demostraba la edad que tenía.
0: No.
1: Un espíritu bien arriba siempre. Así es que bueno, lo recordamos y nuestro homenaje, por supuesto, para él, porque nos dio muchísima alegría durante tantos años.
0: Bueno, ahí veo el posteo que hiciste, vos tenés una foto ahí con él, con Rubén.
1: Sí, en esto del escenario, lo presenté en el Festival Internacional del Tango. Ya era parte de la casa Rada. Así que la verdad que lo queríamos mucho todos, los organizadores, todos los que formábamos parte de ese evento en esa época. Así que los recordamos con mucho cariño.

0: Buenos días, dice Gustavo. Hace 10 minutos cayó un fútbol en la Plaza de los Molles. ¿Será la que pateó Beltrán? Dice el negro Arrieta.
1: Y es probable, es probable. Otro negro Arrieta, otro que bien valga, ¿no?
0: Gustavo, sí. Norma, buen día. ¿Qué anda un moscardón ahí en el estudio que se escucha zumbar tras sus voces? Saludo, dice José.
1: Bueno.
0: Están los albañiles, José. Le comentamos a nuestra audiencia que, bueno, están remodelando los estudios impresionantes.
1: Claro.
0: Sí, los estudios centrales de la radio, todo. Entonces, por ahí puede que lleguen a escuchar algún ruidito.
1: En la línea.
0: Pequeño.
1: Sí.
0: Algún sonido, y es por eso.
1: Es por eso que se queje el vecino, también Ladislao,
0: claro.
1: Que el señor que vive acá es un hombre mayor, que vive acá al lado. Bueno, y de tanto en tanto expresa.
2: ¡Ah, vecino, qué cansado!
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0: Bueno, acá el contador Edmundo Lucero nos manda saludos a los dos, para Gustavo, para Norma, en el día de la radio. Bueno, nos comenta que se está haciendo estudios médicos.
1: Grande,
0: y que por
1: Edmundo.
0: Eso no pudo enviarnos un presente. Les debo el café, nos dice.
1: Pero siempre está presente,
0: sí.
1: Edmundo, usted.
0: No hace falta, Edmundo, no hace falta. Le agradecemos mucho el saludo y gracias, por supuesto, por estar siempre.
1: Claro, Edmundo Lucero, de Estudio Contable Lucero y Asociados, a él, a su hijo Fernando Javier, bueno, y a todos los chicos que trabajan ahí, que habitualmente tienen la Franco Javier, que tienen la radio a todo volumen.
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1: Bueno, abrazo grande a todos aquellos que están permanentemente en la sintonía de la radio. A los amigos que nos van escuchando, que van dejando su mensaje también en la mañana.
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1: 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Bueno, tengo los primeros premios de la previa y los primeros premios de la primera.
0: Bueno, a ver qué ha salido entonces con los numeritos.
1: Bueno, y vamos a tirar los favoritos porque mucha gente lo espera. Un poco tarde hoy, pero bueno, sirve para matutina, vespertina y nocturna.
0: A ver.
1: La previa de Nacional o Ciudad, los 466.666.
0: Las lombrices.
1: El primer premio de provincia en la previa, 8.701.
0: 01, el agua.
1: ¿Será presagio?
0: Puede ser.
1: El primer premio de Mendoza en la previa, 2.660.
0: 60 la Virgen.
1: El primer premio de San Luis en la previa, 7.221.
0: 21 la mujer.
1: Y el primer premio de Córdoba en la previa, 9.534.
0: 34 la cabeza. ¿Ese número no había dado Neo?
1: Días pasados, ¿cuándo fue? El día del peluquero, el 25.
0: Había dado la cabeza, bien Neo. Siempre pegándola.
1: Un poco tarde, pero bien.
0: Pero salió.
1: Bueno, los primeros premios de las primeras de la mañana, Nacional o Ciudad en primera, 274-027.
0: Gente negra.
1: El primer premio de Lotería de Provincia en primera, 2.597.
0: 97, la mesa.
1: El primer premio en primera de Mendoza, 6.204.
0: 04, la cama.
1: El primer premio de San Luis, 8.166, idéntico a ambos final que la previa de Nacional.
0: Las lombrices.
1: Y el primer premio de Primera de Córdoba para el 1559.
0: 59 en el Manual de los Sueños, las plantas.
1: Bueno, a ver, los favoritos de Viva la Mañana.
0: Ah, los favoritos de hoy. Me gusta de nuevo Gente Negra, el 74.
1: Bueno, a mí me gusta.
0: El 47, el muerto.
1: Bueno, a mí me gusta el 33.
0: La Edad de Cristo.
1: Bien.
0: Neo, ¿qué número te gusta? 24, el caballo.
1: Perfecto. Bueno. 47, 74, 33 y 24, los favoritos.

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0: Argentina, de la tarde, 42 minutos en la República Argentina. Y charlando hace momentos con Norma, que fuera de micrófono, hablábamos de los titanes en el ring, ¿no? Yo tuve una charla en forma privada con Paulina Caradagian, la hija de Martín, porque quería hablar sobre Juan Manuel Figueroa. ¿Quién fue Juan Manuel Figueroa? El hombre que encarnaba, y voy a utilizar una frase hecha, nada más y nada menos que a la momia blanca, que murió en la jornada de ayer, tenía 76 años y se sumó al programa infantil Un Clásico de la Lucha con Humor allá por el año 1973. Yo lo vi en el 83, imagínate la vigencia de este programa. Fue la segunda momia que tuvo el ciclo de Martín Caradagian y la más conocida. Y la que estuvo más años con Martín en el viejo Canal 9. En sus 50 años de trayectoria, fue instructor de pesas y luchador profesional en el Club Atlético Vélez Sarsfield. Claro, porque cada uno de los que interpretaban a los personajes, en su gran mayoría, o eran atletas relacionados con la lucha, o eran luchadores. Por ejemplo, yo le nombraba algunos a Norma hace momento en privado, sí. Qué sé yo, Gengis Khan, Tufi Memé,
1: el hombre vegetal,
0: Dinsec, el pibe 1083...
1: El Caballero Rojo.
0: El Caballero Rojo, la momia blanca, la momia negra, el androide y el campeón del mundo que era Don Martín Caradagian, el dueño de todo.
1: Bueno, ¿cuánta gente así como vos recordará, no? Porque vos con mucho cariño recordás esa etapa que también fue parte de tu infancia.
0: Claro, sí.
1: Así que seguramente más de uno estará recordando, porque hoy estamos haciendo mención a esto, porque Martín Caradagian muere en Buenos Aires a la edad de 69 años. Este luchador profesional y actor Martín Caradagian, creador y protagonista del ciclo de televisión Titanes en el Ring, que comenzó en 1962 y tuvo gran impacto popular durante más de una década.
0: Claro, buscame la cortina de Titanes.
1: Él murió en 1991.
0: A ver, esa es. Es una magia, número uno en audiencia, ¿eh?
1: Qué bueno.
0: Récord.
1: ¿Lo daban a la tarde? A la,
0: a la tarde, a las 5 de la tarde.
1: Mira.
0: El original locutor de Titanes en el ring se llamó Jorge Bocacci.
1: Mirá.
0: Un hombre ligado a la actividad de locutar, ¿no? Solía tener programas de trasnoche en Radio Mitre, relacionado con el tango también, Jorge Bocacci, pero dueño de una gran voz que decía: y ahora llega desde la selva amazónica, el hombre vegetal. Y cada personaje tenía su propia música.
1: Qué bueno, su propia música y su vestimenta particular.
0: Obviamente.
1: ¿No? Porque vos me decías que el hombre vegetal iba con algunas ramas en
0: exacto,
1: el cuerpo.
0: Exacto, sí. Era todo verde y tenía ramas colgadas.
1: El del hielo tenía un pedazo de hielo.
0: El hombre de la barra de hielo iba con la barra de hielo. Entraba con la barra de hielo, los niños se volvían locos.
1: El ejecutivo me nombraba también.
0: El ejecutivo entraba de traje y corbata con un maletín.
1: Ah, qué original, qué creatividad tremenda.
0: El vikingo era otro personaje, uno de los más reconocidos de la troupe de los malos, el vikingo. ¿Viste? Todos tenían su música.
2: El vikingo, el vikingo. ¡Uy!
0: Lo odiaban los pibes, claro, porque era de,
1: claro,
0: porque era malo. Era malo.
2: Mercenario Joe. Mercenario Joe.
0: El mercenario Joe también. Era iba todo vestido de militar y con una boina.
1: Mercenario. Mercenario Joe.
0: Joe.
1: Porque así como está el Caballero Rojo, Mercenario Joe aparece
0: en cualquier momento, ¿eh?
2: Sí. Sancho Panza. Ah,
0: Sancho Panza,
1: Sancho
0: también.
1: Panza, mirá.
0: Iba acompañado de Don Quijote, pero Don Quijote se metía cuando le iban ganando a Sancho Panza.
1: No me digas.
0: Sí, viste, porque iba todo estructurado Don Quijote vestido de la época medieval, viste, con toda su armadura y demás.
1: La gorra, boina.
0: Claro. La verdad que Don Quijote estaba loco, que peleaba con los molinos de viento.
1: Claro. Sí, y venía el merchandising, me imagino, también en
0: todo,
1: esa época, los juguetes.
0: Todo, todo.
1: Deben haber venido los muñecos.
0: Todo,
1: de cada
0: todo.
1: Uno de estos.
0: Hasta hace poco tiempo, por eso me encantaría hablar, no sé si mañana, vamos a hablar, o el lunes con Paulina Kardashian, porque ella obviamente como hija tiene la marca y lo quiso reflotar en los últimos tiempos.
1: Ah, mirá.
0: Obviamente ella me decía, yo le hice una nota y me decía, mirá, hay personajes que ya no los puedo poner porque la tecnología avanzó notablemente. Por ejemplo, el androide no iría para estos tiempos. Ajá. Porque el androide en la década del 80 era toda una novedad.
1: Claro, sí, sí.
0: Todo computarizado, sí, eléctrico. Sí.

0: 200 luchadores eran.
1: Qué bárbaro, muchísimo.
0: Muchísimo, 200 luchadores.
1: ¿Lo daban de lunes a viernes o era una vez por semana?
0: No, no, de lunes a viernes, porque eran muchos los que competían.
2: Será mío o de nadie.
3: No convencerá a usted al Casto Martín. No, no.
0: Claro, hacían esa parodia y de vez en cuando entraba una novia que lo quería conquistar el corazón del campeón del mundo, que era Martín Karavajian. Estaba Martín Karavajian, que era el campeón del mundo, el dueño de todo, obviamente, siempre tenía que ganar. Y estaba el campeón argentino, que era Rubén Peuchele, de profesión luchador.
1: Ay, mira.
0: El ancho Rubén Peuchele, que murió hace poco, hace menos de 3 años murió Peuchele. Ahora, lo que hacía la momia blanca y la momia negra, cómo los ventaban, porque de repente la cámara se iba al vestuario y estaba, Norma decía, qué producción, salían dentro de un ataúd, los dos.
1: Ah, sí.
0: Tanto la momia blanca como la momia negra. No. Entonces Jorge Boccacci decía, y en estos momentos se prepara la momia negra.
1: Suspenso.
0: Con las limitaciones que tenía la televisión en aquel tiempo.
1: Claro, en aquella época, demasiado para esa época.
0: Pero extraordinario.
4: Nos viene demostrando su destreza, la momia negra, la momia negra.
0: La momia negra que era... O sea, perdía con la mayoría, ¿no? De la momia blanca era la peligrosa.
1: Ah,
0: era la que más le tenían miedo. La momia negra no, la momia negra podía perder con alguno de los más... menos influente.
1: Qué bueno. ¿Y tenían jurado también o no?
0: Sí.
1: Claro, porque para elegir después, ¿no? Para
0: claro,
1: puntuar.
0: El jurado es el que puntuaba, claro que sí. Y después estaba el árbitro vendido, que era William Boo.
1: ¿Vendido?
0: Claro,
1: ¿viste? No me di.
0: Claro, que cortaba cuando los malos iban perdiendo, cortaba la pelea, ¿viste?
1: No.
0: Sí.
4: Es muy bueno y muy gracioso.
0: Ah, ese era un espectáculo. Era acróbata, era Pepino el payaso.

0: Bueno, qué lindo recuerdo. Estaba G.I. Joe también. Bueno, otros tantos, ¿no?
1: Qué bueno. Y esa vestimenta tan particular que tenían.
0: Claro.
1: Tipo tiradores, no sé.
0: Exactamente, era la famosa vestimenta de los luchadores. De los luchadores de cuerpo a cuerpo, ¿no?
1: Sí, sí. Sí, sí. No sé si mencionaste de Juan Manuel Figueroa.
0: Claro, exactamente. Sí, ayer murió Juan Manuel Figueroa.
1: Qué casualidad, ¿no?
0: Mira.
1: Qué casualidad. Él interpretaba la momia, ¿no?
0: La momia, claro. Fueron dos los que interpretaron la momia, pero el más conocido.
1: Él era el blanco.
0: El más conocido fue Figueroa. Bueno, en fin, un recuerdo para los memoriosos, para aquellos que ya peinan varias canas. Les traje este recuerdo de Titanes en el Ring, que no va a haber ni hay un espectáculo similar a este.
1: Claro, de esta manera. Cuántos recuerdos, qué lindo poderlo haber traído a nuestro programa.
0: Y este es el maestro.

0: Evidentemente todos estaban atléticamente en condiciones porque saltaban, se pegaban. No, sí. Claro.
1: Claro, olvidaste. Caballero rojo.
0: Tenían un profesor que era el que los estrenaba todos los días.
1: Y tenían árbitros también. Dice Justos, el profesor Davis y el conde Schiaffino, símbolos de la legalidad en el cuadrilátero. Y tenían a los corruptos. Mirá qué originales que eran. Alfredo Giardina, Arad y William Boo, cuyas decisiones dudosas encendían la ira de los espectadores. Claro. Sí, qué bien, qué original. Qué
0: William Boo lo odiaban los niños porque era un bombero, era... cualquiera, un árbitro, viste, que te paraba la pelea, iba ganando el bueno y paraba la pelea, viste, no.
1: Estaba la momia negra, como vos contabas, los villanos Tufik Mehmet, no sé si lo mencionamos, sí. El indio Comanche, el mapuche, sí cuántas personas que podrían hacer ese papel me viene a mi mente.
0: Podríamos armar nuestros propios titanes.
1: No sé. Todos, te digo, están acá, están todos, ¿eh? Todos, el hombre vegetal y el androide. Justos y corruptos, como decíamos recién, los árbitros.

0: Bueno, Paulina, yo la llamé, mira, y no sabía que era el aniversario de Martín, pero yo la llamé por el tema del fallecimiento de Figueroa. Ella me contesta: te agradezco, Gustavo, estoy en cama con fiebre y hoy es el aniversario del fallecimiento de mi papá. De Martín Caradagian.
1: Claro,
0: vos lo mencionaste ahora, mira, no lo habíamos, no, se me había pasado por alto, pero fíjate vos que yo fui a ella, yo quería que ella saliera, porque yo tengo el teléfono de Billy, que es el entrenador de los luchadores.
1: Claro, por eso mismo estamos nombrando que él falleció en 1991, Martín Caradagian, y por eso digo yo, qué casualidad, ayer, fallecimiento del que interpretaba la momia, y hoy, bueno, recordando a Martín Caradagian, ¿no?
2: Es el paladín de la justicia. ¡La momia! Protege a los buenos, castiga a los malos.
0: Bueno, ahí está el recuerdo, ¿no? La momia blanca es era de la trupe de los buenos, pero se tenía que enfrentar con Caradagian en algún momento. Y bueno, y los chicos iban para el campeón del mundo, siempre. Bueno, para la parte final me quedo con Nacho Olmedo. Nacho.
3: Sí, chicos, con el cielo mayormente nublado a esta hora, comentar una info importante para nuestra comunidad, que nos decían que desde el lunes 31 de agosto la calle Sarmiento tendrá un único sentido desde Presidente Perón hasta Tallaferro. ¿Cuál va a ser el único sentido? Este oeste, de acuerdo a lo que acaban de determinar, por supuesto, las autoridades. Y con respecto a la atención veterinaria de las mascotas, la gente se puede llegar, porque nos consultaban sobre este tema, por el refugio ubicado en la avenida Jorge Newbery, de lunes a viernes, desde las 9 de la mañana hasta la hora 13:30, están con la atención veterinaria primaria para las mascotas. Dicho esto, chicos, el abrazo enorme para ustedes. Si Dios quiere, nos reencontramos mañana para cerrar una nueva semana junto a toda la audiencia.
0: Bueno, abrazo grande, Nacho. Gracias por todo lo hecho. Nacho Olmedo, con toda la información desde las calles de Villa Mercedes. Me quedo también para la parte final con Iván López. Iván.
4: Sí, estamos hoy con el móvil de Radio La Bomba. Bueno, por último, vamos a escuchar brevemente.
3: Desde las 9 de la mañana hasta la hora 13:30, están con la atención veterinaria primaria para las mascotas. Dicho esto, chicos, el abrazo enorme para ustedes. Si Dios quiere, nos reencontramos mañana para cerrar una nueva semana junto a toda la audiencia.
0: Bueno, abrazo grande, Nacho. Gracias por todo lo hecho. Nacho Olmedo, con toda la información desde las calles de Villa Mercedes.

0: Facultad de Arte número 2, en conjunto con la Escuela Técnica número 5, Álvarez Condarco, y la Escuela Ramón Carrillo, hoy se llevó a cabo el acto de promesa de lealtad a la bandera de San Luis. Bueno, esto decían luego de este acto tan emotivo que se llevó a cabo en el anfiteatro del Parque Cuarto Centenario.
1: Buen día, ¿todo bien usted?
0: Bueno, ¿tu nombre y qué escuela?
1: Manuel Baigorria, soy de la Secundaria de Arte.
0: Bueno, un acto muy importante, ¿no?
1: Muy importante.
0: ¿Qué significa para ustedes?
1: Y reafirmar la identidad como puntano, siendo estudiante aún, ya en el último año.
0: Bueno, es un momento esperado, ¿no? Por vos, y me imagino, y por todos tus compañeros.
1: Sí, bastante, bastante esperado, especial, muy hermoso todas las presentaciones, todos los músicos, la banda.
0: Está bien. Bueno, ¿tu nombre? Buen día.
2: Hola, Lorenzo Troncoso.
0: Bueno, Lorenzo, contale a la gente, ¿de qué escuela?
2: Del Colegio de Bellas Artes. Está bien. Nicolás Antonio.
0: Bueno, un día muy, pero muy emotivo, ¿no?
2: Sí, sí, muy esperado también, durante mucho tiempo para hacer el juramento.
0: Bueno, ¿qué significa esta promesa de la lealtad a la bandera de San Luis?
2: Para mí es algo para honrar además la provincia y jurar la lealtad de protegerla, cuidarla y no hacer, ¿cómo se diría? El mal, por decir así.
0: Bueno, vos el último año en la secundaria, ¿qué mensaje le transmitirías a los chicos que están, cursando la secundaria, ¿no? Que están en quinto año o un cuarto, que también esperan este momento, ¿no? Llegar a sexto año y compartir esos momentos especiales como el de hoy.
2: Yo diría que disfruten cada momento y que lo vivan, que no se preocupen tanto por el resto de las cosas.
0: Bueno, ¿quién te acompaña hoy? ¿Quién te acompañó a este acto?
2: Hoy, nadie. Vine solo, solo.
0: Está bien. Bueno, lo importante es que disfrutaron con los compañeros y compartieron una chocolatada.
2: Sí, sí. Compartimos con mis compañeros.
0: Bueno, palabra de alumnos, en este caso de la Escuela Secundaria de Arte número 2, Nicolás Antonio de San Luis, y que se llevó a cabo este acto en conjunto con la Escuela Técnica Álvarez Condarco y Ramón Carrillo, acto de lealtad a la promesa de la bandera de San Luis, que se llevó a cabo allí en el anfiteatro del Parque Cuarto Centenario. Bueno, un acto muy emotivo que contó con la participación de los alumnos, como así también de las familias y el personal general hoy por la mañana. Con el cielo mayormente despejado y el viento que sigue siendo presente aquí en San Luis Capital, nos despedimos, será hasta mañana. Abrazo grande para todos.
3: Bueno, abrazo gigante, Iván López, con toda la información directamente desde San Luis Capital. Bueno, se nos hizo corto hoy el programa, verdaderamente.
4: Sí, la verdad que sí, la verdad que sí. Hemos pasado una mañana muy, pero muy agitada.
3: Muy agitada.
4: Hemos tenido de todo y nos falta tiempo todavía.
3: Bueno, mañana viernes vamos a tener una edición similar.
4: Viernes.
3: Mañana viernes.
5: Buenas tardes, ya, bueno. Quería felicitarlos por el día en la radio y desearles muchos éxitos a Gustavo y Normita. Y qué lindos recuerdos con lo de los titanes en el ring. Muchas gracias, muy lindo todo. Virginia.
3: Bueno, uno de los que participó también como voces de Titanes en el Ring fue Jorge Troiani, ¿no? Gran imitador, gran... Bueno, participó en muchas películas también, pero bueno, un hombre que también estuvo haciendo las voces de presentación.
4: Feliz día para todos los de la radio, los escucho desde San Luis, son nuestra compañía todos los días. Mi nombre es Lucía, gracias Lucía, para toda la gente que nos llamó, estableció contacto, nos dejó hermosísimos mensajes. Muchísimas gracias.
3: Bueno, ya prácticamente para la parte final, no sé si lo podemos saludar a Gustavo Horacio, hora siempre. 14 ya en la República Argentina. Gustavito.
6: Siempre, señora, acá estamos.
3: Siempre.
6: Oh, ¿quién hacía ese?
3: ¿Ah?
6: ¿De quién era ese?
3: De Ana Gabriel.
6: Ana Gabriel. Se casó hace poco, ¿sabían, no?
3: ¿Ana Gabriel?
4: Sí. ¿Con quién se casó?
6: Con una señora con la que en su momento le costó blanquear la relación y demás, y ahora definitivamente dio ese paso y se terminó casando.
3: ¿Está en el merchandising?
4: Voy a ser como Mirta Legrand, ¿viste? Que cuando le dijo, ¿cómo se llama tu novia? Javier.
7: No entendí bien, querida.
4: Colocó. Sí, no entendí bien, dijo así. ¿Perdón?
7: ¿Cómo,
4: no
7: querida?
4: En este caso diríamos eso, ¿cómo?
6: Claro, exactamente. Sí, sí, sí.
4: Bueno,
6: y el gran amor de Ana Gabriel hace muchísimos años atrás era... No sé si fue platónico o lo consumaron en algún momento, pero fue Verónica Castro.
7: Lo consumaron. Hubo ahí un...
6: Anduvieron. Un approach.
7: Sí, sí. Fueron pareja un tiempo, pero tuvieron que...
6: Sí. No.
7: Por la época ocultarlo.
6: Creo que lo hablábamos ayer, ¿no? Del machismo que de alguna u otra manera México todavía tiene. Y mirá que han cambiado parámetros, pero aún así sigue siendo un país muy... con un arraigo muy fuerte, y este tipo de cuestiones, así como es la diversidad sexual y demás, sigue siendo todo un tema, y te cuento en ese mundo de artistas, de alguna manera, que...

0: siguen teniendo, especialmente los más grandes, ¿no? Una cultura más conservadora, la imagen y todo eso.
1: Seguro, gran diferencia en cuanto a nuestro país, ¿no? Porque sí, acá, en ese sentido, libertinaje más que libertad, ¿no?
2: Sí. Absoluto. Ah, no sé si libertinaje, pero bueno, lo vivieron más libre.
1: Sí, sí.
0: Sí, como la revista Libre. ¿Se acuerdan de la revista Libre?
2: Uy, ¿qué te pegó el viejazo hoy? ¿Qué pasó? ¿Se acuerda de todo?
0: El escándalo era que se veía en la revista Libre una tetita. ¡Ah! Y era el escándalo.
2: Se insinuaba en la tapa.
0: ¿Se veía?
2: No se veía.
0: ¿En serio no se veía?
2: No, tu imaginación era
0: más. Mi imaginación fue más allá, entonces.
1: No era la revista Libre, justamente.
0: Era la cabeza.
3: Era otra que venía en bolsita.
1: Ah, ¿cómo sabes?
3: No, bueno, pero eran las prohibidas. Acá viste que vos ibas a los
0: Don Busto allá sí, en el César, en Sosa Loyola, me la dejaba espiar.
2: Sí. Las que venían con la bolsita de nylon,
0: las
2: Playboy.
0: Penthouse.
2: Penthouse también.
3: Vos preguntabas, ¿y esas por qué están en bolsita?
2: ¿Por qué tienen bolsita oscura?
3: Están prohibidas, son claro, prohibidas esas. Pero no es para ustedes.
0: La mirás y la dejás, me decía sí, Don Busto.
1: No podía dejar de mirar, servidía.
3: Sí.
1: Llevo un ratito, después sí, vuelvo.
0: Venía todo con pegote.
2: Bueno, nada. No.
1: Estamos arribando al final.
2: Sí. Ay, ustedes están arribando. Esto de acá a las 5 de la tarde, si empezamos así, no sé.
0: Para hacerme reír, se me acalambró la espalda, mira.
1: Dígame.
0: Bueno, espectacular.
1: El programa,
0: sí. Che, ¿cómo está el viento por allá?
1: Cambiando de tema, ¿no? Sí. El viento, sí.
0: Cállate acá. ¿Cómo está el viento?
1: No hemos salido todavía, por lo tanto, no opinemos mucho.
3: No hemos salido mucho. Aparte, hemos tenido... En la panorámica, viste que esto es como...
0: Sí.
3: Vos te asomás nosotros aquí al balcón y siempre vemos algo raro.
0: Ah.
3: Ayer vimos lo de la cacona de este muchacho.
1: Sí.
3: ¿Se enteraron ustedes?
0: No, no me enteré.
3: ¿No?
0: No.
1: No contaste.
3: No contamos. Ayer... Lo voy a hacer poéticamente para que no caiga mal a la gente que está almorzando en estos momentos en su casa.
1: Qué buen tema.
3: Pasó un caballero no mayor de 40 años, unos sí, 35, 36 me animaría a decir que tenía, como el tema de Hugo Varela, la corbata rojo punzón.
0: Claro,
3: lo apuró el vientre al muchacho.
0: Claro.
3: Y como decía la mole mole, no llego. Y entre un camión y otro vehículo que estaban aquí casi frente a la ventana nuestra.
0: ¡No!
3: Ahí Neo pudo capturar imágenes.
1: No es necesario.
0: No es necesario verla.
1: Me dio cosita, dijera.
3: Bueno, el muchacho que hizo se bajó.
0: Por lo menos se bajó.
3: Su prenda inferior. Y chao.
0: Y bueno, se desgració.
2: Con todo el mal tino de hacerlo frente a la puerta.
0: Pero escúchame, en la esquina está el Palacio de los Deportes, no había baño,
3: eso
0: público ahí.
1: No llegó el palacio.
2: Y bueno, cuando no llegás, ¿qué vas a hacer?
1: Así, cuando manda don apellido.
0: Yo en ese caso elijo cagarme encima y no hacerlo entre dos autos.
2: Por favor.
1: No es necesario.
2: No.
0: No, en serio, ¿cómo lo vas a hacer en público?
1: No serviría nunca. No va a ser cosa.
2: No salgamos entonces con Gustavo a ninguna parte.
1: Ahí les pasó el video, Neo, así que después tengan el placer de verlo.
0: Gracias. No lo descargo, Neo.
2: Veremos que encontramos en San Luis como para devolver atenciones allá a Villa Mercedes, ¿eh?
1: Gracias. Chicos, nos vamos.
0: Bueno, el placer de por lo menos charlar este ratito.
1: Feliz día
0: de la radio, claro que sí, vamos a seguir con eso. Estaba escuchando atentamente, los recuerdos de la gente. Bueno, lo mismo con lo que era la historia de la momia, ¿no? Con Caradagian y toda la troupe. Le vamos a dar continuidad al día de la radio, claro que sí. Así que bueno, nada, abrazo enorme. Sé que ustedes son fervientes, hacedores diario de radio. Yo siempre digo que para hacer radio hay que amarla. Aquel que vos te das cuenta a la vuelta de que lo toma solo como un simple trabajo y nada más. Se nota del otro lado, el oyente lo nota del otro lado. Es una pasión la radio, no tengo ninguna duda de eso.
2: Hace unos días me preguntaron unos chicos, compañeros de mi hija, pues estaban haciendo un trabajo especial para la materia de lengua, ¿por qué elegía trabajar en radio? Y no supe definirlo porque la única palabra que yo encuentro para estar en este lugar es magia. La radio tiene magia y esa magia te atrapa y no podés dejarla.
0: Es cierto.
2: Así tal que cual. A mí me pasa eso.
0: Ya vamos a contar experiencias de radio y la gente también del otro lado contándonos algunas anécdotas y todo eso.
1: Va
0: chicos, un
1: así.
0: Placer. Un placer.
1: Que tengan muy buen programa, les deseamos mucha suerte.
0: Lo mismo, el cierre es de ustedes y el gusto siempre es nuestro.
3: Siempre, claro. Tengan cuidado. Bueno, nos vamos.
1: Nos vamos desde los controles técnicos, Nelson, que vale.
3: Oro.
1: El chico de la suerte.
3: El captador de imágenes distintas.
1: Así es. Bueno, no lo quisiera como fotógrafo. Gracias.
3: Se mete mucho en la intimidad este hombre.
1: No. Sí. Esos primeros planos son. Conducción del programa Gustavo Castro.
3: Y Norma Alanis.
1: Nos reencontraremos mañana, Dios mediante, a partir de la hora 8, para hacer juntos el programa que usted elige cada mañana.
3: ¡Viva la mañana! ¡Chao!

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4: La hora 14, 8 minutos. 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
5: Comenzaron las obras para reencauzar el río Conlara en La Finur.
4: En La Finur comenzaron las obras de reencauzamiento del río Conlara con trabajos de limpieza y desembanque sobre unos 5 kilómetros del cauce.
5: El objetivo es mejorar el escurrimiento del agua y reforzar las defensas existentes para reducir riesgos ante futuras crecidas.
4: Las tareas forman parte de un conjunto de intervenciones sobre el sistema hídrico de la zona.
5: Los empleados públicos cobran este viernes con un nuevo aumento.
4: Los trabajadores de la Administración Pública Provincial cobrarán este viernes sus haberes correspondientes a agosto, que llegarán con un nuevo incremento del 5%.
5: La actualización también alcanza a los beneficiarios del Plan de Inclusión Social.
4: De esta manera, se completa el segundo tramo de aumento previsto para los ingresos de los trabajadores estatales. Villa Mercedes, la fotomulta ya comenzaron a generar sanciones económicas.
5: El sistema de fotomultas de Villa Mercedes comenzó a aplicar sanciones económicas a los conductores que cometen infracciones.
4: Según informó la municipalidad, ya fueron emitidas alrededor de 4.000 infracciones.
5: El objetivo de la medida es reducir las conductas de riesgo y mejorar la seguridad vial en distintos puntos de la ciudad.
4: Del orden nacional, diputados aprobó la reforma del Banco Central.
5: La Cámara de Diputados dio media sanción a un proyecto impulsado por el gobierno que modifica aspectos centrales del funcionamiento del Banco Central.
4: La iniciativa obtuvo 144 votos a favor, 102 en contra y 9 abstenciones.
5: Entre otros puntos, busca reforzar la independencia de la entidad y limitar el financiamiento del Tesoro.
4: El proyecto ahora deberá continuar su tratamiento en el Senado.
5: La temperatura en la ciudad de Villa Mercedes, 19 grados 9 décimas. En la Villa de Merlo, 19 grados 4 décimas. En la ciudad de San Luis, 19 grados 2 décimas.
4: La hora 14, 10 minutos en todo el país y en la previa del comienzo del show de la tarde. 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

0: Hola, hola, hola, ¿cómo están? ¿Cómo les va? Bienvenidas, bienvenidos. Saludo formal ahora, sí, después de las noticias del pase con Norma, con Gustavo. Hablábamos de el día de la radio. Se van a tener que enganchar y sumar con eso. Nos van a tener que contar anécdotas de radio a lo largo de la tarde. ¿Qué radio se han escuchado? Las de las viejas, las de antes, las del radiomensaje. Yo me acuerdo en los 80 el radiomensaje de atenta a la familia tal, en tal lugar, que mañana va al veterinario, encierren los animales porque van a vacunar. Yo me acuerdo de toda esa etapa de la radio. La radio siempre compañía, la radio mágica, como dice mi compañera Lorena. Ustedes hoy tienen que ser protagonistas en el día de la radio. Bienvenidos todos, nosotros con el equipo completo, preparadísimos para hacerle compañía hasta las 5, haciendo nuestro show de la tarde habitual en el 97.5 en Capital de Alrededores, 91.3 si está en Villa Mercedes y toda la zona de influencia. Somos 92.7 en la Villa de Merlo, la costa del Comechingones, gran parte del Valle del Conlara. Gracias a los que se conectan vía internet. Por un lado nos escuchan a nosotros, pero por el otro tienen actualizada en la web de La Bomba todos los temas y títulos que son justamente noticia hoy, por lo menos hasta esta hora. Está Julieta Vallay en la puesta en el aire, en los controles, musicaliza Juli la tarde. Hola, Juli. Y estamos junto a Lorena, junto a Hernán, soy Gustavo Servidía, el gusto de saludarlos y darles la bienvenida, como en cada jornada. Lore, ¿cómo estás? Bienvenida, feliz día de la radio.
1: Feliz día de la radiodifusión. Qué lindo día hoy, ¿eh? Estar trabajando es un placer enorme.
2: Aquí estamos sobre las orejas.
1: Los locos de la escuchando Parsifal
0: de Wagner,
1: por favor, la primera transmisión de la radio argentina. Una maravilla, 1920.
0: Que hay radios que todavía suenan como esa. Pensar que hay radios
1: que suenan como esa. Que tienen esa sonido. Sí. Qué lindo lo que decías recién. Qué lindo lo que decías recién, esa parte del servicio que brinda la radio.
0: Ya,
1: todavía, todavía en algunos, por lo menos acá en San Luis es donde yo más entiendo que la radio tiene esa función de radio servicio.
0: Mira, cuando he viajado al sur, a la Patagonia, hay una radio que se escucha, una M que se escucha a lo largo de toda la Patagonia, que es la voz del Comahue, y todavía la voz del Comahue tiene ese tipo
1: de avisos. Pero es maravilloso.
0: Ese tipo de avisos, sí, atento, en el paraje, no sé cuánto, llega, avisan que van las encomiendas que pidieron.
1: Qué genial.
0: Avisando de esa manera. En la Patagonia todavía sigue existiendo la M como mensajera.
1: Y acá nosotros mirando TikToks y, y viendo cuál es el tren del momento. Una locura.
0: Bueno, linda tarde.
1: Con un poco menos de tos, muy poco. Yo no sé cuántos litros de jarabe llevo tomada en esta semana.
0: No, hay que cortarlo en un momento.
1: En
0: que
1: algún
0: siga
1: momento
0: siendo el residual, porque si no, no te va a hacer nada.
1: Pero me molesta la tos y yo vivo de hablar, así que es medio complicado.
0: ¿Qué más? ¿Qué? ¿Casero nada?
1: No,
0: yo soy del chantén, en tecito, soy del jengibre.
1: Pero ya probé jengibre, miel, todas esas cosas probé con todo. Así que si algún oyente tiene ganas de pasarme algún
0: otra
1: remedio
0: receta
1: casero.
0: Para ojo con las recetas que van a pasar.
1: Ojo, yo por favor, para cortar la tos, bienvenido. O sea, así ya con un poco de suerte la semana que viene vengo sin tos y con la voz ya al 100.
0: Al tope. Hernán Pacheco, ¿cómo anda, señora?
3: ¿Cómo les va? Muy buenas tardes para todos. Feliz día de la radio. El único medio donde imaginé que nunca iba a trabajar cuando empecé a estudiar periodismo.
0: Mira,
3: yo soy hombre de la gráfica. Odio la tele, odio la radio. ¿Dónde terminé trabajando? En tele y en radio. No sé, ¿viste? Hay veces que el universo conmigo se complota. Y hoy no puedo dejar de amar la radio.
1: No, la radio es otra cosa.
3: Sinceramente, la radio para mí es una magia especial, que yo la escuchaba desde chico, pero yo escuchaba y te imaginabas, es lo que te hacía broma el otro día, Lorena, la gente escucha la voz y se imagina a la persona a veces, después nos ve en la calle, más, una persona una vez me dijo, pensé que era más viejo por la voz, pero bueno, esa es la magia.
0: Pero
3: de
0: esa
3: radio,
0: es la clásica.
1: También. Amo la crueldad.
0: De o al revés, te decían, yo te hacía más joven.
3: Exactamente, pero bueno, esa era la magia cuando yo escuchaba de chiquito la radio, que era en base a que mamá la tenía como compañera en casa, en Buenos Aires, me acuerdo de Héctor Larría, por ejemplo.
0: Ese, claro, sí,
3: me acuerdo.
1: Héctor rapidísimo.
0: Las chicas que rompieron el molde, son las primeras que se reían al aire, que rompieron
1: con Rina Morán.
3: Yo a veces era chico curioso, tocaba el dial de la
0: María Esther Viñola.
1: Sí, señor.
3: La cambiaba por accidente y mamá se enojaba. Ahora vos le preguntabas qué habló Larría, no sabía nada.
0: Pero la radio estaba ahí.
1: Pero la radio tenía que estar, la radio es eso.
3: Bueno,
1: no te roba tiempo.
3: Tardé en cambiarle el dial, yo también, a mamá en casa, ¿viste? Pero la verdad, la radio tiene esa magia, por ahí la tele no, es distinto, pero la radio tiene una magia y une las distancias. Para mí la radio en su momento unió las distancias. Yo creo que en San Luis cuando me tocó llegar, yo escuchaba la radio, era muy distinto todo, pero aparte de la magia, era el servicio principalmente.
1: Exacto.
3: A la distancia,
1: sí,
3: que tenía la radio. Y los servicios, vos decías, venía en familia, me dice, ¿vos escuchaste lo que acaba de decir la radio? Sí, porque después con el tiempo vos te das cuenta, para eso servía. Lo que vos recién bromeabas, que abran la tranquera o que...
0: Pero no era broma, bueno, era verdad, era verdadero.
3: Me quedo con un, para mí, que tuve la oportunidad de compartir, no mesa con él, pero compartíamos casi horario, Diolindo Garro.
0: Sí, bueno.
3: Diolindo Garro, un emblema en ese sentido.
0: Don Diolindo con el bajo
3: del Parral. Exactamente, y los mensajes que llegaban, puede avisar Diolindo para claro, tal paraje que va en la camioneta, ¿viste? Y eso era para mí la radio de San Luis. La verdad que me saco el sombrero, descubrí otra cosa, y después, trabajando adentro, descubrí un universo que para mí no, nunca imaginé que iba a estar en una radio.
0: Sí, es otro mundo, sin duda. Pero por eso yo decía en el pase con Gustavo y con Norma que la radio se siente con pasión.
1: Si no,
0: el que hace radio, si no la siente, no. El que solamente va porque es un trabajo, que es por cumplir,
1: porque le llegó la posibilidad, sí, y está con un micrófono delante.
0: Nunca la va a sentir.
1: No, es otra cosa.
0: Tenés que sentirla, tu compromiso no está ni en este micrófono ni en la casa. Tu compromiso está con el que está del otro lado.
1: Exacto. Con vos que estás escuchando.
0: Tu compromiso con el que está escuchándonos, que se toma el laburo todos los días de o poner la radio hasta ahora o de seguir escuchando.
3: Y que somos compañía para mucho, además. Eso. Somos compañía.
1: Pero está lindo porque te metes en la casa de alguien, estás acompañando o en el trabajo y la persona está, sigue haciendo sus actividades normales.
0: Totalmente.
1: Y sos una gran compañía, eso está lindo, ¿viste? De decir, ¿cuánta gente está sola?
0: Y tenés que ser entretenimiento.
1: También.
0: Hay tiempo para todo,
1: para
0: momentos
1: todo.
0: Para todo. Para contarle la noticia dura, para contarle la distendida, para reírte un rato, para meter un chiste, para hacer una broma.
1: Para compartir y que ellos se sumen y que se sientan parte y en ese sentirse parte de quieran mandarte un mensaje. Así que, nada, es maravilloso.
3: Bueno, a mí me tocaba que yo, por ejemplo, trabajando en la otra radio donde estaba, después iba a comprar un comercio y te empezaban, cuando vos pedías algo y te miraban.
0: Y claro.
3: Y te volvían a preguntar porque te querían escuchar la voz y te quedaban mirando y se empezaban a reír. Y si usted es el de la radio, ¿viste? Y sí, porque la voz mía, aparte no sé por qué, para muchos es muy particular la voz que tengo.
0: A mí me pasó hace
3: antiestética para radio. Y la verdad, gente que ibas caminando, de repente te ibas escuchando. Una vez me tocó una anécdota, iba con una pareja por la peatonal. Y iba una señora con la hija adelante y de repente se da vuelta y dice, uy, ¿qué le pasó? Se le dio un ataque. Pensé que le había dado un ataque. Me dice, es él, es el chico de la radio.
1: No, ¿viste? Te puedo creer.
3: Y con la televisión, bueno, fue ya una decepción masiva para muchísima gente. Pero, agradecido de la radio.
1: Se van a reír. A mí no me pasó nada de eso. Es maravilloso.
0: ¿En serio?
1: Jamás me pasó. Estaba trabajando en mi primera radio, recién recibida, y la radio estaba en un piso 10. Salía, había gente abajo. La chica dice, estoy esperando a alguien de la radio. Le digo, mira, no sé ni siquiera cuál es el piso. Así, capuchita.
0: Ah,
1: así que me fui.
0: Yo
1: me voy. Pero venían, sí, recuerdo que hubo mucha gente muy amable a la que le huí. Pero después, anécdotas como la de Hernán, por la voz, vos sos la de... No.
3: A mí por la voz, sí.
1: A mí
3: me particular la voz mía, además.
0: Sí,
3: cuando estaba mal, el peor.
0: Acá, bueno, por él atravesó una carraspera grande,
1: claro.
0: Que yo le digo carraspera, pero en realidad
1: no,
0: que era, fue mucho más bravo en su momento.
3: Exactamente.
0: Hace un rato voy al negocio de mi señora y había no eran pareja, un señor, una chica,
1: bueno,
0: ahí en la puerta, y justo estaban descargando una caja, pido permiso, paso, entro, y me voy a la parte de atrás que tiene el negocio, y entran al ratito atrás mío estas personas que estaban en la puerta,
1: sí,
0: y le dicen eso, esto que está describiendo Hernán, le dicen, el que entró no es el de la radio, Gustavo Cervidía, sí, le dice mi señora, ¿por qué es su marido? Sí, bueno, viste cómo es. Dice, yo estaba allá atrás.
3: Imagínate nuestras...
0: Yo escuché la charla allá atrás, pero parejas. Soy corto, otro que hace, sale, lo saluda. Les pido disculpas,
1: no.
0: Yo soy cortísimo en esas cosas.
1: No, eso no
0: escuché
1: va.
0: El diálogo y me quedé calladito a la boca.
3: A mí yo soy muy de que me da vergüenza a veces que la
0: gente...
1: Pero la gente se piensa que somos sumamente...
3: Te pone una expectativa muy grande y yo capaz que no cumplo la expectativa de lo que queda persona. Aparte, yo soy medio así también.
1: ¿Medio retraído. Así también? ¿Cómo? Ah, bueno.
3: Medio retraído.
1: Es que a eso voy.
3: Noticia,
1: Creo que la gente supone que somos como muy extrovertidos en la vida y demás. Y por ahí no, ¿eh? La verdad que no.
3: No,
0: Uno es lo que es acá en el micrófono.
1: La magia de la radio hace esto.
3: Pero yo sí soy
0: ojo, yo en general creo que soy el mismo afuera.
1: No, soy bastante parca.
0: Solo en ese punto de la sociabilidad me cuesta un montón la parte de eso de socializar. Esa es la parte que me
1: parte cuesta, de decir.
0: Pero por corto y por vergüenza. Sí, me da vergüenza que me reconozcan, lo digo honestamente.
1: Bueno.
0: Cuando tuve la posibilidad, que no fue tanto tiempo, un año y medio pasé por el canal. Bueno, le pasa a Hernán por estar en pantalla. Ese tiempo que estuve en pantalla, que muchísima gente logró asociar voz de un medio determinado de ese momento con una cara, me empezó a pasar lo de Hernán, me pasaba en el supermercado, me daba vergüenza ir al supermercado. Primero porque
1: están chiquititos, no,
0: porque había,
1: que te encontraban.
3: Debe ser súper incómodo.
0: No, porque encima, no, porque había dos. Te encontrabas con dos tipos de personas, digamos. El que es extrovertido y te encara de uno, te dice... Te veo toda la mañana, yo me río con esto, cuando decía la esquinela, porque hacíamos todo un acting, una pavada, con el tiempo y toda esa cuestión. Y después estaba el otro que voy pasando y vos escuchabas que decían algo de vos, ¿viste? Decía,
3: a mi pareja le ha pasado muchas veces.
0: El de la radio, el de la tele.
1: Qué suerte que no soy conocida, qué lindo eso.
0: Y bueno, pero qué sé yo. Y yo soy corto para esa
1: cosa. Pero broma, debe ser incómodo.
0: Lo admito. Pero bueno, nada. Feliz de todos modos.
1: No, una cosa es
0: Sí, y volvemos a lo mismo. Somos lo que somos
1: acá.
0: Para la gente.
1: Tal cual.
0: Para la gente. Y es un placer saber que están
3: igual
0: del otro lado.
3: Somos lo que somos, ¿no? No nos pongan en un pedestal.
1: Nunca no, somos personas.
0: No, somos personas común y corriente, tenemos la misma.
3: Porque el día que no te guste lo que diga, hablo por mí, me vas a mandar abajo. Y bueno, es lo mismo.
0: Y nos pasa siempre.
3: Puedo opinar igual o puedo opinar distinto, ¿viste? Eso es lo que tiene por ahí la gente en estos tiempos.
1: Lo que tenemos nosotros es que amamos lo que hacemos. Sí, amamos profundamente, nos divertimos,
3: y
1: lo disfrutamos.
3: ¡Ay, qué lindo!
0: Es un privilegio.
1: En ese sentido sí somos absolutamente privilegiados.
3: Exactamente.
1: Nada más que...
3: Que trabajamos de lo que amamos.
1: Ahí está el privilegio, ahí está la diferencia y creo que eso termina resumiendo toda la magia que nos genera trabajar en este medio.
0: Bueno, día de la radio, los queremos leer, escuchar. Línea de comunicación a esta hora de la tarde, señora.
1: 2664-20-7149. Contanos qué te pasa a vos con la radio.
0: Vamos a hacer pausa. La primera, Hernán tiene título, yo tengo más información
3: para contarle. Una mala noticia. La corto de ya, les pincho el globo.
1: Ya, no sé, ya no pasó lo lindo.
3: A ver. No. Había mucha expectativa. No, me sorprendió eso. Pensé que cobraban el lunes.
1: Mañana.
3: Sí, pero el último día es 31. El 31 cuando es el lunes.
0: Sí. Pero que el fin de tengas plata.
3: Bueno, había mucha expectativa por un rumor que no sé de dónde salió y hoy lo desestimaron, de mucha gente que estaba esperando la apertura de carreras la UPRO.
1: Sí.
3: La carrera de oficia, sí. Que hoy empezaron las inscripciones para el ciclo electivo 2027. De que venía la carrera, o el oficio, como le quieran llamar, de cocina a la ciudad de San Luis. Sí. Hoy lo desmintió el rector.
0: ¿Yo me enteré por vos?
3: No, hoy fue desmentido y se lo preguntamos porque había mucha expectativa.
0: Bueno, ojo, requiere toda una estructura importante.
3: Bueno, recordemos que está en Villa Mercedes y en Merlo. Uh-huh. Tenés una parte. Bueno, a San Luis no llega. Lo que sí me llamó la atención, pero lo hablamos enseguida, de algunas que han agregado porque entienden que... Y algunas van a desaparecer
0: por salida laboral.
3: Es a la demanda de lo que está necesitando el mercado. Y yo, la verdad, no sé si ponerlos como oficio, pero eso lo vamos a
0: poner. Como manager.
3: Bueno, no, pero por ejemplo, apicultura, ¿es un oficio?
0: Se está haciendo un emprendimiento grande con eso.
3: Técnico en robótica con orientación en IA, que está muy a full este gobierno con el tema de la IA.
1: Lejísimo.
0: ¿Che, vieron lo que dijo hoy el presidente de las Naciones Unidas? Se los cuento en un ratito, no me quiero meter en charco con Cebar ahora. Guterres.
3: Y el otro era operador de maquinarias agrícolas.
0: Bueno, eso es una demanda muy solicitada.
3: ¿Tiene demanda? Yo no sé.
0: Escuchame, por eso. Lo abren acá ahora.
1: Sí.
0: Bueno, lo habían solicitado mucho el sector ruralista y estaba teniendo mucha presencia en la UPRO Buena Esperanza. El sur consumía muchísimo eso.
3: Bueno. Y hoy hubo novedades de las licencias trucha de vuelta. Enseguida
0: hablamos.
3: ¿Cuáles son los certificados?
0: Los pedidos de licencia.
3: Porque te acordás que hubo una pareja que se le imputó, se la condenó.
0: Sí, hubo una quedó absuelta porque era la que imprimía,
3: hubo
0: ¿no?
3: Otra beta más. Uno que salía por el Poder Judicial otorgando certificados. Hoy hubo novedades. ¿Alguien que trabajaba en el Poder Judicial que otorgaba certificados?
1: A tres cuadras del micrófono, te lo cuento.
0: Sí.
3: Bueno, te lo cuento después.
1: Ahí está.
0: Pausa, Juli querida, volvemos en un ratito, hasta las 5 hacemos el show de la tarde en el Día de la Radiofonía Argentina.

0: 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En Radio Nacional, sabía está este señor de Olindo Garro, y la gente pasa, qué sé yo, decite, señor Serviría, y sus animales se encuentran en tal y tal lado. Sí, sí, me acuerdo. Y cuando era chico, vivía en el campo, escuchaba la radio de Chile, de Uruguay, y la radio El Mundo. Tenía una radio AM, de esas grandes. Qué lindo recuerdo.
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0: Yo cuando llegué acá hace 20 años a Villa Mercedes, íbamos al campo y le mandaban el mensaje: encerrar las vacas, mañana vamos a vacunar. Era una joda, pero era así. Le mandaban el mensaje por la radio al hombre, el puestero, el hombre encerraba las vacas y al otro día aparecía el veterinario, el vacunador. Sí, no, es un chiste, pero la radio se usaba de esa forma también. Es en el dique de San Felipe, no hay señal para nada, es un divino. Lo único que se escucha es la radio, ahí en el dique de San Felipe. Dale, un abrazo, feliz día, chicos.
1: Abrazo grande, anécdotas que se siguen sumando. Usted vaya contándolas, que Yuri del otro lado las va poniendo al aire para que usted nos vaya contando y compartiendo cómo es su vínculo con la radio, cómo ha sido con la radio de antes, cómo es con la radio de hoy. Los escuchamos, los leemos también si quieren, en nuestra línea habitual de comunicación a esta hora de la tarde.
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1: Bueno, abrimos este bloque repasando datos del tiempo, Lore, ¿te
2: ¿Cómo parece? No, la temperatura en la ciudad de San Luis en este momento 20 grados 7 décimas, en Villa Mercedes 20 grados 1 décima y en la Villa de Merlo 18 grados 5 décimas.
1: Bueno, señor Hernán Pacheco,
3: bueno, decía que hoy pasó la actualidad hoy? Las inscripciones para lo que es la UPRO. Obviamente está distribuida, no todas las sedes tienen las mismas oficios, pero la novedad que se presentó: apicultura, técnico en robótica, en orientación en conía, y también lo que es manejo de maquinarias agrícolas.
2: Después sigue. Ahí explican en qué sede se van a dar cada una de las carreras.
3: Apicultura se da en Serranías, en Quines, en Buena Esperanza, en Villa Mercedes, Serranías, acá en la ciudad capital.
2: Sí.
3: La de técnico en robótica con orientación IA se da acá en Villa Mercedes. Después sigue gestión administrativa, que está en las 5 sedes. Este les puede interesar. No sabía que estaba este oficio.
2: Me gusta.
3: No para hacerlo yo, obviamente. Masajes corporales y bienestar integral.
1: Ah, mira, está bueno. Bien.
2: Qué lindo silencio de radio.
1: No, vi, porque pensé que iba a seguir contando algún detalle más.
3: Y se da acá la centenario. Es de un año, es una diplomatura, es nueva.
2: Ahí en justo de aquí,
3: centenario. Otra diplomatura nueva: pintura, revestimiento e impermeabilización.
1: Sí.
3: Estas como nuevas, las que estoy contando.
1: Bueno, esa, ¿sabes qué?
2: En estas épocas.
3: Esta se da en Villa Mercedes, nada más.
1: Ah, bueno, pero esa, ¿sabes que es un oficio muy buscado en Estados Unidos ese?
3: Sí.
1: Conozco mucha gente que se ha ido en su momento a vivir a Estados Unidos,
2: sí,
1: y que han empezado emprendimiento de impermeabilización de casas. Desconozco cuál es el tema, si tienen un problema serio con la humedad, por dónde va la historia, pero
3: después
1: es un negocio con
3: este otra lado. Nueva, estas que estoy dando son todas diplomaturas de un año, sacando el técnico en robótica con orientación en IA, que es tecnicatura y es de 2 años. Sistema integrado de seguridad electrónica y videovigilancia. 1 año, y esta la tenés en Villa Mercedes y acá en San Luis, en la tercera rotonda.
1: ¿Eso es para ser operador en la empresa de seguridad, por ejemplo?
3: Sí.
1: ¿Una cosa
3: sí,
1: así?
3: Sí.
1: Después, ¿para colocar eso?
3: Después la que tendré que estudiar yo, técnico en electricista, que se da en Merlo, en Tilizaro, en Villa Mercedes, y en la tercera rotonda aquí en la ciudad capital de San Luis. Técnico soldador en Villa Mercedes, Tilizaro, en la Centenario, aquí en la ciudad capital. Y en La Calera, técnico en energías renovables, que esa está tiene buena. Las 5 sedes.
2: Esa está muy buena.
3: Agregamos Quines. Esta ya es tecnicaturas de 2 años, las dos.
1: Bien.
3: Y eso es lo que uno por ahí entiende que es como oficio.
2: Claro.
3: Después también tenés técnico en diseño y confección de indumentaria, que esta se da en Villa Mercedes, en Candelaria y aquí en la ciudad capital de San Luis, en la sede del Centenario. Uh-huh. Para Villa Mercedes nada más, técnico en tornería y fresado. Instalador gasista, es una diplomatura de 1 año, se da en Merlo, Villa Mercedes, Serranías Puntana. Construcción en seco, que está muy de
2: muy
3: moda
2: bueno,
3: esto,
2: en Durlock,
3: y tiene demanda. Esta se da en Villa Mercedes y en Merlo. Construcción de obras edilicias, o sea, maestro mayor de obra.
1: Algo así debe
2: no,
1: ser,
2: no,
1: lo que
2: no,
1: pasa
2: no,
1: que no debe tener no, un título no,
3: bueno,
1: afín.
3: Albañil.
2: Ponele.
3: En Villa Mercedes, La Calera y Candelaria. Instalador sanitarista en Villa Mercedes y en el Serranías Puntana, acá.
1: Está muy bueno también.
3: Carpintería en MDF. Villa Mercedes, Buena Esperanza, Serranías Puntana y que las placas.
2: Las placas de MDF.
3: Claro.
1: No.
3: Vos compraste esos roperos que venías uno y viene con el estornillador eléctrico.
1: Ah, que te dan 75 tornillos.
2: Bueno, preanuado.
3: Reparaciones.
1: Yo le digo a eso.
2: Yo soy vieja y le digo jarbo. Antes le decíamos jarbo a la parte de atrás de esos cosas.
1: Jarbo.
2: Pero no.
1: Yo le prensado, le digo yo.
2: No, y puede ser. Así. Bueno, no importa. Bueno, pero
1: ¿cómo se llama entonces?
3: Carpintería en MDF. Después tenés la reparación de electrodoméstico, que es de un año, también es muy útil porque ya no conseguís mucho de esto. Villa Mercedes, Tercer Rotonda, en Merlo y en San Martín. Impresión y modelado en 3D. Villa Mercedes, en el Serranías Puntana, acá en San Luis y en Quines. Vamos a las otras carreras que van
1: quedando. Cuando vas a las ferias de emprendedores, además hay varios con emprendimiento así de
3: 3D. 3D.
2: ¿Por qué no salen tan caras las
3: impresoras? Acá tenemos otra nueva.
2: En esta época.
1: Está bueno.
2: Hay ofertas de impresoras 3D que te explican, inclusive, que no queda mucho descarte, que no perdés mucho del plástico, del hilito.
1: Sí, el hilo ese, claro.
2: Bueno, no perdés mucho y he visto ofertas de hasta, no sé, suponte, 300 mil pesos una de esas impresoras. Ah, no tengo idea cuánto saldrá el resto de los insumos. No,
1: bueno, pero es una inversión, digamos,
2: que podría recuperar, claro,
1: medianamente accesible.
2: Pero no es fácil, no es compro la impresora e imprimo.
1: No, claro, tenés que saber hacer esto, está bueno.
3: Bueno, después tenés, y acá otra de las nuevas que se anunció hoy, operación y mantenimiento maquinaria agrícola y tecnología de precisión. Pero este va a tener tres sedes nada más: Villa Mercedes, Tilizaró y Candelaria.
1: Bien.
3: Zona Agraria.
1: Sí, claro. Sí,
3: zona Agraria. Cocina profesional, sigue en Villa Mercedes, Buena Esperanza y Merlo. Pastelería y panadería moderna, Villa Mercedes y Merlo. Secretario administrativo.
1: Todo lo gastronómico queda por allá, mirá.
3: Claro. Villa Mercedes, Serranías Puntana, Merlo y Quines. Producción de contenido digital solamente en Villa Mercedes, eso me interesaba. Uh-huh. Estilismo integral, La Calera y San Martín.
2: ¿Cómo que sería qué?
3: Producción de contenido digital.
2: ¿Contenido digital?
1: ¿Ser un influencer?
3: No. Es más amplio. Armar todo.
2: Del armado.
3: Los videos, las ediciones.
1: Editar. No, yo no sé nada.
3: Venta y estrategia comercial. Es una diplomatura de un año en Villa Mercedes, en la Tercera Rotonda, aquí en la ciudad capital de San Luis, y en Merlo. Operador de equipos logísticos en Villa Mercedes y en la sede de Centenario aquí en
1: Ciudad Capital. Hay que laburar, ¿no?
3: Sí, exactamente.
2: La idea es esa.
3: Técnico mecánico automotriz en Centenario y en
2: Merlo. No me daban los horarios, yo quería aprender eso.
3: Mecánica.
1: Sí, técnico electromecánico.
2: Sí. No, mecánico.
3: Mecánico. Estética y asesoramiento de imagen. Esta se da nada más que en Tilizarao.
1: Eso es como la...
3: Operación y gestión de alojamientos turísticos.
2: Eso está muy bueno.
1: A ese me gusta.
3: Esta es de un año la tecnicatura. La Calera en Merlo y aquí en la sede de Centenario de Ciudad Capital de San Luis. Coordinación turística. Solamente tiene dos sedes, Tilizarao y aquí en Ciudad Capital de San Luis, en la calle Centenario. Carpintería en aluminio. La Calera y en Candelaria.
1: En
3: la
1: puerta, las estructuras, ventanas,
3: la estructura, claro. Todo eso. Tapicería y diseño y restauración se da en la sede de Candelaria y en San Luis en la Centenario.
1: Se me baja una. ¿Cómo, si nos están escuchando alguien de carpintería metálica del otro lado, que me tire el consejo?
3: Confección a medida. Esto sería...
2: Se me baja una. Sí, diseño de ropa.
1: Es corte y confección. Lo que antes era corte y confección.
3: En Buena Esperanza, en La Calera y en San Martín. Soporte técnico informático. Este me parece
1: también interesante. Nunca entendí los moldes. ¿Se acuerdan los moldes que venían en las viejas revistas de...?
3: Nunca los entendí.
2: ¿No es para ti? Ponele
1: o le sí. ¿Viste que tenían una verde, una roja, una cosa y están todos sobrepuestos?
2: Sí.
1: ¿Cómo corno entendían eso?
2: Y porque tenés que seguir cuál es lo que estás buscando.
3: Acá me vas a tener que ayudar.
2: ¿Te ayudo?
1: Uno con punto, uno con rayita, uno...
2: Bueno.
3: Este no. Soporte técnico informático se da en tres sedes, Tilizaró, aquí en Ciudad Capital San Luis, en la sede Centenario, y también en la del Serranías Puntana. Diseño UX, diseño UX, diseño UI.
2: UX, UI.
1: No lo tengo ahí, me perdí. No sé lo que era MDF, imagínate esto.
2: No me voy a quedar con
3: evaluar algo. Todo lo que es experiencias digitales y también creación de páginas web, todo
2: esas
3: eso.
2: Esas cosas raras me gustan.
3: ¿No? Esa se brinda en dos sedes, la Tercera Rotonda nada más, perdón, en una sola sede. Después la sede Centenario y también en la del Serranías Puntana. Diseño UX, diseño UX, diseño UI.
2: UX, UI.
1: No lo tengo ahí, me perdí. No sé lo que era MDF, imagínate esto.
2: Dice, no me voy a quedar con
3: evaluar algo. Todo lo que es experiencias digitales y también creación de páginas web.

0: Usuarios y la estética visual para claro. aplicaciones y sitios web fáciles de usar. Ah. Bien, es para armado de páginas web.
1: Sí.
0: Que sean simples de usar. Bien. Te estoy hablando en jeringosa.
2: No, no, y te.
0: Mirá, mirá la cara que pone.
2: ¿Qué te quedó como diciendo? Como que no,
0: bueno, sí.
2: Vamos, seguimos. Sí, técnico bueno. refrigeración.
1: Un programador.
2: Villa Mercedes y Merlo. El técnico refrigeración. La sacaron acá, ¿eh?
0: ¿Qué, pero
2: no está acá ya. Técnico refrigeración.
1: Pero hay otros que lo hacen, me parece. La Otto Kraus creo que lo hace. No,
0: bueno, pero estamos hablando de la UPRO, sí. lo que había, lo que sacaron. Claro. Hay gente que confiaba. Bueno,
1: sabe, sistema... No, pero ¿sabes cuál es el tema? Me parece.
2: Sí.
1: Me arriesgo, ¿eh? Que a lo mejor se saturó el mercado. Y
2: puede ahí, ser.
0: No una suele, temporada ¿sabes? Sí, de
2: porque
0: técnicos.
2: Porque ellos manifestaron lo que se presentó hoy, que era demanda. Sistema de automatización industrial. Se da en Villa Mercedes y en San Luis Capital, en la tercera rotonda. Solamente para quienes, mecánica de motos. Después tenés mantenimiento rural y producción pecuaria en Buena Esperanza y Quines. Electricidad de inmuebles con orientación al ámbito rural. La Calera, Quines y San Martín. Tornería, utilizará hoy en la sede aquí de Centenario. Muy buen oficio, el tema sí, es el equipamiento sí, el tornero, caro.
1: Sí, claro.
2: Soldadura y herrería, Buena Esperanza eso. y Candelaria. Estas son las carreras que ha presentado la UPRO, que serían diplomaturas y tecnicaturas para el ciclo lectivo 2027. Ya están abiertas las inscripciones, tienen que entrar a la página uprosanluis.edu.ar y ahí va a encontrar toda la información. Tenés una preinscripción online, pero sí. después tenés que ya
0: presentar
2: ir con los
0: papelitos
2: y presentarte cuando ellos te digan.
1: Bueno, no tenés el resumen de cuántas carreras son, ¿no? Porque nombraste como 100, no sé.
2: 36 diplomaturas y 8 tecnicaturas, 44.
1: Es un montón. Nombraste mucho más que eso.
0: No, es un montón, sí, está bien.
2: 44.
0: Está bien. Sí, que a mí nunca me dieron los horarios para poder ir a estudiar mecánica de me motos o de autos. Yo porque quiero llevar el auto y que no me tomen de tonta.
2: Ay,
0: como...
2: quiero hacerme un masaje y caes al,
0: y te,
2: al lugar
0: y te atiende Gustavo.
1: No.
0: Bueno,
1: no,
0: pero ¿cuánta digo, gente? No, mirá, no, en el día no, de la radio te aparece Gustavo, te hace masaje.
1: Y te cuento, te voy contando.
0: Y que le dicen, háblame.
1: Claro. Sí, un poemito.
0: Y cobra doble,
1: garpa,
0: cobra por el masaje.
1: Y cobra en un momento.
0: Cobra por la charla.
1: No, pero escuchá, no lo decía para mí. Yo soy un inútil y me va con las manos, escuchá. No, lo digo por el tema de que vos planteaste que todas estas cosas son a demanda. Entonces se ve que la cuestión de los masajes, como bienestar, lo planteó Hernán de esa manera, evidentemente hay mucha demanda.
2: Sí, sí, por sí hay gente que yo veo en las redes que solicitan a veces masajista, que no es lo mismo que kinesiólogo.
1: No, nada que ver una cosa con otra.
2: No es lo mismo.
1: No, seguro. Ah, es más para spa, ese tipo de lugares.
0: Sí, hay mucho de eso, ¿eh? Hay mucho.
1: Sí. Hay muchos que lo han hecho, lo hacen también a nivel particular, ¿eh? Vos ves en las redes y ahí lo hacen en su casa, han instalado un, ¿cómo se dice? Un box.
0: Sí, un box. ¿Eh?
1: Y tienen ahí
0: camilla.
1: Un... Claro.
0: Con velitas, lucecitas.
1: Ah, todo eso.
0: Tienen de todo, ¿no fuiste nunca?
1: Pero un masaje o un telo, eso.
0: Ah, bueno. Pero ¿qué ¿por qué te desvías? No, ¿por qué desvías la
1: pero
0: charla?
1: ¿Por qué me voy a hacer me un masaje perdí. Relajador?
0: No me voy a... Es armonización.
2: ¿En qué momento saltamos de hablar de la UPRO, la sede central de oficio
0: un telo? Pero no sé qué tiene hoy.
1: No, pero ¿por qué?
0: Hoy vino raro.
2: Yo me colgué, discúlpeme, pero no sé qué la parte, me desperté con el telo, no sé qué
1: pasa. No, pero escúchame.
2: ¿Por el jabón o el peine?
1: No, por lo que ella describía, que tiene velita, tiene
0: lo que están buscando
1: aceite de coco.
2: Es dando jabón en los telos.
0: Es armonización.
1: No sé, es cosa rara,
0: que quieren es que te relajes, que estés
1: tranqui. La toallita, tranqui. El taparrabo.
2: Sí, toallas te daban en
0: sí?
2: el telo, me acuerdo.
0: No, estamos hablando de esos box
2: perdón,
0: de masaje, suponte, masaje descontracturante, toda la espalda.
1: La última vez.
0: Última, ¿qué pasó
1: fue
0: ahí?
1: Fue un fallido de querer de nuevo.
2: ¿Aquí, al telo?
1: La última vez que fui.
0: ¿Un spa?
1: A un, claro.
0: A ver, él va a spa.
2: Pero no el telo no es
1: no
2: spa.
1: No me cerraba la bata.
2: Ah.
1: Me dieron una bata talle chico, hija.
2: Eso es discriminación.
0: Sí, no eso está mal.
2: Eso está mal.
1: Pantuflita, todo perfecto. La bata
2: reís,
1: no me cerraba.
2: Vos te reís, pero estás en todo tu derecho de denunciarlos por discriminación. Porque tienen que estar en talla especial. Y eso lo hablo en serio. Esto lo hablo en serio.
0: Hay que ver dónde.
1: Y aparte, no podías entrar al spa sin ponerte la bata.
0: Pero si la bata no te cierra.
2: ¿Y por qué
0: no
2: entraste
1: así? Y era calzón. Y sí, era más, se me veía más los calzoncillos que otra cosa.
2: Que se te vieran los agujeros. Ah, viste.
0: Vamos a la, nos informamos y seguimos porque la verdad que
2: la UPRO, bueno, ella está antes del telo, antes del telo tener la carrera de, bueno,
1: para,
2: de la UPRO.
1: ¿Cómo te inscribí en todo esto? ¿Entrá a la página de la UPRO?
2: La dice recién, pero te quedaste con el telo, vos tenés que
1: no,

0: Raro, hoy está raro.
1: A la página, vuelvo a decir.
0: Vino para, raro.
1: Sí, sí, algo le está pasando.
0: Algo tiene.
1: Bueno, deben entrar a la página uprosanluis.edu.ar y ahí tienen el link de carreras. Y por acá se pueden inscribir de manera online, pero después, claro, que es una preinscripción. Después lo tienen que ratificar presencialmente.
2: Muy bien, 3 de la tarde en todo el país, toque de música, actualizamos títulos, estamos hasta las 5.

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2: La hora 15:03 en la República Argentina. 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
3: Investigan un violento asalto a un hombre y su hijo en Villa Mercedes.
2: Un hombre y su hijo fueron víctimas de un violento asalto en una vivienda del barrio Quintas de Bedveder en Villa Mercedes.
3: Según trascendió, los delincuentes ingresaron por la fuerza, golpearon a las víctimas y durante el episodio se produjo un disparo de arma de fuego.
2: La investigación está en marcha para determinar quiénes fueron los responsables del ataque. Pidieron imputar a un ex juez por una investigación vinculada al Colegio de Magistrados.
3: La justicia recibió un pedido de imputación contra el ex juez Sapertino en el marco de una investigación por presunta administración fraudulenta relacionada con el Colegio de Magistrados y funcionarios judiciales de San Luis.
2: La causa avanzó en las últimas horas y ahora deberá determinarse la situación procesal del ex magistrado.
3: La toma se prepara para una nueva fecha del rally provincial.
2: Más de 40 tripulaciones participarán este fin de semana de la quinta fecha del campeonato del rally provincial, que tendrá como sede la ciudad de La Toma.
3: La actividad comenzará este viernes con la largada simbólica, mientras que la competencia propiamente dicha se va a desarrollar el día sábado con tramos de velocidad en diferentes sectores de la localidad.
2: Información nacional, Argentina y Chile reactivan un acuerdo para impulsar inversiones mineras.
3: Argentina y Chile avanzan en la reactivación de un tratado de integración minera firmado originalmente en 1997.
2: El objetivo es facilitar nuevas inversiones, aprovechar infraestructura de ambos países para proyectos ubicados en la cordillera.
3: La iniciativa podría favorecer especialmente el desarrollo de proyectos de cobre y permitir el acceso de producciones argentinas a puertos chilenos.
2: El tiempo, a esta hora de la tarde en Capital, temperatura 20 grados 9 décimos. En Villa Mercedes, 20 grados 1. En la Villa de Merlo, 19 grados 7 décimos. Exactamente la hora 15:05 en todo el país. 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

0: Hola, buenas tardes, ¿cómo están? En el Día de la Radio hay un servicio que es fundamental para los pobladores, que es en la Patagonia, donde se pasan todo tipo de avisos. Es el WhatsApp de la Patagonia. Quizás para nosotros parezca un poquito cómico, pero para ellos es de vital importancia. Cada tanto yo los escucho, ya que soy aficionado a la reparación de radios antiguas, sobre todo valvulares. Entonces tengo una antena y en AM suelo captar esas emisoras. Así que es realmente impresionante el servicio que prestan. Quería comentar eso. Gracias.
1: ¡Qué lindo!

0: Che, qué bueno ese oficio de reparar radios antiguas, las radios a válvula. Qué genial. Imagínate.
1: Una gran cosa.
2: Mamá la tenía, mi abuela la tenía en una mesita.
1: La radio capilla.
2: No sé, vos abrías
0: sí, un poco todo. Pero no había otras que eran como rectangulares también.
2: Las cosas
0: también.
2: Que perdí la herencia.
0: Che, imagínate la potencia con la que todavía están esas AM.
1: Sí.
0: Que desde acá. Está bien, él tiene una antena, todo lo que vos quieras, pero la captás a la radio, imagínate.
1: Qué lindo, por favor.
0: Nosotros las FM de corto alcance acá salí, yo paso a Juana Colá y ya del...
1: Ya nos
0: va, agarro la bajada de San Roque y ya...
1: No y ya no escuchamos nada.
0: En serio. Bueno. Esa era en radio, vamos todavía. Cuando yo vine a vivir a San Luis en el 84, acá se escuchaba solo Radio Nacional en ese momento. Ajá. Ya había mutado de la vieja LB13 a Radio Nacional.
1: A Radio Nacional.
0: Y bueno, se escuchaba solo Radio Nacional y el contenido era así, muy de mensajes al interior y todo eso. Después, con los años, creo que en el 86 o en el 87 nace, no, en el 86 nace Dimensión. Y es la segunda M. Y por una cuestión de ser la única privada y comercial, tuvo más impacto que Radio Nacional y rápidamente se instaló en la gente. Y bueno, y empezó a generar otra programación. Ahí nazco yo, de alguna manera radialmente hablando, en 2 años después. Ya, la radio ya tenía 2 o 3 años en noviembre del 88. Ese fue mi punto de partida en esto del mundo radio.
1: Mirá qué bueno, está muy bueno eso.
0: Pero sí, las AM tenían lo suyo. Y el formato AM a mí me sigue encantando, chicos. ¿Qué quieren que
1: sí.
0: Diga? ¿Viste cuando sí. uno...? Yo no sé si existe el formato o cada uno tiene un estilo.
1: No, tienen diferentes estilos. Y hay un formato AM y hay un formato FM.
0: ¿Qué es el formato de... hablar sin que te jodan con que hay que hacer esto, hay que hacer aquello, tenés que poner la música, tenés que poner el cosito? No. Hablás todo el bloque, la M hablá y punto, la radio es hablar. ¿Viste?
1: Sí,
0: si no,
1: sí,
0: ponete sí. Horizonte.
1: Sí. No está mal.
0: Por eso digo, ponete Horizonte y escuchá musiquita. ¿Qué quiere que te diga?
1: Todavía quedan un par de radios en Buenos Aires de solo música.
2: En la casa no lo dejan hablar, por eso quieren usar la radio para hablar.
1: ¿Vos decís que es eso?
2: Sí, así. No, en la casa no. No es, me la contaron, lo he visto.
1: Lo viste.
2: Ah, sí, más vale.
1: Mira, bueno.
2: Por eso se descarga acá.
0: Más gente.
3: Buenas tardes.
0: Hola.
3: Estoy escuchando la consigna. Yo, de que tengo uso de razón y memoria, la radio estaba presente en mi casa. Mi padre y mi madre era el único medio que teníamos, era la radio. Y mi mamá escuchaba las novelas, las novelas que hacían en la radio. Mandaban las cronológicas, tenía muy buena música también. Las noticieros eran hermosos, que te informaban. Y bueno, pero yo crecí, nosotros crecimos con la radio y es parte de nuestra vida y sigo con la radio. Yo siempre escucho la radio, siempre escucho un rato, aunque sea a cada uno, que a cada programa. Y gracias a ustedes, porque nosotros, sin ustedes, no seríamos. A mí me gusta escuchar la voz de la radio, de ustedes, de la locutora, del locutor que nos está informando, porque ustedes, sin nosotros, y nosotros sin ustedes, no sería la radio.
1: Hermoso.
3: Bueno, soy Yolanda, un abrazo grande, y acá de Villa Mercedes.
0: Cariño, Yolanda, tal cual, nunca mejor definido.
3: Música. Esa, el operador, es para nosotros, que nos pongan un tema y recordarlo, es una alegría tremenda al alma. Un saludo a Julieta, que está ahí.
0: Claro.
3: Y a todos también los operadores que operan los radios, que son parte del equipo fundamental.
0: Ahí está, genial. Yo respeto muchísimo la tarea del operador, a mí me encanta.
1: Y sin operador nosotros acá venimos
0: yo
1: a nada.
0: Yo no concibo la radio, sé que algunos se irán a enojar, que el formato, que ahora es así. A mí el que se tiene que operar solo para hablar en la radio no hace radio.
1: Hace otro estilo de radio.
0: Estilo, a mí, déjame sentado en el micrófono haciendo mi trabajo. Y poneme un operador del otro lado haciendo su trabajo.
1: Que saben.
0: No, dos por uno y por 20 guitas más resolvemos la cuestión. No.
2: ¿Y cuál sería tu trabajo? Porque estoy acá, te he escuchado. Dos noticias, cantaste 20 veces.
1: Pregunto de los pelos.
2: Y has contado tus cuestiones personales durante 200 días más o menos.
0: Bueno, pero es así. Yo respeto el laburo del operador. Para mí el operador es fundamental.
2: Yo voy a denunciar algo. No me con eso de que operativo. A mí me defraudó de la radio. La asociación ilícita que tenían los locutores y los operadores cuando te pisaban los temas.
1: Es hermoso.
2: No.
1: Es hermoso.
0: Es genial.
1: Es hermoso.
0: Yo lo me acuerdo sufrí. De la época.
2: No hay, caso, no hay cosa más enfermante que esa, por
1: Fue una
2: favor.
1: De las primeras cosas que hice Mirá recién recibida. Cosa fea,
0: pero ¿Se acuerdan la época en que la gente grababa las canciones de la radio porque estaban de moda los doble casetera, todo ese
1: Exacto.
0: tipo de cosas?
1: Exacto. Ponías el cassette.
0: En los 90 sería más o menos.
1: Ponele, finales de los 80, principios sí. de los 90, ponías el cassette.
0: Que no era un cassette
1: nuevo, que le ponías el papelito,
0: claro,
1: la cintita.
0: El papelito arriba.
2: Y empezaba la emoción, que empezaba el tema, y digo, que no lo pise. Que,
0: y, venía, y lo pisaba, y claro, por eso. Pero yo me acuerdo cuando te llamaban para eso.
2: Decía, ¿Hay
0: por
2: uno?
0: Favor, ¿Hay no uno? Me pise, no, no me hable arriba de la canción.
2: Hay uno que era especialista en pisar temas, que hoy es un señor, sale de camisita, corbata, analizando la política de San Luis, ¿viste, papá? Esto está todo bien, Polly, Alberto, sos re malo, pero ¿sabe cómo va? Vos eras re malo, Daniel Poder, que me pisaba los temas. Daniel Poder, no, te cansaste de pisarme los temas. Esta noche hay que poder, y aparte ponía temas. Era, yo no sé cómo hacía el muchacho, conseguía los discos, ¿no? Ya, por ejemplo, en Excess, todo bueno, eso. Y los presentaba. Y te pisaba los temas, ¿no? Un día estaba por ir a la radio y te juro con un palo a pegarle.
0: Daniel que hacía la bestia pop.
2: La bestia pop, pero bestia esta pop. Noche hay que poder.
0: Era.
2: Mira vos. Otro lo recuerdo, Flaco Galeano. Las mañanas de Galeano era despertarme escuchándolo con Mario Pérez.
0: Todas las mañanas. El señor Sol. Era el clásico de Juan Gabriel.
2: La escuela.
0: Buen día, señor Sol de Juan Gabriel, la cortina histórica del despertando.
2: Yo me tenía que ir a la escuela, no odié tanto ese tema también.
0: Generaciones de San Luis se despertaron con esa canción.
2: Yo era una.
0: Generaciones de San Luis, en la vieja dimensión. Generaciones de San Luis se despertaron con esa canción. Hay gente que todavía no tiene a ese tema ahí metido en la cabeza. Escucha eso.
1: A ver.
2: Qué tortura. Ya vos, nada más, déjame dormir un rato más porque escucha
0: el
2: tema.
0: El boom me parece que lo usa en el arranque del Viva la Mañana, en alguna cortinita ahí de comienzo. El Neo un poquito se lo pone, pero el clásico era el despertando viejo de dimensión.
2: Ahora, la radio servía también para...
1: ¿Para?
0: ¿Para qué?
1: ¿El locutor la garpa? ¿Para qué?
2: El locutor en garpaba en la época. Bueno, para esos programas de pibes. Bueno, que damos entradita para esta noche, bolille, garpaba. Vos tenés uno
0: acá, esa camada, yo no la conozco porque...
2: Que la llevaba con la mopa.
0: Sí, es cierto. Pero escúchame, yo conozco de nuestro estilo muchos que les ha ido bien en ese sentido con hacer radio. Yo vuelvo a lo que charlamos ya. Eso de que uno es corto, entonces vos imagínate que desde ese contexto, de si la radio de pronto te generaba un encuentro, una cita a alguien otro, yo imposible porque
2: no te pasó eso a vos, ¿no?
0: Pero no, porque aparte lo mío siempre fue periodístico. A ver, hago una salvedad.
2: En estos momentos
0: yo no soy locutor, yo soy periodista, siempre lo aclaro.
2: Pero hablas como locutor porque te pones así.
1: No hagas eso es muy feo.
2: Te pones así.
1: Eso es muy feo. Ya salto yo como locutora, no, eso no se hace.
2: Lorena, ¿cómo andás? Esto, que lo otro. Después de escuchar al agua, decís, pero este no es el de la radio. Che, un saludo a Analía, mi amiga, mi hermana Analía, y a su mamá, no me acuerdo el nombre,
0: Bocha.
2: Que dice que se está matando a risa con las cosas que decís.
0: Está con mi madre, está de
2: visita. Yo trato de poner información y Gustavo no me deja.
1: ¿Ves? Con esta musiquita yo tuve que hice locución en la trasnoche.
2: Hay una anécdota.
1: Bueno, locución en la trasnoche. Y digo, por eso es lo lindo de saber que estás acompañando algo. Alguien del otro lado con tu trabajo, eso es lo más maravilloso que te puede pasar.
2: Volvemos.
1: Sí, tuve, vos preguntabas si tuviste citas, tuve un acosador radial, lo pasé muy feo.
0: Peligroso.
1: En su momento lo pasé muy, muy feo. Se había imaginado toda una vida con la voz de la locutora, estaba de novio con digamos, conmigo, pobre.
0: Sí, platónicamente hablando.
1: Pero lo platónico ya había pasado a otro nivel porque ya había conseguido el número de teléfono de mi casa, yo vivía con mis papás, había dicho que era mi novio, me buscaba. Pasado el tiempo, me encontró trabajando. Dejó de trabajar en esa radio. Estamos hablando de Buenos Aires, no San Luis. Sí,
2: más peligroso todavía.
1: Me voy a trabajar a otra radio. Había pasado ya, no sé, suponte, 2 o 3 años. Me encontró en esa radio. Y decís, ¿cómo? Explícame cómo hiciste. La pasé muy feo con eso. Digo, así que no compren las voces, no se hagan... somos personas que trabajamos en un medio que amamos, pero de ahí, digo, así como debe tener mucha gente que aprovecha su trabajo y tuvo citas y encuentros y cosas que nos va a pasar a contar en este momento Hernán.
0: ¿En serio va a contar todo eso?
1: Sí, recién se acordó de una anécdota que le quiero
0: compartir. No, no va a contar la charla de los asados, ¿no? No, no va a contar la charla
2: de los asados. Donde se escuchaba esa radio y digo, esta era la señora cuando estaba ahí, que se escuchaba la radio. Después te cuento, no puedo contar.
1: Ahora después te cuento fuera de ahí otra cosa parecida. Ya me imagino por dónde viene.
0: Yo tengo amigos que han tenido anécdotas tremendas con ese tipo de cosas.
1: Claro.
0: Gente que les caía la radio... pero así, no al estilo acosador como fue lo malo tuyo, pero sí que le caían insistentemente con... Le llevaban comida, le llevaban cosas...
1: Bueno, comida, sí, siempre
0: querían algo, no, pero querían algo sí o sí con ellos.
1: ¿Con esa persona?
0: Sí.
2: Che, un saludo para Julia, tu mamá también, sí, que está escuchando. Todo lo que cuenta su hijo es verdad, señora, ¿eh?
0: No, absolutamente todo.
2: Es así, ha sido bastante...
0: No tengo nada para ocultar.
2: Bastante pillo cuando... Y ha usado la radio para conseguir mujeres.
0: Nah,
2: Che, pero lo de tu compañera una sola de la vez mañana es verdad, ¿eh?
0: Escuchá, una sola vez
2: yo la verdad la miré el otro día, no sabía cómo decirle, sí, señora, a mí me pasó lo mismo. La que tenés a la mañana.
0: ¿Ah, sí?
2: ¿Dónde la escuchábamos? No, pero no lo voy a contarle.
0: Ah, bueno.
1: 266-420-7149, porque queremos escucharlos y queremos leerlos.
0: ¿Qué?
1: Qué lindo tema.
0: No, escuchá esto, te iba a decir esto. Una sola vez me pasó con una señora que me tenía confundido.
1: Ah.
0: Ella escuchaba todas las mañanas.
1: ¿Ella estaba confundida o te tenía confundida?
0: No, ella tenía confundida la voz con la cara de quien ella creía que estaba hablando.
1: Bien.
0: Y entonces, hace muchos años de esto, en los 90 y tanto, llamaba todos los días a la mañana a la misma hora y pedía hablar conmigo.
1: ¿Hablaba con vos?
0: Sí, dos minutos, sí, ¿cómo están hoy? Los quiero saludar. Pero nunca quería salir al aire, era solamente en privado la conversación. Uh-huh. Dos minutos, pero totalmente inocente. Un día voy a ir a conocerlo, un día voy a llegar por la radio. Bueno, cuando quieras, qué sé yo. Pasó de todo esto, no sé, dos, tres, cuatro meses, ponele. Y un día, dice, mañana voy, les voy a llevar factura. Fue al otro día. Me llaman del ingreso, tipo portería, llamémosle. Hay una señora acá, sí, va a venir una señora a conocernos. Sigo, me dice... Sí, yo lo busco a Gustavo.
1: ¿Qué Gustavo?
0: Yo soy Gustavo. En ese momento estaba solo, ¿no? En ese momento estaba con un par de compañeros más, pero el único Gustavo era yo.
1: Ok.
0: Yo soy Gustavo. No, dice, usted no es Gustavo.
1: ¿Cómo no voy a ser Gustavo?
0: Sí, le digo, yo soy Gustavo. No, dice, pero en esa época no estaba lo canoso que estoy ahora. Yo busco un señor canoso, alto, así, asad. No, le digo.
1: ¿Se equivocó de radio?
0: En los 90 yo tenía 30 años.
1: ¿Se había equivocado de radio?
0: No, se había equivocado de persona, no sé por qué. Ella había asociado que Gustavo servía...
2: Lo importante, ¿te dejó la factura?
0: Sí. Lo gracioso es que me... No, pero escuchen esto. Me dio la... Ay, dice, me re equivoqué, perdón. Me dio la factura, dio la vuelta y se fue. No pasó a conocer el resto de los compañeros.
1: Ay.
0: Sí, así fue.
1: Pero te quedaste con la intriga de a quién buscaba.
0: No, porque no sé a quién describía ella. Yo no sé quién pensaba ella que era.
1: ¿Se habrá equivocado de radio?
0: No lo sé.
2: No,
0: en ese tiempo no había tanta.
2: Evidentemente una desilusión.
0: No, sí, lo peor es que se desilusionó, obviamente. No, porque ella buscaba a alguien grande. Yo en ese momento tenía 30, imagínense. Ella buscaba a alguien que sería como yo hoy, de 50 y tantos, por la descripción que me hizo.
1: Mira, habrá sido, bueno, se compró
0: alguien grande. Pero trae la factura ahora.
1: Ahora tengo la edad que vos buscabas.
0: Claro.
1: Ahora tengo esa edad.
0: Una señora de más o menos esa edad. Una señora de 50 y pico en ese momento.
1: ¿Y qué tendrá ahora? ¿Unos 70 y pico?
0: Y sí, pues estamos hablando de 94, 95, te iba a decir esa historia. Fue muy graciosa.
1: Qué lindo. Linda.
0: Porque lo gracioso es que en la radio todos la conocían, porque llamaba siempre más o menos a la misma hora.
1: Hasta que llegó a la radio.
0: Y los otros dijeron, Chipi, no vino, pero no sé ni no. Le digo, porque se desilusionó con quien no era la persona que esperaba.
1: Bueno,
0: me dejó los factores y se fue.
1: Sigan ilusionados escuchándonos.
0: ¿Qué van a hacer? Anécdotas de radio.
4: Teníamos un compañero acá en el correo, acá en Villa Mercedes, el hombre falleció, don Villegas. No sabés lo que era. Escuchaba a las 7 de la mañana a ver quién había muerto. Y él era puntual, el tema. Pasaba una necrología. Sí. Dice, para ver si hay algún amigo y si podía tomar café. Qué hijo de puta, nada.
2: Sí, había mucha gente que agarraba el diario para ver la necrológica o escuchaba la radio por eso.
4: Ponía la radio fuerte, que era medio sordo, y Villegas en un espectáculo. Un buenísimo nombre, de ahí del correo. Un abrazo, viejo.
0: Abrazo.
1: La sí, primera vez que empiezo a trabajar y me dicen, tenés que leer esto acá en San Luis, me dan la noticia que había fallecido alguien. Digo, esto es broma, ¿no? Tengo que pagar derecho de piso, por eso me hacen leer esto pensando que me estaban... Sí. Era en broma. No, era muy en serio. Y tenía que aclarar encima que iban a los familiares, los esperaban. Qué bárbaro. Sí. Ahí entendí la importancia de la radio acá. Esa cosa de solidario, de servicio.
0: Bueno, en la vieja dimensión, hablo de dimensión porque estoy hablando de la época de que era M, obviamente, por sí. Eso la referencia, porque fue un poco el punto de partida de todos, por lo menos de los de mi camada, y un poco más también, porque cuando yo llegué yo era medio el pibe del grupo de ese momento. E imagínense que cuando yo llego a Dimensión, ya eran y estaban trabajando Nino Romero, Patricia Funes, Mario Pérez, Juan Galeano y varios nombres más de aquel tiempo. Y existía la figura del locutor de turno.
1: Sí, señor, cómo no.
0: Que cuando íbamos a las pausas de las medias horas, el locutor de turno leía su propia tanda. Y a las 8 de la mañana en punto se leían las necrológicas auspiciadas por lo mismo que siguen siendo hoy, que es previsión de San Luis.
2: Tenían auspicio. Sí.
1: Todavía,
0: San Luis lo auspiciaba en esa
2: época. Todavía se daban las necrológicas.
0: Aire, estaba vivo el flaco Pesini, que caía todos los días 8 menos cuarto corriendo, llevando el papel con los muertos para...
1: Para llegar enviado WhatsApp.
0: A las 8 se tiraba al aire. Caía corriendo el flaco, yo me acuerdo, era un amigo en esa época. Y yo siempre le hacíamos... Yo estaba en el informativo en esa época. Y le hacíamos la misma chance a las dos chicas que estaban de locutorio de turno a la mañana, queridísimas, Liliana Cachatore y Silvia Piñeda, que tenían un estudiecito aparte del estudio mayor de la radio, que ese era su mundo, ellas laburaban ahí, y nosotros le golpeábamos la puerta, le hacíamos cosas, le metíamos caras para hacerlas tentar, ¿viste? Y todo eso. Y el jefe de locutores de ese tiempo, un enorme Daniel Ramallo, Daniel era intentable. Hay vos te gente. Le plantabas, le hacías cara, le hacías gesto, le hacías del tipo impertérrito. Un día lo agarré flaco. Cuando él estaba, no sé, debe haber reemplazado alguna de las chicas que ese día no había podido ir. Le toca el. Aparte, Daniel siempre es saco y corbata.
1: Qué linda época esa.
0: Se sienta a leer los muertos y empieza, ¿viste? Tira el primero. Sí. Porque aparte era tenía una secuencia que era siempre lo mismo. Fulano de tal, a la edad de tal, los retos serán velados de tal manera, bla, bla. El sepelio será tal.
1: En determinado lugar. En
0: Cementerio Rosario, Cementerio San José. No había muchas opciones en esa época tampoco. Era como siempre todo se leía lo mismo.
1: Bien.
0: Eran tres ese día. Pasa el primero, pasa el segundo. Cuando
1: va a llegar el tercero,
0: yo le abro la puerta del. Pero yo pendejo encima, atrevidísimo. Le abro la puerta del estudio chiquito, me mira así de reojo, y yo me acerco hacia donde está él, y él ya estaba leyendo al tercero de los fallecidos, fulano de tal,
1: Sarasa, y
0: dice, sepelio, y yo le digo, ¿con quién? Sepelio, dice, ¿con quién? ¿Vos sabés que se tentó y se quedó clavado ahí?
1: ¡Qué horrible!
0: Quedó en el sepelio y se tentó. Y se tentó y el operador, chao, cerró el micrófono,
1: y
0: largó.
1: No te queda otro.
0: Pausa, no me acuerdo. En esa época tenías, largabas disco, largabas casetera, eran todos cassette de punta, era otra radio esa. Sí. Era otro laburo para el operador también.
1: Si supieran,
0: No, tremendo. Logré hacerlo tentar. No, que me puteó después ni se lo
1: puedo explicar. Obvio, pero.
0: No sé cómo no me suspendieron, porque era la época que había que seguir reglas en las radios, ¿viste? Por cualquier macana te suspendían y ese tipo de cosas. Bueno, anécdotas de hacer radio desde hace tanto, che. ¿Un poquito de música? Dale, la música es parte de la magia de la radio.
5: Buenas tardes. Con respecto a la radio es. Es muy lindo la radio. La radio pienso que es familia. Yo escucho radio desde niño chico. Y ahora en mi trabajo me falta la radio y es como que la jornada se me hace más extensa. Yo me crié en el campo y escuchaba fútbol con una radio a pila. Y bueno, y mi vieja escuchaba las novelas, los radioteatros en aquel tiempo. Me acuerdo en el Mundial 79, el Mundial Juvenil, yo ponía el reloj a las 4, 3 de la mañana para escuchar los partidos. Y con los relatos de Gillo Arancho y los comentarios de Víctor Brizuela. Después, la radio más frecuente que escuchábamos era una radio Río Cuarto, LB16, LB2 de Córdoba, después LB3, que ahora es Cadena 3, una radio de Mendoza, que escuchábamos un programa de folclore los fines de semana, LB1 Radio Colón de San Juan, escuchábamos todos los días, no me acuerdo de qué horario, escuchábamos un programa de folclore. Y bueno, la más que escuchábamos era Radio Río Cuarto. Al mediodía tenía un panorama informativo, segunda edición, preparado con noticias propias de las agencias Telans, ANS, PRAFRE, EFER, Reuters, Latin y DPA. Creo que era así, pero yo, esa era la propaganda que hacían. Yo lo escuchaba, se me grabó, pero ni idea tengo lo que las agencias es. Y de la novela La Difunta Correa. Me llamo Baudilio Busto, soy de Caucete, señores, y no soy mejor que nadie, ni nadie mejor que yo. Es una luz mi facón entreverado en pelea, y mi orgullo y es la pasión por la Diolinda Correa. Esa era La Difunta Correa, la novela de La Difunta Correa. Y había otra que era Nazareno Cruz y El Lobo. Eso lo pasaban en la radio de San Juan. Bueno, terminaba un radioteatro y empezaba otro, había... Esa la escuchaba mi vieja, pero nosotros también los prendíamos, que éramos niños. Bueno, gente, les mando un abrazo, perdone por extenderme y los felicito por el programa que hacen.

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0: 3:47 PM, ya en la República Argentina. Tenemos por delante un montón de temas y de títulos todavía. Tenemos una línea habilitada para ustedes. Queremos saber también qué pasó con el tiempo al final a esta hora. Sigue arriba la temperatura, empezó a bajar. Yo salí hoy muy abrigado pensando que en la tarde íbamos a tener mucho frío.
1: Mucho viento a la mañana. 20 grados 8 décimas la temperatura en este momento en la ciudad de San Luis, 19.8 en Villa Mercedes y en la Villa de Merlo 18.7. Estamos ahí tranquilos.
0: Estamos ahí transitando los
1: 20
0: grados.
1: Viento esta mañana.
0: Me comí el amague. Tengo campera, bufanda, ni nada.
1: Había probabilidades de lluvia para lo que resta del día, tormentas aisladas, así que vamos a ver que, cómo se actualizaron los datos del tiempo para cuando
0: yo pensé que íbamos a tener chorrillero, eso fue el compromiso.
1: Es lo que vos pensaste, ayer, no es no lo pasó. Que yo dije al aire.
0: No pasó, no llegó el chorrillero.
1: Tu suposición no era la final.
0: Qué cosa de loco. Bueno, así las cosas. Vía de comunicación con nuestra gente a esta hora de la mañana.
1: A esta hora de la tarde, 2664. No, ¿dónde está?
2: No.
1: Hoy no está acá, digo,
2: Yo calculo que en algún momento del día trabaja enganchado. En la bomba.
1: ¿Vos decís?
0: Estoy enganchado con el día de la radio y la anécdota de la gente. Por favor.
1: Mentime que me... 2664-2071-49. Nos encanta escucharlos. Nos encantan los mensajes que nos están dejando sobre la radio.
0: Como el amigo menos que contaba recién cuando íbamos a la pausa.
2: Menos el ahí, el desubicado que quiere que pase los goles de River. Ese no, no. Ese no cuenta.
0: Ah, ya está. Bueno, igual metieron uno. Golazo fue aparte.
2: Ah, y después los penales.
0: En los centros.
2: Ah, lo de los penales.
0: Sí, qué bárbaro.
2: Che, ¿nadie penales? Se dio cuenta que el punto de penal ya estaba roto y seguían pateando ahí.
0: Sí, y pero ¿cómo se cambias
2: no,
0: de arco?
2: No, cambias de arco. Ha pasado.
0: Ya que metimos en Mundo River, acaba de terminar la conferencia de Coudet despidiéndose definitivamente.
2: Ah, ¿se va?
0: De River.
2: Nunca tendría que haber
0: llegado. Yo pensé que iba a estar el presidente también. No,
2: sí, estaba el presidente. No, estaba el presidente.
0: Yo creo que había Coudet solo.
2: Ese pibe de 32 años, el presidente de River. Rápidamente dos judiciales. Atención, porque en una imputaron a un psiquiatra y a una ex agente estatal por lo que es las licencias apócrifas. ¿Se acuerdan? Las licencias médicas. Sí. La jueza Agustina Dopaso Samper tuvo por formulado los cargos contra el psiquiatra Franco Mastronardi y la ex agente estatal Noelia Fernández por irregularidad en licencias médicas. La causa investigada, 97 certificados emitidos a 31 empleados públicos, pero este avance se centró en Fernández, quien justificó un cuadro de agorafobia para ausentarse del trabajo mientras viajó a España. Esto hablamos de certificados médicos, pero ya de licencias psiquiátricas que se presentaban y donde en un momento, cuando saltó el otro escándalo de las licencias truchas, certificados médicos truchos, a la par en paralelo, pero con menor repercusión, sabíamos que se estaba investigando a un psicólogo, que creo que trabajaba en la justicia, si no me equivoco, era perito de la justicia. Sí. La fiscalía imputó a Mastronardi por falsedad ideológica, incumplimiento de deberes de funcionario público y tentativa de fraude a la administración pública. Delito atribuido también a Fernández como coautora. La magistrada fijó la presentación mensual de ambos ante la justicia durante 4 meses mientras avanza la investigación.
0: Porque había plata de por medio.
2: Sí, no, aparte se cobraban para el certificado de licencias psiquiátricas. Y yo pregunto, acá lo que se investiga, 31 empleados públicos que le dieron 97 certificados, yo creo que fue en un lapso de 2-3 años, eran muchísimos.
0: ¿Pero no se avanzó sobre los empleados en este caso o sí?
2: No sé, eso ya me parece que también hay que ver la parte administrativa que hace el gobierno de la provincia. Ese como un tema judicial, y otro que tiene que ver con Villa Mercedes, atención, el tema judicial fue un escándalo el año pasado cuando se tuvo que hacer elecciones para renovación de autoridad en el sindicato de camioneros, donde se presentaba la lista oficial, llevada adelante por José Faría a la cabeza, sí. Y del otro lado se presentaba una lista azul y blanca, 15 de diciembre, de Walter Rubén Reynoso, de Villa Mercedes, que decían que detrás de todo este armado estaba Omar Gatica, quien ex secretario general del Sindicato de Camioneros. Bueno, en ese momento la Junta Electoral del Sindicato de Camioneros impugnó, y yo me acuerdo que Reynoso salió a hablar a los cuatro vientos de que el oficialismo de camioneros no lo dejaba participar, lo proscribían. ¿Por qué la Secretaría Electoral de Camioneros no lo dejaba participar? Porque en los avales había firmas falsas, denunciaron. Y esto se presentó a la justicia. Y hoy la justicia le formuló cargos e imputó a Walter Rubén Reynoso por presunta falsificación y uso de documentos privados falsos en la interna del Sindicato de Camioneros de San Luis. El fiscal Francisco Assad lo acusa de presentar ante la Junta Electoral una planilla con firmas apócrifas para oficializar la lista azul y blanca 15 de diciembre. La maniobra, ocurrida en agosto del 2025, fue advertida tras la denuncia de un afiliado que desconoció su firma. Posteriormente, una pericia caligráfica confirmó la falsedad de 5 rubricaciones. La causa avanza con citaciones y nuevas pericias. Según a mí me dice el Sindicato de Camioneros, la denuncia inicial hablaba de 20 firmas, no de 5. Pero les ha llamado la atención que ellos no estaban notificados de esta decisión de la justicia hoy.
0: 5 son las que se han encontrado podido corroborar, digamos.
2: Se ve que 5 se han podido corroborar, claro. Pero ahí hablaban de... es más...
0: Igual en grado de tentativa.
2: En la causa tengo entendido que un camionero que casi no estaba mucho tiempo en la provincia por el trabajo, vino a testificar y comprobó que la firma que le habían puesto en la planilla no era de él.
1: No era la de él.
0: Escuchame, pero queda en grado de tentativa igual todo, porque sí, en definitiva la Junta Electoral del gremio no le dio lugar y nunca lo oficializó. O sea, no llegó a ser parte de la
2: elección. Pero pará, es que me parece que la elección no se realizó.
0: Y claro, porque si había lista única.
2: No, pero aparte, creo que quedó suspendida la elección.
1: Por esto que pasó ahora.
2: Si no me equivoco, por esta causa.
1: Por esta causa.
0: Bien. Es de Villa Mercedes Reynoso.
2: Claro, era analista. Yo me acuerdo que le hice una nota porque denunciaban a Farías de armar toda una estrategia para no dejarlos participar y los proscribían en la elección de camioneros.
0: Bueno, así las cosas. 2-1 con el tema judicial. Les había prometido...
2: Sí, vos no me contaste algo.
0: ¿Qué cosa?
2: Vos que sos fanático, seguidor del Consejo Liberante. Digo, a ver, tirame ya...
0: Claro, 10 minutos de sesión, se terminó rápido.
2: Tirame ya lo que levantaron los concejales a favor del vecino de San Luis, que para eso le pagamos el sueldo. No es para eso. Supuestamente tendría que ser para eso, pero suena feo. Pero que se les paga el sueldo con la plata de los impuestos.
0: ¿Y la bandera a la presidenta en el día de hoy?
2: ¿La presidenta?
0: Sí.
2: Ah, está bien.
0: Bueno, le va tocando ahí, recordemos que es concejal.
2: Sí, no, pero pensé que la presidenta no
0: usaba la bandera. ¿Hizo la bandera?
2: ¿Se peleó con la bandera? No.
0: La dejó a media hasta.
1: No. ¿Qué pasó?
0: Y nada, después hablaron ahí de algunas cuestiones de forma. Leyeron un par de cuestiones y levantamos la sesión. 10 minutos se fueron.
2: ¿Pero porque no había proyecto o porque se pelearon?
0: No vi discusión, nada. Estaba conectado Russo. Estaba el resto. ¿Quién no vi? No estaba. Ponce y no está, bueno, en la parte que yo vi, no estaba Ponce y no estaba Gato. Pero el resto estaban todos.
1: 10 minutos de sesión.
0: Sí, ponele, 10 minutos.
1: 15,
0: habría que entrar, ahí en el YouTube y fijarse, viste que te dice cuánto
1: duró. Sí, cuánto tiempo dura.
2: Y hubo un tema.
0: Y había un tema que en particular tenía que ver con mi amigo Juan Carlos Romero Gatica, que iba porque uno de los temas de tratamiento iba a ser el hecho de darle, ¿cómo se dice? Tiene un pronunciamiento, una fórmula, que ahora no me la acuerdo. Yo le digo, los vería con agrado, que son los proyectos de homenaje, ese tipo de proyectos de declarar de interés legislativo municipal, sería en este caso, esa es la fórmula, declarar de interés legislativo municipal, la Jota Puntana, el baile de la Jota Puntana, que se celebra el miércoles de la semana que viene. Bueno, no se hizo al final. Quedó haciendo chilenita el negro pobre. Y dice, che, pero no levantes, vine hasta acá. Y bueno, pues dice que lo pasaron para el jueves de la semana que viene. Pero el día es el miércoles. Así que el miércoles, el día de la Jota Puntana, y ellos lo van a tratar el jueves.
2: Bueno, tengo entendido que... concejales del bloque del PJ presentaron un proyecto para que en la sesión pidieron... que se los haga partícipe del debate de la reforma constitucional.
0: ¿En carácter de?
2: De concejales, porque entienden que esto puede afectar la
0: autoridad. Al final quedó haciendo chilenita el negro pobre. Y dice, che, pero no levantes, vine hasta acá. Y bueno, pues dice que lo pasaron para el jueves de la semana que viene, pero el día es el miércoles. Así que el miércoles, el día de la Jota Puntana, y ellos lo van a tratar el jueves.
2: Bueno, tengo entendido que... concejales del bloque del PJ presentaron un proyecto... para que en la sesión pidieron que se los haga partícipe del debate de la reforma constitucional.
0: ¿En carácter de?
2: De concejales, porque entienden que...

0: Después que terminó la sesión,
1: dos años de mandato.
0: Sí. Después que terminó la sesión, un grupo de integrantes del bloque del PJ fueron a la Cámara de Diputados a presentar la nota. Yo les digo que no les van a dar lugar, porque para eso la particularidad es la facultad que tiene la legislatura provincial. Para eso lo tiene la legislatura provincial, donde el PJ tiene representantes.
1: Claro.
0: Porque ustedes tienen representante ahí.
1: Totalmente.
0: Y yo creo que algunos representantes me parece que están mirando con agrado, ya que te gusta hablar eso.
1: Vería con agrado no quedarme con dos años extra.
0: No, no verían con desagrado levantar la manito para la reforma.
2: Bueno.
1: Es que, a ver, pero ¿qué te
0: digo?
1: A ver, pasemos limpio, fuera de las mezquindades de la política. ¿Qué tiene de malo ayornar la Carta Magna y que haya cosas que no estaban incluidas?
0: Pero es parte de la política.
1: Y hoy están incluidas.
0: Pero la reforma es parte de la política.
1: Está bien,
0: y
1: bueno,
0: políticamente, para el PJ, va a ser incorrecto levantarle a favor un proyecto Poggi.
1: Y que el gobernador tenga solo magnitud, dos mandatos y nunca más sea gobernador, ¿cuál sería el problema?
0: Y puede ser discriminatorio también. ¿Por qué no podés tener la libertad si el pueblo quiere y que bueno, vos volvás?
1: Entonces no la toque, no lo reformemos.
0: Bueno, pero Poggi vino con eso, ¿por qué? ¿Pero por qué quiere reformar Poggi eso particularmente?
1: Entonces.
0: Aparte que hay otros puntos, actualizar la constitución con el tema de la IA, toda esa tecnología.
1: Sí, bueno, pero ¿y es lógico o no es lógico?
0: Sí, esas cosas sí. A mí me hace
1: en
0: ruido.
1: En su momento entró el Wi-Fi como un derecho universal, ¿se acuerdan? Y un montón de cosas más que se fueron agregando.
0: A mí me hace un ruido, Gustavo, algo. Yo coincido que es malo perpetuarse en el poder.
2: Sí.
0: Y es malo para uno mismo. Para uno mismo y para la democracia. Pero por otro lado está la voluntad del pueblo. Y si el pueblo después te quiere volver a elegir.
2: ¿Y no tiene la oportunidad?
0: Y vos ya no, porque ya tuviste tu mandato y ponele que tuviste una reelección si se modifica la constitución. Ya estás proscripto de volver a ser gobernador. Y es medio raro, ¿por qué no proscribís así también para diputados, senadores, que los tenés sentados de por vida?
1: No, eso sí. Coincido. Sí, sí.
0: Pero también, bueno, digo, si la voluntad de cada departamento es que mi senador sea durante 20 años, no sé, Gustavo Servidía. ¿Y por qué? Si el tipo, y ganale las urnas. Porque acá también estás yendo contra la voluntad popular.
1: Así, seguimos avalando a Infran.
0: Ahora, un detalle que dijo D'Alessandro ayer, que creo, él sí ya, el diputado 29, porque él ha manifestado que está a favor de la reforma. D'Alessandro manifestó, dice, el balotaje en San Luis. ¿Por qué no hay balotaje en San Luis?
1: Bueno, a ver, pero
0: es un gasto más. Para mí un gasto más. A ver, yo lo llevo al fútbol, en un partido de fútbol, medio 1-0, perdiste. Por más que vos fuiste, y bueno, Lola, volvé el siguiente partido.
1: Si vos me decís a mí, yo te digo que a mí el Senado no me representa, por ejemplo. Si vos me apurás en cosas que de pronto yo no veo bien. El Senado, tal como está, 9 miembros, a mí no me representa.
0: Vos, por ejemplo, sentís que el senador Olivero a vos no te representa, que es del departamento de Pueyrredón.
1: Tiene que ver con que tenés que tener representación por mayoría y por minoría para
0: que sea real. Está bien, ahora entendí. Bueno, pero más sueldo vos, flaco.
1: No, bueno, entonces no tengamos más Senado, como era el proyecto original.
0: Sí,
1: seamos unicameral.
0: Quedó medio...
1: No,
0: pero quedó muy desprolijo que después descartado. Como que los descartes y las explicaciones que te dan en los pasillos, hasta que se aprueba con error un proyecto en diputado, Senado tiene la oportunidad de corregir. No, ya cuando me dan esas explicaciones, yo digo, no puede ser.
1: Pero ¿podemos coincidir en ese punto? Digo que cuando digo que no tiene la representatividad,
0: coincido
1: al ser
0: en eso.
1: Una sola persona la que decide, siempre vota por mayoría y nada más. No hay una mayoría y una minoría.
0: No por algo ellos se enojan cuando uno les dice que...
1: Se lo creo, fue para eso.
0: No, y bueno, la anterior gestión tenía mayoría. La anterior gestión tenía...

0: A su CR. En el medio empezó a terciar en algún momento el frepaso de aquella extinción de los viejos 8 diputados peronistas disidentes, donde estaba Juan Pablo Cafiero a la cabeza y algunos otros nombres más, que devino en el frepaso, que las figuras eran Bordón, Chacho Álvarez y algún otro nombre más en la escena nacional. Entonces acá después algunos se encolumnaron detrás de lo que era el frepaso, pero hasta ese momento, ¿eras peronismo o eras radicalismo? Y se había puesto tan pareja en un momento determinado de la elección en diputados, que para poder reafirmar a Adolfo Rodríguez A., gobernador de ese tiempo, refrendar algunas cuestiones que necesitaba que salieran, fue necesario crear el Senado. Y el Senado de ese momento sí, independientemente de lo que pasaban diputados, después avalaba o no, según la conveniencia, con aquella formación inicial y original. Después, bueno, ya quedó conformado el Senado y llega hasta los días de hoy, ya más mezclado, 6-4 están hoy, 6-3.
1: Sí.
0: 6-3 están hoy. Bueno, el número máximo que se logró, porque siempre fue 9-0, el número máximo que se logró fue 6-3. Bueno. Como es ahora. Pero vuelvo a decir, ¿es representativo real el Senado de la ciudadanía? Yo creo que no. Yo creo que no lo es. No es representativo real. Pero bueno, por eso. Pero ¿a qué iba con esto? Pongamos a consideración la reforma y discutámosla. Abrámosle el juego a las instituciones. Que venga el Colegio de Abogados, que venga el Colegio de Magistrados, que vengan las sociedades intermedias.
2: Pregunto,
0: que cada uno opine y pregunte y opine principalmente de qué modificaría o no.
2: ¿Tienen ganas de discutir esto?
0: Y bueno, no. Tenemos una responsabilidad cívica que debemos asumir, porque después es fácil mandar el mensaje a la radio puteando al de turno.
2: Bueno,
0: o es fácil ir a y quejarse en las redes sociales. O sea, comprometámonos. Para eso tenemos las sociedades intermedias que tenemos, para que sean un poco representativas,
2: sí.
0: Se pongan los pantalones largos y definan cuestiones como esta. Porque, insisto, después de, no, porque buscan perpetuarse en el poder y cuando aparece un proyecto que te dice, no, lo cortamos, bueno, pero entonces los van a proscribir a futuro. Pongámonos de acuerdo con la postura, entonces.
1: Pero bueno, esto es lo que pasó hoy en el Consejo Deliberante y después terminamos cruzando el río hacia diputado.
0: Cada
1: vez aparece más.
0: Escúchame. ¿Querés que sea más salomónico en esa posición de la cuestión de la del tema de los mandatos? Ni uno ni otro, ni reelección indefinida, ni un mandato y afuera, una reelección y afuera.
1: Yo creo que para
0: pasa en el medio dos periodos, deja dos periodos en el medio y el que quiera puede volver. Busquémosle un punto intermedio, ¿por qué no?
1: Claro, hoy te faculta ser electo y reelecto.
0: Y nada más.
1: Y nada más.
0: O
1: sea, la siguiente se entiende, no te podés presentar. Lo que pretende Poyet es que sea por siempre.
0: Por siempre. Entonces, ahí negociemos. Digamos, bueno, no, por siempre no, pero tampoco...
1: Bueno, pero ahí va a ser fundamental la elección del año que viene para conformar la Asamblea Constituyente.
2: Claro.
0: Bueno, ahí está. Che, pues yo quiero ser constituyente.
1: Y bueno, armate y presentate. No, no te vas a armar con un arma. Porque... No, pero te podés presentar.
0: No, me puedo presentar, porque volvemos a lo mismo de siempre. Tenés que pertenecer a un espacio político. Yo no quiero pertenecer a ningún espacio político.
1: Pero son medio...
0: Pero no quiero pertenecer a ningún espacio político.
1: Pero son medio...
0: Para algunas cosas voy para un lado y para otras cosas voy para el otro, porque tengo un pensamiento amplio.
1: No te saqué la ficha.
0: Esa es la realidad.
1: Todos los días trae una bananita.
0: Esa, la realidad.
1: Surdito. Este medio, viste, a veces.
2: Decís, por lo de la yo no banana, quiero hay cosas.
1: Me cerró donde, ahí después todo.
2: Hay lugares donde no me creen.
1: Pero meter. Bueno, es discriminatorio también eso, pero por una cuestión está establecido en la Constitución, la Asamblea Constituyente se conforma así.
0: Bueno.
1: Tengo más de diputados porque hoy trabajaron. Para sí, vos, mal hablado. Hoy jueves, que no me corresponde, trabajaron. Pero después la pausa, pues mira la hora.
0: 4:05, señores, actualizamos títulos. Tenemos mucho más en la última hora ya del programa de hoy.

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1: La hora 16, 6 minutos en todo el país. 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
2: Firmaron un convenio de cooperación para aplicar el programa de construcción asistida en la capital.
1: El acuerdo fue establecido por el intendente de la ciudad, Gastón Ixa, el ministro de Desarrollo Humano, Gustavo Bertolini, y el secretario de Política Habitacional, Juan Pablo Torres, en el contexto de un acto municipal.
2: Durante este acto del Plan Municipal Volvé a tu Plaza, el gobernador Poggi encabezó la firma de un convenio de cooperación. Se trata de la puesta en marcha del programa de autoconstrucción asistida del Plan Tenemos Futuro de la ciudad de San Luis.
1: El ministro Bertolini, en tanto, explicó que este convenio es el mismo que se reubicó y rubricó en 34 localidades del interior provincial.
2: Los municipios colaboran con el programa de autoconstrucción asistida, apoyándonos en la logística local y el aporte de la mano de obra para los adjudicatarios de los créditos en materiales.
1: Detuvieron en Catamarca a un chofer de larga distancia buscado por abuso sexual en San Luis.
2: El hombre tiene 32 años y fue identificado durante un control realizado a un colectivo en un puesto caminero.
1: Sobre él pesaba una orden de detención emitida por la justicia puntana.
2: Un chofer de colectivo de larga distancia fue detenido en Catamarca luego de que la policía constatara que tenía un pedido de captura vigente de la justicia de San Luis por una causa en la que se investiga un presunto abuso sexual.
1: Ante el requerimiento judicial, los policías detuvieron al conductor y lo trasladaron hasta la comisaría de Sumalao, donde quedó alojado a disposición de la Fiscalía de Instrucción de Turno del Distrito Este de Catamarca.
2: Dependencia judicial donde se iniciaron las actuaciones correspondientes y las comunicaciones con la Justicia de San Luis para determinar los pasos a seguir respecto del detenido.
1: Legisladores argentinos viajarán a Brasil para intentar recomponer la relación bilateral.
2: Una delegación de legisladores opositores argentinos viajará la próxima semana a Brasil con el objetivo de contribuir a recomponer la relación entre ambos países.
1: El vínculo diplomático quedó tensionado después de las declaraciones del presidente Javier Milei contra su par brasileño, Luiz Inácio Lula da Silva.
2: Los legisladores buscarán mantener las reuniones con autoridades brasileñas y plantear la importancia de preservar la cooperación entre ambos países.
1: El tiempo a esta hora de la tarde. En Capital, temperatura 20 grados un décimo. En Villa Mercedes, 20 grados 2. En la Villa de Merlo, 19 grados 4 décimos. Hora 16, 9 minutos en todo el país. 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

0: Bueno, 4:20 ya de la tarde.
1: Every time you go away. ¡Qué temazo, por favor!
0: ¡Timón!
1: Clásicos.
0: ¿Año? ¿80 y pico?
1: 80,
0: sí,
1: seguro.
0: Sí, 80 y pico. Yo en esa época compraba los compilados de los Vibraciones. Era Vibración 85, Vibración 86, Vibración 87. A mí me gustaban los compilados. Nunca fui muy fan de un solo artista y no me gusta comerme el disco entero. Entonces, okay, compraba los compilados estos que traían música de varios.
1: Eso que después eran en CD que te los vendían arriba del colectivo.
0: Sí, bueno, puede ser. En esa época era más difícil de conseguir el CD, bueno, recién sí llegaba, y había solo originales en ese
1: clásico
0: tiempo.
1: Clásico de todos los tiempos.
0: Y entonces metían un poquito de todo, y creo que en alguno de esos Vibraciones, pues estaban los Vibraciones en sí y el Vibraciones Trasnoche. Que era con lentos, nada más, una colección tremenda, espectacular.
1: ¿Música de radio?
0: Música de radio de aquellos tiempos, ya que hoy hablamos del día de la radiofonía. Nos vamos al contacto telefónico, la tenemos a Catalina Izaguirre, redacción del Chorrillero en Villa Mercedes. Hoy hay agenda oficial, está el gobernador visitando Pedernera. Cata, ¿cómo estás? Bienvenida, buenas tardes. A ver, para... ¿Será mi volumen por este lado, Juli? ¿Vos me
1: probablemente
0: corregís? Porque me figura conectado, ¿eh? Pruebo de nuevo por este lado. A ver, esperá, que ya la vuelvo a saludar a Catalina. En un ratito nos metemos con otro tema, ¿eh? Atento al interior, vamos a hablar de Villa de la Quebrada, vamos a hablar de inseguridad puntualmente. No hay ningún otro teléfono conectado, ¿no?
1: No.
0: Bueno, ahí estoy con Catalina en un momento. Mira vos, me rechaza la conexión. Vamos a indagar por acá. Hablo por este lado conectando. No cuento en vivo, estamos conectando así lo que sería en nuestro caso la conexión telefónica.
1: Seguimos con el clásico de fondo.
0: Activado, me figura. Ahora sí.
1: Ahora sí.
0: Catalina Izaguirre, ¿cómo estamos? Buenas tardes.
2: ¿Qué tal? Buenas tardes, Gustavo, Lorena, Hernán, ¿cómo están ustedes?
0: Bien, muy bien, porque además estamos bien de temperatura, en un día que pintaba para ser bastante más desapacible, se terminó haciendo más llevadero.
2: Sí, acá también, 17 grados, no hay un sol a pleno, tenemos las nubes que nos acompañan, pero hay una linda temperatura. Así que, y además, como te decía recién, mucha actividad porque está el gobernador Claudio Poggi aquí en la ciudad de Villa Mercedes, como todos los jueves, y a las 14:45 comenzó su primera actividad. Aquí fue invitado por, porque van a poner en marcha un emprendimiento privado, esto es allí sobre la ruta 2B, para que se ubique frente a lo que es la ribera, en la segunda rotonda, y
0: uno de los ingresos
2: que tiene.
0: Un poco más adelante del golf.
2: ¿Hola?
0: Un poco más adelante del golf, digo, ¿no?
2: Sería la primera rotonda, que es la de acceso a la ribera, donde está el barrio Unión.
0: Sí.
2: En la segunda rotonda,
0: muy bien.
2: Bueno, allí hay un predio muy grande, allí se va a instalar el proyecto que se llama Retamas. Allí estuvo invitado el gobernador porque, bueno, aquí hay emprendimiento privado, va a ser, digamos, un inicio de obra comercial que pretende ser, con viviendas, con nuevos servicios para la ciudad. Así que un ambicioso proyecto que han presentado y que para eso, bueno, lo invitaron al gobernador, estuvo el intendente Maximiliano Frontera y se conocieron los detalles de estas inversiones que realmente son interesantes, con un complejo, un centro comercial. Bueno, realmente algo muy grande lo que se pone en marcha allí, que ya hay maquinaria trabajando. En segundo lugar, te digo que el gobernador se trasladó a la Universidad Provincial de Oficios, porque allí está entregando en este momento actas de afectación en el marco del programa Protege Tu Casa, entrega de decretos de regulación dominial y entrega de escrituras, todo esto en el marco de Escritura a tu Casa, programas que tienen que ver con la vivienda aquí en la provincia. Pero allí también se va a firmar convenio de cooperación entre el gobierno y la Municipalidad de Villa Mercedes para la implementación del programa de autoconstrucción asistida del plan habitacional Tenemos Futuro. Esto es lo mismo que hizo en la ciudad de San Luis.
0: Claro.
2: Bueno, lo está haciendo con los intendentes en el resto de la provincia. Aquí en Villa Mercedes también se va a firmar el convenio para que puedan comenzar con esta autoconstrucción de viviendas aquí en la ciudad de Villa Mercedes. Bueno, los beneficiarios o las personas, en realidad los inscriptos, aquellos que estén obviamente autorizados y que hayan cumplido con todos los requisitos del nuevo plan Tenemos Futuro. Ya por último, a las 17, Gustavo, en el predio del Parque Costanera Río Quinto, esto es en el sur de la ciudad, se van a entregar decretos e insignias de ascensos a personal policial de la Unidad Regional número 2. Esto es allí, te decía, Parque Costanera Río Quinto o el Parque del Lago, donde está instalada la jefatura de policía. Se van a inaugurar también las instalaciones del edificio integral de la comisaría octava, del comando radioeléctrico y canes de la policía. Todo esto va a funcionar, bueno, en el mismo predio, que es muy lindo, seguramente vos lo conocés, allí en la costanera del Río Quinto.
0: Exactamente. Bueno, esa es la agenda oficial, entonces, conformada para la jornada de hoy.
2: Sí. Estas son tres actividades, ha sido más extensas otros días, pero bueno, hoy está realizando esto. Seguramente el acto que va a demandar más tiempo va a ser allí junto a la policía, porque se van a entregar los ascensos y después se van a tener que trasladar, no es en el mismo lugar, hasta donde se están construyendo estas tres dependencias policiales, que bueno, van a dar solución al espacio físico que necesitaban los policías de la comisaría octava, los del comando radioeléctrico con una base y canes de la policía de la provincia, que aquí en Villa Mercedes tenían un lugar que prácticamente estaba que se caía a pedazos. Bueno, hoy estas tres instalaciones nuevas van a ser inauguradas.
0: Ahí está la agenda oficial entonces para lo que es la jornada de hoy, con la cobertura de Catarina, por supuesto, para todos los detalles también a través del Chorrillero. Cata, gracias, no te entretenemos más por hoy, para que puedas seguir trabajando. Mañana cerramos juntos la semana.
2: Perfecto, mañana cerramos. Más información entonces relacionado a lo judicial, hay un poco para contarte, bueno, de las fotomultas. También hay novedad, porque bueno, este sistema que pretende un poco terminar con los accidentes de tránsito, bajar estas estadísticas, ya comenzaron a cobrarse.
0: Ah,
2: es decir, ya hay más de 4.000 infractores que tienen que pagar por estas distintas infracciones aquí en Villa Mercedes.
0: Mañana lo ampliamos, Catarina, y armamos un poquito. Perfecto. Agenda del fin de semana. Gracias.
2: Hasta luego, Gustavo. Que
0: chau,
2: estén
0: chau,
2: bien.
0: Muy atenta. Catalina Izaguirre, desde la redacción del Chorrillero en Villa Mercedes, contándonos hoy agenda oficial del gobernador allí en aquel lugar, tres actividades puntuales, como Catalina estaba mencionando. Claro, se terminó el periodo de gracia, que era en la fotomulta, te llegaba solo la notificación, sin la multa correspondiente, solo te avisaba usted,
3: cometió
0: tal infracción, por ahora no se paga, de ahora en adelante ya sí. El que comete errores ya no se puede dar por no advertido. Así que mañana lo vamos a estar ampliando con Cata seguramente el tema.
3: Muy bien, reiterar que mañana cobran los empleados públicos. Todavía no llegó información si el municipio va a pagar
0: el
3: mañana.
0: El 31.
3: Al 31 sí, pasó, listo. Mañana cobran los empleados públicos con el segundo tramo del aumento del 5%. Mientras que los beneficiarios del plan van a cobrar el 1 de septiembre. En tanto, las becas y programas provinciales se abonará el 4 de septiembre. Vuelvo a preguntar, qué raro, porque el último día hábil del mes, que es cuando paga la administración pública, es el 31.
0: Es el lunes.
3: Que es el próximo lunes, pero bueno, decidieron adelantar el pago. Cuiden, porque septiembre parece corto, pero no lo es.
0: No sé. Sí, bueno.
3: Además, si tenés adolescente, acordate que en septiembre el pibe va a querer irse
0: en septiembre
3: a disfrutar de algunas horitas en el trapiche, por no decir días.
0: ¿Seis palos y medio te dije?
1: ¿Eh? No, no nos habías dicho.
0: ¿No te dije?
1: ¿Seis no, no nos medio, contaste? No, no puede ser tanta plata.
3: ¿Pero para qué? ¿Para?
1: ¿Para cuánto tiempo?
3: Para comprar el trapiche. Ah, no, pensé que era para comprar el trapiche. Digo, está tan tirado, pobre Oliver Aguirre.
0: Dame el conejo, dame el conejo. Cállate, escucha por el conejo. Ay.

0: Bueno, un toquecito del conejo, che, que se viene, ya lo vamos a la vamos a gastar más en septiembre esta canción. Y a las distintas versiones que hay.
1: Harto, estoy podrido este tema también.
0: Y bueno, sí. ¿Vos sabías que el conejo Alejandro no es el original?
1: No.
0: Por más que haya sido el que más lo popularizó, por decirlo de alguna manera. El primero que lo cantó en la formación de Chévere fue Jorge Quevedo, el Toro Quevedo.
1: Ah, mirá vos.
0: Y siempre lo cuenta, inclusive en algunos. Mi ídolo, claro, por eso lo sé. Por eso es el dato. Y el conejo lo cuenta siempre cuando le hacen la entrevista. Yo en septiembre, yo esperé que lo dejara de cantar Chévere. Y después lo tomé al tema y bueno, lo populariza él en realidad, pero bueno, hay distintas versiones.
2: No te me distraigas, nos dejaste con la boca abierta, eso, septiembre.
0: Trapiche. A ver, la cuenta es así, 5 días, obviamente que este es un ejemplo, ¿no? Habrá otro que dirá no, pero el mío vale menos, y otro dirá no, el mío vale más. Este es un ejemplo de alguien cercano que me pasó los precios. Por 5 días... un chico, 325 mil pesos.
1: ¿Pero para qué? El pibe que...
0: hospedaje.
1: Ah, pensé que le pagan al pibe por ir. 325 mil pesos.
2: ¿Pero estamos hablando de
1: incluido días, el mastiquín o...?
0: Alojamiento.
1: Nada. O sea, que el pibe para emborracharse y dormir, yo ya le tengo que arrancar 325 mil pesos.
0: No, 325.
1: Qué lindo.
0: A razón de 65 mil por día por pibe.
2: No,
0: 65 mil por día por pibe. El complejo tiene 4 cabañas y en cada cabaña pueden ir 5 personas. El complejo, en definitiva, tiene 20 personas. 20 personas a 65 mil cada una por día por 5 días, 6 millones y medio de pesos.
2: No critico los 6 millones y medio de pesos, critico a los padres que pagan 325 mil pesos.
1: No, el padre es dueño de pagar. El tema es que después se queje. No, mirá lo que me hace, lo que me están cobrando.
2: Decirle que no.
1: No lo pagué, flaco.
2: No lo pagué, no lo mandés.
0: La otra vez alguien me dijo que cobran caro porque siempre terminan con algún daño en el lugar que
2: adquieren. Sí, eso no digo que no, eso tiene que ser.
0: No podés poner una cláusula en el contrato, el que rompe paga.
1: Bueno, llama la sí, pero ¿quién te paga después?
2: Claro.
0: Bueno, perfecto. Entonces, aclarame y decime, son 325 mil pesos, pero si todo termina en orden cuando me dan la llave, te devuelvo 125. No.
1: Son muy ingenuos. Digo, te pongo ese precio, si querés lo pagás y lo van a pagar.
2: Adolescentes en la semana de la primavera, con alcohol, que nunca entra el alcohol, pero siempre hay alcohol.
1: Sí. Che, ¿no sale más barato esa semana que vayan a estudiar? No sé, una pregunta.
0: Yo te pregunto lo que usted te va a preguntar, yo... Simplemente cuento el dato que tengo. Un dato, insisto. Este es un complejo que tiene 4 cabañas, que se lo alquila a 20 pibes. 5 por cabaña, razón de 65 mil por día, por cabeza. 325 mil cada pibe por los 5 días. 6,5 palos, el total de pibes por una semana.
2: En ese lugar.
0: En ese lugar.
2: ¿Puedo preguntar por qué se toman todo una semana del estudiante?
0: No lo sé.
2: De verdad, lo pregunto de manera medianamente
0: nueva,
2: porque claro, de verdad no lo entiendo yo.
0: Era en mi tiempo de secundaria, íbamos en el día.
2: El día 21.
0: En el día.
2: Claro, por eso digo, ¿qué pasó?
0: Me tomaba el jocolí en la vieja terminal para ir al trapiche.
2: No queremos que los chicos continúen con cosas que hacíamos antes, pero quiero saber el por qué se toman una semana entera.
0: No sé, Pacheco, vos que sos más pibe.
2: Vos que sos más
1: joven. Yo iba el 21 nomás.
0: No, yo también, yo iba y volví al 21. Juli, que es más nueva.
1: Está cansado. Okay, después, sí, el viaje de egresado, porque ¿qué hacemos con los que están en el último año? Que esté para el viaje de egresado también porque estudiaron mucho. Claro, más vale que estudien algo que después devuelva todo eso que hemos gastado.
0: Che, nos vamos a hacer la pausa, rapidito, nos metemos en el último bloque. A la vuelta de la pausa, atentos, porque hablamos de seguridad o inseguridad en una de las localidades del interior no muy lejana de San Luis.

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0: Buenas tardes, Gustavo, Lorena, equipo de Radio La Bomba, Judy. Bueno, qué decir, la verdad que la radio para mí es algo muy grande, de compañía, de toda la vida, porque toda la vida en el campo mis abuelos tenían radio, mi bisabuela también, y grande radio, y mi padre también. Entonces venimos siempre de escuchar la música, la buena música, la radio, las informaciones, la temperatura por la radio. Bueno, me recuerdo también mi abuela que escuchaba algunas novelas también por la radio. Eso me recuerdo. Ah, es precioso. Yo amo la radio. La amo la radio. Así que feliz día a la radio. Gracias, soy Isabel. Bueno, algo lindo de música para escuchar. Si fuera posible, el Averizo.
1: Va sonando el Averizo de fondo mientras escuchamos a Isabel. Gracias, Isa, por estar ahí en este día de la radiofonía argentina.
2: Buenas tardes, señores de la radio La Bomba. Soy Susi de San Luis y les cuento que tengo todo el día la radio prendida. Es mi fiel compañía y en especial su programa. Me alegra las tardes. Los felicito por sus comentarios hermosos. Dios los bendiga, nos dice Susi.
1: Pero gracias, Susi. Qué placer saber que está del otro lado. Un gusto realmente.
3: ¿Por vamos dónde a hablar en el último tema bloque? Inseguridad, pero no aquí en la ciudad capital de San Luis, porque según lo que escuché el jefe de policía está todo bien, pero tiene que ver con una nota que se le ha presentado a la ministra de Seguridad en el día de hoy, y algo que se viene hablando de hechos delictivos en una localidad muy importante, el departamento Belgrano. Estamos hablando de Villa La Quebrada. Bueno, hoy ha ido al Ministerio de Seguridad a hacer una serie de solicitudes a la ministra, el diputado Cristian Alcaraz del departamento Belgrano. Diputado Alcaraz, ¿cómo le va? Buenas tardes.
4: Hola, buenas tardes, Hernán. Buenas tardes a usted, al equipo y a la audiencia de radio.
3: Bueno, diputado, ¿qué lo ha movilizado a ir hoy y presentarse en el Ministerio de Seguridad?
4: Bueno, como es de público conocimiento, aquí en Villa de la Quebrada estamos pasando por un momento crítico, ya que hemos estado pasando una ola de robos y delitos que vienen sucediendo en este tiempo, luego de la festividad de Villa de la Quebrada. Y bueno, la gente ha llegado a un punto de hartazgo, el vecino, y lo ha empezado a manifestar de tal manera. Pero no es algo de ahora, es algo que viene sucediendo. Por todo ello, atento a estas manifestaciones de las personas que uno tiene la posibilidad de hablar el día a día con el vecino. Hoy me apersoné por el Ministerio de Seguridad y mediante una nota, un trámite muy simple pero efectivo, formalmente le solicitamos al Ministerio de Seguridad la restitución inmediata del móvil policial para garantizar los patrullajes preventivos regulares, dado de que aproximadamente entre 21 y 25 días que estábamos sin el móvil policial, el único que tiene la comisaría número 44 de Villa La Quebrada.
3: Pere, discúlpeme, diputado, lo voy a detener ahí porque a ver si escuché mal. Sí. Hoy la comisaría de Villa La Quebrada no tiene móvil.
4: Según lo que yo pude atender, porque bueno, el sábado personalmente nos pasó una cuestión de que ingresaron a la casa de mi abuela materna, que está internada en el Ramón Carrillo, ahí con un cuadro bastante grave, y como notaron que estaba la casa sola, en el sábado de la noche, domingo de la madrugada, ingresaron, rompieron una puerta, sustrajeron algunas cosas, y tuve la posibilidad de dialogar con los efectivos policiales, y me comentaron de que estaban sin móvil. A todo esto yo había conversado antes con otros oficiales y me habían dicho que estaban sin móvil. Yo no me había querido precipitar en el pedido, pero atento a esta continuidad de robo, y que personalmente también lo hemos sufrido, es que redacté esta nota y le llevé al Ministerio de Seguridad.
3: Bueno, a ver, no tiene móvil, ¿para cómo la jurisdicción de la comisaría es grande?
4: Uh-huh. Es grande porque comprende no solamente la comunidad de la Quebrada, sino sus parajes aledaños, y normalmente también atiende la comunidad de los Moyos Suyuki, que es una comunidad que se ha urbanizado bastante, y normalmente tienen varios conflictos sociales por el tema del manejo del agua, por los caminos, etcétera, etcétera, que también han estado sufriendo una serie de hechos delictivos. Así que bueno, en la nota planteé dos puntos importantísimos, que es el que le dije, pero además también solicité la ampliación de la capacidad operativa mediante el incremento del personal policial y los recursos logísticos que permiten custodiar eficazmente el extenso distrito, porque como usted le decía, la jurisdicción que comprende la comisaría número 44 de Villa La Quebrada es bastante amplia.
3: Ahora, ¿ha podido hablar con las autoridades de la comisaría y en Villa La Quebrada? ¿Qué le manifiestan ellos?
4: No, no, la verdad que no he tenido la oportunidad de hablar con ellos. Hace un tiempo, cuando estuvimos sufriendo unos hechos de conflictos sociales por una familia bastante conflictiva que se había acoplado con otra familia acá en la zona y estaban haciendo algunos conflictos en la calle, me porcioné por la comisaría y tuve la posibilidad de hablar con uno de los subcomisarios, pero nunca con el encargado, y bueno, desde ahí no he intentado tener diálogo con los comisarios a cargo de la comisaría, pero bueno, cada uno debe cumplir su función, cada uno debe trabajar en su jurisdicción. Yo en este caso le estoy solicitando al Ministerio de Seguridad que tome carta en el asunto, que necesitamos que aquí la comisaría funcione plenamente, necesitamos los móviles y que atienda la posibilidad de ampliar la capacidad operativa de la comisaría número 44.
1: ¿Diputado, quedó solo en la presentación por ahora o tuvo la posibilidad de dialogar con alguien en el ministerio?
4: No, la verdad es que no tuve la posibilidad de dialogar con nadie, y además mi actitud fue solamente de ingresar la nota por mesa de entrada. No solicité hablar con ningún funcionario ni nada por el estilo. Fue un trámite básico, pero bueno, muy efectivo, porque es muy claro, una nota solicitando que se reparen estas cuestiones que al verse afectado por no tener el móvil, en estos 25 días, cuando más se profundizó la ola de fuego, y ya, por ejemplo, apenas llegué a la villa, me comuniqué con un vecino que me comentaba que anoche en una casa que tiene en la periferia del centro de Villa La Quebrada, donde hace alguna producción rural, que corresponde a su madre, le habían abierto la puerta, le habían sustraído unos aparejos, algunas herramientas de trabajo rural, y le habían faenado un ternero dentro de la casa. Y se lo habían sustraído con un vehículo. Así que en ese periodo de estos 25 días que hemos estado sin móviles, cuando más se ha profundizado el robo y el vandalismo.
1: Ha sido tierra de nadie estos días sin presencia policial firme.
4: La presencia policial está, porque uno lo puede apreciar, y la comunidad es chica y caminan, pero caminando para todo el distrito y se complica un poco. Por eso nosotros creemos que es esencial la presencia del móvil, que genera un aspecto de prevención, porque si el delincuente está decidido a delinquir y bueno, pero ve el móvil y...
1: ¿Se cree que gente de la zona por ir puntualmente a determinadas casas que se ve que ya tienen como el dato que están vacías en ese momento?
4: No, la verdad que no podría dar esa definición, no podría atribuirle el caso a ningún grupo ni a ninguna persona, pero sí nos preocupa lo que está pasando, porque no solamente lo que sustraen, sino el daño que hacen y después cómo le afecta el nombre de la comunidad. Personalmente, como habitante de la Villa Quebrada, me preocupa, me ocupa y me lastima mucho que se diga que está pasando estas cosas aquí en la villa. Ahora, pero bueno, no se puede ocultar más, la gente lo ha manifestado y bueno, los vecinos están un poco molestos, inquietos, y en algunos casos apenados, porque no estamos acostumbrados a vivir esta serie de cosas.
3: Diputado, días atrás hablaba con gente que tiene vivienda, pero son las que lo utilizan para ir los fines de semana. Y dicen que es donde es muy preocupante que venían desde hace tiempo, más allá de lo que ha saltado ahora, atacando este tipo de viviendas. ¿Es así?
4: Es lo que yo le decía anteriormente, es un problema que lo venimos arrastrando desde hace tiempo, y bueno, ahora se ha profundizado un poco más, y bueno, algunos lo aparecen con la situación social, económica que estamos viviendo, pero bueno, no es excusa para que suceda lo que suceda. A los vecinos les cuesta mucho mantener las cosas, reponer, así que nos parece muy injusto, y bueno, los responsables son los organismos competentes y se tienen que poner mano a la obra, trabajar para tratar de prevenir todas estas cosas que nos hacen tanto daño.
3: Diputado, muchísimas gracias por estos minutos,
4: No, por favor, muchas gracias a ustedes, muy atento.
3: Cortita la nota que presentó el diputado Cristian Alcaraz en la mañana de hoy. Dos puntos: restitución inmediata del móvil policial para garantizar las patrullas de preventivos regulares y ampliación de la capacidad operativa. Estos dos puntos son los que solicita el diputado Cristian Alcaraz del departamento Belgrano al Ministerio de Seguridad.
1: No puede una comunidad como Villa La Quebrada tener un solo...
3: Pero vos decís, roban móvil, acá, yo conozco muchísimo Villa La Quebrada. Se conocen todo, sí, ¿viste? Pero llama la atención, igual ha crecido bastante. Y me parece que con los crecimientos te viene lo bueno y también te viene lo malo.
1: Sí, sí, es cierto, pero bueno, a mí me parece insuficiente un móvil policial. Sí. Uno para la parte urbana y uno que sea parte de la cuestión rural para
3: patrullaje y todo eso. Llegás a tener dos servicios, ¿qué haces?
1: Sí, coincido. Coincido con eso. Bueno, se manifestó la gente en Villa de la Quebrada. ¿Fue ayer o era hoy la convocatoria? Avisé que se
3: me parece que la fue ayer.
1: Ayer, claro, bueno.
2: Justo salió una nota que la provincia llamó a licitación para incorporar nuevos vehículos destinados para todas las provincias.
3: Ojalá que en ese mucho también al interior que hace falta.
2: Sí.
1: Sí, en muchos días, veintipico de días es un montón de tiempo. Les había dicho que me quedé preocupado con algo que dijo el titular de las Naciones Unidas, Guterres, y con esto vamos redondeando un poco los temas del día. Y que tienen que ver con la cuestión IA, fundamentalmente.
3: Ah, inteligencia artificial.
2: Sí, sí, mucho.
1: Habló Antonio Guterres y dijo: estamos a un paso de cruzar un límite moral.
2: Hace rato se pasó el límite moral con la IA.
1: Que las máquinas ataquen a los humanos de forma autónoma.
3: ¿Qué lo dijo Jane Cameron?
1: Lo dijo vos viste, el titular de Naciones Unidas, Antonio Guterres, pero sigue, ahí analizamos todos los dichos. Dice, las armas autónomas no son cosa de un futuro lejano. La carrera hacia las armas autónomas ya está en marcha y la brecha entre la tecnología y la regulación es cada vez mayor. La preocupación está en eso, está en la no regulación de estas cuestiones en particular. Dice Guterres, se necesita un instrumento jurídicamente vinculante que prohíbe y restrinja el uso de las armas autónomas. La innovación debe servir a la humanidad, no ponerla en peligro. Insisto, es el titular de la ONU, el secretario general de la Organización de Naciones Unidas, que está de salida ya prácticamente, Antonio Guterres, está a punto de terminar su mandato. Pero preocupado por este tema de las armas autónomas. Y con esa última cuestión, ¿no? El que la innovación debe servir a la humanidad y no ponerla en peligro, dice su frase.
3: Es como todo, depende de cómo lo utilices.
1: Sí, bueno, pero las armas son complicadas.
2: Sí.
1: ¿Se acuerdan del Terminator?
3: Las armas no son complicadas. Los que la utilizan.
2: Claro.
1: Sí, bueno, pero ¿y el que la programa en este caso? Porque vamos a hablar.
2: Bueno, me estás hablando de inteligencia artificial y ¿quién programa la inteligencia artificial?
1: Ahora, yo te digo, por ejemplo, un ejemplo rápido, más allá de las armas, la guerra y todo eso. Los autos, los vehículos autónomos que hoy por hoy están circulando. Mañana alguien cambia esa programación y lo pone a atropellar a todo el que se le cruce. Y hacen un caos. Y ya tenemos vehículos autónomos.
3: Sí. Hoy hubo asamblea legislativa en la legislatura provincial, diputados y senadores todos. ¿Para qué fue la asamblea legislativa? Para la elección por un nuevo mandato, ahora con una nueva conformación de duración del Defensor del Pueblo. Hubo dos postulaciones. Por un lado, lo que era el abanico del oficialismo presentó la reelección de Guillermo Belgrano Rawson como defensor del pueblo, que hoy se terminó el mandato, que era por un año.
1: Claro.
3: Ahora entra la nueva ley, que son 2 años con la posibilidad de una reelección más. Bueno, Belgrano Rawson además va a poder estar 2 años, porque esta ya sería la reelección, pero por un mandato de 2 años. Por el lado de oposición, habían presentado.

0: De Defensoría, primero fue Enrique Ponce cuando reabrió, bueno, y también al fiscal, al en este caso el defensor del pueblo adjunto que está en Villa Mercedes.
1: Claro, exacto.
0: También tomaron juramento.
1: Hablando de Villa Mercedes, ya está listo nuestro querido Gustavo Audicio para sumarse, ya se viene el Arriba la Radio. Gustavo, ¿cómo estás? Bienvenido.
2: ¿Cómo están, chicos? ¿Todo bien ustedes? Acá una tarde linda, se ven unos nubarrones así... en el horizonte, pero bueno, vamos a ver qué pasa. No había posibilidades de lluvia, pero acá la cara de Neo me dice, difícil, ¿eh?
1: Lorena
2: y Gustavo Hernán.
1: Sí, ah, sí, mira, está acá con... hay sol, por ahora al menos.
2: Acá también, acá sale el sol, por ahí está nubladito, sale el sol de nuevo, pero
3: ¿y
2: bueno.
3: ¿Les spoileo un poco qué es lo que va a pasar en la provincia con el clima o quieren desayunarse?
1: Bueno, pero dale, tíralo, siempre nos despedimos con esto, ahora avance en esto junto con el querido Gustavo. Bueno.
3: Para toda la provincia, jornada inestable con poco cambio de las temperaturas, el cielo estará parcialmente nublado por la madrugada para toda la provincia, con baja probabilidad de lluvias y tormentas aisladas. Luego se irá despejando, las mínimas van a ser de 6, las máximas de 19 en promedio. El viento será del cuadrante este con algunas ráfagas. Lluvia, chico, por ahí, quizá.
2: Chicos, un anticipo. Hoy a las 20, aquí en el Salón Azul del municipio, Gustavo Vera, que es el titular de la Fundación La Alameda, va a presentar el libro La Amistad No Se Negocia. Es una... recopilación de más de 600 cartas con Jorge Bergoglio, que después fue el Papa Francisco.
1: Sí.
2: Gustavo Vera está llegando desde San Juan, ha hecho una presentación similar allí en la provincia y va a tener la deferencia de, antes de ir al hotel, antes de ir a la presentación, pasar por Radio La Bomba, por programa Arriba la Radio. Está llegando, me dicen, estamos llegando. Vamos a ir primero por ahí, vamos a conversar un ratito y después, bueno, llegará al hotel, se dará un baño y luego la presentación. Invitamos a toda la gente de Villa Mercedes y la zona, es muy interesante este libro, que bueno, principalmente tiene algunos pilares, ¿no? La historia de coherencia, lucha contra las mafias y el compromiso social con los más necesitados. Así que interesante la palabra de Gustavo Vera, gran amigo del Papa Francisco, que reitero, está arribando, llegando en estos minutos, si es que ya no ha entrado aquí a la ciudad de Villa Mercedes, vendrá Radio La Bomba y después hará su presentación a la hora 20. Así que los invito a escuchar la...
1: Pero
2: la
1: claro, nota, ¿eh? Con muchísimo placer nos quedamos ahí atentos y pendientes de lo que va a ser la entrevista, seguramente muy rica, Gustavo.
2: Bueno, un abrazo, chicos, y nos encontramos mañana, ¿sí?
1: Mañana cerramos juntos la semana. Abrazo, dale. Gus. Ahí estaba Gustavo Audicio, ya se viene Daniel Banana Arce también. Ya arrancan los muchachos de Arriba la Radio. Nosotros de salida, Lorena.
3: Antes de irnos, gracias a todos por los mensajes que nos mandaron, gracias, hoy. Y cierro con este mensaje que creo que es la idea principal del día para nosotros, el Día de la Radiodifusión Argentina. Buenas tardes, amigos. La radio, mi mejor compañera.
1: Ahí está.
3: Eso nos dice Fran. Gracias.
1: Hasta mañana, pásela lindo. Gracias, Juli. Julieta Vallay tuvo la puesta en el aire en los controles. Nosotros mañana cerramos la semana.
3: Exactamente.
1: Chau, hasta mañana, pásela lindo. ¡Sí!

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0: Hola, muy buenas tardes, ¿cómo les va? El gusto de saludarlos. Ya han pasado 8 minutos de las 5 de la tarde. Estamos comenzando Arriba la Radio en Radio La Bomba. En Villa Mercedes nos escuchan en el 91.3, en San Luis Capital 97.5 y en la Villa de Merlo 92.7. Me da risa porque Neo me hace sí. Por ahí mezclo la frecuencia, pobre la gente que está en otro lado, sintoniza cualquier cosa. Bueno, una tarde linda en Villa Mercedes, sale el sol, se esconde el sol, pero el sol siempre está, aunque no lo veamos. La temperatura en Villa Mercedes, 19 grados 8 décimos. En San Luis Capital, actualizados por la red de estaciones meteorológicas, 18 grados 7. Y en la Villa de Merlo, 19 grados. Reitero, Villa Mercedes, 18.4. Para la tarde de hoy, dice la REM, que puede haber posibilidades de lluvia. Bueno, veremos qué pasa. Las nubes están dando vuelta. Que traigan agua es otro cantar. Mañana viernes, último día hábil de la semana, 5 de mínima, 21 de máxima, con cielo despejado. Neo, estamos en marcha, toda la información, la actualidad, lo que usted debe y quiere saber, está aquí, en Arriba la Radio.
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0: No lo escucho. No.
1: Ahora sí, una tarde fantástica, sí. Hermoso. Hermoso con respecto a la temperatura, pero sabe cómo se viene el sur, ¿no?
0: Sí, ¿no?
1: Sí, no sé si hay pronóstico, no hay pronóstico,
0: hay,
1: pero...
0: Hay anuncio de probabilidad de lluvias. Recién le decía a los muchachos de San Luis que no, de allá se ve la nubosidad, ¿no? ¿Qué? ¿Cómo?
1: Ah, claro, mire, del 40 al 70% probabilidades de lluvia.
0: Ah, entonces sí, pues.
1: Ah, es altito, es altito.
0: Feliz día de la radio.
1: Feliz día, Gustavo. Lidarse, ¿eh? Feliz día, ¿eh?
0: Después, cuando tengamos un tiempito, gracias, vamos a hacer una... Sí, feliz día, Neo.
2: Tengo algo para ustedes.
1: ¿Sí? ¿En serio?
2: Sí, tengo algo para ustedes.
1: Ah, bueno. En un ratito lo compartimos.
0: Vamos a hacer
1: así
0: un rápido raconto de su trayectoria radial y la mía. ¿Qué te parece?
1: Sí, sí, Autobombo se llama este.
0: Autobombo.
1: El programa...
0: No, bueno. Contar algunas cosas, historias, ¿eh? Tenemos nuestra historia en la radio, ¿eh?
1: Y sí, tiempo
0: corta, poca, mucha...
1: tiempo pasado, ¿no?
0: Y sí,
1: sí, nos podríamos jubilar, ya el aviso con lo de la radio.
0: Sí.
1: Tal cual. Bueno, mire usted, no estaba pensando, me quedé colgado la cantidad de años que uno lleva ya, ¿no?
0: Hace rato.
1: Y sí, por supuesto. Bueno, señor, hemos dado vuelta por la provincia de San Luis ya.
0: La damos de nuevo.
1: Ah, bueno, sí. bueno, dale,
0: es,
1: porque...
0: Esto es un carrusel.
1: Exacto.
0: Bueno,
1: Villa Mercedes... se renueva, Gustavo.
0: Claro, Villa Mercedes 18 grados 7 décimos, en San Luis Capital 19.1 y en la Villa de Merlo 18.7, es medio parejito todo.
1: Muy bien, bueno, señores, fíjense el radar, bueno, el radar de la provincia de San Luis, que está aquí en Villa Reynolds,
0: sí,
1: indica que tenemos una lluvia en el al sur de Mercedes, sería, ¿eh? Al sur de Mercedes, a la altura de Bisla, y también ya se viene bastante complicada la tarde, ¿eh? Vamos a ver si es que llega, ¿eh? Mirá, vamos a ver qué pasa, porque está al sur, mirá. Llega Buena Esperanza, Batavia, Unión, Navia, todo eso. Aquí está nublado, obviamente, como justo Arac también. Y en San Luis hay una leve tormenta hacia el norte. Vamos a ver qué pasa. Bueno, espere, vamos a ir con una información rapidita. En este caso tiene que ver con la palabra del doctor Esteban Bustos. ¿Quién es el doctor Esteban del Busto? Ahí está, Esteban del Busto. Es abogado defensor de la exdiputada provincial Anabela Lucero en el marco de la causa que se investiga por presuntas irregularidades en el manejo de los fondos del Molino Fénix. Bueno, hablamos con él. Esto dice la defensa de Anabela Lucero. Repetimos que está con prisión preventiva.
3: Doctor, una primera apreciación, ¿no? Prisión preventiva para su defendida en esta causa que ya lleva varios años, ¿no?
4: Sí, realmente, bueno, una primera apreciación, yo diría, una cuestión bastante particular y también así me atrevería a decir insólita. ¿Por qué digo esto? Porque dentro del entendimiento de que en este estadio procesal todos somos inocentes hasta tanto se demuestre lo contrario y reviste carácter provisorio. ¿Qué significa esto? Se los explico. Generalmente, en esta etapa, cuando se comienza un proceso, se suele imputar a determinadas personas, ya sea por determinado delito, pero eso no significa que sean culpables. Es más, les digo más, antes de asumir yo la defensa de esta causa, se le habían imputado 9 tipos penales, 9 delitos, entre ellos otros más, los que no fueron ratificados por el Tribunal de Impugnación en su oportunidad. ¿A qué quiero hacer referencia con esto? A que si bien en esta oportunidad se ampliaron cargos por 3 tipos penales más, dentro de ellos asociación ilícita, que no la comparto en absoluto y estoy en total discrepancia con los fundamentos y la teoría del caso que maneja la Fiscalía, más allá que la respeto.
1: Bien, uh-huh. Bien. Doctor, para usted no hubo entorpecimiento de la causa o intención de hacerlo. Dicen, el fiscal concretamente aclaró, de que se borraron los teléfonos remotamente una vez que los pudieron abrir.
4: A eso quiero hacer hincapié también, porque es una cuestión que entiendo se ha malinterpretado. Punto número uno, cuando se hizo referencia a que habíamos, en plural, incluyéndonos a nosotros, a mí y a Anabela, presentado certificados médicos para no comparecer a una audiencia, eso es totalmente falso. Nosotros jamás presentamos un certificado médico para no presentarnos a la justicia. Nosotros comparecimos todas las veces que el tribunal nos llamó. Una sola vez mediante vía virtual, remota, atento a un link de conexión, y que les digo más, ese link de conexión a mí me lo notificaron 3 minutos antes de la audiencia. Me presenté a mitad de audiencia porque con anterioridad aparecía un link, un error en la conexión, que le hice captura de pantalla a todo y lo acredité en el expediente. Siempre estuvimos a derecho, y fíjense otra cosa no menos importante, que yo lo dije en la audiencia. La audiencia, esta última, tenía como objeto ampliar los cargos, ¿cierto? Nosotros con anterioridad nos enteramos, por dichos del fiscal en medios televisivos, que en textuales palabras dijo que le corresponderían 50 años y que iba a pedir la prisión preventiva, y sin embargo, habiendo escuchado todo eso, mi defendida se presentó ante los estrados del tribunal. ¿Qué me podría haber dicho a mí? Mire, doctor, lo que está diciendo el fiscal, no me voy a presentar, tengo miedo, me voy del país. Y sin embargo, llegó caminando al juzgado. Eso es intención de comparecer y estar a derecho.
5: Doctor, ¿usted por qué causa procesal cree que le han dictado la prisión preventiva? Ella dijo que en declaraciones a la prensa que era político, pero yo quiero saber qué piensa usted en cuanto a la parte técnica del proceso.
4: Yo respecto a la parte técnica no comparto las imputaciones. Eso no significa que no las respete, pero para mí no se constituye, no se materializa el tipo penal. Fíjense, como les decía, que yo creo tiraron con todo en la primera audiencia de formulación de cargos en el año 2024, y en ese tiraron con todo, oportunamente el Tribunal de Impugnación terminó por derrumbar unas imputaciones que no tenían absolutamente ningún sustento fáctico y jurídico. Por esa misma razón entiendo, a criterio mío y del estudio de la causa, que bajo ningún punto de vista existió una asociación ilícita.
3: Uh-huh. Bien, doctor, una de las cuestiones que se pretende investigar es la trazabilidad de los cheques y el destino final del dinero. ¿Ustedes están convencidos de que no se encontrarán fondos públicos que hayan terminado en el patrimonio personal de Anabela Lucero?
4: Bueno, fíjense que una cuestión muy importante para que se configure la acción típica y para que por lo menos tengamos esos mínimos elementos de convicción que nos lleven a esa formulación de cargos a la cual se le hizo lugar, es tener un entendimiento, es tener una cifra determinada de dinero, y no se sabe nada de nada respecto a ese presunto dinero. No tenemos ningún tipo de especificación más concreta para que, en definitiva, también nos podamos defender. O sea, ¿de qué nos tenemos que defender? ¿De una asociación ilícita? Sí, entre otros delitos sí, pero no tenemos las particularidades, como por ejemplo también las distribuciones de tareas. ¿Cuándo se habrían asociado a una red criminal?
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3: Bueno, y ahora vamos a hablar de un libro que parte de una experiencia muy particular que tiene que ver con el intercambio personal y epistolar con el Papa Francisco, nada más y nada menos, pero también de una relación que atravesó la militancia, el compromiso social, ¿por qué no? Y también una mirada compartida sobre quienes viven en las periferias. Así que, adelante, Gustavo,
0: sí,
3: por favor.
0: Sí, bueno, Gustavo Vera, titular de la Fundación Almel. Primero, gracias, Gustavo, porque está recién llegado a Villa Mercedes y ha tenido la gentileza, la deferencia de pasar por los estudios de Radio La Bomba. Así que, muchas gracias, ¿eh? No, bienvenido.
7: Gracias por invitarme.
0: Bueno, qué interesante. Le digo a Gustavo fuera del micrófono, me gusta el título. Dice, fue idea del Papa Francisco, de Bergoglio, ¿no?
7: Sí, fue una de las cartas de él, cuando le iban con cuentas, porque naturalmente la Alameda, como lucha contra la trata, con fines de explotación laboral, sexual, el narcotráfico, el crimen organizado, el lavado de activos, bueno, es inevitable que pises callos, es inevitable que no encuentres complicidades judiciales, políticas, de todos los colores. Y bueno, algunos sectores del poder, con nuestra cantidad extraordinaria de denuncias a lo largo de un cuarto de siglo, además hemos dirigido el Comité de Lucha contra la Trata, yo fui autor de numerosas leyes provinciales y en la ciudad, en combate contra este delito flagrante, siempre con el apoyo de Bergoglio y después de Francisco, bueno, iban sectores que le sugerían que, bueno, que no fuera tan amigo de alguna manera, o no se juntara tanto, o no escribiera tanto a ese tal Gustavo Vera, y él en una carta me escribió y me dijo que ya estaba cansado de los que le venían a hablar chismes, y que él siempre reconocía un don que Dios le había dado, y es que la amistad no se negocia, y rezaba todos los días para cultivarlo.
1: Claro. Gustavo, ¿y cómo comenzó concretamente el vínculo ahí con Bergoglio, y en qué momento de esa relación pasó a convertirse ya en una amistad, ¿no?
7: Comenzó como comienzan las verdaderas amistades, en la adversidad mutua. En la adversidad mutua. Porque cuando no es en la adversidad mutua, cuando vos te haces amigo porque sos amigo del campeón, eso no son, son amistades entre comillas, digamos, que duran lo que dura el éxito o la fama, ¿no? El 2008 fue un año terrible para la Alameda, porque teníamos muchos atentados, amenazas, producto de las denuncias que estábamos haciendo a grandes marcas por explotación laboral, a comisarios por explotación sexual, a prosenetas, trabajo infantil también, bueno, muchas situaciones donde los vecinos confiaban que la Alameda ponía la cara en nombre de ellos, sin mandarlos al frente a los vecinos, obviamente, pero bueno, es como que la Alameda concentraba toda la presión del vuelto mafioso sobre nuestras espaldas. La institucionalidad en aquel momento de todos los colores hacía bastante la distraída. Y bueno, en ese contexto, un tal Jorge Mario Bergoglio, un día leímos en Crónica que había hecho una homilía en la Pascua del 2008, donde la Villa 2124, donde estaba Pepe y ahora está Toto, había hablado de los descartados, los esclavizados, los excluidos, de la cultura del volquete, que había que luchar contra esto. Entonces resolvimos ir a verlo. Yo aclaro que me había alejado de la iglesia hacía muchísimos años. Había tenido una linda experiencia infantil y quizá hasta preadolescente con la iglesia. Había estado en escuelas parroquiales, fue 9 años Boy Scout Católico Argentino. Había tenido experiencias, las mejores experiencias, las más lindas de mi infancia, tienen que ver con esa alegría del Evangelio. Que bueno, se quebró en medio de la dictadura, y no porque yo tuviera conciencia política, sino porque estaban pasando hechos a mi alrededor que me generaron un quiebre. Volaron la Casa Escagua a la que yo pertenecía, Santa Teresita del Niño Jesús. 2 de los dirigentes de Scout que más me formaron y que yo más quería son detenidos desaparecidos, están en la lista de la CONADEP. Una es Carmen Aida López, otro es José. El sacerdote que nos acompañaba a los campamentos, donde a veces veníamos acá al volcán, al Trapiche, a Capilla del Monte, a los lugares donde siempre vamos, los Scouts, se casó y se fue a Misiones, no supimos más de él, y lo que llegó a continuación fueron unos señores con sotana que yo no sabía si eran prefectos, gendarmes, marinos o gente de la policía, ¿no? Pero realmente la cosa se había puesto oscura. Yo me puse muy rebelde, como adolescente que era, porque aparte también desaparecían en la secundaria chicos de quinto año, en santos lugares, estamos hablando de la zona de 3 de febrero, que tiene una gran cantidad de detenidos desaparecidos. Y bueno, y en tercer año me expulsaron del colegio donde me había bautizado, el Colegio Nuestra Señora de Lourdes. Así que a los 15 años me quedé sin casa scout, sin dirigentes scout, me quedé sin cura y me quedé sin sin escuela, donde me habían bautizado, la iglesia santa de Lourdes. Y me quedé sin mis compañeros, con lo cual, con esa bronca, arrojé al niño con la bañadera y sin dejar de ser o intentar ser un samaritano y preocuparse socialmente por los demás, me parecía que de alguna manera los Mujica, los Ayeleli eran una excepción a la regla, y nunca me imaginé que iba a encontrarme con el jefe de la Iglesia Católica en situación de compromiso con los más descartados de la manera radical en que lo hacía. Bueno, Bergoglio en ese momento atravesaba una situación también muy crítica, porque todos los medios, casi sin excepción, los que no lo... En el mejor de los casos lo cancelaban, en el mejor de los casos, ¿sí? Y después lo que era la norma era tratarlo de dinosaurio, de ser un cómplice de la dictadura, un entreguista, un tipo de ideas reaccionarias. Por lo tanto, no es que cuando lo fuimos a ver había una larga fila tratando de verlo, ¿sí? Así que bueno, en ese momento... Yo creo que se unió fe y obra, porque un poco lo que Jorge decía en sus homilías era lo que nosotros, de alguna manera, y también los cartoneros que también se acercaron en aquel momento, era lo que llevaban a la práctica, la lucha contra toda forma de esclavitud y de exclusión, ¿no? Bien. Así que a partir de ahí surgió una misa que se hizo a los 15 días, el 1 de julio del 2008, en la parroquia de los migrantes, a favor de las víctimas de trata y de exclusión. Y ahí comenzó un camino en el cual era inevitable que si vos caminabas con Bergoglio, no te contagiara la ley del Evangelio. Era inevitable, inclusive ajá, la ha contagiado un montón de ateos y agnósticos en todo el planeta. Sí, sí. Vos fíjate que, por ejemplo, la Secretaría de Estado del Vaticano reconoció meses después de la partida a la Casa del Señor de Jorge que 100 millones de católicos retornaron a la iglesia, 100 millones de personas de todo el mundo.
1: Con la llegada de Bergoglio.
7: Con Bergoglio, que eso fue un récord absoluto. Ajá. Pero eso lo habíamos experimentado nosotros en Buenos Aires porque era imposible que no te conmovieras. Primero porque el tipo metía los pies en el barro, estaba comprometido de verdad, o no predicaba el evangelio de chamullo. Lo que decía con el pico lo sostenía con el lomo. No tenía personal doméstico, no tenía custodia, vivía en un cuarto muy sencillo. Se la pasaba organizando a la gente en situación de calle en Plaza de Mayo e hizo hacer duchas en el convento franciscano que había en Defensa y Alsina. Lo mismo que hacía después el Vaticano.
0: Con claro, exacto.
7: Bueno, era una persona que vino a bautizar chicos que habían de familias que habían salido de talleres clandestinos. A la Alameda vino, digamos, a la Alameda, que era el lugar que los había de alguna manera rescatado. Se juntaba con los cartoneros en la Plaza Cusa y estaba empezando a crear los primeros hogares de Cristo en los barrios populares de la periferia de la ciudad. Entonces, bueno, el vínculo fue un vínculo al principio conflictivo porque toda la iglesia, o gran parte de la iglesia, cuestionaba a Bergoglio la alianza con estas organizaciones que eran medio anarquistas, medio trotskistas, había de todo, menos católicos. Y por otro lado, a estas organizaciones, todos los que eran sus amigos de antes, obviamente, imagínate las cosas que nos decían por acercarnos a Bergoglio con todo lo que habían instalado algunos medios progresistas respecto a su figura. Así que era una amistad en la adversidad mutua que la sostuvimos porque sabíamos que de corazón queríamos exactamente lo mismo, que era liberar a las personas de la esclavitud y de la exclusión. De hecho, en esa misa él usó dos metáforas de la Biblia importantes. Una, la de Moisés, cuando mata a un egipcio porque no soporta que a un judío que estaba esclavizado lo torturen, y después se luye por el desierto y tiene un gran trauma de conciencia, porque por un lado siente que hizo justicia porque liberó a su compatriota, pero por otro lado siente que mató a una persona y siente angustia y nada, vaga por el desierto y se encuentra con una zarza que resulta que era Dios, que le dice que en realidad lo que le ocurrió no fue casualidad, fue de alguna manera el sentido para su vida. O sea que él tenía que volver a Egipto, organizar al pueblo judío y liberarlo de la esclavitud, que fue lo que hizo. Y la segunda historia que cuenta de la Biblia en esa misa es la que tiene que ver con el Evangelio, cuando Jesús estaba sanando un montón de ciegos, paralíticos, cojos, del alma o físico, como lo quieran interpretar. Había un paralítico que estaba al costado del camino, que estaba gritando, estaba muy lastimado, y pasan dos o tres transeúntes que nada que ver, ni con Jesús, ni con la fila, ni con nada, pero lo vieron al tipo gritando, le preguntaron qué te pasa, qué necesitas. El tipo dice, bueno, necesito que me sane Jesús porque si no me muero. Dice, bueno, te ponemos la cola. Y dice, no voy a llegar en la cola porque es muy grande la cola, así que necesito que me sane antes. Entonces los paralíticos lo levantan en anda y lo burlan la fila y van por atrás de la choza, suben al techo, abren la teja y bajan al paralítico con una soga y Jesús lo sana a tiempo. Y ahí Bergoglio dice, en esa misa, qué bueno que hoy estamos acá, en esa misa que se hacía en la parroquia de los Migrantes de la Boca, porque la gente de la Alameda, la gente del MT, los cartoneros, los costureros, Gustavo, Juan, abrieron las tejas para instalar en la iglesia los verdaderos problemas de los que se tiene que ocupar la iglesia. Y a partir de ahí se selló una alianza que perduró hasta nuestros días, que duró 17 años, con mucho contacto regular, digamos, durante los primeros tiempos. Podríamos decir que también hemos podido denunciar grandes y desmantelar grandes redes de trata y de esclavitud gracias a la protección y el apoyo que tuvimos siempre de Bergoglio y después de Francisco. Ajá. Pudimos lograr muchísima legislación, pudimos avanzar mucho en la materia, y esto fue gracias a esa amistad. Y yo creo que también él se nutría de nuestras historias, él se entrevistaba mucho con las víctimas. De alguna manera él necesitaba hacer carne aquello que ya definía como cultura del descarte. Bien. Y los que estábamos peleando contra la cultura del descarte éramos, bueno, después nos llamaba graciosamente porque un periódico progresista de la época dijo que los pibes de la Alameda eran buenos pibes, éramos jóvenes en aquella época. Bueno, eran buenos pibes, pero ahora se juntaron con este cura feudal, este cómplice de la dictadura y todas las calumnias que le decían. Y antes eran trotskistas silvestres, ahora son trotskistas de Dios. Bueno, Jorge lo tomó con mucha gracia eso. Es más, usó esa frase para definir a la Alameda como si fuera una especie de congregación sui generis, los trotskistas de Dios, digamos. Claro. Porque, digamos, uno tras uno, todos los compañeros y compañeras que formaban parte del centro comunitario, que estaban siempre colaborando, algunos agnósticos, otros, digamos, con religiosidad popular, pero sin acercamiento a la iglesia, bueno, sintieron una gran atracción por el Evangelio a partir de cómo Jorge de alguna manera abordaba esto que él llama iglesia en salida y tratar de alguna manera de unir los buenos corazones alrededor de causas que sirvan para beneficiar al prójimo. En definitiva, claro, fíjense que en el Fratelli Tutti Jorge reivindica la parábola del samaritano, que la parábola del samaritano no es cualquier parábola, es la que utiliza Jesús para explicar qué es el prójimo y además para responder cuáles son los mandamientos más importantes para acceder a la vida eterna. Y fíjate que en esa parábola te cuenta que había un herido al costado del camino, en un camino rural, uh-huh, y que pasó un religioso que conocía todos los mandamientos y siguió de largo. Y pasó un funcionario, no sabemos si era diputado, senador, fiscal, juez o fiscal, pero funcionario, pasó y siguió de largo y conocía todos los códigos de ética de la sociedad. Pasó un samaritano que era un villero, o sea, le explico a la audiencia, San María era un barrio, digamos, de emergencia. Para Judea, todo de San María eran negro, chorro, inculto, delincuente, asaltante, lo peor. Y sin embargo fue el samaritano que sintió de corazón que no le gustaría estar en esa situación y que lo sana al herido, lo sube a un caballo, lo lleva a una posada, le paga al posadero para que lo tenga unos cuantos días. Bien, hasta que se restablezca. Claro, claro. Y bueno, y ahí Jesús le pregunta al doctor de la ley de Judea, que le había tomado examen, o pretendía tomar el examen, dice, bueno, ¿quién amó más al prójimo? ¿El religioso, el funcionario o el samaritano? Bueno, el doctor de la ley, atragantado, tiene que reconocer que era el samaritano, que no sabemos si era religioso siquiera.
1: Está bien. ¿Se entiende? Claro, sí.
7: Pero
1: sí,
7: lo que sí sabemos es que actuó de corazón puro. Está bien. Y que nuestro corazón viene puro al mundo, como el de los niños.
1: Perfecto.
7: Y se va distorsionando con el tiempo.
1: Gustavo, ¿no? Déjanos hacer un par de preguntas así. A ver, cuando lo nombran a Bergoglio, Papa, cuando se convierte en Francisco, ¿ese vínculo siguió siendo como el anterior o era un poquito más dilatado por el tiempo? Y te hago otra preguntita más dentro de eso. ¿Te sorprendió algo que te dijo? ¿Qué fue lo que más te sorprendió cuando ya Bergoglio era Papa, digamos, de esas misivas que se seguían intercambiando?
7: Bueno, a ver, la historia de las correspondencias comienza cuando él ya es papa, digamos, porque obviamente cuando estábamos en Buenos Aires lo veíamos todas las semanas, no había ningún tipo de inconveniente. Lo primero que te puedo decir cuando fue elegido papa es que me gané un montón de asados, ¿sí? Porque nadie, absolutamente nadie creía que él iba a ser papa. Lo segundo es que no había una explicación racional, pero un día en el 2009 le estaba bautizando gente en la Alameda. Nosotros le sacábamos muchas fotos, él le gustaba. Entonces nos pregunta, ¿para qué me están sacando tantas fotos? Y nos salió decirle, sacamos un montón de fotos para cuando seas papa, porque el día que te elijan, la gente va a pedir fotos de los últimos años y de nada. Lo único que es una foto que te hace un subte y nada más, dice. Bueno, eso es lo primero. Lo segundo es que cuando él le eligen papa fue el 13 de marzo del 2013. ¿Sí? Yo cumplo años el 24 de marzo, el día de la madre de Memoria y Verdad y Justicia, así que siempre... Mi cumpleaños estoy en una marcha. Bueno, yo obviamente me imaginé, digo, bueno, con todos los quilombos que tiene este hombre, nada, nos veremos una vez por año, alguna vez llamará. Bueno, él tenía ritual con todos sus amigos de llamarlos los días de los cumpleaños, siempre. Siempre. Ajá, Hasta ese momento no había ni siquiera hablado de Argentina. Yo estaba en la marcha, no escuché nada, me lo dejó de contestador el mensaje. De hecho, cuando está por ahí lo pueden encontrar en YouTube, 24 de marzo de 2013, donde llama y dice, hola Gustavo, ¿cómo estás? Soy Bergoglio. Llamo para saludarte, desearte feliz cumpleaños, espero que tu vieja esté bien, papá. Ya nos vamos a comunicar, ¿va?
0: ¿Cuál era tu trato, padre Jorge? Porque viste mucho acá en la Argentina, padre
7: Jorge. No, Jorge
1: directamente.
7: Jorge.
0: Gustavo, se habla
7: aparte, cuando le decían, Santo Padre, él hacía chiste, decía Santo Hijo. Era una persona
0: muy sí, te decía Santo Hijo. Gustavo, dentro de esta 600 correspondencia, ¿es una selección? ¿Hubo más? ¿Hay algo que, bueno, te llevó a hacer una selección? Y dentro de esto, que está en esta, en este libro, ¿hay alguno en particular que, bueno, vos quieras destacar?
7: Mirá, primero, son 516 cartas las de él. Las mías son como 3.500, obviamente eso no le importa a nadie, así que no está eso.
0: Claro.
7: Acá solamente están lo que durante el duelo, que obviamente cuando vos perdés una persona que fue tu amigo, tu padre, tu mentor de alguna manera y que te protegió tanto, y que aparte fue tan fiel y fue tan tan consecuente y que no le importaba los cargos o los lugares que ocupaba y que siempre defendió las causas que por las cuales lo fuimos a ver inicialmente. Bueno, como en todo duelo, con un ser querido uno se aferra a los recuerdos que más lo nutren, de su memoria, de su ejemplo. Bueno, yo tenía a mano un montón de anécdotas, pero sobre todo tenía un montón de cartas, ¿sí?
3: Está bien.
7: Que empecé a leerlas, digamos, porque para mí era cotidiano, era natural, todas las semanas, salvo cuando había un viaje apostólico que mandaron alguna carta. Y ahí me di cuenta, como una forma, además del duelo de sufrir, de llorar, después se va dando cuenta que en esas cartas había un montón de semillas de sabiduría que era importante socializar. Hay muchas cartas importantes ahí, ¿sí? Por ejemplo, ahí hay cartas sobre qué es la cultura del encuentro, qué significado tiene para él las misiones jesuíticas y su proyección hoy como comunión de bienes. Sobre los viajes apostólicos, sobre las guerras, sobre su venida a la Argentina, que él planeaba para el final de su magisterio, sobre los diferentes gobiernos que atravesó la Argentina, cartas durante la época de Cristina, durante la época de Macri, de Alberto, de Milei, cartas referidas a tragedias que ocurrieron en la Argentina, como la tragedia de Once, la de Cromañón, cartas como, por ejemplo, conflictos ambientales, que donde Francisco alzó la voz, la rebelión del pueblo mendocino en el 19 defendiendo el agua.
0: La guerra, me imagino, mundial en pedazos, que siempre decía él, ¿no?
7: En la tercera guerra mundial en etapas, de eso también hay un capítulo sobre el tema guerra. Hay también cartas referidas a Ucrania y Rusia, referidas a Siria, referidas a diferentes conflictos que hubo en aquel, durante su magisterio. Mucho sobre la ética social en el ejercicio del poder, mucho. Él acompañaba mucho esta cuestión.
3: Bien.
7: Ética social en el ejercicio del poder, yo siempre les digo en las charlas que para los jóvenes que hoy piensan, tal vez con un poco de justificación, ¿no? Que cualquiera que llega a la política inmediatamente o inevitablemente termina convirtiéndose en un mentiroso, un corrupto o un delincuente, las tres cosas a la vez. Siempre recuerdo a los jóvenes que Bergoglio, además de ser el líder de la Iglesia Católica Mundial, fue un jefe de Estado. Y fue uno de los cinco jefes de Estado más importantes del planeta, jefe de Estado del Vaticano.
0: Sí.
7: Es uno de los cinco más importantes porque cocina el bacalao de la agenda mundial, junto con China, Rusia, Estados Unidos y ponerle Japón y Alemania. Bueno, por lo tanto, coincidimos que fue el argentino que ocupó un lugar político estatal más alto de toda la historia, ¿sí? Probablemente sea único, y lo hizo en condiciones de humildad extraordinaria. Siguió viviendo en un cuartito, la habitación 301 de Santa Marta, almorzaba y cenaba con los mozos y con los cocineros, hizo casi todos sus viajes a países periféricos, y no hizo viajes bucólicos, son viajes donde iba a solucionar problemas, a traer el diálogo, a parar una guerra, a parar un bombardeo, por un desastre climático, por una crisis de refugiados, siempre era con un objetivo muy preciso, donde aparece la carta de Santiago siempre, fe sin obras es una fe muerta, ¿sí? Para él la fe era activa. Hay cartas sobre antes de que asuma el actual presidente, donde me manda un poema de un jesuita Paul que se llama Qué feo ser huérfano de patria, y anticipa un montón de cuestiones que lamentablemente hoy están ocurriendo. Son 30 capítulos, habla de fútbol, por supuesto.
3: Vos sos de Atlanta.
7: Yo soy de Atlanta, y él se preocupaba mucho por Atlanta. A ver, eso, pero así era con sus amigos, o sea, se ocupaba de los detalles de...
3: También.
7: Como un buen amigo se ocupa de los detalles de su amigo. Me preguntaba partido con Feni, qué sé yo.
0: Claro.
7: A nadie le importaba. Pero te cuento una anécdota, que no está acá, pero después voy a hacer un libro de anécdota que sería... gracioso. Vos vas a ser Atlanta y hay un cuadro gigante donde hay muchas fotos de Francisco firmando remeras de Atlanta, una remera que le dedica a los bohemios para que asciendan. Bueno, en una oportunidad asciende, durante el magisterio de Francisco, asciende Chacarita a primera división, ¿sí? Y dos hinchas o tres hinchas Chacarita hacen un esfuerzo inmenso para poder llegar, primero poder llegar a la audiencia y después poder llegar a la mesa mano, a la primera fila, que es donde el Papa saluda al final de la audiencia.
0: Sí, ¿no? Sí.
7: Bueno, estaba el Papa saludando a todos los que estaban en la primera fila cuando había terminado la audiencia. Entonces, cuando se va acercando a lo de Chacarita, se le gritan y le dicen: ¡Santo Padre, ascendió Chacarita! Y él se para y dice: ¿yo qué culpa tengo? Bueno, pero pará. Y después llega donde estaban ellos y dice: bueno, Santo Padre, queremos comentarle que ascendió Chacarita. Entonces se corre y le dice: está filmado esto. Le dice: bueno, ahora que asciende Atlanta. Y yo digo: los tipos se hicieron 12.000 kilómetros. Gastaron el viaje. Para llegar al besamano debe haber rosqueado en 1.000 lugares. Y encima llegas allá y te refrega tu clásico rival.
0: No, tremendo. Yo le voy a hacer la última dos en una, Gustavo, porque, bueno, recién llega y tiene que ir al hotel y todo eso. Gustavo, dos en una. ¿Te sorprendió la elección de León XIV y ya con un año y meses de su pontificado? ¿Cómo lo ves?
7: A León XIV lo veo muy bien, lo veo como una continuidad del magisterio de Francisco en sus aspectos más esenciales que tienen que ver con su doctrina. Después, por ahí, tratando de... Era inevitable combar la vara en la época de Francisco. Hacía falta que combara la vara porque, por ejemplo, solamente la reforma económica del Vaticano implicó cerrar 4.500 cuentas mafiosas que había. Depurar todo lo que era la Congregación de los Santos, que había coima, cometa por todos lados, el óbolo de San Pedro. Hay dos libros importantes sobre esto, Avaricia y Via Crucis, donde hablan de la extraordinaria obra del Cardenal Pell. Bueno, había llevar los casos de pedofilia a la justicia civil, o sea, sacarlos del descubrimiento. Sí. Bueno, Bergoglio tuvo que hacer tareas duras y en esto, obviamente, pisó muchos callos, generó muchas tensiones. Yo creo que ahora, después de alguna manera de esa batalla ganada, ¿sí?, León viene de alguna manera como a tratar de poner...
0: De apaciguar,
7: pero apaciguar sin que signifique hacer concesiones, porque claramente cuando León se tuvo que plantar frente a Trump, en medio de la guerra que inicia unilateralmente contra Irán, se planta, sin ningún tipo de inconveniente. Bien. Y además terminó una exhortación apostólica que había hecho Bergoglio, y además es muy buena, magnífico, humanidad, que es una extensión de lo que Francisco venía planteando en Laudato Si, en Fraternit Tutti, y que aporta un montón de elementos nuevos respecto a, bueno, cómo se tiene que plantar la iglesia frente a la inteligencia artificial y cómo esto tiene que ser en beneficio de la humanidad y no para la destrucción en este paradigma tecnocrático, ¿no?
1: Exacto. Perfecto. Gustavo, desde ya muchísimas gracias. Reiteremos la invitación esta noche, ¿no?
0: A las 20.
1: Ahora dentro de un ratito.
0: Sí. La mitad no se negocia.
7: Así
0: Muchas
7: es.
0: Gracias. Un gusto conocerte, Gustavo.
1: Igualmente,
7: gracias.
1: Muy bien. ¿Vamos a la pausa? Dale.
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0: Muy bien, seguimos, 18:11 minutos, estamos en vivo, estamos en directo, Gustavo. Tarde calurosa, tarde calurosa,
1: sí,
0: en Villa Mercedes.
1: Yo le doy la temperatura a usted si tiene algo del satélite.
0: Dale, dale.
1: Ah, no lo escuchaba en el fondo. 17 grados, 2 décimos la temperatura en Villa Mercedes, 19:1 en San Luis Capital y también en la Villa de Merlo, 18:07.
0: Bueno, ha quedado el pronóstico del tiempo para la tarde de hoy, tarde-noche, 40 al 70% de probabilidades de lluvias. Vamos a ver si efectivamente llueve, llueve o en algún sector. ¿Viste lo que pasó en provincia de Córdoba, provincia de Santa Fe, no?
1: Impresionante.
0: No, me dio
1: la
0: miedo.
1: Piedra, el granizo.
0: Sí, sí. Tremendo, como verano.
1: Hay que estar alerta, Daniel,
0: Sí.
1: Esta mañana estaba raro el cielo.
0: Y sí. Sí. Bueno, de todas formas, Gustavo, no tenemos alerta meteorológica, nada para nuestra provincia de San Luis, para mañana tampoco y para el sábado tampoco, Verde el mapita por ahora, así que
1: bueno,
0: tengamos cuidado,
1: Agradecemos, Daniel, los mensajes de la gente por el día de la radio,
0: Muy bien.
1: Buenas tardes, Daniel. Gustavo dice, feliz día a la más hermosa, la radio, dice Isabel. Bueno, yo me considero hombre de radio.
0: Sí, en los medios,
1: Sí.
0: ¿Te consideras hombre de radio?
1: Sí, hemos hecho televisión.
0: Sí.
1: También un par de años gráfica en un diario, bueno, el diario de, en aquel momento el diario de San Luis.
0: Ajá,
1: mira. El diario de la República. Pero no. Mi medio donde me siento más cómodo es la radio.
0: Nada como pez en el agua, digamos. Como se siente como pez en el agua.
1: Exactamente, sí.
0: Tal cual.
1: Me gustó de chico. Bueno, uno, lo que pasa es que en nuestra época, Daniel, era, no había los medios que hay ahora, ¿no?
0: No,
1: el streaming,
0: no.
1: Bueno, todas las redes sociales. Entonces, o era radio o veías muy poca televisión.
0: Tal cual. Sí, sí, nos acompañaba la famosa LB15 de chicos.
1: Claro.
0: Después, entonces, bueno, vinieron las FM,
1: claro. Sí,
0: y todo eso. ¿No? Y bueno, y ahora el ayornamiento de la radio, ¿no? ¿Cómo se sigue moviendo en el ambiente? Y la radio no morirá jamás, desde ya. Se va a ir moviendo, va a ir fluctuando.
1: Pueden aparecer mil cosas, pero la radio es la radio.
0: Tal cual, así es. Bueno, hoy nos vemos en la radio, porque, bueno, ustedes no hicieron radio para ver.
1: Claro,
0: en algún, pero
1: fuimos
0: hace
1: pionero,
0: mucho.
1: Fuimos pioneros, año 2000.
0: En TV.
1: Claro, en TV. Sí. Lo que pasa es que hoy hablar con el diario del lunes es más fácil, pero en aquel momento la mañana televisiva no existía.
0: No existía. No.
1: No era vendible, nadie lo hacía.
0: No, porque se escuchaba radio.
1: Exacto. ¿Y por qué no hacer radio para ver? En Villa Mercedes.
0: Claro.
1: Año 2000, hace 26 años.
0: ¿26 años, Gustavo? Me recuerdo, ¿lo hacías con Mario?
1: Mario Echeverría, sí. Mariana Ceballos, Norman Da Crema, Carlitos Dambía, bueno, Alberto Echeverri.
0: Julio,
1: Juan Ojeda primero, después ayudame con el hombre de campo.
0: Con Daniel Sola.
1: Daniel Sola y Mario Chavero en los controles.
0: Qué bárbaro.
1: Pero Daniel, vos te acordás, ¿no? En esos años era cassette, todo más precario, era ir, tenías que filmar y
0: venir rápido.
1: Venir, buscarla, rebobinar, pasar la cinta, como un cassette.
0: No, hoy los chicos lo mandan por...
1: No, hoy un WhatsApp y estás...
0: Y mandan los archivos
1: directamente.
0: O en vivo, claro. Pero hacer una salida en vivo era...
1: No, era una hazaña.
0: Era comunicarte con la NASA un poco más.
1: Exactamente. Bueno, yo viví el momento del primer celular en LB15 para hacer móvil, que fue toda una revolución, porque tampoco existía. Antes era la nota ir, grabar y venir a estudio y pasarlo.
0: No, pará, o si no con el VHF.
1: Claro, el handy.
0: Con el handy.
1: Tenés razón.
0: Exacto, el handy.
1: El handy por ahí andaba,
0: Y por ahí, cuando se escuchaba.
1: Y tener el primer celular, los Nokia, esos flaquitos larguitos.
0: Sí.
1: Y después el famoso ladrillo que le decíamos nosotros de Movicon era, ¿no?
0: Qué grande, ¿no? Pero qué años que pasaron,
1: sí.
0: Y nosotros, Gustavo, hemos tenido la posibilidad de ver los cambios.
1: Todos, absolutamente.
0: Muchos cambios, sí. En nuestra época.
1: Yo
0: muchos
1: doy gracias a Dios haber estado en aquel momento y hoy, ¿no?
0: Exacto.
1: Uno aprendió
0: dos épocas distintas.
1: Totalmente,
0: sí.
1: Totalmente. Siempre digo, Daniel, que viste que por ahí dicen, no, las planchas de antes eran mejores. No, los lavarropas de antes eran mejores. Los autos de antes era chapa dura, mejor que ahora, bueno. En los medios de comunicación yo no puedo decir eso.
0: No, he ido avanzando.
1: No. Lo que tenés hoy a tu disposición es
0: las herramientas.
1: Impresionante.
0: Claro. Y nos falta.
1: Ya sabés lo que va a venir.
0: ¿Eh? Y nos falta. Bueno, mañana vamos a hacer el programa desde un bar, ¿eh?
1: Ah, qué lindo.
0: Desde un bar. Neo, no sé, vos tenés que convencer de irte. ¿Eh? Porque acá un embole.
1: No, irte no, lo vamos a llevar.
0: Claro, tenés que venir con nosotros, Neo. ¿Puede ser? Pero hace lo posible.
1: Se va a cansar los micrófonos.
0: No, porque él habla y ahora está bueno porque va a dar la cara.
1: Claro.
0: Exacto.
1: Va a dar la voz.
0: Exacto. Mañana vamos a hacer el de acá donde un bar de acá donde un amigo.
1: Ya lo llamo.
0: Llamalo ya, por favor, y decirle mañana a las 5 de la tarde estamos ahí. Pero, ¿por qué ojalá? Decidilo vos si vas a ir o no.
2: No, yo voy, no tengo problema.
0: Juan Luis, entonces.
1: Escúcheme, Juan Luis Guerra cantaba Ojalá que llueva café en el campo.
0: Claro.
1: Ojalá es para.
0: No, voy a ir.
2: Bueno, listo, voy.
0: Listo.
2: No,
0: es decir,
1: vamos.
0: Pensate la solución para contrarrestar lo que te van a decir.
2: Sí.
0: ¿O no? Claro, hacete cargo de tu vida, Neo. Dejate que
2: te. No, tu problema.
1: Hoy no duerme pensando
0: hoy
1: qué
0: no duerme.
1: Le va a decir.
0: ¿Cómo?
1: A, claro, ¿qué le va a decir a FM Electrógeno?
0: ¿Cómo reboto, claro, esa mentalidad del otro, la idea que tiene el otro, ¿no? Claro, tal cual. Bueno, Gustavo, a vos que te gusta el físico-culturismo.
1: Me encanta.
0: ¿Te gustaría armarte un poco más?
1: Sí, por supuesto.
0: Bueno, disciplina, constancia, y meses de preparación.
3: Hace un rato que quiere hacer gimnasia.
0: Sí, pero no empieza.
3: No.
0: Llegan al escenario en un evento imperdible. En este caso, en la UPRO, en el... ¿Qué sería? Como el centro de actos, el lugar de actos, el salón de actos.
1: Claro, sí.
0: De la Universidad Provincial de Oficios. Exactamente, se va a llevar a cabo la cuarta edición de la Copa Mercedes. Y hoy estuvimos hablando con Bruno Vargas, que es entrenador y organizador. Porque esta copa te puede abrir la puerta al campeonato nacional que se va a llevar a cabo en Rosario, en provincia de Santa Fe. Así que lo escuchamos a Bruno. Dale.
4: Hoy por hoy, ya sea para la provincia, hoy tenemos, yo calculo, el honor de decir que San Luis se está posicionando dentro de uno de los eventos más importantes dentro de la provincia de San Luis, con la ayuda, obviamente, con la Asociación de Fisiculturismo, bueno, que yo soy responsable de eso y dirigente y el presidente de la Asociación de San Luis, y tenemos muy, muy buena convocatoria. Es por eso, hoy por hoy, tenemos que estar a la vanguardia y a la altura de otras provincias que ya nos vienen liderando con una plaza gigante en cuanto al fisicoculturismo y el fitness.
0: Bien, buenísimo. ¿Qué características tiene esta competencia del próximo domingo?
4: Ha crecido mucho esta Copa Mercedes, como así la denominamos en la primera edición. Yo creo que el nivel de atletas y el nivel de público que vamos congregando año tras año, eso es lo que nos da a nosotros hoy por hoy la tranquilidad de estar a la altura de las circunstancias con otras provincias, como lo dije hace rato. Pero hoy por hoy la Copa Mercedes tiene un toque distinto, que es justamente, como te decía, el nivel de atleta, la calidad del público. Bien. Y obviamente este año, que no ha pasado en otros años anteriores, en otras ediciones, vienen a acompañar justamente la mesa de jueces, que es muy importante. Ajá. Es muy importante en un evento. Ojo, claro. En un evento. A ver, si vamos a remontar un poco la estructura, los pilares fundamentales de una asociación, de la Federación Argentina de Musculación y Fitness, que es la FAM. Nosotros venimos de arriba, de la IFBB, pertenecemos a la IFBB. Entonces, hoy por hoy, si el atleta no tiene un entrenador, cae un pilar. Si ese entrenador no tiene un dirigente, cae eso, y la dirigencia el último. ¿Qué quiero decir con esto? Que son fundamentales los cuatro pilares, que son la base. El atleta, el entrenador, los jueces. Y los dirigentes. Sin esas cuatro cosas, esto no puede ser posible.
0: Tal cual. ¿Qué, a ver, para quienes no conocen mucho el deporte, ¿no? ¿Qué se evalúa exactamente por parte de un jurado cuando un físico-culturista sube al escenario?
4: Bueno, nosotros tenemos muchas formas, obviamente, de evaluar a un atleta, que eso está pactado en la mirada de un juez cuando sube un atleta a competición. La simetría, la proporción y la armonía que demuestra justamente ese atleta. Bien. Obviamente hay condiciones y condiciones, pero lo que evaluamos justamente en un atleta es eso. Nosotros valoramos eso en la mesa de jueces.
0: Ah, bien.
5: Bruno, ¿esto es competencia masculina y femenina?
4: Totalmente. Sí, abrimos todas las categorías de IFBB, todas son varias, y este año IFBB anunciamos para todo el mundo dos categorías nuevas, que es una femenina en la rama del fitness, y una en el culturismo, que es la categoría posar, que es el arte de posar. Y la otra categoría femenina en el fitness es fit and beauty.
0: Bien.
4: Ahora explicamos las dos diferencias con respecto a las otras categorías que ya vienen desde hace tiempo, ¿no? Bueno, la categoría fit and beauty es para aquellas personas, chicas, que están entrenando en un gimnasio, que hoy por hoy la vemos entrenando en un gimnasio y que tienen un cuerpo atlético, que podemos nosotros como jueces decir, sí, esta chica puede ser candidata a esta categoría, sin ir a los extremos de subir o escalar a otra categoría como una fit model, una bikini fitness, una wellness fitness, una body fitness y una physique woman. Bueno, son categorías que dentro del culturismo y el fitness nosotros podemos identificar muy rápidamente. A eso apuntamos, a que las chicas inicialmente puedan subir a una tarima con esta característica. Obviamente que hay cosas que en el reglamento de esta categoría que nosotros la marcamos como jueces.
0: Bien. Bueno, es decir que esta Villa Mercedes podría ser la entrada a un campeonato nacional.
4: Totalmente.
0: Por lo de Rosario, digo.
4: Sí, por eso. Bien. Explicamos al público también que hoy nos está escuchando, que este campeonato es un clasificatorio. Sí, clasificatorio para el campeonato nacional que se realiza en Rosario el 5 y 6 de septiembre en el City Center. ¿Sí?
0: Perfecto.
4: Entonces, que es muy fundamental. Por eso los chicos que van a participar y que van a competir de otras provincias, porque tenemos ya atletas inscriptos en una preinscripción online que hacemos nosotros, que es obligatoria para todos, atletas de varias provincias del país.
0: Bien,
5: Bruno, más allá de la competencia, te pregunto, sí, ¿cómo ves el mundo del fitness en Mercedes? Ha crecido un montón, he visto gimnasios nuevos, todo, sí, ¿cómo lo ves?
0: Eso te iba a decir.
5: Sí, gimnasio,
0: la verdad, es que sí, casa por medio, ¿te acordás? Mira, casa por medio, un guitarrero.
4: Sí.
0: Después, casa por medio, un candidato. ¿Te acordás que había 600 candidatos? Sí. Y ahora.
5: Gimnasios.
4: Un gimnasio. Sí, bueno,
3: sí. 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
1: Bueno, señores, seguimos, 18:27 minutos en vivo y en directo hasta las 8 de la noche. Recuerde que hay de un 40 a un 70% de probabilidades de lluvias para esta zona de Villa Mercedes, así lo indica el Servicio Meteorológico Nacional. Bueno, Gustavo, sí. Se fue Caudet finalmente.
2: Sí, señor.
1: Se fue Caudet, una decisión tomada de común acuerdo, dijo en una conferencia de prensa hoy a la siesta con el presidente de Carlos, ¿no?
2: Y llega, ayúdame...
1: Poncio.
2: Poncio, exactamente, como interino.
1: Claro.
2: ¿Y sabes cuál es la otra gran noticia de esta hora de la tarde?
1: Sí.
2: Las Leonas le ganaron 1-0 a Australia,
1: sí,
2: y son,
1: señor,
2: finalistas de la del Mundial de Hockey,
1: Sí, señor.
2: Sobre césped ante Países Bajos. Bueno, siempre está. Países Bajos está siempre.
1: Sí,
2: y Argentina, ¿no? También. Últimamente también, ¿no?
1: Menos mal, ¿no?
2: Esperemos ganarle esta vuelta.
1: Tal cual. Bueno, volviendo un poquito a Caudet,
2: sí.
1: El alejamiento era inminente. Él había dicho ya de que si en la Sudamericana no, si se iban de la Sudamericana, bueno, lamentablemente él se iba ahí en la clasificación. No pasó anoche, como muchos esperaban. Yo me quedé hasta tarde viendo los medios. Estaban esperando mucho que saliera y dijera:
2: ahora,
1: chacho, renuncié.
2: No me gustó esa actitud desde el primer día de Caudet en,
1: sí,
2: River. Si perdía no hablaba, si ganaba hablaba,
1: sí.
2: No, tenés que dar la cara siempre.
1: Y claro,
2: sí, o no salís nunca o
1: no
2: salís.
1: Claro,
2: no cuando ganás ponés cara de bonito y cuando perdés cara
1: así
2: de
1: así es poco. Fácil.
2: Y claro, obviamente.
1: Evitás el desgaste.
2: Daniel, y hay nombres ya, que se están barajando.
1: Pero pará,
2: sí.
1: Pero lo que pasa es que Poncio, le dicen interino, pero por lo menos hasta fin de año estaría.
2: ¿Ah, sí?
1: Claro, no es que salieron a la casa ya de un entrenador. Es que Poncio, a ver, es un nombre muy fuerte dentro de la historia de River. Ha formado parte de uno,
2: sí,
1: de los planes. Ha sido el capitán de Gallardo,
2: no,
1: en la,
2: sí,
1: época,
2: sí,
1: gloriosa,
2: claro,
1: de Gallardo.
2: Claro, sí.
1: Imagínate.
2: Bueno, Daniel, Pablo Aimar,
1: sí,
2: Hernán Crespo, Santiago Solari y Ramón Díaz figuran como las opciones para dirigir.
1: Sí, también lo escuché a Scaloni.
2: Yo creo que si Scaloni sigue en la selección, Aimar lo va a seguir acompañando.
1: Por supuesto.
2: ¿No?
1: Por supuesto.
2: Ahí no sé si habrá una respuesta inmediata. Lo de Crespo...
1: No, pero escuchaste que quieren Scaloni para River.
2: Nada, bueno. Bueno, no sé.
1: Yo lo veo ahí. Si no es en la Argentina, lo veo, pero en Europa, Scaloni.
2: Claro.
1: No, acá en Argentina.
2: No, lo veo.
1: Pero bueno, como decís vos, los hinchas por ahí no tienen nivel para... O balance para pedir. Hoy piden como si,
2: claro,
1: fuera...
2: Claro, piden cualquier cosa.
1: Y sí, River, sí, también, sí, sí. No es el Real Madrid o...
2: Sí.
1: Claro, el fútbol argentino es el fútbol argentino.
2: Exactamente. Y ya que estamos en el capítulo deportivo, viste que el Kili González va a dirigir el Inter Miami. Va a ser
1: mirá,
2: técnico de Messi.
1: Mira vos, se va a Mascherano.
2: Se va a Mascherano.
1: Ajá.
2: Lo dirige otro argentino.
1: Bueno,
2: pero
1: el que se va al Inter de Miami es el hijo del Kun Agüero.
2: Ah, mira, Benjamín.
1: Benjamín, tiene sangre de Agüero y sangre
2: Maradona.
1: Tiene
2: que salir bueno.
1: No sale bueno ese.
2: Y mucha preocupación en Boca por lo de Aranda. Hasta febrero mínimo del 2027 no puede jugar. Hoy lo operaba, no sé cómo habrá salido la operación.
1: La operación, perfecto.
2: Pero increíble, porque se lesionó en un entrenamiento.
1: Qué barro. Sí, jugando, te dije, jugando al loco.
2: Al loco, una cosa
1: jugando
2: de loco.
1: Jugando al loco, realmente. Una cosa de loco.
2: Sí.
1: Qué barro. Bueno, aprovechando de esto, es que han salido de operaciones y de todo eso, un fuerte abrazo para Alfredito Salinas, que se está recuperando ya en su casa, ya le dieron el alta y ya está en su casa, va a estar con la mami ahí,
2: pero
1: al lado, mamando.
2: Un consejo, si nos escucha nosotros no se va a recuperar,
1: ¿no?,
2: rápidamente.
1: ¿Usted dice?
2: Claro, con la noticia que
1: con
2: le tiramos.
1: La noticia, mala onda.
2: Claro, tiene que poner música.
1: Bueno, un fuerte abrazo a Alfredo, bueno, y que ande todo, pero todo bien, ¿eh?
2: Bueno.
1: Señores, 18:31, dale, léeme y nos,
2: sí,
1: vamos a la pausa.
2: Un saludito, dice, buenas tardes chicos, feliz día de la radio, ese mágico medio que nos acompaña, nos informa, nos emociona y tantas veces se convierte en compañía cuando más lo necesitamos. Porque detrás de cada voz hay una historia, una pasión y un corazón que late para llegar a cada hogar. Que nunca se apague la magia de la radio. Cecilia Morales, de la Academia El Bandoneón. Muchas gracias. Muy bien. Impresionante.
1: 1257-584783, nuestra línea de WhatsApp con los oyentes. Nos vamos a la pausa. Volvemos en minutos nada más. No se vayan, que hay mucho más.

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1: Bueno, 18:50 minutos. Estamos en vivo, estamos en directo con toda la información y, por supuesto, todas las noticias. Gustavo, repetimos entonces, 40 al 70% de probabilidades de lluvias. No sé cómo andará el cielo, ¿no? Hace mucho que no salgo hacia la ventana, pero bueno más o menos, ¿no? Se ve así medio como cargadito, ¿no?
2: Fotos del sur, Daniel, ¿eh?
1: Claro.
2: Ya se viene así, medio,
1: claro.
2: Medio raro. Daniel, vamos a chequear una información.
1: Sí.
2: Y nos vamos a tomar unos minutos. No
1: sí,
2: queremos...
1: sí, porque aparte no me pegó,
2: Sí, porque, y mira vos, en el día de la radio.
1: Sí.
2: ¿No?
1: Estamos hablando de los medios
2: locales, una figura de los medios locales, por su trayectoria, pero no vamos a anticipar nada hasta. Vamos a tratar de comunicarnos con un familiar.
1: Sí, yo acá me estoy tratando de escribirles, pero...
2: Sí, una vez que...
1: Está confirmado, Gustavo, en realidad. Está confirmado.
2: ¿Sí?
1: Sí, sí, sí, está confirmado porque lo acaba de publicar su propio hijo.
2: Ah, listo. Bueno, estamos haciendo referencia al fallecimiento del querido Alonso González Aguilar, ¿no?
1: Exactamente.
2: Periodismo dedicado al automovilismo con Bandera Cuadros, un programa tradicional... no sé, décadas en LB15, después en Super Canal, ahora a través del streaming, pero siempre ligado al automovilismo deportivo, un gran tipo, un gran amigo, nos sorprende la muerte.
1: Sí, la verdad es que acabamos de enterar,
2: Hace poquito, no hace mucho, lo invitábamos justamente en otro medio, le hicimos una especie de homenaje en vida, que bueno, ahora con la noticia, nos alegra haberlo hecho porque... de eso se trata, ¿no? De reconocer a los colegas por su trayectoria, por su trabajo, por su aporte, en este caso, al automovilismo deportivo. Este año, hace muy poco tiempo, también el Flaco Guzmán, ¿no? También dedicado íntegramente a la actividad tuerca, pero Alonso González Aguilar era sinónimo de periodismo deportivo del automovilismo.
1: Sí, sí, aparte de un hombre... Bueno, trabajó muchos años en renta también.
2: Claro.
1: Ese era su trabajo diario, ¿no?
2: La radio era su hobby, ¿no?
1: Tal cual.
2: Pero Daniel, no sé, 30 años en LB15, firme,
1: ¿eh? Sí, sin duda.
2: No recuerdo bien, pero sin duda. Parece que era un programa
1: siempre,
2: semanal, ¿no?
1: Siempre Gustavo con el programa Bandera Cuadros, ¿no?
2: Siempre Bandera Cuadros, exactamente. Sí, señor.
1: Tal cual. Bueno, hoy nos toca despedir entonces a... Alonso González Aguilar, y cuesta encontrar palabras para cuando, bueno, se va alguien que dejó obviamente una huella profunda en quienes tuvieron la oportunidad de conocerlo. Bueno, yo tuve la oportunidad de trabajar en Bandera Cuadros.
2: Claro.
1: De hacer Bandera
2: Cuadros. Sí.
1: A ver, de co-conducirlo, digamos, a Bandera Cuadros, un espacio que él me llevó porque... para que le hiciera la segunda, me acuerdo. Los chicos eran muy chicos los de él.
2: Claro.
1: Los de Alonso, Daniela, Juan Manuel,
2: sí.
1: O el otro chico, el más chico de ellos, de los tres. Y ahí conocí un ambiente que era totalmente desconocido, el del automovilismo para mí. Una familia enorme aquí en Villa Mercedes. Y Alonso, un tipo muy respetado, porque... A ver, Alonso...
2: Muy serio con su trabajo.
1: Sí, todo, ¿no? Pero nunca se metió a la polémica, ¿viste? Siempre fue el de difundir, de ir para adelante, de... Obviamente, que cuando ocurrían unos hechos, no dejaba de informar, pero nunca se metió, nunca se puso de un lado o del otro. El automovilismo, como que nunca, gracias a Dios, nunca tuvo banderas políticas. Muy bueno.
2: Un trabajo
1: impresionante que ha hecho Alonso González Aguilar. Y respetado por sus colegas, por sus amigos en toda la provincia de San Luis.
2: Muy, muy querido. Un tipo realmente... Un tipazo.
1: Tal cual, exactamente. Mirá, con su compañero Cacho Cataño de toda
2: también,
1: la vida.
2: Sí.
1: Mirá, me estoy acordando algunas cosas, pero la verdad que Bandera Cuadros, lo despidieron desde su programa con una frase sencilla que obviamente refleja todo el cariño cosechado a lo largo de los años. Gracias por tu legado en esta pasión, se te va a extrañar. Un tipo, que era simple, pero en su trabajo era minucioso, es decir, estaba en los detalles.
2: Aparte,
1: todo eso.
2: Daniel, un hombre que sabía mucho del deporte motor de la ciudad y del país y del mundo, porque era un apasionado de los fierros.
1: Exactamente.
2: Seguía las carreras de Fórmula 1, Fórmula 3, las competencias nacionales, a nivel local y regional, estaba en todas.
1: Sí.
2: Estaba en todas.
1: Sí, sí,
2: no
1: sí,
2: había
1: sí,
2: carrera sí, que sí, sí, sí, sí. El equipo de Alonso, con su bandera cuadros, estuviera presente.
1: Exactamente. Así que, bueno, él estuvo trabajando en Radio La Bomba también un tiempo.
2: Sí,
1: ya le vamos a preguntar bien a Fabián, lo vamos a aprovechar también a él, pero realmente, mira, nos ha impactado al aire encima, al aire. Son difíciles los hechos así cuando te tocan muy de cerca, ¿no? Que te enterás al aire de un hecho que obviamente está totalmente chequeado, lo acaba de publicar su hijo Juan Manuel. Con Juan Manuel hemos estado hablando porque volví el CAP. Juan Manuel resultó ser el secretario de la Asociación Mercedina de Volantes en la nueva comisión. Claro, sí. Con la vuelta de Carlos Capricho, bueno, el lunes creo que pusimos una nota de ellos.
2: Sí.
1: Exactamente. Y justamente tenían que ir ayer y ayer no fueron. Y tenían que ir hoy y no fueron. Es muy probable que haya sido que Alonso no estaba bien. Yo la verdad que hacía un montón que no lo veía.
2: Yo te vuelvo a repetir, hace unos meses le hicimos una nota, un homenaje, lo vi bien.
1: Menos
2: lo
1: mal, bien, lo tenés bien. Ahí al...
2: Ahí le estoy diciendo a los chicos que lo traten de buscar porque...
1: Dale.
2: Repasamos su vida, y también, bueno...
1: Y él iba recordando eso.
2: Iba recordando, así. Claro, sí. Exactamente.
1: Dale, buscalo y así lo pasamos, sí.
2: Digamos, Daniel... su mayor parte de su carrera periodística la hizo en LB15.
1: Exacto.
2: Justamente, así que LB15 le dio todo, la posibilidad. Como, mira, de lo que hablábamos recién, ¿no? La radio que va evolucionando pasó de ser un programa radial a un programa televisivo, en Super Canal, que vos mencionabas que estuviste participando.
1: Claro, en Bandera
2: y
1: Cuadro.
2: Y últimamente en su streaming, ¿no? Ya su propio
1: canal,
2: su
1: digamos.
2: Propia señal, claro.
1: Exacto,
2: exactamente.
1: Bueno. Me puso triste, realmente.
2: Un tipazo,
1: tal cual, exactamente. Así que bueno, hasta siempre Alonso González Aguilar, nuestro abrazo y acompañamiento para su familia, amigos y por supuesto sus seres queridos en este dificilísimo momento. Hace media hora levantaron esta información la propia familia de Alonso. Bueno.
2: Después vamos a estar dando detalles. Bueno, del tema de velatorio, se apele todo.
1: Exactamente.
2: Eso, ¿no? Es muy, muy reciente.
1: 18:57 minutos, dale.

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0: activaron, la verdad, Gustavo, Dani, la verdad, qué bárbaro, ¿no? Vio, hoy estamos y mañana no sabemos, y yo observo a la gente, tanto egoísmo, tanta maldad, tanta desigualdad, ¿me entienden? No entienden que no se van a llevar nada, nada nos llevamos, pero nada, solo los llevamos los momentos vividos, lo que somos felices en el momento. Ay, por Dios, yo sabe que doy la vida yo para que la gente entienda que no se va a llevar nada cuando se vaya, pero nada. Se te vas a dejar el auto, te vas a dejar la casa, vas a dejar la familia, vas a dejar todo. Sé feliz con los momentos, con la gente que te quiere, sé feliz, disfruta hoy, porque mañana no sabe. Un humilde comentario, soy Isabel, porque yo lo conozco, este señor también, porque es mi hijo más chico, ama los autos, su pasión los autos, por eso lo conozco, este señor, sí, mi condolencia para la familia también. Soy Isabel.
1: Bueno, gracias ahí, nos hemos quedado todos helados en realidad,
2: Sí, y ya empiezan a expresarse, Daniel, bueno, la gente que lo conocía, José Ángel Yor, querido amigo Alonso, que en paz descanse, Rosendo Ahumada, mi querido amigo, descansé en paz, mis condolencias a la familia. Bueno, también Teresa Holguín, que en paz descanse. Mónica Escobar, la gente del LB15, que ya me está escribiendo.
1: Ah, mirá.
2: El legendario ciclo. Empezó ahí, muy sí. Jovencito, ¿eh?
1: Sí, sí,
2: muy
1: sí, jovencito. Tal cual.
2: El querido Alonso, allí en los micrófonos del LB15, ¿no? Que como decíamos recién, Daniel, después lo llevó a la pantalla de televisión. Paralelamente con el ciclo de la radio.
1: De la radio, exacto.
2: Y después su propio streaming, ¿eh?
1: Gustavo, Alberto Cocho Diriart. Mirá vos los amigos que empiezan a aparecer, Juan, te mando un gran abrazo para vos y toda tu familia. Qué pena. Juan Valdés dice que en paz descanse. Alonso, una muy triste noticia. Un fuerte abrazo a toda su familia. Bueno, nuestro colega y amigo Gustavo Gil. Mi más sentido pésame, Juan Manuel, Alonso, todo. Alonso, una gran persona y un gran profesional. Deja un gran legado para continuar y tomar la posta. Abrazos del corazón. El turco allá, la operador de Acuarela, también nos está saludando. Mi más sentido pésame para Alonso y toda su familia. María Agostina Capricho. Juan, lo siento tanto, tantos años Alonso en las carreras y tanta pasión, siempre a todo el periodismo. Te acompañamos en este momento con la familia. Bueno, mucha gente que se está comunicando, obviamente vamos a leer todos los mensajes. Me contaba ahí Guada Ortiz, colega nuestra, que ella se había encontrado con Juan Manuel esta mañana y le había dicho concretamente que Alonso estaba complicado de salud y que estaba internado en terapia intensiva. Yo la verdad que no tenía conocimiento
2: de
1: eso, no sabía.
2: Bueno, Daniel,
1: sí.
2: Mucho sorpresa y saludos del mundo tuerca, ¿eh?
1: Sí,
2: estoy
1: totalmente.
2: Viendo apellidos de corredores históricos de Villa Mercedes, ¿no?
1: Sí, tal
2: también
1: cual.
2: Han dejado el legado en ellos y obviamente que se pierde una voz menos que se dedicaba exclusivamente al deporte motor, ¿no?
1: Exclusivamente al
2: no
1: deporte
2: quiero,
1: motor.
2: No quiero cometer un gran error, pero no sé si con la muerte del Flaco Guzmán y Alonso hay periodistas 100% dedicado al deporte.
1: Y yo te diría Cacho Cataño.
2: El Tuki Panza,
1: Cacho Cataño, que sí, se dedican exclusivamente al automovilismo, ¿no?
2: Claro.
1: Bueno, Cacho no sé si se dedicó exclusivamente al pero ahí estaba. A ver, Enrique Amabile, que en paz descanse Alonso. Elvio Andreani, lo siento mucho, te mandamos un abrazo. Ana María Nechi, qué triste noticia, descanse en paz, condolencias para toda la familia. Maximiliano Salguero, un abrazo para toda la familia. Conocí a Alonso hace 20 años cuando fui a correr al CAP y luego al Pista San Luis. Siempre atento y respetuoso, un apasionado del automovilismo, mis condolencias. Nuestro colega Hugo Gutiérrez también se ha expresado, que en paz descanse, querido Alonso, gran colega, mejor persona. Mis condolencias para toda la familia. Darío Chirino, Juan, lo lamento mucho. Juan sería el hijo, es el hijo de Alonso. Mi más sentido pésame para vos y toda la familia. Noticia triste. Bueno, así un montón de gente que lo está saludando. A Alonso González Aguilar, por supuesto, nuestro más sentido pésame para toda la familia. La verdad nos ha sorprendido esta información. Prácticamente hace media hora aproximadamente que lo ha publicado su familia, incluso su hija Daniela, que también está ligada a los medios.
2: Sí,
1: está claro. Ligada a los medios también. Había colgado una foto en el día de ayer. Te amamos mucho, pa. Y hoy, bueno, comunicando hace un ratito nada más el fallecimiento de Alonso González Aguilar.
2: María Luisa Cornada de Bodar, del amigo que ayer nos mandaba, nos estaba escuchando.
1: Sí.
2: Bueno, que en paz descanse, brille para él la luz que no tiene fin. Mis condolencias a la familia.
1: Muy bien, bueno, sentidísimo el ambiente. Muchos se están enterando en estos momentos, Gustavo, muchos se están enterando en este momento. Un fuerte abrazo para todos, para toda la familia tuerca de la provincia de San Luis, porque seguramente es una pérdida que van a sentir. 19:15 minutos, aquí estamos en Arriba la Radio de Radio La Bomba. Un poco consternados, disculpen, pero bueno, la información cuando te toca de cerca es... así, no hay forma de escaparle. 19:15 hasta la hora 20 seguimos.

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0: y que se encuentre.
1: Hola, banana, buenas tardes. Soy Juan Peralta de acá de Villa Mercedes. Acá estoy filmando de acá del hipódromo, mira. Mira cómo estás para el sur, mira la tormenta que está para este lado.
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2: Feliz día de la radio, estoy escuchando, he escuchado mucho trabajo, cansada. A veces no hablo porque no tengo ganas de hablar, descansada. Muy lindo el programa, como siempre. Feliz día de la radio, y la radio es nuestra compañía. Y ustedes sin nosotros y nosotros sin ustedes no sería la radio. Al operador, que es el que organiza todo ahí, muy importante, que nos pone los temas que nos gustan, que nos llegan al alma, que nos entristecen, nos alegran. Gracias a ustedes, gracias a la radio, y los estoy escuchando. Soy Yolanda.

0: Bueno, 19:24 minutos, señores. Estamos en vivo, estamos en directo aquí en Radio La Bomba para toda la provincia de San Luis, ¿eh? Bueno, perdón que nos hemos quedado medio colgados así porque realmente no podemos digerir la información que a veces tenemos y nos toca muy de cerca. Los dos hemos trabajado con Alonso González Aguilar y nos pega muy de cerca la noticia, ¿no?
1: Y excelente persona. Viste que cuando... por ahí uno se muere, son todos buenos, pero sí. Alonso era bueno en serio.
0: Sí. Un tipo muy
1: buen
0: generoso.
1: Colega, nunca se metió con nada, muy respetuoso, muy ordenado en lo suyo, muy serio, muy profesional. Buen tipo. Lo voy a decir toda la tarde, pero la verdad que...
0: Pero es así. ¿Eh?
1: Un gran amigo, siempre bondadoso... Siempre te llamaba, che, Gustavo, te estoy escuchando. Sobre todo en los aniversarios del EB15.
0: Ah, mira.
1: Él me hacía recordar, claro, él vivió otra etapa de oro de
0: exacto,
1: la radio, ¿no?
0: Exacto.
1: Que era la única radio de la ciudad.
0: La de Freddy Zambrano,
1: claro,
0: la de Titio Tazú, la de Beto, claro.
1: Tanta gente, ¿no?
0: Exacto.
1: Ricardo Morán, bueno, mucha gente hizo grande la... O marcaron los primeros pasos de la radio en Villa Mercedes. Y él te llamaba, te aportaba datos, muy generoso.
0: Tal cual. Por eso exactamente pega, cuando pasan este tipo de hechos, pega doble, ¿no? Pega doble, tal cual. Bueno, gracias a toda la gente también que se está comunicando.
1: Impresionante, ¿eh? Los mensajes.
0: Sí, muchos. Bueno, se nota que era un tipo querido, ¿eh? Exactamente, un tipo querido. Exactamente. Bueno, vamos a continuar nosotros. Está Catalina, bueno, la llamamos a Catalina Izaguirre, en este caso desde la redacción del Chorrillero. Adelante, Catalina, ¿me escuchás?
2: Hola, buenas tardes, Gustavo, Daniel, ¿cómo están?
1: Muy bien, acá estamos.
2: ¿Hola?
1: Sí, acá estamos, perfecto. Teníamos un problemita,
2: bueno,
1: en el retorno, ¿eh? ¿Cómo estás, Catalina?
0: Estamos medio en obra acá. Por eso, para que salga un micrófono tenemos que hacer como masa. Y de para que salga el de Gustavo, bueno, tenemos que hacer más en la otra pared. Más.
1: Claro.
0: Por eso por ahí nos quedamos,
2: bueno,
0: claro.
2: Hay que acomodarse.
0: Exacto.
2: Que va a ser, ¿no?
0: Exacto.
2: Mientras sean obras, está bueno.
0: No, seguro.
2: Bueno,
0: seguro.
2: Aquí,
0: bueno, Cata, te escuchamos,
2: ¿sí?
0: ¿Eh? Dale.
2: Sí, que hay información institucional, ¿no? Porque estuvo el gobernador Claudio Pochi todavía. Bueno, hace unos minutos terminó la actividad allí en el Parque Costanera. Allí fue lo último que realizó. Hubo ascensos a la policía de la unidad regional número 2. Fueron 94 los efectivos que ascendieron y que se les entregaron insignias. Bueno, allí se realizó el acto en primer lugar y luego el gobernador se trasladó junto a las autoridades a otro sector del mismo predio, que también lo conocemos como Parque del Lago, porque allí se inauguraron nuevas obras que, digamos, ya estaban trabajando para la comisaría octava. Va a tener allí sus nuevas instalaciones, también la unidad del comando radioeléctrico y el personal de CANES. Todo, bueno, en una obra que se ha realizado este año y que, bueno, hoy quedó inaugurada. También te cuento que el gobernador, junto con el intendente Maximiliano Frontera, firmaron un acuerdo para que se inicie aquí en Villa Mercedes la autoconstrucción asistida de 100 viviendas, es decir, nuevas familias que van a acceder a su casa propia. 100 casas de autoconstrucción asistida. Este acuerdo, bueno, implica que el gobierno aportará la totalidad de los materiales y la municipalidad se hace cargo de la mano de obra. Obviamente los beneficiarios son o va dirigido a familias que tengan un terreno propio y que obviamente se hayan inscrito en el nuevo plan Tenemos Futuro. Así que, bueno, hoy se avanzó con esta operatoria, como lo está haciendo el gobernador junto con intendentes en toda la provincia. También te cuento que se entregaron escrituras, como ya es habitual. En este caso, familias de Justo Arac y de Villa Mercedes recibieron, bueno, pasaron a ser propietarios de su casa. Y por último, también les cuento que participó el gobernador de un proyecto que se comunicó que se presentó en sociedad que se llama Retama. Esta es una inversión privada, un proyecto urbanístico y comercial que pretende potenciar la zona sur de Villa Mercedes ahí frente al complejo urbanístico La Ribera. Bueno, allí fueron invitados Poggi y Frontera, obviamente para conocer los detalles de esta iniciativa que, bueno, promete un centro comercial a cielo abierto, centros de esparcimiento, servicios, escuelas y también viviendas. Así que es un proyecto bastante importante. Fueron invitadas las autoridades y, bueno, allí conocieron entonces todos estos detalles. Así que esa fue la actividad del gobernador, que comenzó, bueno, pasadas las 3 de la tarde aquí en Villa Mercedes, ¿no?
0: Muy bien, Catalina, aquí te estamos escuchando atentamente. Bueno, una jornada intensa, con mucha información, y bueno, y todo se ve reflejado así en el Chorrillero. Catalina, bueno, mañana nos reencontramos, obviamente.
2: Bueno,
0: y vamos
2: perfecto.
0: A ver, sí, estate atenta, Catalina, a ver qué pasa con el tema, si hay CAP este fin de semana, ¿no?
1: Sí,
0: vuelve
1: sí,
0: el CAP,
1: sí, vuelve
0: exactamente. Porque el automovilismo el automovilismo de la provincia, con el fallecimiento de Alonso González Aguilar, un hombre que lo ha seguido al automovilismo desde siempre, desde la parte periodística, a mí todavía no me han contestado, sigue en pie la fecha hasta el momento, pero bueno, no sé qué se va a decidir,
1: claro,
0: allí en el trébol era, ¿no? El evento,
1: o por ahí como el mejor homenaje a hacer la competencia también,
0: sí.
1: ¿No?
0: Sí, tal cual.
2: Es la competencia de picadas en la pedrera, ¿no?
0: No, el trébol. El CAP, exactamente. Vuelve el CAP con pilotos invitados, una modalidad que han realizado. Es más, vendría a ser la primera actividad de la comisión porque se ha renovado. Entonces esperaban la vuelta de toda la familia al trébol. Por eso vamos a ver qué pasa en estas horas con el fallecimiento.
2: Vamos a ver si mañana podemos hacer un repaso entonces de las actividades que hay. Bueno, hay mucha actividad judicial también, Daniel, que tiene que ver con lo que veíamos del Molino Fénix. Ahora se sumó también que un fiscal de Villa Mercedes está investigando a un ex juez y que, bueno, le van a formular cargos. Así que hay muchísima información también judicial. Todo pasa aquí en Villa Mercedes, ¿no?
0: Muy bien, ahí está. La hermosa ciudad. La ciudad del pecado, me decía uno. Pasa todo en Mercedes, todo pasa. Para un poco.
2: No sé por qué pasan tantas cosas aquí. Yo
0: claro.
2: No lo puedo comprender. ¿Viste? Cerrá los ojos un ratito y ya, no sé, se viene el cielo de Villa Mercedes encima.
0: Sí, no, claro. Y decir que somos 150.000, ponele. Imagínate si fuéramos más. Sí. No sé qué haríamos. Bueno, Catalina, muchas gracias.
2: Hay proyección para que esta ciudad siga creciendo, así que imagínate.
0: Tal cual. Te mandamos un beso, Catalina.
1: Gracias, Cata.
2: Bueno. Un beso, hasta luego.
1: Entendenos que estamos en construcción, ¿eh?
0: Sí,
1: por favor.
0: Una cosa acá de locos, dale. Gracias, Cata, hasta luego. Hasta mañana, chau. Bueno, Catalina Izaguirre, en este caso, en vivo desde el Chorrillero con toda la información. Dale, seguimos.
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0: Hola chicos, más tarde que nunca, ¿no? Pero bueno, acá estamos, feliz día de Radio Familia, para ustedes dos, que son los animales del micrófono, de años, locutores, buena gente, ¿eh? Se los quiere, abrazo grande para los dos, para Daniel, para Gustavo, Víctor Ketty y Rosana.
1: Hola Gustavo, ¿cómo estás? Gustavo, hola, hola, hola.
2: Bueno, ahí está, 19.
1: Gustavo, escúchame. Te dije que le dijeras al banana que me saque el auto de acá frente de mi casa. Por favor.
3: De enfrente.
1: Bueno, si
3: enfrente
1: rayando, ¿eh?
3: No del frente, de enfrente. No, no.
1: Si luego termines rayando,
3: no, no está el auto ahí porque es a la izquierda, es imposible. A la izquierda no se estacionan autos.
2: No.
3: No se estaciona, es imposible.
2: Bueno. Claro. Gracias Víctor Kelly, más que dos animales, somos dos Terians.
3: Dos Terians, claro. Sí, lo peor de esta generación. Exactamente. Bueno, 19:42 minutos, estamos en vivo y en directo en este jueves 27 de agosto. No se va agosto, no se quiere ir.
2: No se quiere ir.
3: Si se llega a...
2: El lunes sigue agosto. El lunes sigue.
3: No, Gustavo, ya está, ya fue.
2: No, ¿qué va a estar?
3: No, Gustavo, ya fue. Ya le sacaron días. No,
2: mañana
3: ya está,
2: es 28. Está. Mañana es 28.
3: No, el
2: lunes es agosto.
3: ¿El lunes 31 de agosto?
2: Sí, señor.
3: ¿En serio me estás diciendo?
2: Claro.
3: ¿Qué hago? ¿Cómo llego a...?
2: Imposible.
3: ¿Cómo? ¿Cuántos días tiene agosto? ¿1000 días?
2: 48.
3: Qué bárbaro. Bueno, Gustavo, vamos a compartir a continuación una especie de nota homenaje que realizaron con Alonso González Aguilar hace muy poco tiempo.
2: En ustedes, abril, ¿no? Abril de este año.
3: ¿Ahora hace poquito?
2: Sí, hace muy poco. Nos visitó junto a su hijo, Juan Manuel, allí en el streaming de 1856. Y vamos a compartir, si quiere, 2-3 minutos porque fue extensa. Ahí los tiempos son otros. Está la posibilidad de desplayarse un poquito más, pero... para recordarlo, recordar su voz y bueno, esas experiencias de los comienzos, ¿no? De Alonso con su programa Bandera Cuadro.
3: NLB15. Mira vos.
2: Habla de todo, ¿no? Pero
3: sí.
2: 2 o 3 minutitos.
3: Dale.
4: Y hoy tenerlo acá al lado y que siga en lo mismo, yo lo escucho y me hace viajar y me hace acordar de esos momentos lindos, Alonso. Digo, a veces te das cuenta de lo que has hecho o lo que genera a lo largo del tiempo.
5: Sin duda que el paso de los años te va dejando, además de experiencia, vivencias. Desde ese 78, del cual, si bueno, hago un poco de memoria, me quedan como unas fotos, imágenes de lo que, no digo que ha sido ni mejor ni peor, ha sido distinto. Sí, era con todo, era más fácil correr antes.
3: Claro.
5: Hoy la tecnología representa mucha plata.
4: ¿Y vos te acordás del primer programa, Alonso? ¿Cómo fue?
5: ¿De radio?
4: Sí, de Bandera a Cuadro.
2: ¿Cómo empezaste, Alonso?
5: Sí, yo empiezo en LB15.
2: ¿Empezaste con programa propio o...?
4: Sí, ¿Cómo decidiste? ¿Voy a hacer automovilismo?
5: Remarcar a alguien quien me genera el título compartido del programa y la apertura. Que decía, viva con nosotros la emoción del vértigo. Derrape radial del 640, rugir de motores, llega la explosión, que es Miguel Ángel Loyola.
4: Miguel
5: fue siempre un artífice, un tipo de un enorme corazón.
2: Gran abogado.
5: Sí, siempre el recuerdo permanente para Freddy Zambrano, que también, macanudísimo él, en la vieja Teletipo, en el EB15,
2: claro,
5: aquí en la Balcarce 470. Y me guardaba los pedacitos de automovilismo.
4: De mirá.
6: Columna.
2: Para que tuviera
5: materia. Uh-huh. Así que, bueno,
2: te distinto,
5: emociona,
2: ¿no?
5: Sí.
2: Distinto, te emociona.
7: Como con el tiempo ha...
5: Ha cambiado, ¿no?
7: Va cambiando, porque hoy tenemos la tecnología.
4: Claro, o hace un clic. Sí.
7: Es completamente distinto. Por ejemplo, anécdotas que uno ha vivido. O sea, que yo la he observado de muy chico, ¿no? Hace muchos años la comunicación entre el autódromo Rosendo Hernández y Villa Mercedes, San Luis y Villa Mercedes, era difícil.
4: Es cierto.
7: Por una cuestión de que los celulares, los pocos celulares que había, los ladrillos, ¿no?
4: Sí.
7: Las diferencias de altura. Bueno, y había turismo carretera, estaba todo para realizar, se habían llevado los equipos de transmisión del EB15, no funcionaron.
4: Mira.
7: Y había que salir con celular. Y del autódromo no había forma. Tuvimos que volver a una estación de servicio de San Luis, él escuchaba con los auriculares y retransmitía.
4: No, mira, bueno, hacía magia.
7: Y la gente por ahí del otro lado, ¿no? La pasión, esa magia que tiene la radio, que es completamente por ahí distinta a la televisión.
4: La gente pensaba que estaba en el autódromo, claro. Y estaba...
2: No. Y además ustedes, Alonso, Juan Manuel, les te dieron ese salto, porque ustedes empezaron en televisión en estudio ajeno, y con el paso de del tiempo apostaron a un emprendimiento familiar, ¿no? Que bueno, le salió exitoso y bienvenido sea.
7: No, hoy por hoy 100% tenemos nuestros equipos, tenemos un móvil de televisión que es con el que vamos a las carreras, tenemos una unidad satelital, bueno, absolutamente todos los equipos para poder salir en vivo y, bueno, en cierto punto reducir costos de logística.
4: Claro.
7: Y no depender de nadie más que de nuestro recurso humano, nuestra familia. Así que bueno, también eso es lindo, es una empresa familiar de muchos años y que también trabajan el resto de personas para poder llevar a cabo, así que bueno, la verdad que...
4: Mira ese móvil.
7: Bueno, ese fue el primero.
4: El Falcon azul.
7: Rural. Falcon rural.
2: Mirá vos, ese fue.
3: Bueno, hay un pequeño recuerdo, ¿eh? Gustavo, la verdad que es una nota para verla esa.
2: Sí.
3: Bueno, seguramente la van a reflotar, bueno, mañana ustedes también, ¿no?
2: Tuvimos la suerte de poder reconocérselo en vida, ¿no?
3: Exacto.
2: La trayectoria de Alonso, que en ese momento estaba acompañado por su hijo, que aportaba todo, bueno, lo nuevo de Bandera Cuadros. Y Alonso ahí estaba contando el nombre compartido, la presentación con el Negro Loyola, también desaparecido no hace mucho tiempo. Voz comercial y de noticieros de LB15 por muchos años, y lo nombra nuestro amigo Freddy Reino Zambrano también, ¿no?
3: Claro.
2: Mirá qué voces, ¿no?
3: Claro.
2: Qué voces, qué periodistas.
3: Que también tuvimos la oportunidad de tenerlos a todos juntos en el noticiero, Gustavo, tal
2: y
3: cual.
2: Bueno,
3: ¿no?
2: Y la vieja Teletipo, que les cuento a las nuevas generaciones, era una máquina de escribir sin tecla. Escribían en Buenos Aires.
3: Mira,
2: allá había un redactor escribiendo en la Teletipo, y a vos se salía impreso como una máquina de escribir
3: acá
2: en Mercedes.
3: Entonces, vos cortabas el papel y te lo llevabas.
2: Como era el jefe de informativo del LB15, todo lo que era referido a noticias lo recortaba y se lo dejaba a Alonso en un canastito.
3: Mirá,
2: ¿no? Compañerismo, bueno. Grandes profesionales.
3: Qué bárbaro. Grandes profesionales. Qué bárbaro. Un dato importante, Gustavo, también. Es que Alonso González Aguilar había recibido concretamente un reconocimiento institucional del Consejo Deliberante de nuestra ciudad de Villa Mercedes, que lo distinguió en vida, ¿eh? Un homenaje que hoy adquiere un significado todavía más especial. Desde Bandera Cuadro San Luis, bueno, lo despidieron con una frase sencilla pero contundente, lo que habíamos dicho hace un ratito nada más. Gracias por tu legado, en esta pasión se te va a extrañar. Quedan un montón de anécdotas, ¿eh? Los encuentros, los amigos, fundamentalmente la huella de Alonso González Aguilar en el periodismo acá. El paso por las peñas del automovilismo.
2: Sí.
3: Es impresionante la familia automovilística, todo lo que hace para recaudar fondos, por ejemplo, y poner un auto en pista. No es fácil,
2: Es carísimo.
3: Carísimo, tal cual. Así que bueno, ahí me hacían recordar de este homenaje en el Consejo Deliberante de Villa Mercedes.
2: Y sabés que tenía Alonso, Daniel, que yo reconozco, yo no lo tengo. Él tenía más allá de que se dedicaba exclusivamente al automovilismo, pero él estaba siempre presente en todas las categorías zonales o de aquí de Villa Mercedes, de la provincia y la región.
3: Exacto.
2: Siempre estaba. No es que la noticia aparecía en otro medio y él la dibujaba, la leía. No, él estaba.
3: Sí, estaba presente.
2: Hacía sus propias notas, conocía a todos los pilotos, a todos los mecánicos, a todos los ayudantes, a toda la familia. Lo manejaba de taquito, como
3: tal
2: decimos
3: cual, a tal cual. Bueno, nos están preguntando mucho también por el...
2: Ah, ya tenemos la información.
3: Sí, dale. Desde las 8:30 de la mañana.
2: De mañana.
3: De mañana, exactamente, 8:30, a esa hora abre,
2: ocho,
3: ¿no? 8:00. En Casa Grassi, esto es General Paz, casi Sarmiento.
2: Exacto.
3: A la hora 17:30 lo trasladarán hacia el Parque de la Paz. Esa es la información.
2: El velatorio de 8 a 17 y el sepelio a las 17:30.
3: Debe ser así, claro, exactamente. Muy bien, esos son los horarios, habitualmente se manejan, ¿no?
2: Sí. De noche no, ya sabemos que no, no abre, no se cierra.
3: Claro, digamos, desde pandemia quedó en que no se abre más, ¿no?
2: Sí, exactamente.
3: Quedó en esos horarios. Bueno, ahí está, de 8 entonces a 17 y luego el traslado de sus restos al Parque de la Paz. No sé si pasarán por algún lugar en especial o algo por el estilo. Eso seguramente, bueno, lo va a decidir la familia. Bueno, 19:51 minutos, estamos en vivo y en directo nosotros hasta las 8 de la noche haciendo Arriba la Radio en Radio La Bomba para toda la provincia de San Luis.

0: Bueno, señores, 19:57 minutos, ¿eh? Hemos llegado al final, Gustavo.
1: Sí, señor.
0: Nos estamos despidiendo.
1: Y le dejamos así picando a Claudio, que está allá del otro lado.
0: Sí, ya está listo, creo, Claudio, para comenzar con el programa del día de hoy, en esta noche de jueves. No sé cómo estará San Luis con respecto a la tormenta. Nosotros esperando, bueno, lluvia, vamos a ver si
1: ya nos rajamos.
0: Ya nos vamos, exactamente. Claudio, ¿cómo le va? Buenas noches.
2: ¿Cómo andan? Buenas noches. ¿Cómo andan? ¿Todos bien?
0: Muy bien, perfecto. Sí, bueno. Aquí estamos. Bueno, ¿cómo está el tiempo allá, Claudio? ¿Hay tormenta y algo o no a la vista?
2: No hay tormentas a la vista. No hay tormentas a la vista. Sí tenemos un cielo con algunas nubes, pero no hay tormentas. Algo de viento, sí. Pero no hay tormentas, por lo menos.
0: Escúcheme, pero sí. Va a poder ver el eclipse. Mire que hay un eclipse calculado por la NASA en un 96,2% que va a ser total, sí. Casi total, ¿eh?
2: Mira, sí, cuando venía vi la luna, estaba extraordinaria, se veía gigante.
0: Muy bonito. ¿Tienen cielo despejado?
2: Sí, tenemos.
1: No sé si lo vamos a ver.
0: Nosotros claro. Estamos ahí, con muchas nubes. No sé, habría que ver la luna cómo está, ¿eh?
1: Yo me voy a quedar hasta la una de la madrugada para ver. ¿Qué le pasa al guanaco? No, tenemos un guanaco acá en la radio.
0: Es un hombre guanaco.
1: Un tenen que se...
0: Que se transforma en guanaco, no en perro. Exacto.
2: Y bueno, ¿qué le vamos a hacer? Pero hay de todo en Radio La Bomba, ¿eh?
0: Y hay de todo.
3: Ay, ojalá que llueva.
4: ¿Para qué mierda querés que llueva?
3: Porque quiero ver gotas.
0: Bueno, unos desubicados.
1: Este vecino que se cruza a cada rato. Claudito, claro. Todo suyo.
2: Bueno, gracias, chicos. Un abrazo grande. Cuídense. Vieron que les dije anoche que se iba a Caudé.
0: Que se transforma en guanaco, bueno. No en perro. Exacto.
2: Y bueno, ¿qué le vamos a hacer? Pero hay de todo en Radio La Bomba, ¿eh?
0: Y hay de todo.
3: Ay, ojalá que llueva.
4: ¿Para qué mierda querés que llueva?
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0: Bueno, unos desubicados.
1: Este vecino que se cruza a cada rato. Claudito, claro. Todo suyo.
2: Bueno, gracias, chicos.

0: No, yo te estaba escuchando en el pase, dice Luis Quiroga, si son los dos hinchas de Boca, dice. ¿Cómo van a decir si pasamos caminando?
1: No, sí. No, yo tenía la esperanza de que pasaba caminando, pero bueno, se ve que conozco un patito de conejo y
2: lo se que puso pasa a ver que el usted, partido. Usted, claro, usted no sabe que en el fondo somos mufarines.
0: claro, no, porque yo pensé, como ustedes me dijeron anoche, si pasamos caminando este partido, bueno, digo, son de River los dos. Y me dice Luis Quiroga, son los dos de hincha de Boca, me dice.
1: Claro, Buffarini. Bueno, él es Buffarini, en vez de Buffarini, Buffarini. Bueno, querido Claudio, un gran abrazo. Todos
0: hasta
1: te saludamos de acá. Bueno, está Neo, está Julieta, está Ese, está bueno, Gustavo, todo es el gran equipo de arriba de la radio,
0: Qué bueno, muchas gracias, saludos para todos, chicos.
1: Chau,
0: hasta mañana,
1: chau,
0: hasta
1: chau,
0: mañana.
1: Clavito,
0: hasta mañana. Mirá qué tema, dame ese. Me encanta ese tema para arrancar el programa de hoy, me encanta, ¿eh?

Entonces tenía razón Luis Quiroga, lo que me decía anoche. Dice, los estaba escuchando en el pase a al Banana y a Gustavo. Pasamos caminando, dice, ¿qué tienen que decir si son hinchas de Boca? Bueno, lo acaban de confirmar, ¿no? Lamentablemente se fue el Chacho, renunció. Ya había dicho el Chacho Coudet que si las cosas no funcionaban, el primero en dar un paso al costado iba a ser él. Dicho y hecho. Yo anoche anticipé algo porque ya se venía hablando. Es más, ya han tenido algunos contactos desde ayer que viene la gente de River manteniendo algunos contactos con los supuestos reemplazantes de Caudet, que se fue hoy recién. Pero ya ayer ya se hablaba de algunos nombres. Ramón Díaz, por ejemplo. El payasito Aymar es otro. Santiago Solari es otro candidato. Y me faltan un par más que no los tengo a mano. Pero serían estos algunos nombres de los cuales River ya antes, o sea, esto ya se viene hablando desde hace algunos días. Ya River venía mirando otros entrenadores, ¿no? Y hoy renunció el Chacho Coudet porque, bueno, ayer, la verdad, sin palabras, ¿no? Quedó fuera de la Copa Sudamericana, River, después de una inversión millonaria que hizo en este mercado de pases, con todos los jugadores que trajo, ¿no? La última incorporación, Thiago Almada. No encontró la vuelta, no encontró el rumbo. Lamentablemente, no encontró el rumbo el Chacho Coudet. ¿Qué pasa con River? ¿Qué pasa? Señoras y señores, 23 minutos en la República Argentina. Un 27 de agosto del año 1920 se realizaba la primera transmisión radial en la República Argentina. Los protagonistas fueron Enrique Susini, César Guerricó, Luis Romero Carranza y Miguel Mujica, conocidos como los Locos de la Azotea. Desde la terraza del Teatro Coliseo de Buenos Aires transmitieron la ópera Parsifal de Richard Wagner. Fue una verdadera hazaña. Utilizaron un

Un transmisor de apenas 5 vatios. Imagínense que las radios hoy tienen una potencia de entre un kilo y 2 y hasta 5 de potencia, mínimo 300 vatios, y este era un equipito de apenas 5 vatios que lograron poner en marcha lo que se convertiría en la primera transmisión radial en la Argentina, marcando el comienzo de la radiodifusión. Más de un siglo después, aquella voz que salió desde una azotea sigue teniendo un eco enorme. La radio continúa acompañando, informando, entreteniendo, emocionando a millones de personas. Les cuento algo, los locos de la azotea, según cuenta la historia, eran radiodifusores. Y además, uno de ellos, Susini, el único médico en ejercicio, y el resto eran estudiantes de medicina, el resto de los locos de la azotea. El más chico, 18 años, tenía Mujica, tenía 18 años, 25 Enrique Susini, 25 años, ya médico recibido, y el resto todos estudiantes de medicina. Querían hacer una prueba piloto, a ver qué onda, ¿no? En la azotea del Coliseo. Se dicen que, según cuenta la historia, Enrique Telémaco Susini era el cerebro del grupo y él fue el que hizo la presentación, la primera presentación en esta transmisión radial. 25 años tenía. Guerrico tenía 22, estudiante de medicina. Romero Carranza, 22, y lo decía recién Mujica, 18, estudiante de medicina también, ¿no? Una historia riquísima que tiene que ver con la primera transmisión radial en la República Argentina. Por eso hoy se celebra el Día de la Radio y nosotros lo hacemos trabajando, como debe ser, ¿eh? Señoras y señores, Claudio Lucero es mi nombre. Bienvenidos y bienvenidas.

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Bueno, bueno, bueno, bueno. Y aquí estamos después de la pausa. ¿Cómo están todos? ¿Cómo están todos y todas esta noche? Noche de jueves, ¿no? Jueves 27 de agosto de este 2026. Ya voy al mensajero de la radio. Ya voy al mensajero de la radio. ¿Qué nos dice nuestra gente en esta noche de jueves? ¿Cómo están mis amigos en Villa Mercedes, Concarán, Merlo, el Valle del Conlara, San Luis Capital? ¿Cómo están todos? ¿Todos bien? ¿Todos bien?

0: habilitamos el mensajero de la radio para que nuestros oyentes comiencen a escribirnos, a mandar audios como lo hacen siempre. Habilitamos el mensajero de la radio a partir de este momento. Dice el mensaje: hola Claudio, buen programa, buena jornada. Te saluda Iván, acá estamos con mi compañero Maxi, la cajera Betty, escuchándote. Quería saludar en el día de la radio a mi madre que tiene un programa de música cuyana. Muy bien, ¿cómo se llama ella? La saludamos muy especialmente a la mamá. Qué lindo tema este. La saludamos a la mamá de Iván. Estamos agrandando el escenario y escuchándote con mis compañeros, dice. Qué bonito tema este. Díganme si no es una delicia. Díganme si no es una delicia este tema. Los Bee Gees. Se agranda el negocio de Iván, se agranda, muy bien. Celebramos eso, querido Iván, lo celebramos. Pero claro, ¿cómo lo vamos a celebrar eso? ¡Hay aplausos! ¡Che, vamos! ¿Cómo no va a haber aplausos y festejos? Se agranda el negocio de nuestro querido Iván. Me manda una foto acá, ¿eh? Un abrazo grande para todos. Ahí está Betty en la caja, escuchándonos. Bueno, el saludo grande para ustedes. Muchas gracias por estar ahí, ¿eh? Bueno, exactamente, me cuentan acá que quien se haría cargo del plantel de River sería Leo Poncio. Leo Poncio haría una especie de interinato, ¿no? Leo Poncio, que es un hombre del riñón de River, se haría cargo del plantel hasta que River cierre con algún entrenador. Hay uno que suena muy fuerte y que es Ramón Díaz, que es un hombre de la casa también, muy querido por la gente de River. Ramón Díaz y su hijo, los dos, ¿no? Después hay otros nombres, pero me parece que el que más fuerte suena, me parece que es justamente Ramón Díaz, ¿eh? Vamos a ver. Hola Claudio, bienvenido, buenas noches.
1: Qué lindo y qué cosa noble la radio. Como ya lo dije en otro programa, ahora lo digo acá. Junto sí. Con los libros, con la literatura, son las únicas dos cosas, creo yo, que siendo así para difundir algo, todavía tienen alma. El resto ya todo es dimes y diretes nomás, y lo sí. Demás es inteligencia artificial.
0: Exacto.
1: Lo único con alma, la literatura y la radio todavía.
0: Exactamente. Y la radio, además, Claudio, sigue tan vigente como el primer día, porque cuando aparece allá en los años 60 la televisión, todo el mundo dijo: ¡oh, bueno! La televisión, ¿qué más queremos? Tenemos imagen y audio, ¿no? Aparecen las primeras, los primeros televisores blanco y negro. Después, bueno, todo fue avanzando, la tecnología fue avanzando. Y en ese momento se pensó que la radio tendía a desaparecer. Y la radio siguió. Después llega Internet y todo lo que acaba de decir Claudio, ¿no? Todos los embates de la tecnología no pudieron con la radio. No pudieron. Por supuesto que la radio se aggiornó a estos tiempos. Se aggiornó era necesario que lo hiciera y está muy bien, en todos los sentidos, técnicamente, en todos los sentidos se aggiornó, pero la radio sigue tan vigente como siempre, ¿no? Y nosotros que, bueno, formamos parte de este medio, nos sentimos realmente muy contentos de formar parte de la radio. ¡Qué linda canción! ¡Dámelo! Ya voy al mensajero, ya voy. Gracias, Claudio, por tu comentario. Muchas gracias. Hola, Claudio, ¿cómo estás? Soy Luis. Pasá algo de los Guns N' Roses. ¿Sabés qué tema tengo ganas de escuchar, Luisito? No sé si vas a coincidir conmigo. Tengo ganas de escuchar No Llores. ¡Qué temazo, por favor! Hola, Claudio, dice el mensaje. ¿Qué tal? Feliz día a la más hermosa, la radio, mi gran compañera. Pero claro, la radio entretiene, informa, educa. Los tres pilares fundamentales de la comunicación: informar, educar, entretener. Si podemos cumplir esos tres pilares, vamos bien. Hola, ¿qué tal? Linda noche, feliz día, me dice este mensaje. Muchas gracias a Walter, lo tengo ahí, ¿no? Muchas gracias, ¿eh? En el día de la radio.

¡Qué bonita, qué belleza esta melodía! ¿Coinciden conmigo? La música de Bee Gees. El tema se llama Alon o Elon. ¡Qué belleza, eh! En el día de la radio. Y ustedes del otro lado, haciendo de todo un poco, ¿no? Y nosotros acá trabajando para hacer que este espacio de el Vuelta a Casa de lunes a viernes de 20 a 0 sea agradable para ustedes. ¡Dame ese tema! ¡Dámelo!

Hola, hola Clau, feliz día de la radio, dice Juan Carlos. Te estamos escuchando mientras trabajamos. Y muchos de ustedes haciendo diferentes actividades y nosotros acá acompañándote en este Vuelta a Casa. Día jueves, che, estamos golpeándole la puerta al fin de semana, prácticamente golpeándole la puerta al fin de semana. Ahí está. Este es, ¿eh? Algo de Guns N' Roses. Este es un temazo. No llores.

¡Qué manera de arrancar este Vuelta a Casa de jueves! Hola Claudio, soy Juan Peralta. Un saludo a Walter Pérez. Feliz día de la radio y a todos los amigos del grupo de WhatsApp, dice nuestro querido Juancito Peralta. Bienvenido, Juan. Bienvenido, bienvenido. Hola Claudio, puede ser el día de la radiodifusión argentina, sí, hoy es. Quisiera escuchar a Sebastián con el tema La Radio Chiquibumba. Gracias, soy Marita de Cruz de Piedra. ¿Cómo está Marita? ¿Cómo está la gente de Cruz de Piedra? ¿Todo bien? Hace mucho que no ando por ahí. ¿Cómo andan? ¿Todos bien por ahí? El cariño grande para todos, muchas gracias a toda la gente que nos escucha en diferentes partes de la provincia de San Luis, hasta donde llega Radio La Bomba, la más escuchada de todas, la radio que elige nuestra gente. ¡Qué temazo, por Dios! ¡Qué bloquecito! Ya voy con ese temazo de Celine Dion. ¡Qué temazo, qué temazo! Ya voy con eso. ¡Hola, querido Walter! ¡Feliz día de la radio, mi hermano! Me dice Walter, mi querido compañero. Mi querido compañero de Radio La Bomba, Walter. Walter Gualito o Gualtito. Le mando un abrazo grande, ¿eh? Ya voy a la pausa, ya voy, dame ese. Este es un muy bonito tema de Celine Dion. Para buscar la pausa comercial, vengo para cumplir con ustedes con lo que vayan pidiendo en este Vuelta a Casa, en el día de la primera transmisión radial, día de la radio. Nosotros celebramos, ¿eh? ¡Falta el champagne! ¡Capaz que llegue el romperredes con el champagne! Hay que celebrar, ¿no?

0: champagne. Hola, querido Ariel. ¿Tengo un audio de Ariel o no?
1: Noche. ¿Cómo estamos? Pulo.
0: ¿Cómo estás, Ariel? Buenas noches. ¿Todo en orden? Ya voy a la pausa, ya voy, ¿eh? Ahora voy a la pausa comercial de la radio.

Voy a la pausa, 266-420-7149. En el Día de la Radio. Qué lindo formar parte de este medio maravilloso, ¿eh? Qué lindo, qué lindo. Qué bien se siente, qué bien se siente. 266-420-7149. Ya les cuento cómo está el clima en la ciudad a esta hora de la noche. Nochecita de jueves, estamos ahí. De golpearle la puerta al fin de semana. Voy a la pausa, ahora sí, voy a la pausa. Preparo, no, pará, todavía no es el capuchino, ¿no? El capuchino llega a las 9. Voy a la pausa comercial. Ya vuelvo, no se vayan, ¿eh? Como siempre digo, lo mejor está por venir.

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13: 27 grados, la humedad 66%.

0: ¿Cómo están todos los muchachos allí en la parada? Escuchándonos a esta hora. ¿Todos bien, muchachos? Les mando un abrazo grande para todos allí en la zona de terminal de ómnibus. ¿Cómo andan? ¿Todos bien ahí? Escuchando la radio, como siempre. Los chicos del Correo Argentino, les mando un abrazo grande de la mano de Mario Cosentino. El abrazo grande para nuestro querido Mario Cosentino y compañeros, que nos escuchan siempre allí en el Correo Argentino. El saludo grande para todos. ¿Cómo tienen que hacer para ponerse en contacto? Escucha, anota, agenda. 2664-2071-49. 2664-2071-49. El mensajero de la radio. Hola, Isabel. Bienvenida, Isabel, bienvenida. Déjamelo completito a ese, déjamelo. Arranca así, bien de abajo. Esto es lo nuevo de Dale que va, se llama Bésame Despacio.
1: Bésame Despacio.
0: ¿Cómo están los chicos del grupo? Chicos y chicas, porque veo que se han sumado más mujeres al grupo de WhatsApp de Vuelta a Casa, Le pregunto a mi productora cómo viene ese encuentro del próximo 19 de septiembre. Vamos a estar en Calle Salta 715. Vamos a estar al mediodía con el encuentro de amigos del Vuelta a Casa en la ciudad de Villa Mercedes. Ya no falta nada, Me dice el romperredes, yo me compré ropa, Clau, no puedo ir así como estoy ahora, pero más vale. Hasta zapatillas me compré, dice el romperredes. Tan bonito va a ir.